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0: Y seguimos en este fin de semana con grandes canciones, grandes bandas, recordando éxitos de todos los tiempos. Y estamos comenzando este bloque con el 2x1. Hoy elegimos a Javier Calamaro, es el hermano menor de Andrés Calamaro. Nació el 22 de julio de 1965, es un cantante y músico argentino que, bueno, tiene una larga carrera musical. Estamos arrancando con Tu Poder Sobre Mí. Lo que llega ahora es una versión del clásico de Virus que se llama Imágenes Paganas.
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0: Javier Calamaro lideró bandas como El Corte, Frappé y también Los Guarros. Eso fue antes de lanzarse como solista. Y luego de una gira por Córdoba que marcaría el inicio de su carrera, sería en 1998 firmando el contrato con la discográfica. En el 99 presentó su primer disco solista titulado 10 Corazones. El corte de difusión de ese disco fue Sweet Home Buenos Aires. Estuvo a dúo con el gran Charly García. Así estábamos con este 2x1 iniciando este bloque y lo que sonaba. Javier Calamaro, 2x1 hoy con Tu Poder Sobre Mí y también Imágenes Paganas.
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Más 549-2314-622-2430. Si tenés ganas de escribir o pedir canciones, ahí lo podés hacer tranquilamente. Sonaba Madness con Our House, este especial remix, para darle lugar ahora a otro remix, versión extendida, de B-52 con Run.

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0: canción 12 pulgadas versión remix extendida de Bill 42. Fue lanzado como cuarto sencillo del álbum Cosmic Thing de 1989. Se convirtió en el segundo y último éxito entre los 10 primeros de la banda en los Estados Unidos, llegando al número 3 en Billboard Hot 100. Se certificó oro por las ventas en abril de 1990. En todo el mundo la canción se convirtió en un éxito entre los 10 primeros en Canadá, Irlanda y Nueva Zelanda. Esta banda fue nominado para un premio Grammy por mejor interpretación vocal pop, dúo o grupo. Llega ahora Los Sonidos Latinos. Así te lo presentamos.
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0: Lo que estaba sonando, Vilma Palma e Vampiros, banda rosarina, con este Me Vuelvo Loco por Vos. Ya estamos de vuelta, en breve nada más. No te vayas.
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0: un tema mejor que el otro y nos vamos en el tiempo con este momento bizarro, con esta canción que fue exitazo de la agrupación Zapato Veloz, uno de los grupos musicales de pop español que en los 90 fue muy famosa con el Tractor Amarillo. Obtuvo éxito en el verano del 92 con ese tema y destacaron un tratar de temas de juventud de la época, la política o la actualidad del momento, así como del cine y de la televisión. Sonó este momentito medio bizarro en la radio con la agrupación Zapato Veloz.
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1: Qué hermosa canción, qué recuerdo. Bryan Adams, músico canadiense, que suena en esta edición con Cielo. Este vinilo es tremendo, año 1983, para esta placa que fue banda sonido de la película At Night in Heaven y fue después incluida en el álbum Rocklet de 1984. Fue lanzado como tercer sencillo de ese disco, alcanzó la primera posición en la lista de Billboard Hot 100 y la canción fue certificada como un disco de oro en Canadá en el año 85. Llega la gran Crystal Waters con Jeep

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en la radio suena The Night Train, la agrupación Kadok, y le deja lugar ahora a Edwin Maya junto a Alicia para ir terminando el programa con Stereo Love.

0: así llegamos al final. Esto es todo lo que te propuse en este fin de semana. Grandes canciones, lindos recuerdos, muchos sonidos de todas las épocas, ¿eh? Pasaron hoy en la edición del fin de semana de Proyecto One. Nos escuchamos el lunes. Te mando un abrazo grande. Marcelo Alessandroni de este lado. Chau.
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0: Arellano.
1: Banda, muchas gracias.
0: Fuerte aplauso para Arellano, gracias. Gracias.
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0: Las 5 de la mañana, 14 minutos. ¿Cómo les va? Buena semana. Buen día. Buen día para todos. Estamos en este día lunes, un lunes especial hoy. Hoy es lunes 22 de junio del año 2026. Un día especial porque hoy juega la Argentina y va a ser transmitido por La Voz del Comahue después de las 14. Así que atención a toda la gente que está escuchando la radio. Háganos caso, como le decimos todos los días. Transite con precaución en las rutas, tanto de Río Negro como de Neuquén. Hoy es lunes, buena semana para todos. Buen día. Lunes 22 de junio del año 2026. Estamos con Graciela Bergiolis, estamos con Karina Melo, estamos con Kenin Poblete. Buenos días para todos. Esto es el EU19 AM690, es FM Comahue en el 102.9. Estamos en la zona de 5 saltos, nos ponemos de pie en el 96.3. También nos vamos hacia la zona de Sierra Colorada, en la línea sur, AM880. Y también estamos en el Bolsón, en la cordillera, 102.9. Graciela, ¿cómo te va? Buen día, buen lunes. Graciela, es lunes hoy ya, ¿eh?
1: Hola, sí, claro que es lunes. ¿Cómo te va, Omar? ¿Cómo pasaste ese Día del Padre?
0: Muy bien, gracias. ¿Lindo? A Dios. Muy, muy bien.
1: Bueno, qué suerte.
0: Mucho reconocimiento hacia mí.
1: Bueno, claro, de tus hijos.
0: Por supuesto.
1: Hola, Karina, sí. ¿Cómo te va?
2: ¿Cómo les va? Buen día.
1: ¿Cómo pasaste, Kenny? Hace pulgares para arriba. Bueno, y buenos días a todos ustedes.
0: Hola, Karina, ¿cómo te va?
2: ¿Cómo andan? Buen día para todos. Buen comienzo de semana, buen lunes. Aquí estamos arrancando ya el primer día del invierno en nuestra programación.
1: Ah, claro.
2: Hemos cambiado la estación.
0: Comenzó.
2: Ayer comenzó el solsticio de invierno, Año Nuevo Mapuche. Hubo muchas celebraciones. 5 de la mañana, 16 minutos. Y no podía ser menos empezar con frío. Cambio de estación. Y claro, la temperatura ya acusa recibo que tenemos que tener más frío para nuestro hemisferio. Estamos arrancando con 2 grados centígrados, 7 décimos de temperatura, sensación térmica 1.3, cielo totalmente despejado, 80% la humedad relativa del aire, viento del noroeste a 6 kilómetros por hora, se aguarda para hoy una máxima de tan solo 12 grados centígrados y viento del sudoeste que nos va a acompañar todo el día con el cielo parcialmente nublado.
0: Lo que sí vamos a decir, me pareció a mí, no sé a ustedes, como que estuvo más larga la noche, ¿no? Que se pudo dormir un poquito más o
2: fue el 21 de junio, claro, marca la noche más larga. A partir de ahora, todos los días empieza a cortarse un poquito más la noche y alargarse el día. De a poquito, hasta llegar al 21 de
1: no me
2: diciembre.
1: Acortes la noche que no me quedan horas para dormir, entonces.
0: Vos sabés que yo venía en la...
2: Cuando ya a las 7 de la tarde está.
1: Sí, está oscuro. Sí. Yo salí ayer 7:45, estaba oscurísimo.
2: Sí.
0: Yo, ¿cómo se llama? Llegaba de la ruta, eran 6:15 y digo, ¿qué pasó acá? Estaba todo oscuro.
2: Oscurísimo.
0: 6:15 ya de la tarde, 18:15, dije, pa...
2: Claro.
0: Aparte que no se ve nada en la ruta, tenés que estar ahí. Pero me llamó bastante la atención. Dije, bueno, 6:15 ya era de la tarde, 18:15 ya estaba oscuro. La gente, ¿cómo nos puede escuchar también, Karina?
2: A través de la web, nleu19.com.ar.
0: Bien, así que a todos, buenos días, buena jornada. Quiero opinar de todos los temas. Quiero opinar de qué va a pasar hoy con la Argentina, lo puede hacer. ¿Quiere opinar sobre algún inconveniente que pueda tener de luz, agua, gas, lo que quiera opinar? Bueno, lo puede hacer también. ¿En qué número?
2: Al 2995112144.
0: A todos buenos días, buena jornada, buen inicio de este nuevo día para todos. Y reitero, hoy esperemos que sigamos con la misma alegría, ¿no?, de la semana pasada, con este triunfo de Argentina la semana pasada. Así que estamos con mucha expectativa en el día de hoy. Yo creo que si quedase producción, Graciela y Karina, después de la 1:30 ya
1: no,
0: hasta las 5 de la tarde no puede hacer nada.
2: No. Y se
0: no te va a atender
2: prácticamente
0: nadie.
2: Se paraliza el país. Sabemos que hay mucha gente que no le gusta el fútbol, que no lo sigue. Hay gente que sigue trabajando, que no puede cortar su su jornada no es feriado, ni mucho menos, así que hay que continuar con las actividades, pero donde toque, y si sos seguidor de la selección argentina, estaremos atentos a la programación.
1: Claro. El trabajo.
2: La radio, el televisor. Sí, donde vayas va a haber alguna pantalla prendida, sintonizada con el partido, y muchos escuchando la radio y viendo el partido. Porque sí, porque hoy tenemos la segunda presentación a nivel mundial. Sí. Argentina se enfrenta a Austria a partir de las 14 y va a ser programación de la radio también.
0: Hacemos un poquito de música, ¿les parece? A las 5 de la mañana, 19 minutos.

0: Con la versión de Luis Miguel, Envolver, estábamos arrancando musicalmente nuestro encuentro en Primeras Noticias.
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0: Las 5 de la mañana, 29 minutos. Vamos a reiterar datos del tiempo para la gente que se va levantando, la gente que está escuchando la radio, la gente que está rumbo a su trabajo, pero va escuchando la voz del Comahue de Chipoleti.
1: Con 2 grados centígrados, 7 décimos, estamos transitando este tramo de la mañana, cielo totalmente despejado, sensación térmica 1 grado centígrado, 3 décimos, 80% la humedad relativa del aire, viento del noroeste a 6 kilómetros por hora.
0: La gente puede opinar de todos los temas, ¿no? ¿En qué número?
1: Al 2995-11-2144.
0: Graciela, este fin de semana hubo acto por el Día de la Bandera. En distintos puntos del país, Bonacán, Río Negro, hubo el juramento principal, se hizo en 5 saltos, uh-huh. Allá estuvimos cubriéndolo, donde cadetes y aspirantes a cadetes de la policía de la provincia de Río Negro se dieron cita en 5 saltos en la calle Roca, frente a la plaza San Martín. Me pongo de pie allá en 5 saltos, hizo el juramento a la bandera. ¿Cuánta gente de Roca había, che? Porque muchos familiares, viste, de los policías, mirá, de los uniformados. Justo fui a hacer nota, viste, el Bopoc para charlar con la gente. ¿Y dónde usted es de Roca? ¿Dónde usted es de Roca? Yo decía, bueno, de ahí por ahí apareció Chipoleti. O uno de Sierra Grande. Pero después, Roca, Roca, Roca. Bueno, mucha gente en la ciudad de Cinco Saltos por el tema del juramento de la bandera. Así que bueno, para comentarlo. Bueno, después lo que pasó en Rosario, ¿no?
2: En Rosario, sí, que donde estuvo el presidente y la vicepresidenta, que no hubo ni siquiera un saludo protocolar ni formal en ellos. Un papelón institucional, sí, ¿no? Porque uno eligió a la dupla. No elegiste un presidente y una vicepresidenta por al lado, sino una dupla presidencial. Claro, por una cuestión nadie, bueno, no importa. Pero bueno, ahora después de ocurrido todo eso, Javier Milei arranca una gira internacional, se va a España el miércoles, bueno, dicen que va a tener allí una agenda cargada, va a estar en Madrid desde el 24 al 27, será su sexto viaje a España, desde que inició el mandato, se va a reunir con empresarios para promover inversiones. También dará una clase de economía. Y a principios de julio partirá a Estados Unidos, como lo venimos diciendo, para el Día de la Independencia, ¿no? Que es el 4 de julio. Bueno, tendrá en Estados Unidos también una agenda, pero todavía no se ha informado, sí, sobre el encuentro que tendrá con financistas en España, en Madrid. Promovido por el embajador argentino Wenceslao Bunge para afianzar los lazos comerciales y captar inversiones para la Argentina. Entre otros, se va a reunir con los directivos del Santander, de BBA, de bancos, BBA, de Telefónica, ejecutivos de Mafre y otros actores de firmas españolas que tienen intereses en Argentina, como Iberia, Indra y Día.
0: Lo que quería comentar también, hablando del tema de España, Graciela, que casualmente lo tengo acá, la esposa del presidente Pedro Sánchez va a ir a juicio por corrupción y le prohibieron salir del país. Se llama Begoña Gómez. Sí. Va a ser juzgada por presunto tráfico de influencias, corrupción, apropiación indebida y malversación. Y además deberá entregar su pasaporte y presentarse cada 15 días ante la justicia. Viste que allá se actúa de una forma distinta. No importa quién sea, en varios países, ¿no? No importa quién sea, vamos a estar, investigando más y va a tener que ir a la justicia. Graciela, en un ratito te quiero preguntar qué pasó en las elecciones de Colombia, en un ratito, porque vale. Antes déjame preguntarte,
2: Karina. Lo único que te digo es que tiene un giro a la derecha.
0: Bueno, y después decime algo de Perú, si hablamos en Fujimori o no, o si hablamos o no. Decime, ¿hay cortes de energía, por favor, Karina?
1: No hay cortes programados. No. Estaba chequeando eso. Ni Edersa, ni Calf, ni EPEN están anunciando cortes programados para el día de hoy.
0: O sea que por ahora la gente pues está tranquila.
1: Exactamente. Sí, nada programado.
0: Me quedo un minuto con vos en Neuquén porque lo que se está conociendo es que en esta semana va a haber un paro de ATEN, que están rechazando el GNL en la provincia del Neuquén. Acá en Río Negro, viste, ya está todo con el GNL, ya en la parte de todo lo que es Vaca Muerta, ¿no? O el sur, con la parte de Sierra Grande, todo lo que es San Antonio, Viedma, ¿no? Jacobás haciendo todo un montón de cosas. Bueno, en Neuquén los gremios le están marcando un poco la cancha al propio gobernador, que salió a hablar el fin de semana pasado, estuvo en una radio, donde él dijo que, acá lo tengo también, dijo el gobernador, resaltó la importancia del proyecto de ley sobre gas natural licuado que actualmente se debate en la legislatura de la provincia. El mandatario neuquino explicó los alcances de este acuerdo con la petrolera estatal YPF y subrayó que resulta fundamental para asegurar el desarrollo integral de la provincia del Neuquén. Bueno, esto lo dijo el gobernador. Graciela, ¿podemos hablar de los comicios entonces que se hicieron en el exterior, a ver qué fue lo que pasó con resultados, ¿no? Porque de Perú mucho todavía no se sabe, pero
2: no,
0: ya
2: de Perú lo último que se sabe que había una leve ventaja, pero muy muy leve, de Keiko Fujimori, pero se debe estar haciendo el conteo voto por voto. Y de Colombia lo que podemos decir es que de la Esprielda será el próximo presidente de Colombia y pone fin al ciclo de Pietro. Según el conteo preliminar, el candidato outsider derrotó a Iván Cepeda en un balotaje muy, muy ajustado. El aspirante oficialista anticipó que va a impugnar 33.000 mesas y Petro denunció irregularidades y pidió esperar a la revisión de los votos. La información viene de Bogotá y menos de 250.000 votos fue la diferencia mínima, donde Abelardo de la Espriela se impuso sobre el oficialista Iván Cepeda y será el próximo presidente de Colombia, si esto es que se ratifica. El conteo avanzó a toda velocidad y confirmó la victoria de por menos de un punto. Así que fíjate lo ajustado que fue en el balotaje, que fue realmente para el infarto. Así que el país está virtualmente dividido, ¿no? Entre sí, a favor y en contra de Abelardo de la Espriela. Con un 99,86% de las mesas escrutadas, la tendencia ya era irreversible a favor del abogado, que tiene 47 años, que llega a la presidencia en el primer intento, y sin ninguna experiencia en política previa. Por el momento, con el 49,65% de los votos para sus defensores de la patria, frente al 48,70% del candidato del pacto histórico y hombre del saliente presidente de la nación.
1: Bueno, lo último que estaba buscando en Perú, Graciela, para complementar esto, ¿no? Que todavía sí, no sabemos quién ganó. Ahora Roberto Sánchez, el candidato opositor a Keiko Fujimori, está denunciando irregularidades en el voto consular y pide anular las elecciones en Perú. Ha expresado el candidato presidencial de Juntos por el Perú denuncias graves de irregularidades en el voto consular, alegando cambios en los procedimientos que habrían roto la cadena de custodia. Por lo tanto, exige la anulación total de las elecciones y todavía Perú no sabe quién es su nuevo mandatario.
0: Ay. Bueno, yo creo que los nuevos...
1: Estas elecciones en Perú...
0: Que ganen el día de mañana, tenía que haber algún tipo de reforma para que los resultados sean, primero que nada, transparentes, como tienen que ser, y segundo, que se conozcan todo más rápido.
1: ¿Hace cuánto pasaron las elecciones? ¿Más rápido, de dos semanas?
2: Porque... No sé si más rápido, pero tiene que haber acá...
0: Una transparencia total.
2: Claro, total, ¿no? Porque hay como una diferencia de 40.000 votos, ¿no? Presuntamente hacia Keiko Fujimori, ¿no? Sí. Pero, bueno, todavía no hay definiciones.
1: No hay definiciones y... Están ahí.
2: Hay apelaciones, ¿no? Hay apelaciones.
1: Sí, no, hay pedido de impugnación también.
2: Hay unos 2.398 mesas sufragadas que querían anularlas para determinar, porque ahí había denuncias de fraude electoral, que, bueno, un papelón nuevamente las elecciones en Perú.
1: Desde el 12 de abril estamos hablando de esas elecciones.
0: Bien, esperemos que en algún momento se sepa la verdad, que se conozca todo. Porque yo creo que hacerla de vuelta es como tomarle pelo a la gente. Es mi opinión, ¿no?
2: Sí, la responsabilidad no es del ciudadano, claro, que emitió el voto. La responsabilidad es quienes tienen que garantizar la transparencia del comicio.
0: Por eso a veces la gente no va a votar, ¿viste? Porque dice, ¿para qué voy a votar? Si después se pelean entre ellos, no quieren admitir quién gana o quién pierde.
2: Bueno, en general, cuando uno habla de la gente, en realidad la gente concurrió a las urnas.
0: Por eso te digo.
2: Pero acá hay algunas cosas que, bueno, evidentemente el gobierno es quien tiene que transparentar el acto eleccionario. Es absoluta responsabilidad del gobierno actual.
0: Y hablando de gobierno, pero regresando a la provincia de Río Negro, ustedes saben y habrán escuchado, vos lo comentaste la tarde en el programa con Mario, Graciela también, que se conoció la causa sobre sueldos en el gobierno radical Miguel Sáiz, donde fue confirmada la sentencia por parte de la Corte Suprema de Justicia y las penas fijadas 3 años y 6 meses que exigen su cumplimiento en prisión para tanto César Barbeito para Francisco González, fue en el periodo 2004-2010 en la provincia de Río Negro y consistió en la utilización de fondos públicos para el pago de adicionales salariales a cargos jerárquicos del Estado de la provincia de Río Negro a partir de un mecanismo por fuera de un circuito administrativo y de los controles. ¿Qué se conoció? Bueno, que ya está... Se entregó a la justicia y está detenido en Pomona Francisco González. En esta semana se podía entregar quien fuera ministro de Educación y a la vez también candidato a gobernador César Barbeito, pero está en el exterior, es la información que tenemos. ¿Qué es lo que busca la defensa? Por lo que estuve leyendo y buscando opiniones y demás, como que la causa prescribió. Como que ya la causa fue en el 2004-2010... Entonces dicen que prescribió la causa, estamos en el 2026. Eso va a poner como juego Damián Torres. Lo quisimos llamar ayer Graciela y Karina para poder si podíamos hablar con él. Bueno, por ahora parece que no va a hacer declaraciones. Lo que sí ha dicho en off, por la información que tenemos, somos como que él van a pedir...
2: ¿Pero era el abogado que venía tramitando la causa?
0: No, es el abogado que tiene...
2: ¿O que pusieron ahora?
0: Que tiene ahora César
2: ¿Que Damián
0: Barbeito.
2: Torres no es el que está libertario?
0: Claro, pero él es el abogado de César Barbeito.
2: Es dirigente de La Libertad Avanza, apoderado del partido La Libertad Avanza.
0: Pero viste que cumple tareas en la parte de particular y es el abogado de César Barbeito ahora. Porque su mano también fue hasta que fuera ministro de... Hasta hace poco de Javier Milei, ministro de Justicia, Cuñón de Barona, fue en su momento también. Oscar Pandolfi fue en su momento también de algunos dirigentes que tuvo el radicalismo. Así que, bueno, pero ya murió. Lo que sí les digo que vamos a ver qué pasa esta semana, si se entrega o no se entrega. Estaban en el exterior, de vacaciones. La información que se conoce, algunos dicen que no.
2: Que los otros tienen penas menores de cumplimiento
0: en
2: suspenso, claro.
0: Sí. Pero que sí ya está en Pomona detenido Francisco González. Es la información que se conoce. Las 5:43. Decime algo, Karina.
1: Bueno, que lamentablemente otra vez ha sido epicentro el torneo Don Pedro este fin de semana por una muerte de un nuevo jugador. Estamos hablando de la categoría más 50. Tocó despedir a una persona cuyo nombre es Alejandro, jugador de la 10, un hombre que supo ganarse el cariño y el respeto de todos con su humildad. Era taxista, jugaba para el Patacos, el grupo que participaba en el torneo Don Pedro, y lamentablemente este fin de semana ha fallecido. Tuvo una primera descompensación en la cancha, rápidamente la ambulancia lo trasladó hasta el hospital. En el episodio, en el camino, tuvo un segundo paro cardíaco, no pudo salir de esa situación. 52 años tenía. Y tenemos, hace 2 semanas, el sábado anterior, también había fallecido otro participante del torneo Don Pedro.
2: Cada tanto, ¿no?
1: Sí, tenemos, sí, con frecuencia, lamentablemente esta noticia se va actualizando y lo único que cambian son los nombres.
2: Claro, exactamente.
1: Que nos lleva a preguntar qué es lo que está ocurriendo, ¿no?
2: ¿Qué
1: pasa ahí?
2: Un certificado médico.
1: Fallan los controles, se presentan los certificados médicos como apto físico, están aptos en condiciones como para sostener un partido exigente de 90 minutos de juego o 60 porque juegan 30 y 30. Pero lamentablemente esta persona estaba jugando, sí, recreándose, o sea, como
0: el caso de,
1: van muchos jugadores los fines de semana.
2: Y Gago, lo que pasó con Gago,
1: también, y también terminó de dirigir.
2: Ayer veía unas imágenes donde la conferencia de prensa él evidentemente notó molestias, ¿no? Por los gestos raros que hizo, por lo menos dos gestos raros. Sí. De padecer una molestia.
1: De ahogamiento, que le molestaba algo, se tocaba la cabeza, tomaba agua frecuentemente en la conferencia.
2: Sí, y bueno, evidentemente estaba ya atravesando
1: un preinfarto,
2: ¿no?
1: Sí.
2: Y bueno, tuvo que ser operado de urgencia.
0: Bueno, un docente de Cinco Saltos.
2: Perdón, ¿cuántos años tiene Gago? Gago de 40 y algo, si es que tiene. Muy
1: lo
2: poca
1: busco,
2: edad, ¿no?
1: Pero es joven y además vos lo ves y está físicamente, se lo ve bien, ¿no?
2: Claro, hace poco fue papá también.
1: Exacto.
2: Un hombre joven, estamos hablando de Gago, ¿no?
1: 40 años tiene.
2: 40 años.
1: Mirá. 40 años.
2: 40 años, un deportista.
0: Lo que le decía a la chica es que de las víctimas de Don Pedro, hubo un docente de Cinco Saltos. Un camionero también, ¿se acuerdan que lo comentábamos?
2: Sí,
0: un
2: montón de gente, es enorme la lista, un empresario del petróleo.
1: Claro, que fue invitado para venir a jugar.
2: Sí, hay muchísimos, ¿no? Es como dice Karina, cambian los nombres, pero cada tanto tiempo, lamentablemente, ocurre un fallecimiento. Pero bueno, eso es responsabilidad individual, ¿no? Si las personas van sin entrenar o
1: tal cual,
2: con un apto físico.
1: Sí. Y hay que ver si este certificado realmente dice lo que...
2: Claro, si te hacen
1: se
2: todo...
1: Se condice lo que dice, ¿no?
2: Claro, si, claro. O, si te hacen si te todos los estudios firma. Claro.
1: Lamentablemente es así. 5:46, estamos en este lunes palpitando lo que es la previa a una nueva fecha del Mundial. Y ¿cómo nos estamos encendiendo para el partido? ¿Dónde lo vamos a ver? ¿Por un horario...? Pos almuerzo, un almuerzo tardío. ¿Qué hacemos?
2: Nos lleva la siesta Argentina hoy.
1: Picada, nos corta la siesta.
2: Claro.
1: Hoy no hay siesta.
0: Sí. A esa hora es el cabeceo, ¿viste? Mientras tanto.
1: Picadita, no. ¿Qué hacemos?
2: Sí, yo almuerzo. Voy a tratar de no dormirme, porque después de comer es.
1: No, y con.
2: Y la siestita con nuestro madrugón. Bueno, vamos a ver ahí.
1: ¿Qué hacemos? Bueno. Pasamos de largo.
2: Ponemos la tele y. Nos despertaremos con los goles.
0: Que la gente opine en qué número.
1: Al 2995 11 21 44.

0: Estábamos escuchando a los Bee Gees con este clásico Tragedy.
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0: Faltan 2 minutos para las 6 de la mañana, ¿eh? 2 minutitos y ya nos volvemos a identificar para decir que estamos acá nosotros en La Voz del Comahue de Chipoletti. Recordá, estamos desde las 5, todos los días de lunes a viernes. Estamos acá para que te informes, para que escuches comentarios, información, notas y por supuesto a los oyentes, ¿eh? Estamos por La Voz del Comahue y estamos por varias radios más, FM Comahue en el 102.9 y toda la gente que se va sumando. Decime algo, Karina, bueno, la gente puede tener la posibilidad de que leamos, ¿no es cierto? Estemos leyendo y escuchando también.
1: Sí, que manden audios, que se comuniquen con nosotros al 299-511-2144. Bueno, algo ha pasado en el cielo este sábado y un testigo del barrio San Pablo de Chipoletti ha filmado un objeto extraño, volador no identificado. Rarísimo, ha compartido en las redes sociales.
0: Un pariente.
1: Nos vinieron a buscar, barrio San Pablo, atención. Bueno, pensé que se me venía encima, dice la vecina que grabó algo raro en el cielo de Chipoletti. ¿Ustedes lo vieron? Si nos están escuchando, repórtense por favor al 299-511-2144. Esto ocurrió durante la noche del sábado, barrio Chipoletti. El barrio San Pablo, donde una mujer filmó un extraño objeto luminoso que se movía de forma inusual y que le generó miedo. Fue la noche del sábado, este fin de semana, donde esta vecina tuvo una experiencia inquietante, que asegura haber visto un extraño fenómeno en el cielo y decidió compartir las imágenes. Esto pasó entre las 22:15, mientras observaba el cielo desde el balcón de su departamento, ubicado en el barrio San Pablo. De acuerdo al testimonio, primero observó una especie de estrella particularmente brillante, más intensa y mayor tamaño que las demás. Pero segundos después ocurrió algo que llamó completamente la atención. Esa estrella cada vez se veía más grande, más brillante. De repente comenzó a moverse algo que no era habitual de lo que uno normalmente ve en el cielo. Lo que hizo fue capturar esta imagen y después la compartió en las redes sociales. No sabe de qué se trata, si es alguna chatarra espacial, algún objeto volador no identificado. Lo cierto es que no hay información oficial de qué es lo que
0: pudo que estaba volando y se
1: haber ocurrido. ¿Te parece, Omar? Pero no. O sea, se ve como si fuese una estrella que se mueve. Muy, muy fuerte.
0: Pues vamos a averiguarlo, a ver si alguien que escuchó algo, sabe algo que nos diga.
1: Que lo vio.
0: Que lo vio, claro. Que lo vio, que lo diga, Las 6 de la mañana.
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0: estamos desde las 5 de la mañana buscando información, actualizando noticias, porque nos vamos con una noticia y volvemos con otra noticia, ¿eh? Esto para que lo tengan en cuenta. Así que a todos, buenos días, buena jornada, y estamos nuevamente juntos para compartir toda la información. Estamos con Graciela, estamos con Karina, estamos con Kenin, se va sumando después también Daniel Polanco, Yael, y en el canal le decimos buen día a quien, a Ricardo Alessandrini y también a Miguel Alcina y toda la gente que se va sumando. ¿Qué temperatura teníamos la última?
1: 2 grados centígrados, 7 décimos, cielo totalmente despejado, sensación térmica 1.3, 80% la humedad relativa del aire, viento del noroeste a 6 kilómetros por hora. Omar, para hoy se espera una máxima de 12 grados centígrados con algo de nubosidad y algo de viento del sudoeste durante todo el día. No va a ser fuerte el viento, pero sí nos va a acompañar con sensación térmica baja.
0: La gente puede opinar de todos los temas, ¿en qué número?
1: 2995-11-2144.
0: Bueno, Graciela, vos días atrás decías acá en la radio que las ventas, lamentablemente vos ibas a un negocio y mucho no veías nadie. Porque la verdad, a mí me ha pasado, yo a veces fui a un negocio acá desde el centro como a preguntar nada más, aclaro, y a comprar también. ¿Y qué pasó? Y digo, ¿qué pasa? Estaban tres empleados
1: mirándose
2: las caras.
0: Viste, bueno, las ventas en los supermercados, mayoristas y shopping volvieron a caer en abril. Esto lo dijo el INDEC. Las bajas corresponden a la variación interanual, que en todos los casos, dice la información, acumulan varios meses en retroceso. O sea que no se vende. No, lamentablemente.
1: Yo, bueno, capaz que remontó un poquito este fin de semana por el Día del Padre. Se veía más movimiento, sí, sí. Sobre todo para ir a buscar algo para la comida, para compartir.
2: El ticket promedio a nivel país creo que fue 62 mil pesos, algo por el estilo, ¿no?
1: Para el regalo.
2: Bajo.
0: Sí. ¿Y el mínimo cuánto?
2: No.
1: Ya bajaste de 10.000 a 5.000 o más.
2: Estás por abajo del promedio,
0: pero
2: seguro.
0: Pero escuché una cosa, en una oferta, un buen vino en una oferta, valía 4.500. Vos te llevabas 3 y te cobraban 2.
1: Oh, man.
0: Y bueno.
1: ¿Regalaste un vino de 5.000?
0: Tres vinos regalé a tres personas que deben encontrar. Usted no diga nada, que no se entere nadie,
1: no decimos nada.
0: Bueno, les digo algo. Qué tremendo. ¿A quién no le gusta ver las montañas rusas? ¿Te subiste a una montaña rusa?
2: No. Me subí nunca más. La primera vez que me subí, pero nunca más.
1: Hace mucho. Y no me volvería a subir tiempo jamás. En un viaje de egresados, y fue la primera y la última vez que lo hice.
0: Yo las grutas, viste que a veces van los circos justo en época de verano, las grutas.
2: ¿Y cómo que se quedó? Los parques de diversiones.
0: Claro, diversiones, viste, van circos, parques de diversiones, sí. Y demás. Y bueno, justo estaba con Fátima, subimos ahí. Y,
2: a la vuelta al mundo.
0: A la vuelta al mundo, viste, y se quedó.
1: Ahí, sí, suele pasar.
0: Lo que pasa es que donde van subiendo a alguien, paran y vos vas subiendo, viste.
2: Claro, y te van dejando arriba.
0: Lo que pasó en New York, hubo un pánico en una montaña rusa porque quedaron colgando a 7 metros de altura. Durante, ¿saben cuánto? 3 horas quedaste allá arriba. Ay. 3 horas, ¿eh?
2: No,
0: fueron,
2: por favor.
0: El juego mecánico se rompió en pleno funcionamiento.
2: Me infarto.
0: Y obligó a desplegar un complejo operativo para bajar a cada ocupante de manera individual. Así que imagínate, si tardó mucho más todavía, porque 3 horas iba bajando uno por uno. Eran 15 chicos.
1: Qué desesperación. Cuando te toca estar ahí arriba, no sabes cuándo te van a... A socorrer.
0: No sé.
1: ¿Cuándo te van a auxiliar?
0: Y otra cosa que también quería decirles, chicas, ¿nunca les pasó a ustedes que se quedaron en el ascensor?
1: Sí.
0: Bueno, acá me ha pasado.
1: Sí.
2: No, la verdad que no, por suerte no.
0: Me quedé una vez en un ascensor, yo, que trabó acá en la parte céntrica, en un edificio que está frente de la Plaza San Martín, calle España. Y la persona justo que estaba al lado mío te sufría de
1: claustrofobia.
0: Empezó a los gritos.
1: Claro.
0: A los gritos.
1: Esa es la recomendación, no desesperarse, porque...
0: Por la pobre mujer, viste, que
1: sí,
0: estaba desesperada por salir.
1: Sí, pero hay gente que lo
0: padece mucho. Y tuvimos como 20 minutos. No sabes cómo lloraba la mujer. Porque, claro, se desesperó.
1: Claro. Hay mucha gente que le pasa, ¿no? Esa sensación de ahogo, ¿no? De no poder hacer absolutamente nada hasta que te rescaten. Pero bueno, sí, suele ocurrir. Y cuando se te corta la luz, justo está descendiendo el ascensor o subiendo y te quedas ahí. Tenés que esperar. A mí me quedó a mitad de... Una vez en el edificio donde vivo, quedó trabado a mitad del piso, entre un lado y otro. Y no sabes cómo... Me tuvo que ayudar.

0: El sereno para sacarme y
1: qué miedo que se
0: mucho pero
1: se prenda
0: además,
1: cuando está, o sea, saliendo
0: claro. Un metro tuvo que trabar la puerta y me ayudó a salir porque no podía salir con mis propios medios porque no. Quedaba a 1.30 metros, claro. Tenía que, y no tenía dónde apoyar el pie, entonces tuve que extender los brazos y me tuvo que ayudar a salir porque se había quedado trabado, ¿no? Y si no me tenía que quedar hasta que viniera el servicio técnico.
2: Paso un ascensor que está desnivelado, ¿viste? Vos vas a subirte y está más abajo.
0: También.
2: Yo no subo porque digo, no, algo acaba de pasar, así que prefiero directamente...
0: Historias de ascensores, Omar.
2: Historias de ascensores. No, lo quería comentar porque la pasada pasaron en los ascensores y a veces preguntan si hay una inspección en los edificios.
0: Y el mantenimiento debe existir todos los años o cada menos, con menor frecuencia si tiene uso masivo.
2: Bueno, recién hablé de plata y hablé de todo lo relacionado al tema de las ventas. La morosidad en el mes de abril volvió a marcar un récord. Ya alcanza el 12,1% de los préstamos bancarios. El último informe del Banco Central mostró que los hogares continúan registrando los mayores niveles de mora, especialmente las líneas destinadas al consumo. Viste que hay gente que está pidiendo plata al Mercado Pago, ¿no? Se dice Mercado Pago. Bueno, claro, capaz que justo vos, yo te mando una plata, vos mandás una plata a mí, Graciela, de... te mando plata. No, capaz que me mandás una plata a mí de, no sé, 10 mil pesos. Y yo capaz que pedí un préstamo en el Mercado Pago se va cobrando.
1: Obviamente.
0: Y claro,
1: cualquier dinero.
0: Si vos asumís un compromiso de pago, tenés
2: Dicen que hay entre un 5 y un 6% ya de morosidad de gente que tampoco paga el
0: mercado. ¿Has pedido préstamos últimamente en cualquier plataforma?
2: No, he pedido en el...
0: En el banco. Sí. Y lo estás pagando todavía.
2: Ya la tercera vez que lo he pagado. Es verdad, es verdad eso.
1: Los que no tienen problemas son Jessica Sirio, Insaurralde, Pichirilo y todos, ¿no? Este fin de semana se conoció
2: Está haciendo mucho show, Jessica Sirio no tiene problema, ¿no?
1: Sí, no, ella no tiene problemas porque mostró que tenía una gran cantidad de dólares, ¿no? Bolsas y cajones y valijas llenas de dólares en una filmación que habría hecho ella misma, aunque en la causa judicial seguramente van a tratar de demostrar que eso no es real o es algún armado con inteligencia artificial, pero que
0: de
1: no.
0: De todas maneras, ella en el comunicado, Graciela, reconoció, da cuenta que eso es un video que ella había filmado, pero que alguien accedió de manera ilegal a su dispositivo.
1: El tema es que habría tenido Pichirilo, su ex marido, que está en una causa judicial, tenía ese video y cuando él entregó el teléfono celular, bueno, ahí se difundió. Y ahora alguien, sorpresivamente, no sé por qué, en este momento dio a conocer eso, claro. Tal vez tapando para tapar otra noticia, tal pero cual. Que la causa judicial sigue, sí sigue, y se ven miles y miles
0: tremendo,
1: de dólares.
0: Tremendo, un placar lleno de dólares. Ahora, ese placar era del edificio donde compartía, el piso donde compartía con Insaurralde.
1: Con Insaurralde, por eso te digo, es anterior, pero bueno, por eso no sabemos por qué salió en este momento. De todas maneras, se hizo un allanamiento, y en la casa actual, en la casa de Jessica Sirio, encontraron más plata, armas que serían de su pareja, ¿no? De su actual pareja. Ella está embarazada.
0: Sí.
1: $19,000 creo que encontraron y algunas armas a nombre de su pareja, que es el empresario Nicolás Trombino. A mí me da como coso decirle, ¿no? Empresarios, son financistas, de las finanzas, ¿no? También le decíamos empresario a Pichirilo y terminó, bueno, siendo un delincuente.
2: Sí, lo que también les quiero decir es que yo escuché también por ahí, lo leí, de que uno de los representantes legales que tiene Jessica Sirio dijo que...
1: ¿Es burlando?
2: Claro, que como que es algo armado para ella, en contra de ella. Pero ella dijo que sí.
1: No, lo que es armado es... el momento en que sale el video. Sí. Eso sí, no sé.
0: A ella se la ve la filmación.
1: Alguna otra noticia, lo del caso Adorni o lo que sea, para diferir, ¿no? Porque esto molesta mucho. Estos hechos de corrupción generan muchísimo rechazo en la gente, ¿no?
0: Y claro, te imaginas, porque además es muchísimo dinero. Se veía un bolso repleto de fajos de dólares.
2: Mucha plata.
1: Y después cajones.
0: Después cajones abajo de la llenos ropa. De dinero, levantabas fajos. Remeras y se veían fajos, además térmicamente, o sea, se ponían sellados para que no sufran ni la humedad ni el impacto del medio ambiente. Tenían bolsas Ziploc. Cada uno de los fajos de dinero, que andás a ver cuántos serían. ¿Dónde están esos dólares? Pregunto.
2: ¿Y dónde está esa plata?
0: No se sabe. Si trascendió ahora el video. Ahora una filmación que lleva años.
1: Muchos se habrán gastado, como los viajes que hacen Saurralde. ¿Se acuerdan? En su yate. Se lo vio en un yate carísimo, junto con otra persona, con una chica, a la que también le encontraron muchísimo dinero en dólares, también en su departamento. Bueno, pero en el video sí se lo ve claramente la plata, ¿no? Evidentemente, por alguna razón, eso se filmó. No sabemos por qué, tal vez algún mecanismo de extorsión. Pero la verdad, lo que dijo, que fueron manipulados digitalmente. También advirtió que fueron obtenidos de manera ilícita y además denunció extorsiones.
2: No, pero esa plata real existe. O existiría, pero está.
1: Lo que no sabemos si es dinero en negro o que podrán justificar. Porque ella dijo,
0: ¿otra herencia? Tal vez.
1: No, ella dice que trabajó desde los 18 años. Debe tener 40 o todavía no, menos.
0: Tanto dinero se
1: le rindió.
0: Bien. No estaban bajo el colchón, estaban en el placar.
1: Exactamente.
2: Estaban en el placar. O sea que ya hemos aprendido dos términos. Dólares en el colchón y dólares en el placar. Falta otro. Otro término más, seguramente. ¿Dónde podés guardar los dólares? ¿En el colchón o en el placar? ¿O en un pendrive? También.
0: También. Son las criptomonedas. Las maneras de ahorro.
1: $500,000.
2: Sí. Bueno, chicas, bárbaro, les quiero comentar algo. Anoche hubo un siniestro vial, esto fue en Chipoleti. Una mujer tuvo que ser rescatada de un vehículo junto también al conductor, fueron hospitalizados. Esto se conoció por parte de la propia policía. Fue cerca de las 21 sobre la ruta 22 en la intersección con la calle Tocchi. Esto es en Chipoleti, para que lo tengan en cuenta. Esto fue lo que se... La mujer, las dos personas iban en un Volkswagen con dirección hacia Allen cuando denunciaron los ocupantes un Peugeot. Intentó cruzar desde el sector norte hacia el sur, lo que provocó la colisión en la parte delantera derecha del vehículo, y ahí fue el vuelco. Esto es lo que se conoció en la jornada de ayer. Bueno, las 6 de la mañana, 14 minutos. O sea, aprendemos un poquito, Karina, ¿te parece?
0: Bueno, dale, vamos a repasar nuestra historia. 22 de junio, ¿qué nos dejan las efemérides? Primero, saludar a todos los futbolistas argentinos. Hoy es el Día del Futbolista. Se celebra en nuestro país, en conmemoración al gol del siglo, que lo tiene a Diego Armando Maradona como protagonista y que en un ratito lo vamos a recordar. Hoy, para todos los futbolistas, hoy era el Día del Futbolista Argentino, juega la selección, elegimos creer también, viste que vienen las causalidades. Hoy saludamos también a todos los simpatizantes y futbolistas del Albinegro, que ayer triunfó. Chipo ganó 2-1. Cada uno tiene su futbolista para recordar, para saludar. Y además es el Día Internacional de los Bosques Tropicales. El 22 de junio se celebra el Día Mundial de los Bosques Tropicales, una efeméride proclamada en 1999 por el Programa de las Naciones Unidas para el Medio Ambiente, la Organización Mundial de la Conservación y la Organización de las Naciones Unidas para la Educación, la Ciencia y la Cultura, UNESCO. Los bosques tropicales son ecosistemas fundamentales para la vida en el planeta. Se habla de que son los pulmones del planeta y contribuyen en la absorción del dióxido de carbono de la atmósfera, de manera que adquieren una gran importancia para la conservación del medio ambiente. Vamos a repasar hechos específicos.
2: Una cosita,
0: sí,
2: cortito.
0: diga.
2: Compró no sé cuántas hectáreas Angelina Jolie para defender toda la vida silvestre.
0: Ajá.
2: ¿En
0: dónde?
2: En Europa.
0: Ajá.
2: Estuve leyendo días atrás.
0: Bien.
2: No sé cuántas hectáreas compró ella para hacer una reserva de animales, porque dicen que cada vez matan muchos elefantes para sacarle, viste, todo el tema de los colmillos y demás.
0: Bueno, pero habría que ver, en Europa no hay elefantes.
2: Bueno, ella, bueno, te digo lo que leí.
0: Claro, hay que ver dónde compró esas tierras. Año 1777, Omar. Nacía Guillermo Brown, el padre de la Armada en la Argentina. Nacía en Foxford, Irlanda. Llegaba a Buenos Aires en gestión comercial en abril de 1810. Se sumaba a la causa de la Revolución y combatió los realistas de la Banda Oriental. En marzo de 1814, recuperaba la isla a Martín García. Dos meses más tarde, lideraba la escuadra naval que vencía en la Batalla del Buceo. En 1827 participaba de la guerra contra Brasil y reaparecía en el 41 para combatir a las fuerzas uruguayas del Fructuoso Rivera. Por eso estamos recordando al nacimiento de Guillermo Brown. Vamos a hablar de algo histórico que ocurría en 1918. Sorprendidos los bonaerenses porque ocurría la primera nevada en Buenos Aires. Mirá, ¿te imaginas un lugar totalmente atípico para que nieve? Y salieron a las calles porque estaban totalmente blancas. Nieva en Buenos Aires era la noticia. Se trataba de la primera vez que se producía este fenómeno en el país, que además afectó también al norte de la provincia de Buenos Aires. Ahora, cada tanto, viste que caen algunas precipitaciones nieves, salen y se filman. Sí. Acá también lo tenemos. Pero bueno, esa fue la primera nevada histórica en Buenos Aires, por eso forma parte de las efemérides. Seguimos repasando algunos hechos específicos. Hoy ella está cumpliendo años, nació en 1949. Estamos hablando de Meryl Streep. Nacía en Samsit, en Nueva Jersey, una de las actrices más aclamadas de la historia del cine, quien recibió 21 nominaciones al Oscar. Se llevó la estatuilla como actriz secundaria por Kramer versus Kramer y más tarde como protagonista por La decisión de Sophie y La dama de hierro. Se la vio en películas como El francotirador, La amante del teniente francés, África mía. Recuerdo mucho esa película.
2: África mía.
0: Amé esa película. O La muerte le sienta bien, Los puentes de Madison, otra peliculón, sí, increíble, Las horas, El diablo viste a la moda, más reciente,
2: Unidos.
0: Y The Post, en 2023 fue galardonada con el premio Princesa de Asturias de las Artes y hoy está cumpliendo años. Hablando de actrices, en 1969 fallecía Judy Garland, ¿la recuerdan? Si yo le digo Mago de Oz, seguramente ahí la tenemos identificada. Fallecía en Londres 12 días después de haber cumplido tan solo 47 años.
1: ¿No era la madre de Liza Minnelli?
0: Sí, claro. Sí, una sobredosis de pastillas para dormir terminaba con su vida. Había nacido, mira qué casualidades, ¿no? Las muertes parecidas, similares, pastillas para dormir. Sí. Había nacido como Franz Ethel Gamm en Minnesota, El mago de Oz, estrenada en 1939, se lanzaba al estrellato. Su carrera siguió con títulos con Meet Me and Sid Lewis y The Clock. En el 50 se la vio en Nace una estrella y más tarde en El juicio de Nuremberg. Su carrera como cantante tuvo un pico altísimo con su presentación en el Hall Carnegie en 1961, casada con cinco veces.
1: Bueno,
0: cinco veces. Uh-huh. Su segundo esposo fue el director Vicente Minnelli y con él tuvo a Liza Minnelli.
1: Increíble.
0: Quien siguió sus pasos en el cine y
1: como la música.
0: Protagonista en la música también.
2: Bueno, pero le ganó a ella, le ganó Liz Taylor. Se casó como 7 veces, ¿no?
0: Sí, 8. Me parece que sí, sí. Ahí vamos, tendríamos que chequear un poquito. Porque con uno por lo menos se casó 2 veces. Año 1986. Y aquí sale la historia del Día del Futbolista Argentino. Porque ¿quién no va a recordar el Mundial de México 86? ¿Quién no va a recordar los goles de Diego Armando Maradona? Porque fueron históricos y estamos hablando del triunfo de Argentina frente a los ingleses, donde el seleccionado argentino de fútbol se medía a su par de Inglaterra por los cuartos de final de México 86. El encuentro concitaba atención en la previa por la marca de la Guerra de Malvinas. Diego Maradona era la figura excluyente, fue figura con la victoria 2-1, primero con un gol con la mano de Dios, como lo recordamos, y a los pocos minutos con su corrida desde atrás de la mitad de la cancha, dejando atrás a 6 rivales en lo que se considera el más importante gol de toda la historia. Vos lo repasás y sigue siendo uno de los goles más emocionantes, más lindos que ha tenido la selección argentina en un mundial. La fecha se recuerda como Día del Futbolista Argentino, reemplazando al 14 de mayo como Día del Gol Imposible de Ernesto Grillo en su momento. A los ingleses también en el Monumental en 1953. Por eso hoy recordamos a ese gol increíble, y a partir de ahí el festejo para todos los futbolistas como Día del Futbolista Argentino. Año 1987. La historia nos cuenta que en Los Ángeles fallece un ícono del cine clásico de Hollywood. Su nombre es Fred Astaire, lo recuerdan bailando seguramente, porque fue actor y bailarín, tenía 88 años, nacido en Omaha, fue muy popular, su pareja de baile en la pantalla grande junto a Ginger Rogers, también bailó con Paulette Goddard, con Leslie Caron, entre otras. La alegre divorciada y Sombrero de Copa figuran entre sus películas más conocidas. En los 70 se lo vio en Infierno en la Torre, por la cual fue nominada al Oscar. Y avanzando en la historia, tenemos que hablar primero de el partido de tenis más largo de la historia, sí, ocurrido en 2010.
1: ¿Cuántas horas?
0: Yo te cuento, ¿cuántos días? Porque no fueron horas, Graciela. Fue así. El estadounidense John Isner y el francés Nicolas Mahut salían a jugar por primera ronda en Wimbledon. Llegado al cuarto set, el partido se suspende por falta de luz natural. Al día siguiente, ambos tenistas continúan jugando y entran en la historia cuando el partido se vuelve a suspender con el quinto set igualado en 59 games para cada uno, porque en su momento no había tiebreak y se debía quebrar el saque para ganar por 2 tantos de diferencia.
1: Ah, claro.
0: Hasta entonces seguían. El 24 de junio completaban ese quinto set. Finalmente ganaba Isner por 6-4, 3-6, 6-7, 7-9, 7-6, 7-3 y 70-68, resultado final.
1: Es impresionante.
0: Increíble. Este match más largo de la historia del tenis se extiende por 11 horas y 6 minutos tiempo real, casi el doble de las 6 horas y media de entre los franceses Santoro y Clement en Roland Garros en 2004, el anterior récord. Solamente el quinto set con sus 138 puntos en juego duró 8 horas. ¿Te imaginas? 3 días consecutivos para resolver este partido de tenis que fue el más largo de la historia hasta el momento. Hablando de fechas históricas y de mundiales donde Argentina es protagonista, tenemos que hablar de Martín Palermo, porque ese mismo año, 2010, se estaba disputando el Mundial de Sudáfrica. Y en ese día, el delantero Martín Palermo convertía su primer y único gol en torneos mundiales. Era el segundo gol de la selección argentina en la victoria por 2-0 ante Grecia en el Mundial Sudáfrica 2010. Y de esta manera estábamos repasando historias que nos llevan a creer, porque hoy nuevamente juega la selección y puede llegar a ser un día histórico también hoy. Hablando de historia, nos despedimos con una musical, porque hoy está cumpliendo años ella, quien nacía en 1953, cantante, compositora, actriz norteamericana, ícono indiscutible de la música pop de los 80, Cyndi Lauper.

0: Hoy cumpliendo años, Cyndi Lauper, la estábamos escuchando con Girls Just Want to Have Fun. Las chicas solo quieren divertirse.
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0: Las 6 de la mañana, 34 minutos. Tenemos datos del tiempo, sí, para la gente en el Alto Valle.
1: 2 grados centígrados, 2 décimos. Ha bajado la sensación térmica, Omar. 7 décimos de grado sobre cero tan solo. Con el cielo despejado, 77% la humedad relativa del aire. El viento del oeste a 6 kilómetros por hora.
0: Bueno, el viernes y después del fin de semana se habló de un nombre y un apellido, que es Adrián Ravier. Ravier, dije bien, ¿no?
2: Sí, Ravier, el nuevo vocero presidencial.
0: Vocero del presidente, vocero del gobierno actual. Va a tener una reunión clave en el día de hoy, dice, y expectativas por parte del gobierno de ir cambiándole la imagen, ¿no?, al gobierno de Javier Milei. Lo que sí va a ser, dicen, como un poco ahora el encargado de él de dialogar con la prensa. Uh-huh. Por ahora, es lo que dicen, hasta que toda esta situación cambio, ¿no? No lo sé. Lo que sí se está manifestando, y escuchaba a algunos colegas también en Buenos Aires, que el gobierno está buscando hasta cartas dentro de un naipe a ver cómo sale del tema Dorni. Yo creo que, por lo que se está observando en el Congreso y en el Senado, los aliados, la propia Unión Cívica Radical quiere directamente que se vaya o que sea juzgado. Que se presente en el Senado y explique todo lo que tengan que explicar.
1: Eso que va a ser el 2 de julio.
2: El 2 de julio. De todas maneras, a este vocero presidencial, adivina qué le van a preguntar a la gente de prensa. Le van a preguntar a Dorni. Es imposible que el gobierno deje de hablar o le dejen de preguntar a Dorni, porque ya es un hecho que lleva más de 100 días y el gobierno lo sostiene y lo mantiene. De hecho, hoy va a mantener una reunión, convocó a los senadores a una reunión en Casa Rosada. Sigue en funciones, sigue con el mismo poder o más, y sostenido firmemente por Javier Milei.
0: Es algo que no se entiende, ¿no? Porque si vos te están diciendo que tal persona no está, no funciona, o que hay que cambiarla.
2: Tiene problema, no es que no es incapaz para, sino que está sospechado de corrupción. Corrupción. Y se entiende porque lo sostiene el gobierno, porque Milei ha dicho un montón de veces que Adorni es inocente.
1: Claro, que ya demostró, ya presentó la declaración.
2: Ya dijo lo que tenía que decir, ¿te acordás? Pero lo ha dicho un montón de veces.
1: Sí. Bueno, y ratificó su posición, su lugar, llevándolo este fin de semana a Rosario.
2: Claro, como una gran estrella, ¿no? Se presenta, saluda a todos.
0: Que fue un papelón el acto, estando ahí con la propia
1: vicepresidenta.
0: Eso de no darse la mano, estar de espalda, me parece. Hasta del jardín de infantes, eso, ¿no? Una situación aparte y una imagen, porque ¿qué buscaba en sí parte de la prensa? A ver, ¿cuál es la postura que van a tener ellos frente a lo que es el acto? Cuando lo más importante es el acto, es el homenaje a Manuel Belgrano, el homenaje a la bandera, eso es lo más importante, pero pasa hasta un tercer, cuarto plano el acto del Día de la Bandera y pasa a un primer plano la imagen que da el gobierno nacional frente a esta realidad que se vive hoy, que tiene que ver con esta discusión,
1: la distancia que tiene,
0: distanciamiento entre total, y que no va a dar marcha atrás
1: el presidente,
0: ya no, la vicepresidenta y el vice. ¿Tenemos mensaje? Sí.
1: Sí, hola, buen día, dice el primer mensaje. Soy César y estoy despertando a mi chiquitita para que le ayude a pintarme el pelo de celeste y blanco. Vamos, Argentina. Mm. Ya empezamos con las cábalas y los preparativos para el partido.
0: Vale entre 4.500 y 6.000 pesos unos circulitos, así son, de que ven con la pintura blanca y
1: blanca, el maquillaje.
0: Sí, el maquillaje.
1: Bien.
0: 4.500.
1: Qué lindo. Sí, hay que apelar a todo. Buen día, lindo equipo. Les deseo un lindo comienzo de semana. Hoy Argentina gana 1-0.
0: Muchas vamos, gracias.
1: Una alegría más de Leo de Neuquén. Escribe Leo. Será, yo pensé que Leo. Era el de Lío.
0: Ah, Leo.
1: Hablando de Leo, Leo. Y de Lío.
0: De Neuquén.
1: Leo de Neuquén. Hoy Lionel Messi puede batir 3 récords diferentes.
0: ¿Cuál?
1: Hoy.
0: ¿Cuál? A ver.
1: ¿Querés que te los cuente? ¿Tenemos tiempo? Bueno, el primero de los récords puede romper la tabla de goleadores históricos. Uh-huh. Está igualado hoy por hoy 16 tantos con Miroslav Klose. Si convierte, aunque sea uno ante Austria, quedaría en soledad con un máximo artillero de 17 goles. Ese sería el primero de los récords, ¿sí? El segundo tiene que ver con los partidos ganados en las Copas del Mundo, donde también comparte el liderazgo en 10, alcanzando los 16 triunfos mundialistas, igualando con el ex de la Lazio. También, si gana hoy Argentina ante Austria, tendría a Messi como único líder con 17 victorias en el torneo del mundo. Y el tercero está vinculado con los goles fuera del área. Si hoy Leo Messi convierte un gol fuera del área, ese zurdazo podría convertirse en un nuevo artillero máximo goleador en soledad en esa categoría. Así que son tres récords que hoy podría romper Lionel Messi con la selección argentina.
0: Bien. ¿Hubo otro mensaje ahí? Sí.
1: Hay otros mensajitos. Muy buen día, chicos. Buen comienzo de semana para todos. Los Fabián los saluda del barrio nuevo de General Roca. ¿Serán muchos? Lo miro todas las mañanas antes de irme a trabajar.
0: Bueno, muchas gracias a toda la gente de Roca, ¿eh?
1: Muchas gracias.
0: Hoy temprano les dije que había ido al acto de Cinco Saltos, me pongo de pie, el pasado fin de semana. Había mucha gente de Roca en Cinco Saltos, familiares de gente de la policía para jurar. Lo dijimos, ¿no? Uh-huh. Había mucha gente de Roca. Yo le pregunté, ¿dónde usted de Roca? ¿Dónde Roca? Como cinco, ¿eh?
1: Mirá, bien. Buen día, buen comienzo de semana mirándolos mientras tomamos unos mates como siempre antes de ir a trabajar. ¡Vamos a Argentina para hoy! Saludos desde Maquinchao. Hoy ganamos...
0: vamos a Maquinchao.
1: 4-1 nos dicen.
0: ¿4-1?
2: ¡Ay, qué lindo sería, eh!
1: Hoy ganamos 4-1 nos dicen desde Maquinchao. Sería maravilloso.
0: Por supuesto que sí. ¿Aún otro mensaje más ahí?
1: Hola, Omar, Cari, Graciela, feliz lunes para acá. Nos mandan la primera imagen que en un ratito la vamos a compartir. Gracias, Miguel. ¿Tenés tu pálpito para el partido de hoy?
0: Porque Miguel, ¿quién es? ¿El de Boca? Que llama a veces.
1: Sí, sí, sí. Un fiel oyente.
2: Mirá cómo los tiene detectados a los de Boca. Sí.
0: Gracias por escribir todos los días, te agradezco un montón, pero no estamos hablando de Boca ni de River. Pensá en Argentina.
2: No dijo nada de Boca.
0: Pensá como argentino, porque seguramente la foto que van a mostrar tiene que ver con Boca, mirá.
1: Argentina.
0: Te apuesto que sea que es Boca.
1: Sí. No. ¿Qué pasó el domingo? Fue el Día del Padre, ¿no?
0: Vamos a todos.
1: Los papás y bueno.
0: Cuenta, mirá.
1: ¿Saludaste a tu papá vos? ¿Te viste tú con tu papá? ¿Compartiste
2: feliz
1: el día?
2: El padre, dice la placa que estamos viendo.
1: Y el papá tiene un buzo con un escudo.
2: Claro.
0: El niño pequeñito
2: tiene una camiseta con la franja roja.
0: Hoy fue la última participación de Miguel en el programa.
1: 3-1 gana Argentina frente a Austria. Lo vamos a bloquear.
0: A partir de hoy yo no.
1: No, porque lo vas a bloquear.
2: Quédate tranquilo.
1: No. Yo voy a leer todos los mensajes, quédate tranquilo, Miguel. 3-1 gana Argentina, ¿eh? 4-1, 1-0, 3-1, vamos con los resultados.
2: Bueno, hay una conferencia de prensa hoy, luego que termina el partido, obviamente, a eso de las 19, en la sede de la UNTER. Basta de violencia hacia las y los docentes rionegrinos, dice el comunicado de prensa, donde convocan a equipos directivos, delegados, supervisores y medios de comunicación a una conferencia de prensa que va a ser el lunes a las 22 en UNTER Chipoleti, en Paraguay 474. Hay un hecho grave, ¿no?, que ha ocurrido en la ciudad de Chipoleti, donde una docente fue violentada por la mamá de un alumno de un establecimiento educativo. Así que hoy van a contar todo lo que ha pasado y van a... dicen que se encuentra bajo ataque y en una situación de mucha vulnerabilidad. Muchas familias son violentadas por la situación y dice por el ajuste también del gobierno provincial. Exigimos a Adrián Carrizo y al resto de los funcionarios que den respuestas ante la creciente ola de agresiones hacia los maestros.
0: ¿A qué hora va a ser todo, Graciela?
2: Entonces era las 19, Omar, 19, en Paraguay, ya te dije recién, ¿no? En la sede de la UNTER, en Paraguay, 474.
0: Bueno, un poquito ahí del semáforo de calle Miguel Muñoz, aquí en la ciudad de Chipoleti. Las 6 de la mañana, 44 minutos. Chicas, hacemos pausa, ¿les parece?
1: Dale, vamos.
0: Vamos a la pausa, la gente puede seguir opinando en qué número.
1: 299-511-2144.
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0: Las 6 de la mañana, 50 minutos. Estamos acá en la radio, estamos en La Voz del Comahue, estamos por streaming, nos puede buscar en YouTube y coloca allí el 19 en vivo y nos ve, nos escucha. Y estamos en Canal 10, como todos los días. Queremos hablar nosotros ahora algunos minutos con Darío Buenaventura, es el secretario de Narcocriminalidad en la provincia de Río Negro. Lo tenemos en línea. ¿Cómo le va? Buen día, ¿cómo está usted?
1: Hola Omar, muy buenos días.
0: Bueno, quería hablar primero que nada de lo que está pasando en distintos puntos de la provincia con esta actividad que tienen, ¿no? De detener, llevar a la justicia a personas que están vinculadas con el tema de los estupefacientes. ¿Qué ha pasado en Viedma? Cuéntenos.
1: Así es. Bueno, este día 19, en horas de la tarde se inició un procedimiento en un barrio de la ciudad de Viedma como consecuencia de un llamado anónimo al 0800-333-414, el sistema de denuncia anónima con que cuenta la Secretaría de Narcocriminalidad, y a consecuencia de una investigación que demandó por parte de la policía de la provincia de Río Negro, del área de toxicomanías, supervisada por la unidad fiscal descentralizada a cargo de Marcos Escandel. Y mediante una diligencia de allanamiento se hizo un procedimiento muy importante, y como consecuencia de esa diligencia procesal se procedió al secuestro de diversa cantidad de materiales estupefacientes, como así otra serie de elementos que investiga la justicia provincial, no solamente federal, como el hallazgo de armas de fuego, municiones y también unos chalecos antibalas que están identificados con el logo de la policía de la provincia de Río Negro. Como consecuencia de esta actividad, fueron identificadas diversas personas e imputadas en una causa judicial que inicialmente tiene que ver con el material secuestrado relacionado con la intervención de la justicia federal y por infracción a la ley 23.737.
0: ¿Cómo cree usted que llegan pertenencias, ¿no?, que tienen que ver con la fuerza en lo que respecta a estos procedimientos?
1: Bueno, esto es motivo de investigación, Omar, con respecto a la justicia ordinaria, así que bueno, eso también desprendió esta investigación colateral que tiene que ver con el hallazgo de este tipo de elementos. Así que bueno, se sigue otra causa investigándose, en este caso bajo la órbita de la justicia provincial. Recordemos que todo lo que es narcomenudeo y narcotráfico en Río Negro, la competencia es de la justicia federal a través de la intervención inicial de las fiscalías federales.
0: Hay muchos procedimientos que se llevan a cabo donde encuentran elementos que tienen que ver con la fuerza, que han sido sustraídos a la fuerza. Usted que está en el tema, le pregunto, ¿no?
1: Sí, bueno, no es usual, pero sí. Cuando se hacen procedimientos estrictamente relacionados con competencia de la justicia ordinaria, se suele encontrar este tipo de implementos. Además, en algún procedimiento que no es usual, se han encontrado también armas relacionadas a la fuerza de seguridad, pero no es usual tampoco. Como le decía, esto se centra exclusivamente cuando las investigaciones están orientadas concretamente al tráfico ilegal de estupefacientes. Y en este caso, bueno, en forma aleatoria, se procedió al secuestro de estos elementos que seguirán su etapa de investigación a través de la justicia ordinaria.
0: Está bien. El 0800 que se ha implementado con respecto al tema de denuncias, ¿ha dado su resultado positivo entonces?
1: Totalmente, Omar, y si sigue incrementando esta actividad donde se origina este tipo de investigaciones, que en este caso dio resultados positivos en la localidad de Viedma, pero esto se ha focalizado en todo el resto de la provincia. Nosotros contamos con este sistema donde cualquier vecino de cualquier ciudad puede llamar un llamado, puede realizar un llamado telefónico, en este caso al 0800, para denunciar todo tipo de actividad ilegal de drogas. Y esto ha tenido sus resultados porque justamente promueve las investigaciones con la intervención de la justicia federal, que en muchos casos terminan con este tipo de actividades ilegales, ¿no? Así que, bueno, realmente el resultado es muy satisfactorio. Se siguen difundiendo estas actividades. Justamente a propósito de esto, Omar, aprovecho para decirle que vamos a estar con el equipo técnico difundiendo esta actividad en la localidad de Villa Regina, en General Roca, juntamente con el personal de APASA del Ministerio de Salud. ¿Cómo, Omar?
0: ¿Cuándo va a ser?
1: El martes estamos en Villa Regina a las 17 horas, una actividad que se realiza conjuntamente con el municipio y con personal de APASA del Ministerio de Salud, donde se va a tratar la actividad de consumo problemático. Es una charla abierta a la comunidad donde justamente lo que se promueve es la difusión de esta herramienta tan importante que es el 0800 droga. Estamos en Regina el día martes, 17 horas, y el miércoles, al mediodía, hacemos otra actividad de difusión en la ciudad de General Roca.
2: Quería preguntarle, buen día, ¿cómo le va? Graciela lo saluda. Quería preguntarle si ustedes tienen la estadística del porcentaje de llamados y denuncias que terminan con resultados positivos.
1: Hola, Graciela, muy buenos días, ¿cómo le va? Sí, por supuesto, este registro lo tenemos actualizado. Lo que le puedo decir es que esta actividad se ha incrementado en cuanto a los registros que tenemos con respecto a los periodos anteriores, y muchas de estas investigaciones, yo diría que el 70% de las investigaciones con competencia de la Justicia Federal son originadas a consecuencia de 0800 drogas. Así que es muy relevante esta actividad porque justamente permite al vecino la posibilidad de hacer una denuncia anónima, preservando fundamentalmente la identidad de la persona que llama.
2: Claro, eso es fundamental, que se tenga conciencia, ¿no? Que son completamente anónimas, ¿no? Una vez hecha la denuncia, bueno, ustedes la toman y allí verifica si es válido o no lo que se está denunciando.
1: Lo que se hace en la Secretaría es la validación del contenido de la denuncia, se analizan los datos, hay una base de datos donde se complementa todo el informe técnico, y una vez corroborada la veracidad del contenido de esa denuncia, se deriva justamente a la intervención de la Justicia Federal a través de la Fiscalía de Atención Inicial, donde la Fiscalía, por cuestiones de competencia y territorio, le da intervención a las fuerzas de seguridad, que en este caso puede ser la policía de la provincia de Río Negro a través de su área de toxicomanía, o en su defecto las fuerzas federales que puedan asistir en territorio.
2: ¿Qué es el anillo digital?
1: Justamente el anillo digital, bueno, es una implementación de tecnología de avanzada que se terminó de cerrar esta semana. La semana pasada justamente estuvimos en la ciudad de Sierra Grande acompañando al señor gobernador y al ministro de Seguridad y Justicia, Daniel Jara, donde justamente se cerró de alguna manera lo que es el anillo digital y con la instalación de las cámaras lectoras de patente. Uh-huh. Este sistema es realmente muy innovador, es muy relevante y muy importante para desarrollar las investigaciones, tanto en la justicia federal como en la justicia ordinaria, como así todo tipo de actividad preventiva que se puedan originar como consecuencia de actividades ilegales. Así que esta instalación de esta cámara lectora, en este caso que tenía como centro de atención el paralelo 42 con la provincia de Chubut, se cerró de alguna manera todo lo que es los límites interprovinciales que existen en la provincia de Río Negro, y este fue el cierre de este famoso anillo digital, como se lo ha llamado, pero es una implementación que tiene que ver con el centro de monitoreo, que también es muy relevante en cuanto a la tecnología que se sigue aportando y sigue sumando en el marco de la seguridad pública.
0: Gracias por habernos atendido como siempre. Vamos a reiterar entonces, mañana va a estar en Regina y seguramente puede haber algún tipo de cronograma que nos vamos a estar informando para que la gente se entere. Muy amable ha sido, muchas gracias.
1: Muchas gracias, Omar. Un afectuoso saludo.
0: Hasta luego. Lo vamos con Darío Buenaventura, es el secretario de Narcocriminalidad en la provincia de Río Negro. Ya a las 7 de la mañana, sí. Andado y serena. Las 7 de la mañana. Así que vamos a estar nosotros actualizando los datos del tiempo en un rato, porque por ahora están los de la hora anterior, pero tenemos mensajes, ¿no?
3: Sí, hay mensajes con imágenes, sigue la denuncia, la preocupación acá en Chipoleti. Buenos días, Radio. Nuevamente expongo la situación de las cloacas de Teniente Ibáñez y Villarino. Fíjate lo que son esas imágenes que acompañan este reclamo. El camión de aguas no ha venido. Los vecinos estamos con problemas en nuestros hogares. No es solo la calle. Ahora son nuestras viviendas. Que tengan un lindo día, nos dice un oyente, y da cuenta con imágenes de esta denuncia y esta situación que están pasando, reiteramos, en Villarino y Teniente Ibáñez.
0: Bueno, a mí me han dicho algunos comerciantes en la calle acá Roca, antes de llegar a la calle Belgrano. Sí. Nos dicen que sería bueno que se averigüe dónde hay agua en ese sector, que a veces no es agua lo que está.
2: No, porque tiene un olor nauseabundo ahí en toda esa zona.
3: Aguas hervidas.
2: Aguas hervidas.
3: Buen día, equipo. Tomando unos mates y mirando la tele. Saludos y vamos a Argentina. Hoy gana 3-0. Epa. Soy Fabián Cocucha y saludos a Stefanelli. Chau, chau.
0: Ah, mirá, Fabián desde Stefanelli, ¿eh? Allá mandamos a quien, a Karina.
3: A Stefanelli. Bueno, sí. Dale. Vamos con las dos imágenes de Zapala. Viene Héctor alentando a la Argentina. Buenos días, buena semana. Es hoy, dice Gaturro. Vamos a Argentina. Y además el segundo que nos manda, el segundo
0: flyer. Qué lindo.
3: Hoy juega Argentina, claro que sí. Nos ponemos la celeste y blanca.
0: Con Messi, ahí mirá.
3: Y Leo Messi como titular indiscutido. Sí.
0: Por supuesto que sí.
3: Él
0: gracias
3: va.
0: A Messi gana la selección.
3: ¿Vos tenés algún resultado para hoy, Omar?
0: Sí, yo creo que va a ganar Argentina 2-0.
3: 2-0. ¿Y alguno de Messi?
0: Los dos, creo.
3: Los dos de Messi. Sí. ¡Wow! Increíble.
0: Yo lo defiendo a Messi, lo quiero a Messi, así que no hablen mal de Messi en ningún momento.
3: Nadie va a hablar
2: mal de Messi, Omar.
3: En esta mesa no hablamos mal de Messi, ¿no?
0: No, ahora digo algunos periodistas, pero antes le decían
2: bueno,
0: de todo. Bueno,
2: sí, claro. Antes
3: tampoco,
2: sí, claro.
3: Tampoco. Hola, buen día, gente linda, ¿cómo están? Soy Betty del Bolsón. Tempranito para ir a ver la cardióloga. Les mando un abrazo enorme a todos. Gracias por estar siempre acompañándonos con sus noticias.
0: ¿Quién es?
3: Tampoco. Hola, buen día, gente linda, ¿cómo están? Soy Betty del Bolsón. Tempranito para ir a ver la cardióloga. Les mando un abrazo enorme a

0: español, es el que le maneja todo el tema de la agenda, todas las notas y demás.
1: Mira. Bueno, ah, mira vos.
0: Por eso yo lo defiendo mucho a Messi. Si en algún momento ese español se va,
1: acá se ofrece. Bueno, desde la municipalidad nos cuentan, dice, buen día chicos, reforzamos con ARSA el tema de las cloacas en Villarino y Teniente Ibáñez. El agua de calle Roca es la pérdida que tiene un edificio, respondiéndote, Omar, a ese reclamo. Ahí el va. Día viernes hicimos las multas correspondientes con medio ambiente.
0: Ah, mirá vos, rapidito fue la respuesta.
1: Al edificio ese de calle Roca, donde Roca y Belgrano, ¿verdad?
0: Casi, por ahí llegando,
1: bueno,
0: sí.
1: Bueno, y bueno, esperemos que en Villarino y Teniente Ibáñez tengan pronta solución.
2: Claro, pues varios
1: ese reclamo
2: días, ¿no?
1: Viene de todas las semanas. Sí,
2: toda
1: sí,
2: la
1: sí.
2: Semana pasada.
1: Es verdad, es verdad. Pueden seguir comunicándose al 2995112144. Hola, buen día, los estamos viendo de La Rioja.
0: Ah, mirá.
1: ¡Saludos! Hola, La Rioja. ¿Cómo amaneció el día por allá?
0: A La Rioja, ¿nos vamos a La Rioja
1: está
0: o no?
1: Está oscurito todavía. Me gustaría, no conozco La Rioja.
0: Con, con damajuana y vino y empanada.
1: No conozco La Rioja.
0: Al mediodía o no, y a la noche. Sí. Una buena samba, una buena chaya riojana, ¿no?
1: Sí, podría ser todo.
0: ¿Quién escribió
1: todo
0: ahí?
1: No tengo el nombre.
0: Bueno, que nos diga el nombre y que nos invite a La Rioja. Mandamos a un representante de
1: ¿a
0: acá.
1: ¿A qué parte de La Rioja sería?
0: Claro, mandamos a un representante de acá, ¿o no?
1: Tuve un maestro riojano en segundo grado.
0: Varios maestros riojanos
1: y
0: en la
1: se
0: escuela.
1: Me pegaba la tonada, todos no. Se nos pegaba la tonada.
0: Había
1: un presidente.
2: Un presidente.
1: Patilludo, que sí. Celebró su boda con Locro mediante.
2: Con Locro, ahí en La Rioja.
1: En La Rioja, ¿te acordás?
2: Claro, sí. Yo también la tuve, Rosadita. ¿No estaba La Rosadita ahí o...?
0: De La Rioja,
2: no, no era La Rosadita.
0: Tuve también un maestro de La Rioja que te pegaba.
2: La Casa de Menem.
1: Ay, no me acuerdo cómo lo llamás, pero también tenía una pista en Anillaco. En Anillaco tenía la pista y tenía su empresa que de los olivales.
2: Claro.
0: Sí. Yo también tenía un maestro riojano en la escuela 206 Villanovita que cuando te hacías algo mal te pegaba con una regla.
2: No,
1: ¿en serio? No, yo lo recuerdo con mucho cariño, Dardo Rocha, y me acuerdo su nombre.
0: Yo digo la verdad, algunos los quería, otros les tengo respeto.
2: ¿Te pegaba con la regla?
0: Sí, le tengo respeto. Algunos viven, otros no, por eso no puedo hacer nada.
2: Puedes tener respeto a alguien que te pegaba con
0: la
2: regla.
0: No, por eso no digo nada, pero sí había uno que tac te daba con la regla cuando te portabas mal.
2: No, bueno,
1: antes se pegaba con un puntero.
2: Sí, ¿no?
0: Pero una regla. Ah, ¿qué dijiste vos? Tac le pegaba con la regla.
1: No,
0: yo digo, yo no ando con mentiras, digo la verdad.
1: 2995112144. También pueden escribir si quieren al chat del streaming de la radio por YouTube, LU19 en vivo.
0: Bueno, ¿qué más podemos decirle de la temperatura de la gente, no?
1: A ver,
0: se actualiza, no se actualizan las temperaturas, los datos del tiempo, a ver qué pasa.
1: Bueno, en nuestra ciudad sigue el último registro, 2 grados centígrados, 2 décimos, sensación térmica de 7 décimos de grado sobre cero con el cielo totalmente despejado.
0: Graciela, uno de los temas también que se estuvo hablando durante este fin de semana último está relacionado con los cambios que van a ocurrir. Vos estuviste hablando el día viernes en lo que respecta a Neuquén Capital con estas obras, ¿no? Nicola también estuvo hablando sobre estos cambios que quieren hacer, agilizar los ingresos hacia Neuquén Capital, todos con fondos propios. Antes que me lo digas vos, te lo digo yo.
2: Sí.
0: El otro día me dijo Gaido, lo vi a Gaido la pasada en Neuquén, me dijo, Omar, ¿qué problema hay que nosotros, la gente de la Municipalidad de Neuquén, paguemos todo con fondos propios? Digo, no, yo lo
1: ninguno.
0: Digo, ninguno. Bueno, como siempre remarcás, me dijo así, pero
2: claro,
0: pero me lo dijo
2: sí,
0: bien.
2: Yo también te lo preguntaría.
0: Pero me lo dijo bien, sí, como remarcás, son es que la gente al ver que uno hace obras, me dijo él, así, viste, todo ancho, así ahora, dice, la gente apuesta. Vos sabés que la gente paga los impuestos. Creo que en la municipalidad escucha bien, de 5 saltos, creo que supera por ahora nada más el 50% de la gente que paga impuestos.
1: Uh-huh. Y el otro 50% lo debe.
0: Así es. Por eso te queríamos comentar, ¿no? Uh-huh. Que de a poco dicen que ahí están haciendo una campaña. Yo el sábado que te voy a empezar a preguntar.
1: ¿Cómo estaremos acá en Chipoleti?
0: Luego lo vamos a preguntar a la gente. Vamos a preguntar a la gente de la municipalidad.
2: Y además de las obras que se están haciendo con Moscón y todo lo demás, lo que nos contaba Nicola es que se presentó un proyecto que ya está en marcha, pero se hizo oficialmente en el Museo Nacional de Bellas Artes con el proyecto que es el polo gastronómico y el estacionamiento subterráneo que va a tener lugar para más de 700 autos. Va a ser una obra enorme ahí en la capital provincial. Está impulsada mediante una articulación público-privada y contempla la construcción de 2 niveles de estacionamiento bajo tierra.
1: Increíble.
2: Subterráneo. Después va a haber un espacio gastronómico recreativo pensado como un nuevo punto de encuentro para vecinos.

0: para turistas, y bueno, se exhibió una maqueta 3D que permitió conocer en detalle cómo va a ser las características de esta obra, considerada estratégica, ¿no? Para acompañar el crecimiento que está teniendo la ciudad. Así que esto ya está en marcha, pero se presentó oficialmente el día viernes.
1: Hace unos días estuve hablando con un
2: Sí.
1: ingeniero de Neuquén
2: ¿Y qué te
1: que me
2: dijo?
1: contaba que estos proyectos ya estaban comenzando a proyectarse, valga la redundancia, en el gobierno de Pechi Quiroga. Fíjate todo el tiempo que transcurrió, pero la idea ya estaba en marcha
0: Ajá.
1: desde esa época.
2: Ah,
1: Claro.
2: mira.
1: Toda esta ampliación que
0: Una
1: se está
0: visión,
1: viendo
0: ¿no?
1: ahora, exactamente, que se está materializando ahora, ya databa del gobierno de Pechi Quiroga.
2: Hablando de Pechi Quiroga, vamos a ir al móvil, pero le mandamos un saludo grande a Marlene, fue su cumpleaños.
1: Sí.
2: Este fin de semana la fuimos a ver un ratito, así que muchas gracias por el recibimiento que tuvo allí Marlene. Muchísimas gracias, un beso grande para ella y toda su familia, ¿eh? La pasamos un ratito bien.
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2: Está Rigo, ¿eh? ¿Cómo te va, Rigo? Buen día, ¿cómo estás vos? Buen lunes, buen inicio de semana para vos.
4: Buen lunes, Omar. Un abrazo grande para vos, para todos así en estudio, chicas, bueno, a Kenny, a todo el mundo, los que están allí detrás del vidrio y por supuesto los que están conectados a través de las diferentes plataformas. ¿Cómo andan?
2: Muy bien,
1: Bien,
2: gracias
1: buen
2: a Dios, muy bien, con
1: día.
2: expectativas, positividad total para lo que pueda pasar hoy, Rigo.
4: ¿Con Austria?
1: Sí, con el partido de la selección versus
4: Ah,
1: Austria,
4: sí,
1: con mucho
4: por
1: optimismo.
4: supuesto. Por supuesto. Va, expectativas. No sé si expectativas. Yo con ganas de disfrutar un buen partido, la verdad que estoy confiado de nuestra selección, que ha mostrado muy prolija, así que simplemente me voy a sentar a disfrutar como lo hice el partido pasado.
1: Picadita mediante, Rigo.
4: Y
2: Una
4: probablemente,
2: cervecita ahí, ¿no?
4: ya es justo en la hora en la que terminamos de trabajar.
1: Sí.
4: Llegamos medio, va, terminamos, salimos de la calle, ¿no?
2: Claro.
4: Va a ser medio finito, así que probablemente agarre algo en el camino como para picar y sentarme tranquilo, tranquilo a picar algo.
2: Bueno.
4: Sí, no me voy a poner a cocinar
1: No,
4: un...
1: creo que ahí no cocinamos.
4: No, tenés razón. En realidad estaba pensando mientras te contestaba y me acabas de convencer. Voy a pasar a comprar algo para
1: Ahí
4: una
1: está.
4: picada y listo. Bueno,
1: Totalmente.
2: Rigo, contame cómo está la ruta, ¿eh? ¿Cómo está toda la información de las calles para la gente que te está escuchando a vos y está mirando el streaming y el Canal 10?
4: Por supuesto, Omar. Vamos arrancando primero con lo que es la rotonda 151-22, que se conoce como la rotonda de Cipolletti. Un panorama completamente diferente a lo que teníamos hace 15 minutos, ya bastante más cargada. La congestión no es tanta todavía, debemos andar en aproximadamente 8 minutos en total, pero en los próximos minutos esto se va a duplicar claramente. En el tercer puente, mano obviamente a Neuquén, todavía la carga vial no es tan grande como para congestionar la misma rotonda, pero sí sabemos que se va a cargar también en los próximos minutos. Aquí sí, atención que ni bien cruzamos la rotonda, la marcha ya inmediatamente pasa a ser muy lenta. Aquí debemos rondar los 15 minutos de demora solamente para cruzar el puente carretero. O mejor dicho, el tercer puente. Es increíble, siempre me impresiona cómo se va acumulando mientras hablo la cantidad de vehículos en la ruta 22. El tramo Toschi Rotonda de Cipolletti ya está mostrando gradualmente una complicación importante, principalmente a la altura de Lisandro de la Torre. Bueno, vamos a volver en un ratito. Vamos por 22 derechito, perdón, por 151 derechito hacia el norte, hasta Barda del Medio. No tenemos absolutamente ninguna demora. 69, pasamos Villa Manzano, algo de demora en el casco urbano. Llegamos hasta Añelo por la ruta 7 sin ninguna complicación, más allá de la propia Tratallén y en el dique compensador. Siempre hacemos zoom ahí a ver cómo está ingresar al cruce de 7 y 8. La fila de vehículos que salen del dique compensador, ya finalizando el dique. A metros de finalizar el dique, el cruce del dique, ya prácticamente el tránsito se detiene. Allí estamos hablando de aproximadamente 15, 20 minutos de demora. La ruta 22, desde General, desde Chipoleti hasta Chichinal, la recorremos de punta a punta. Pasamos Fernández Oro, solamente en Puente 83, algo de complicación, no es demasiada. Allen, JJ Gómez, el cruce de Humberto Canales, mano a Allen, tenemos aproximadamente 8 minutos, mano a Roca, aproximadamente 4. Seguimos, pasamos la Ciudad General Roca, Mendoza con la complicación de siempre, San Juan exactamente también, lo mismo, y llegamos al cruce de Stefaneri. El cruce de 22 y calle Winter. Perdón, me están dando medio lento el teléfono, perdón. Mano a Cervantes, más o menos estamos hablando alrededor de 12 minutos de demora, bastante cargadito. Y aproximadamente 6-8 minutos para los que van hacia Roca en el cruce de Stefaneri. Bueno, seguimos. Pasamos Cervantes, no tenemos nada de complicación. Acá ya estamos hablando del tramo multivía. De Ingeniero Huergo, Gómez, Maiqué, Godoy, quiero decir, llegamos a Villa Regina, algo de carga vial importante tenemos a la altura del puesto caminero, mano al centro de Regina, aproximadamente 8 minutos de demora, mano a Huergo, aproximadamente 6 minutos de demora. Cruzamos todo el casco urbano sin ninguna complicación, llegamos a Krause, pasamos Krause, mejor dicho, y llegamos hasta Chichinales. Sí, Chichinales, acá tenemos, déjame ver porque hay algo de carga vial yendo hacia Regina, yendo hacia Regina, al sur del casco urbano de Chichinales, a la altura de la calle La Flora, allí hay algo de carga vial, gente, sepa que cuando crucen la curva tienen esta complicación. Y ¡apa! Mirá qué cargado que está. ¿Dónde? Para los que bajan de para los que ingresan, agarran la bajada para ingresar al Alto Valle, hay bastante carga vial para ingresar a esa zona, Algo ha sucedido a la altura de Chichinales, precaución para los que vayan saliendo de Valle Medio, ingresando al Alto Valle de Río Negro, porque si bien no veo una demora como la que podemos observar en, por ejemplo, en el puente carretero ahora de Neuquén, sí veo que hay tránsito lento, ¿sí? La demora debe estar, si la cuantificamos en total, lo que tenemos en la bajada hasta la altura del ingreso a la localidad sobre calle La Flora, en más o menos unos 10 minutos, pero sí veo mucho tránsito pasando por la zona en este preciso momento. Quizá hubo algún accidente, todavía no lo sé, lo que sea, precaución para los que salgan de Valle Medio, ingresando a Chichinales ya a la altura de la bajada, se nota mucha carga vial. Me sorprendió, Maré, nunca tenemos tanto tránsito allí en Chichinales.
2: Bueno, tenerlo en cuenta para la gente que te está escuchando,
4: Por supuesto, siempre se agradece si tienen algo de información para anexar a lo que damos, se agradece muchísimo. Y para cerrar la cuestión vial tenemos el acceso a Chipoleti por Ruta Chica, el acceso este me refiero, de Ruta Chica y Circunvalación. Bueno, prácticamente la misma situación que dije en Chichinales. No es demora, sino que es mucha carga vial, por lo cual tenemos un tránsito lento que si la tenemos que cuantificar en demora y debemos hablar aproximadamente de 6 minutos, Omar.
2: Bueno, con respecto, rapidito, a ver, con respecto al tema del tren y el avión, ¿qué pasa?
4: El avión, como decía el mayordomo de la Isla de la Fantasía. Bueno, se fue el avión, el primero de los aviones ya se fue hace aproximadamente 20 minutos, partió con, 5 minutos de anticipación. En total tenemos 14 servicios, 11 con destino a Buenos Aires, uno a Córdoba, uno a Mendoza, uno a Comodoro Rivadavia, y según lo que veo, a mí me cuesta ver si está todo bien, pero por lo menos veo que no está todo mal con el tren, por lo cual infiero que está funcionando con normalidad. En realidad ahí me recuesto en las chicas, a ver qué, qué tengo con eso. En la información de las chicas.
1: Salida con normalidad, Rigo. El primero salió 5:40 desde Plotier, 7 de la mañana acaba de partir, hace minutos, desde Chipoleti hacia Neuquén.
4: Perdón, chicas, no fue un hecho de mala educación.
1: No. Entendí.
4: Y dije, ¿pero qué
1: entendí. No te preocupes.
2: Bueno, estaremos en contacto con vos entonces,
4: Hasta luego, chicos.
2: Rigo.
4: Sí.
2: No te vi en donde Marlene que es la presidenta de la Fundación del Banco Provincia de Neuquén en su cumpleaños.
4: Y no me llegó nada a mí, Omar.
1: ¿Cómo pasaste el Día del Padre, Rigo?
4: Bien, la verdad que bien. Comiendo un asadito con mis nenes.
1: Qué bueno.
4: Tuve que elegir hacerlo al horno porque miraba para arriba y parecía que se iba a largar a llover en cualquier momento. Y estaba medio ventoso, así que cancelé la parrilla y lo hicimos al horno. No es lo mismo, pero la ceremonia de comer carne ceremonial, la pudimos cumplir con los nenes.
2: Bien. Estamos en contacto con vos, ¿te parece?
4: Cómo no, chicos, hasta luego.
2: Adiós. Ahí está, Rigo, con toda la información de lo que pasa fuera de su casa. Vamos con un mensajito y la pausa, ¿te parece?
1: Hola, mi nombre es Cari Montiel, vivo en Barda, pero soy de Catriel. Hoy gana Argentina 3-1. Soy docente, acompaño a la docente de Chipoletti, los veo todas las mañanas antes de irme a trabajar y soy una de las docentes que viaja a dedo, de Barda a Cinco Saltos, a San Isidro y a Sargento Vidal.
2: Bien. Lo hable, ¿no? Lo que hace para ir a la clase.
1: Te mando un abrazo enorme, Cari. Bueno, espero que alguien te ayude a llegar a tiempo.
2: A llegar a tiempo.
1: Tenés que apelar a que alguien se detenga en la ruta, que te acerque y que pueda llegar a marcar horario.
2: Vas a ver que sí, vas a ver. La gente puede seguir opinando en qué número.
1: Lo sigue haciendo al 299-511-2144.
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0: Han pasado ya 25 minutos de las 7 de la mañana y hemos hablado nosotros acá en esta casa de temas relacionados a lo que la gente paga y los cambios que hay, ¿no?, en las facturas. Hemos hablado de la luz, del gas. Nos quedamos un poquito con el gas, ¿puede ser?
1: Bueno.
0: Hablamos con Jeremías Rodríguez, es vecino de Chipoleti. ¿Cómo le va? Buen día, ¿cómo está usted?
2: Buen día, ¿qué tal? Buen día a los oyentes.
0: Bueno,
2: todo tranquilo, justo yendo a mi puesto de trabajo.
0: Bueno, así que te molestamos un minutito nada más, porque tenemos entendido que en usted hacemos también el reflejo de lo que le ha pasado quizás a otras personas, ¿no? Con el tema de los costos que tienen que ver con los servicios.
2: Sí.
0: ¿Usted estaba pagando cuánto de gas, por ejemplo, en Camusi?
2: Estábamos pagando en total 18.000 aproximado, uh-huh. Hasta el mes pasado.
0: Hasta el mes pasado.
2: Hoy nos llegó una boleta de 120.850. Con lo cual, esto fue el viernes, con lo cual yo voy y me comparo en los consumos con el año pasado, tengo el mismo consumo y nos sorprendió. Así que vivo con mi mami, que ella es jubilada, y trato de ayudar en estas cosas para que no repita pagar dos veces la boleta, y bueno, eso, nos encontramos con esto. Y también nos encontramos que nos emitieron dos boletas con el mismo periodo para facturar. Con lo cual, lo que nos dijimos a Camusi, hacemos el planteo, planteamos, nos pedimos el número de reclamo, además, y nos encontramos esto, con que hay un aumento desmedido, no avisado, y bueno, eso afecta en la economía. Que ver cómo ajustamos, de dónde sacamos los ahorros. O,
1: sí. Claro, pues es una locura. ¿De dónde? De 10.000 a 157.000.
2: Sí, 120.850. Es una locura. Sí, es la razón de. Sí, de 50 pesos creo que el metro cuadrado pasamos a 600.
0: Uh-huh. Yo voy a llegar a esto. ¿Y cuáles son los.
2: El metro cúbico, perdón.
0: Claro, ¿y cuáles son los cambios que usted nota en la factura, no, de lo que le están cobrando? Y esto es de la casa de su mamá, me dijo.
2: Sí, esto es acá en Cipo, en el barrio Arévalo. Uh-huh. Estoy tratando de encontrarlo.
0: Sí.
2: Tengo la factura, ¿vio?
0: Uh-huh. ¿Y su mamá es jubilada?
2: Sí, es jubilada. Jubilada docente.
0: Claro, tiene que haber...
2: Pasamos eso, estamos en el periodo de 600 metros cúbicos por ahí, y bueno, pasamos el mismo periodo facturado el año pasado, el mismo consumo, que todavía no es invierno, claro. Porque este, acuérdense que es vuelta bimestral, y es una vuelta que viene de abril y mayo, la pagamos ahora en junio,
1: claro.
2: Y todavía no entramos en invierno verdadero, temperaturas bajo cero, donde ya a veces el calefactor no alcanza para estar calefaccionado. Yo me pongo en el lugar de todas las otras jubiladas, claro. Y los jubilados, los que cobran la mínima.
1: ¿Cuántos calefactores hay?
2: No dimensiono.
1: ¿Cuántos calefactores hay?
2: ¿Cómo?
1: ¿Cuántos calefactores tienen ahí en la vivienda?
2: Tenemos tres. Tenemos uno grande de 6.000 kilocalorías y dos de 4.000.
1: Claro. Más el termotanque, más la cocina. Claro. No, lo que claro, es este, sí, tiene sí, el sí. mismo consumo. Y con el mismo consumo, bueno, se le da, pero... las últimas actualizaciones sí. de Camusi fueron el primero de mayo de este año, donde el gobierno implementó el aumento sí. en el marco de la emergencia energética, actualizando los cargos fijos y el valor del metro cúbico. Y después, el 4 de junio del 2026, donde se oficializaron los nuevos cuadros tarifarios que sumaron, dice, descuentos y prorrogaron bonificaciones. Como para tratar de amortiguar sí. el impacto de los últimos meses del invierno, pero en realidad es muchísimo.
2: Sí,
1: ¿no?
2: Claro. De hecho, creo que Río Negro había emitido en su momento como una especie de resguardo hacia los aumentos de medidas que estaba atravesando Río Negro. Hasta hace poco, creo que estuvo el gobernador en pos de estos, de no aumentos desmedidos, sino. Fijar los valores, creo que estaba leyendo justamente el fin de semana.
1: Claro, y además otra cosa, ¿no? También, no sé si acá impacta o no, con la modificación de la zona fría, ¿no? También, porque
2: claro.
1: si bien el consumo sí, iba sí. a ser el mismo, la distribución y bueno, no sé qué otro ítems, también eso quedaban por afuera de la bonificación, ¿no?
2: Sí.
1: Así que no sé si habrá, si ahí ya estará impactado en esta boleta, pero es una locura. Sí. ¿Y qué te dijeron? ¿Cómo hay que pagarlo?
2: Igualmente, esta boleta que nos llegó, dimitió dos veces, o sea que tenemos una deuda del mes pasado, está errónea. Nosotros llegamos el viernes a empezar a revisar, nos emitieron dos veces la boleta del mismo monto, con, o sea, la misma facturación, diferente fecha de emisión, pero es del mismo consumo, el mismo monto, y nos está facturando el mismo periodo. Uh-huh. Por eso, como que nos generó una deuda también, y es un error netamente de Camusi. Uh-huh. al emitir. ¿Por qué? Porque ellos no emitieron una boleta que fue la de abril, emitieron un porcentaje, una boleta diferida, hicieron un porcentaje, y después emitieron la boleta verdadera con el aumento, uh-huh, en marcha, digamos. ¿Y? Entonces, ahora tengo que solucionar que nos emitieron una boleta errónea con, sí, con el aumento y con el interés que nos generó.
1: Ahora, Jeremías, vos tenés la factura en mano, ¿verdad? ¿Cuál es el consumo para este periodo? ¿Llegás a 1.700 metros cúbicos? ¿Qué categoría?
2: No, no,
1: R1.
2: 620.
1: R1.
2: Sí, estamos en R1.
1: La
2: sí,
1: categoría sí. Es más baja. Busqué lo que debería ser la tarifa domiciliaria, incluso para Chipoletti y las direcciones de Chipoletti, ¿verdad? Es una tarifa residencial, sí, sí, sí, para la categoría más baja, que aparece en la página de Camusi, donde dice que el cargo variable por metro cúbico es de 229 pesos con 47, y el cargo fijo 6.355 con 17 por mes.
2: Claro.
1: Claro, claro. Donde no da cuenta que haya un aumento desmedido entre el último plazo.
2: Claro, sí, exacto. El mismo viernes que nosotros nos dirigimos a Camusi, nos encontramos con muchas personas en la misma situación.
0: ¿Y cómo son tratados en Camusi cuando van a plantear esta situación que les toca vivir? ¿Cómo los tratan? ¿Qué respuestas les dan?
2: Y nos dan un número de reclamo. Entiendo, a ver, la gente llega con cierto enojo y trata como de descargarse con el empleado, y yo, pues en ese momento se alzaron un poco las voces y traté de calmar a las personas diciéndole, son empleados, ellos no toman la decisión. Claro. Ellos reciben a la gente, tienen que tener
0: ponen acero, la cara.
2: Nervios de acero, claro, ponen la cara por la empresa, y bueno, estaban enojados las personas. Y son gente mayor, ya gente de 60, 70, 80 años, jubilados, que muy pocas veces va a estar molestando al hijo para solucionar estas cosas, y termina muchas veces pagando para evitar esto. Y después, bueno, el temor al corte del retiro de medidor, todo eso, bueno, hace que la gente está el jubilado, vaya y abone sin cuestionar o sin revisar las cuentas.
0: Callado la boca.
1: Mira, acá nos manda Irma un mensaje que dice, me pasa igual, nos llegó de 20 que pagaban a 210.000 pesos la boleta bimestral, y Camusi dice que está bien. Nos llegaban 20.000 y ahora 210.000 pesos.
0: No, es una locura. Por Dios.
1: Es impagable, mucho, obviamente es que es impagable.
2: No, yo me pago los pies del jubilado que está cobrando la mínima, como, no sé, si el gobierno quiere otra norma plan. Claro. Yo tengo memoria y trato de defenderlo, porque son nuestros ancestros, son las personas que nos educaron, nos motivaron, y bueno, nos acompañaron todos nuestros procesos de infancia, adolescencia, y bueno, ahora lo de usted. Un poco más de respeto también hacia los jubilados, jubiladas. Son personas mayores. Bueno, eso es mi posición y lo que me pasó justamente el viernes.
0: Bueno, nosotros te pedimos, por favor, cuando...
2: Y seguramente habrá...
0: No, te decíamos... ¿Cómo? Que te decíamos... Te pedimos, por favor, que cuando se compruebe que lo tengas que pagar y cómo sigue toda esta situación, que nos avises, y lo decimos al aire una vez más, porque seguramente con tu caso, que estamos reflejando ahora, hay otros casos más, como lo comentaba también recién Graciela, como lo ha comentado también Karina, bueno, y lo vamos a estar analizando y debatiendo, por supuesto, aquí en los estudios de la radio. Muy amable.
2: Bueno, por usted, No, por favor. Muchas gracias por el espacio, saludos a los oyentes y buen comienzo de semana a todos.
1: Gracias.
0: También para vos, muy gentil, muy amable. hablamos con Jeremías Rodríguez, vecino de Chipoleti, de 10.000 pesos que estaba pagando su mamá, que es jubilada docente en la provincia de Río Negro, ahora pasó a pagar cerca de 127.000. Y hizo algún tipo de comparación lo que fue el año pasado con ahora, que casi gastó lo mismo, y la cifra, ustedes ven lo que ha pagado.
1: No, es increíble, ¿no? Hay hasta un 60% de aumento del precio calculado en aumentos para los servicios domiciliarios. No debería dar cuenta, ¿no?, de este aumento desmedido, porque no hay recibo que aguante. Ningún recibo de sueldo ha aumentado estrepitosamente como para pagar el gas, un servicio que, como decía Jeremías, ¿no?, todavía no entramos a las facturas más grosas.
3: Claro.
1: Empezamos ahora la temporada más fría. Claro.
3: Y acá nos decía Irma que ellos pasaron de 20 a 210 mil, son jubilados, pero igual, aunque no sean jubilados, es enorme, es impagable, por un sueldo mínimo, un sueldo promedio en la Argentina son de 700.000 pesos. Entonces es muy, muy difícil hacer pagar de esta manera.
0: Aparte les digo algo, ¿no? Te imaginas, como vos decías, Graciela, lo que está cobrando el jubilado y demás, pagar semejante cifra, y dice, bueno, por ahora pago esta última factura y apago todo lo que tenga que usar con gas, lamentablemente. Vuelvo a la...
1: Porque tenés miedo al corte. Bueno, el Río Negro tiene la primera vuelta la sanción en la legislatura de que está prohibido afectar los servicios básicos a los domiciliados en la provincia de Río Negro.
0: Lamentable.
1: No debería cortarse.
0: Por eso es bueno que si alguien le está pasando algo más, lo que siempre le decimos, para que nos cuente.
3: La trampita de la boleta doble, ¿no? Porque si pasa, pasa.
1: Claro.
3: Si pasa, pasa. Si no te das cuenta que es el doble, una persona que no mira como miró Jeremías, capaz que la pagas dos veces.
1: Claro.
0: Sí, y el tema es
1: después, ir a la defensora del pueblo. Si te descuentan, con suerte.
3: No, y devolver no te van a devolver nunca. En todo caso, te van a acreditar, pero es plata que uno necesita para vivir.
0: Dicen, en ese momento. Usted pague y después lo devolvemos.
3: Después te van bonificando, pero no, el tema es que no, ¿cómo van a emitir dos boletas?
0: Después dicen, en total, vos pagás, después pero siempre, en todo tipo de reclamos.
1: Bueno, acá hay otro testimonio, dice, buen día, no soy jubilada, pero pasé de una boleta bimestral de 60.000 a 200.000 pesos en el mes de julio-agosto.
0: Bien, las 7 de la mañana, ya 37 minutos.
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0: Está Luciano, ¿cómo te va, Luciano? Buen día, ¿cómo te va?
5: Hola, buen día, Omar, para vos, buen día para Graciela y para Cari por ahí. Pido disculpas anticipadas por la voz, pero bueno, la garganta que está jugando una pasada en este comienzo de semana con los cambios de temperatura, así que acá estamos.
0: Bueno, sí, te hacemos hablar muy poquito nada más.
1: Buen día, Luciano. Muy poquito justo para que en la mañana más fría que tocó, ¿no? Justo para salir. Tecito calentito, miel, limón, claro. Jengibre.
0: Sí. O cama, reposo.
3: Y calorcito.
5: Necesito corroborar la temperatura, porque yo soy medio peligroso con la sensación térmica, pero debemos andar en los 3 grados, 4 grados, alguien que,
1: mirá,
5: que
1: me... un grado centígrado, la real, la sensación térmica 7 décimos de grado bajo cero.
5: Epa, bueno, entonces más que nunca abrigar la garganta, abrigar la garganta, aquel que esté comenzando la jornada junto a nosotros, bueno, aquellos que ya la vienen comenzando con ustedes, y bueno, un poco como decimos siempre en este comienzo de semana post Día del Padre, que hemos aprovechado todos los que somos padres, y bueno, todo aquel que tiene obviamente aquella figura para apoyarse y para encontrarse, me parece que ha sido una linda jornada para nosotros. Pero el móvil que va a estar recorriendo, como siempre digo, los diferentes sectores de la ciudad hoy para ir cubriendo todo lo que esté pasando en nuestra localidad en una jornada especial. Con esto no la quiero hacer larga, chicos, pero ustedes saben que a las 2 de la tarde se paraliza nuestro país.
1: Sí. Cuidá la garganta, no vayas a gritar tanto.
3: Claro.
0: Eso tengo que decir.
3: Para adentro, una implosión que sea...
5: Totalmente. Consulto, ¿ahí hay algún ritual? ¿Se mira en casa, se mira solo, se mira acompañado?
1: Y yo en mi caso tengo que mirar en casa y salir corriendo porque tengo clases después a las 4, así que no sé si voy a alcanzar a ver los últimos minutos.
3: En casa y en familia.
5: Y hay varias personas que modifica hoy su rutina, justamente el horario. Recordemos, para cualquier desprevenido, 14 horas el partido de Argentina justamente contra claro. Suiza. Ambos que vienen de victoria, ¿no es cierto? Austria, perdón, contra dije Austria, Suiza. Sí, tengo el furcio con Suiza, no sé por qué, tengo una fijación con Suiza.
6: Bueno. La dejamos de lado, no está en nuestra zona, así que la dejamos bueno. de lado.
0: Te dejamos un ratito para que descanses ahí esa garganta, para que tomes un buen té o reposo.
3: Algo calentito.
0: Calentito, sí. Después seguimos, ¿te parece?
5: Dale Omar, saludo a las chicas por ahí y nos vemos en breve.
6: Hasta luego.
0: Que te recuperes. Luciano Muñoz, claro, han estado, viste, dándole abrazo el fin de semana por el Día del Padre y el cambio de temperatura.
3: Y además que también, ¿no? Hay por todos lados, hay casos de gripe, de influenza. Mira, en Neuquén dice que hay un salto de gripe impresionante que ha colapsado las guardias, ¿eh? Sí. Y con el síntoma del cuerpo golpeado, ¿no? Como que
6: hubieras, duele todo.
3: Como una paliza en el cuerpo que era, hubieras hecho demasiado ejercicio. Influenza A, ¿eh? El 93% de los casos positivos esta semana. Salud de Neuquén confirmó que ya pasó el pico y ahora la curva empieza a bajar, ¿eh? Pero después de la influenza va a venir otra cosa y otra cosa y otra cosa y hay que cuidarse.
0: Y nos vamos volviendo viejos. Escuchame una cosa, Graciela, en Bariloche.
6: Son estacionales.
3: No, claro, no, sí, hay un tema nos vamos volviendo enfermos. Sí.
0: Hay un tema musical. Bueno, escuchá. En Bariloche le dieron para que se vaya a su casa ya, el alta a una persona de sexo masculino, a un hombre, porque tenía hantavirus. Estuvo mucho tiempo, bueno.
3: Internado.
0: ¿Qué pasó? Ahora, ¿quién cayó? Lamentablemente, su esposa. Internada su esposa con hantavirus, fue en Bariloche, información oficial que vino desde el área de salud, se conoció en la jornada del día de ayer, así que hay nuevos casos de hantavirus, uno, en este caso, no son nuevos casos, que es uno solo, en San Carlos de Bariloche. Vamos a ir a la pausa, pero contanos algunos mensajitos, dale.
6: Quiero saludar a nuestro jugador más importante del mundo futbolista, Lionel Messi, hoy en el Día del Futbolista Argentino.
0: Muy bien.
6: Y a los queridos conductores de LU19, los escucho todos los días, Luz de Chipoletti.
0: Luz.
3: Ay, qué lindo.
0: Una luz debe ser luz total esa, ¿no?
6: Además, que dice, por este medio quiero darle mi pésame a la familia Vázquez por el fallecimiento de don Antonio Vázquez. Él hizo mucho por el fútbol, pero nunca tuvo un reconocimiento en cinco saltos. Sus restos serán inhumados hoy a las 9:00 a.m. Bueno, gracias Luz, te mando un abrazo enorme y nos sumamos al abrazo para la familia Vázquez de cinco saltos.
0: ¿Hacemos pausa, chicas?
6: Vamos.
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0: Las 7 de la mañana, 48 minutos, ¿eh? 7 de la mañana, 48 minutos. Vamos a hablar nosotros ahora con Patricia Torres, es la Secretaria de Desarrollo Social de la Municipalidad de Cinco Saltos. Nos vamos hacia Cinco Saltos y nos ponemos de pie. ¿Cómo le va? Buen día, ¿cómo está usted?
1: Hola, muy buenos días, Omar. Muy buenos días para toda la audiencia.
0: Acá estamos en el streaming de la radio, en La Voz del Comahue, en Canal 10. Y se viene este Plan Calor. Cuéntenos, por favor, cómo está el Plan Calor en lo que respecta a Cinco Saltos.
1: Bueno, Omar, te cuento que la Municipalidad de Cinco Saltos comenzó durante el mes pasado, ya los primeros días de mayo, iniciamos con el Plan Calor de una manera súper exitosa, entregándose aproximadamente 700 bolsas de leña a distintas familias que fueron seleccionadas por el equipo técnico en función de criterios técnicos y objetivos para poder ser beneficiaria de estas bolsas de leñas o cargas de gas. En cuanto a cargas de gas, en el mes de mayo se repartieron 100 cargas de gas. Y este mes iniciamos el mes de junio realmente muy, muy bien con la entrega de leña, bolsas de leña y también con cargas de gas. Así que realmente está marchando muy, muy bien, tanto en la zona del centro, que tiene que ver con desarrollo social, sí, como en el paraje del Arroyón y el lago Pellegrini, que también reciben la asistencia, por supuesto, porque forman parte del ejido de Cinco Saltos.
0: ¿Se ha incrementado el pedido por parte de la gente de ayuda en lo que respecta a leña, sin ir más lejos?
1: Sí. Este año recibimos muchísimas inscripciones para resultar beneficiarias de bolsas de leña o de cargas de gas y realmente se incrementó, yo diría, el doble de lo que fue el año pasado. De todos modos, fueron seleccionadas
0: 150
1: familias.
0: ¿Aproximadamente sería cuánto?
1: 350 inscripciones recibimos. Está bien. Y fueron 250 las familias beneficiarias, y bueno, después se fueron sumando porque, lógicamente, hay imprevistos, hay emergentes, hay situaciones que en ese momento no existían y que después surgieron, así que se incrementa todos los días el listado de beneficiarios de bolsas de leña. De cargas de gas estamos un poquito más complicado porque tenemos 100 cargas de gas, pero bolsas de leña nos podemos ampliar, algún margen tenemos como para agregar familias que lo necesiten y que estén dentro de los criterios y de los parámetros objetivos para ser beneficiarios de este gran esfuerzo municipal, ¿no?
0: Bueno, usted hablaba recién de parte de zonas alejadas como el Arroyón, sin ir más lejos, ¿no? ¿Va a haber un encuentro de mujeres rurales en el Arroyón?
1: Sí, en el día de hoy, Omar. En el día de hoy vamos a tener un encuentro de mujeres rurales que va a estar coordinado por la licenciada Cristina Miñañanco, que es la coordinadora del área de familias de acá de Desarrollo Social, dependiente de la Municipalidad de Cinco Saltos, y la licenciada Andrea Chico. Este encuentro ya lo llevamos adelante, lo llevamos a cabo en el Centro de Inclusión Social para la Mujer y ahora lo trasladamos al paraje del Arroyón para escuchar, para vivenciar, para acompañar a las mujeres rurales con las características y la impronta que este adjetivo, ¿no?, implica en la vida de estas mujeres. Así que bueno, hoy va a ser un momento de escucha, de reflexión, de poner sobre la mesa emociones, vivencias, experiencias. Así que bueno, hoy vamos a estar a partir de las 2 de la tarde en el CAM, que es el Centro de Atención Municipal, que pertenece a la Municipalidad de Cinco Saltos y que está ubicado ahí en el Arroyón, pasando el puente, entre el puente y el lago, sí, Pellegrini, se encuentra el edificio del CAM.
0: Bueno, seguramente va a empezar un poquito más tarde, porque justo a las 2 está el partido, ¿no? Pero bueno, hay mucha gente que le gusta el fútbol, así o no.
1: Y bueno, quedará a criterio de cada una y en las listas de prioridades. Por ahí nosotros siempre decimos, ¿no?, que cada uno es dueño de su vida, de sus actos, de sus decisiones. Bueno, el espacio va a estar habilitado y aquellas mujeres que decidan ir lo pueden hacer y las que no, por supuesto, quedarse a mirar el partido.
0: Bueno, una colonia en dos líneas de invierno en lo que respecta al Arroyón y el lago Pellegrini.
1: Sí, también, Omar. Ya estamos planificando porque se nos acerca el receso invernal, que es en el mes de julio, así que ya tenemos planificado una colonia de invierno para los niños que viven en el Arroyón y en el lago Pellegrini. Y esto surge a raíz de una demanda, de una solicitud de las infancias que estuvieron participando de la colonia de verano, sí, en el lago Pellegrini, en el Arroyón. Y ellos mismos nos decían, bueno, ¿cuándo nos volvemos a ver? ¿Cuándo nos encontramos? ¿En las vacaciones de invierno? Nos decían. Bueno, así que ahí quedó como la pelota picando. La municipalidad de Cinco Saltos, esta gestión municipal la toma, y bueno, generamos esta colonia de invierno, que ya mañana comenzamos con las inscripciones, porque bueno, todos sabemos que hay una inscripción, que tenemos un tema de seguro, necesitamos que los niños que van a participar estén asegurados, entonces empezamos con tiempo todo este proceso. Bien. En verano esta colonia fue sumamente exitosa, tuvimos 48 niños que participaron de la misma, y realmente fue un espacio hermoso para compartir, para estar, para acompañar, para escuchar. Así que bueno, lo vamos a replicar ahora en estas dos semanitas de receso invernal durante el mes de julio.
0: Bien, la vamos a volver a llamar nosotros para hablar de todos los temas que tienen que ver con la actualidad en lo que respecta a la ciudad de Cinco Saltos. Como siempre, muy amable por habernos atendido. Muchas gracias.
1: Omar, ¿puedo decir simplemente un detalle más que sí tenemos en esta semanita?
0: Sí, por favor.
1: El día viernes 26, sí, Dios mediante, se pone en marcha la sala de elaboración en el barrio Perón, sí, que es un edificio que está totalmente equipado, así que bueno, lo vamos a poner en marcha con talleres, con capacitaciones, con elaboraciones. Así que también invitamos a toda la comunidad, porque creemos que es un espacio sumamente valioso y que va a colaborar, va a ayudar mucho en todo lo que tiene que ver con la capacitación, con la elaboración, en este sector que está bastante alejado del centro, que es el barrio Perón.
0: Claro, está cerca del hospital, por allá.
1: Pasando del hospital, para adentro, casi pegado a Cordero, te diré, Omar.
0: Bien, lo vamos a estar difundiendo, por supuesto que sí. Gracias por habernos atendido, muy amable ha sido.
1: No, por favor, gracias a vos, Omar, y buena semana para toda la audiencia.
0: Hasta luego. Hablamos con Patricia Torres, la Secretaria de Desarrollo Social de la Municipalidad de la Ciudad de Cinco Saltos. Sí, Graciela.
2: También empieza el Plan Calor en Chipoleti. Se inicia con la entrega de leña. Hay un cronograma el lunes 22, hoy, en 10 de febrero, y las cabañitas el martes 23 en el barrio Anaimapu. El miércoles 24, en 4 de agosto, y La Esperanza, el jueves 25 en Barrio Nuevo y Barrio Obrero B. Y el viernes 26 en el Obrero A, Juventud y Desarrollo, Cooperativa Actia y Las Hortensias y Chacras. Bueno. Así que esto es el cronograma de la Municipalidad de Chipoleti, que va a estar toda esta semana haciendo este recorrido para entrega de leña.
0: Nos estamos despidiendo en estos precisos momentos de la gente de Canal 10. Nos despegamos de la gente de Canal 10. Nos reencontramos mañana. Nueva semana para todos. Ya sigue toda la programación en Canal 10. Quédese en Canal 10. Sigue toda la programación. Nos reencontramos nosotros a partir de mañana, una vez más a las 6. Bien, estamos hasta acá a las 5. Pero a toda la gente de Canal 10, nos despegamos de ellos. Y por supuesto, seguimos ahora con más mensajes.
3: Sí, al 2995-112144. Buen día. ¿Saben las veces que me cortaron el gas o la luz por boletas de un año atrás? Y te las hacen pagar porque uno a veces no las guarda.
0: Claro, es cierto eso.
3: Y tenés que volver a pagar. Si no tenés el comprobante.
0: De que pagaste.
3: Buenos días a ese trío maravilloso. Hoy juega Argentina. Aguante Argentina. Es lo único que nos alegra a nuestra patria.
0: Bueno, consulta. ¿Quién lo dice?
2: Coincido.
3: Julio.
0: Julio, te mandamos Julio un saludo
3: de Neuquén.
0: Grande.
3: Dice, yo me puse muy triste al ver al presidente hacer flamear la bandera de Israel. ¿Es necesario? Pregunta Julio. El último mensaje, buen día, ¿cómo están? Hace años atrás estuve un año sin gas. Fui a Camusi para que me conecten nuevamente el gas, todo bien. Pasaron 2 o 3 años, me llegó el aviso de corte. Me presenté en la oficina donde me dicen que tenía una deuda. Les dije que no, presentando las boletas pagas. Me dan un listado de fechas y no encontré esas boletas, dado que al no tener gas durante un año y también me dieron otra boleta del mismo periodo ya paga. Tuve que pagar por el año sin gas que no tuve. Me fui a la oficina de defensa al consumidor, nunca me devolvieron la plata. Estafa, no le roban a la gente, también otras personas se quejaron. Gladys de Roca, que tengan un excelente día, gracias. Gladys.
0: Gladys, lamentable.
2: ¿Están atendiendo, Mari, en la oficina de Camus en 25 de mayo?
0: Sí, han ido ahí.
2: ¿Te acordás que había un tiempo que no atendían, no había ninguna ventanilla donde poder quejarse personalmente?
0: No, ahora vas, golpeás y te atienden.
2: Sí, hay que golpear, ¿no? Sí, parece cerrado ahí.
0: Claro, hay una fila y vos vas y te atendido porque me han contado gente que ha ido y los han atendido. Bien. Graciela, ¿volvés a qué hora hoy?
2: Y volvemos a las 18.
0: Con un resultado, ¿viste? Te vas con un de acá y volvés con
2: un
0: resultado.
2: Con un partido encima.
0: Así es. Vas a estar con Mario.
2: Estamos con Mario Favoli en 100 tanta vuelta a las 18.
0: Y con
2: 18,
0: Agustín también, ¿no? Que habla sobre el tema.
2: Y con Agus, claro que sí.
0: Que hoy es lunes, le toca a él, así que... No, nos
3: gracias,
0: vemos después.
3: Hasta mañana.
0: Nos vemos
3: a las 5.
0: También,
2: Chao, chicos. Hasta mañana. Buen Adiós. Resultado para hoy.
3: Vamos
0: gana
3: todavía.
0: Argentina,
3: Hay una familia de Chipoletti que sacó todos los pasajes y está hoy dentro del partido. Van a estar ahí. Se llaman Paula, Joaquín, Tiago y Gianluca, que seguramente van a contar la historia en primera persona de cómo han vivido el partido de esta tarde.
0: Bueno.
2: Pues nosotros tenemos a Tommy.
0: Allá.
2: A Tomás Tesoniero.
3: También.
0: Bueno, nos vamos, chicos.
3: Vamos a Argentina y hasta mañana. Chau, chau.
0: Nos vamos. Va a estar Mario Favore en un ratito nada más. Va a estar Agustín, va a estar Kenin, va a estar toda la gente de la radio Andamarsá también. Van a estar todos, Quédese con nosotros en LU19.

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0: 8 y 5 en toda la República Argentina, bienvenidos, ¿cómo están? Buen lunes, buen previa del segundo partido de Argentina en el Mundial, por eso nos volvemos a vestir de celeste y blanco, acompañando a la selección, a nuestro seleccionado, al equipo de Lionel Scaloni, al que comanda en la cancha Leo Messi, al que tiene a Dibu Martínez en el arco. Bueno, después vemos cómo viene la formación, si hay cambios o no. Pero cualquiera sea el que se ponga la camiseta la va a representar seguramente con la pasión que tenés vos en tu casa, que estás aguardando a las 2 de la tarde para disfrutar, disfrutar en la medida que disfrutes el fútbol. Que te digo una cosa, si disfrutás el fútbol es un montón, ¿eh? Probablemente la mayoría de los que somos futboleros te envidiemos, porque a veces más que disfrutarlo lo padecemos, lo sufrimos un poco. Después sentimos el alivio, que es ese transitar del sufrimiento al disfrute. Pero si vos lo disfrutás desde la previa, ni te cuento cuando te enteres el premio que tenemos para vos. Eugenio Kenny Poblete, Celeste y Blanco, Eugenio Kenny Poblete. Muy bien, AM690. Los controles lo tienen al salteador de paredones del oeste neuquino. En ex, después formó pareja. Nada, mentiras, que no le dan los meniscos. Ay, te le tiraron los meniscos. El streaming, Yael Pérez, Daniel Polanco. La producción de Marce Hernández, la producción general de Paula Leguizamón. Los móviles, Rigo Castaño, Luciano Muñoz, castigadito. No porque lo hayan retado, tal vez eso también. Pero además, nos contaba, o contaba hoy temprano, nos contaba, porque somos todos parte de la radio y de la audiencia, algo afectada a su voz. Le escuché el tono y dije... Me hizo acordar a alguien, pero no sé a quién. Cuando hable con él, voy a concentrarme nuevamente a ver a quién me remitió esa voz afectada de Luciano Muñoz. A Maru Ledesma también, desde muy temprano. Lautinian Cupe, por cierto. Moni Huere. Bueno, un gran equipo. Mucha gente trabajando para hacer pasa de todo y el resto de lo que rodea a LU19 en redes, en nuestra página que es lu19.com.ar. Señor Agustín Bulfón, Celeste y Blanco, él también, compartiendo este espacio. ¿Cómo va? Buen día.
1: Hola, ¿qué tal, Mario? ¿Cómo va? ¿Estoy suficientemente Celeste y Blanco? ¿Qué decís? ¿Te parece?
0: Sí, yo creo que sí.
1: ¿Estamos bien?
0: Sí, espérate. Hay uno que en cámara te tapa. Ahí. Ese. Mirá, ese. Vas a tener que ponerle... Ahí está. Mirá que... Ah, se acomodaba así.
1: Sí,
0: que... Nunca, quiero decir una cosa, nunca usé un...

0: un arlequín de esos.
1: Yo creo que es la primera vez que lo uso efectivamente y en público.
0: No he usado nunca.
1: Solo lo había utilizado en situaciones de vergüenza total.
0: He tenido algún gorrito de la selección, pero piluso.
1: Bueno, el piluso que ha tenido un revive, ha aparecido nuevamente, aceptado socialmente en los últimos años. Han aparecido pilusos de varios tipos. Probablemente hace 10 años usabas un piluso y una causa penal tenías.
0: Era
1: automáticamente.
0: Sí, se te sumaba a las que ya tenías probablemente.
1: Ahí también, claro, así es. Estamos, Mario, estamos con de todo hoy, porque además, o sea, no solo estamos en YouTube, en el LU19 AM690 en vivo, donde ya pasamos los 1400 suscriptores y necesitamos seguir subiendo, así que seguramente juguemos con eso. También el 299-511-2144, que está limpito, dejaron todos los mensajes leídos.
0: Bueno.
1: Y viene bien, Mario, porque hoy...
0: ¿Hoy qué?
1: Hoy va a estar activo el WhatsApp. Hoy, Mario, regalamos cosas.
0: Y ya sabemos cómo son. Cuando regalamos cosas, aparecen los interesados.
1: Y son así, son así. Lo hemos estado hablando. El fin de semana pasé por el pulpito, Mario.
0: Sí.
1: Pasé a buscar locro.
0: Ah, sí, sí, sí.
1: Tengo que decir que comí el domingo.
0: Sí, no, no el es sábado. Que... muy bien. Muy bien el locro.
1: Me dijeron, Aníbal, presión me tiró. Me dijo, después me decís cómo está, si hay crítico o no. Le dije, Aníbal, yo no puedo, tengo al crítico al lado. Así que
0: no, si podés.
1: Vas a tener que vos hacer alguna crítica después. A mí me sobró un poquito, te lo puedo traer de última.
0: Lo calentamos acá en el microondas. No sé si va a ser lo mejor para quienes pasen por la cocina.
1: No, pero bueno, lo hacemos.
0: Pero sí, una cosa, sí. Con el frío que hace.
1: Sí.
0: No es lo ideal para esta hora.
1: No.
0: Pero con la rosca que está haciendo afuera, hoy está más frío, para quienes no salieron todavía, está más frío que la semana pasada.
1: Sí, bastante.
0: Digamos que estamos asumiendo que ya estamos en invierno.
1: Bueno, literal.
0: Hemos entrado en la estación invernal, the winter is coming.
1: Como pasó, decían. La noche más corta del año, Mario. Sí. Más larga.
0: Así que eso es lo que tenés que ver. Si querés ser optimista, si querés ser positivo... Vos tenés que saber que un día tras otro le iremos ganando un minuto, o lo que fuere, pero sí. Le iremos ganando tiempo a la oscuridad.
1: Sí.
0: Viene la luz. Eso que ves a lo lejos no es el tren del valle. Eso que ves es la luz que viene, porque cada vez vamos a tener días más claros.
1: Sí, Mario, es
0: frío,
1: una alegría.
0: Frío, pero con más luz siempre es mejor.
1: Es una alegría. Y te decía lo del pulpito, porque en realidad cuando pasé por ahí... Viste que ahí cerquita, pegadito, está Sandwichería Fiambrería San Martín.
0: Sí, claro.
1: ¿Y vos te acordás que esa gente...
0: Hoy tienen el super chori, el chori doble sale
1: super
0: hoy.
1: Super recontra chori ultra largo. Y además, sortean una picada por partido.
0: ¿En dónde?
1: Bueno, hablé con la gente de Sandwichería y hoy, la picada para ver a la selección argentina la sorteamos en Pasa de Todo, Mario.
0: Sí,
1: ya está.
0: Sí, fue.
1: Se la choría la gente, estamos todos locos.
0: Me gusta.
1: Basta de que tengan todos los sorteos ellos.
0: Me gusta.
1: Así que hoy, antes de las 11 de la mañana, hay una persona que va a tener en sus manos la picada de Sandwichería Fiambrería San Martín para ver a la Argentina. Y no cualquier picada, Vos la viste el otro día acá en vivo.
0: Sí, la vi y alcancé a probar algo porque había manos voraces, pero probé.
1: Bueno,
0: ¿cuál es la consigna?
1: Ya la vamos a tirar. Por lo pronto, anoten 299-511-2144. En breves minutos vamos a estar con una consigna al aire.
0: Bueno, son 8 y 12. Después del servicio informativo, tiramos consigna y habilitamos teléfono.
1: Se larga.
0: Dale.
1: Así nomás.
0: Hacemos eso. Hoy juega la Argentina, hoy jugamos nosotros, hoy juegan ustedes, obviamente. Hoy hay que abrigarse, gente, que está fresquito.
1: Un grado de temperatura, Mario, 4 grados bajo cero de sensación térmica. ¿Podés creer? Y sí, porque hay un poco de viento del suroeste,
0: sí.
1: 16 kilómetros por hora, ráfagas que alcanzan los 33 kilómetros por hora. Esto obviamente hablamos para la ciudad de Cipolletti. La máxima esperada para hoy es de 13, parcialmente soleado, habrá algunas nubes, pero se va a ir liberando el cielo hacia la tarde-noche para terminar con un día claro y fresco.
0: Hay alerta amarillo en varios departamentos de Neuquén, así que ojo, porque nos escucha mucha gente de allá. Del lado de Río Negro, el otro día hablamos con el delegado de trabajo que tiene la provincia en Catriel. Después salió esta información, se garantiza el empleo local en Duplicar Norte. Duplicar Norte es un proyecto vinculado con la empresa Oldelval. ¿Qué es lo que se verificó? El 80-20 lo que indica es que de cada 10 o de cada 100, si querés, para hacerlo con este número, de cada 100 puestos de trabajo, 80 tienen que estar relacionados con rionegrinos. En general es con gente de la zona. De los 80 que habrán Catriel, tal vez no los 80, pero sí una gran cantidad son de ahí, no son de Bariloche.
1: Claro.
0: Y en Bariloche el proyecto que se lleva adelante, la mayoría de esos 80 serán de zona andina. Actualmente esta obra cuenta con 386 laburantes rionegrinos. 274 son de esa ciudad. Los números a veces son ajustables. A veces en un momento son 85, en otro momento baja un poquito. ¿Por qué? Entre otras cosas porque hay algunas especialidades que si no se consiguen en la zona, se tienen que buscar afuera. El espíritu es que la relación sea esa. 80% para gente de la zona, 20% para los que vienen de afuera.
1: Impecable. Nos acercamos hacia Bariloche para decirles que tienen en este momento 3 grados de temperatura, la sensación térmica 5 grados bajo cero. ¿Por qué tanta diferencia, Agus? Bueno, es que hay 32 kilómetros por hora de viento del oeste, con ráfagas que incluso llegan a los 50 kilómetros por hora. La máxima esperada para hoy en Bariloche es 7 grados, intervalos de nubes y sol, pero les diría que va a haber más que nada nubosidad hacia la tarde, así que a cuidarse un poquito, abrigarse, taparse los cuellos y las narices.
0: De acá no te vas, eso fue lo que le dijo el conductor de Uber a una pasajera en Bariloche, esa es la denuncia de Liliana.
1: Qué terrible.
0: Habrá que ver si esta denuncia tiene trámite judicial, si se determina quién fue y se recibe la sanción correspondiente. Básicamente pidió un viaje, pagó con débito, pero el chofer frenó y le dijo, quiero plata, quería guita en efectivo. Ante la discusión que se generó y esta amenaza, finalmente la dejó salir del auto y la dejó en la banquina. ¿Qué es lo que dicen en Bariloche? A partir de que se conoció este caso, hay gente que empezó a mandar mensajes a medios de comunicación diciendo que no es la primera vez que pasa con alguno de los choferes de este tipo de servicios, y que les buscan cobrar por fuera de lo abonado. Una situación complicada que va a meritar seguramente la atención tanto de justicia y policía como del municipio, porque de hecho Bariloche es la primera de las ciudades donde Uber se implementó, aun cuando no estuviera habilitado.
1: Muy bien, Mario, si nos acercamos a Maquinchao, a Línea Sur, atención con dos cosas. Primero, que la temperatura es casi 3 grados bajo cero. La sensación térmica es prácticamente igual. No hay viento, me aparece 0 kilómetros por hora, lo cual me asusta. Para mí se rompió el medidor de viento en Maquinchao. Tengo que decirlo.
0: ¿Vos decís qué?
1: Coméntenme si está el banderín, está bien, se cayó el banderín. Nos avisan. Para hoy la máxima esperada es de 7 grados, principalmente soleado el día, pero un detalle. Al martes, a la noche, mañana a la noche, en Línea Sur, hay nieve. Hay aviso por nieve. Mañana a la noche, en Línea Sur, aviso por nieve. Dicen que va a nevar por 2 horas, va a nevar. Vamos bueno, a ver, vamos a ver si se cumple.
0: Relevamiento de hogares rurales. Esto es para instalar energía solar. Es un trabajo que hizo la provincia de Río Negro. El programa se llama Energía en tu Hogar. Finalizó y se contabilizaron 508 viviendas. Se plantean instalar 2.500 sistemas solares de manera que la gente tenga luz segura en todo ese sector, garantizando electricidad, sobre todo a quienes viven en áreas aisladas, donde la conexión convencional resulta imposible de hacer. Pero bueno, el tema de que haya energía solar, al menos si no les alcanza para todo el día, dependerá de las condiciones del tiempo, les va a permitir tener horas de luz para cargar el celu, por ejemplo. Si tuvieras que llamar a alguien, por ejemplo, por alguna emergencia. Son entonces 508 hogares los relevados dentro del programa Energía en tu Hogar. Y después tengo una nota que me mandó Carlos, que me mandó ahí Carlitos, de la bancaria.
1: ¿Qué dice?
0: Porque me dice, tenés que dar info de Jacobacci.
1: ¿Y sí?
0: Y yo a veces reparto, entra alguna de Maquinchao, la otra vez entro el Caín, a veces entra los Benucos. Y me compartí una nota de la colega Lorena Roncarolo, que cuenta la historia de una escuelita de fútbol. Es una escuelita de fútbol que nació al lado de las vías. La región sur está fuertemente vinculada al desarrollo, como muchos ámbitos, ¿no? Como en Valle Medio, Darwin. Pero digamos que las vías atraviesan nuestras ciudades,
1: claro,
0: y permitieron que se forjen muchas de ellas. Bueno, acá al lado de las vías armaron la escuelita de fútbol. Es una escuelita de fútbol que arrancó con 15 pibes. Se multiplicó por 4 eso. Chicos de 3 a 14 años que juegan al fútbol, después tienen una copa de leche, una merienda. que tienen ganas de seguir progresando, que armaron una plaza y tres canchitas de fútbol, incluso agarraron un vagón de la trocha de 1912, se lo cedió Tren Patagónico y lo reacondicionaron como un espacio recreativo.
1: Ah, bueno.
0: Así que han ido creciendo. Está pegada a las vías del tren y por lo que leía ya consiguieron la personería jurídica. Entonces se conformó la Asociación Civil El Barrio. ¿Qué les permite tener personería jurídica? Manguear, que lo tenemos, poquito, que lo que hacemos, claro, todos en la vida. Pedir las cosas que necesitan para que los asistan. Y de ahí empezar a armar un equipo que además se permita poder competir en algunas otras ligas también, ¿no? Así que felicitaciones para la gente de la Asociación Civil El Barrio y para el profe de fútbol, que es Denis Choilaf.
1: Cerramos el recorrido de temperatura del día de hoy, Mario. 6 grados en la capital de la provincia, Viedma. 5 de sensación térmica. Del suroeste, 9 kilómetros por hora el viento. Es poco, pero hay ráfagas que alcanzan los 30 kilómetros por hora. Tengo marcado una pequeña lluvia en 10-15 minutos, que va a durar una hora más o menos, no mucho más. Y así se va a mantener el día, con chubascos breves, sobre todo hacia la tarde. Así que atención, de por sí, por ejemplo, la probabilidad de lluvia a las 5 de la tarde es del 70%, a las 8 de la noche es del 20%, es decir, se va a descargar ahí, ¿no? En ese tramo. Así que atención con eso, 10 grados será la máxima para hoy con incremento de nubosidad.
0: Pasó en Centenario hace poco y en Viedma dijeron, pues no queremos ser menos.
1: No,
0: ¿qué engancharon? Engancharon alcoholizado al que manejaba el camión que tenía que ir a buscar a otro vehículo.
1: ¿Otra vez?
0: Sí, la otra vez era alguien que le detectaron una alcoholemia positiva y el que lo iba a buscar también se había copeteado. No sabemos si con él o no. Acá la situación es que tenía que ir a buscar un auto que necesitaba un remolque. Le va a caer una multa, te digo, a esta persona porque está manejando ese tipo de camiones alcoholizados. Sin eso ya le caía una multa, con esto ni te cuento. Resulta que se queda un auto en la zona de San Javier. Llaman a la grúa. La grúa toma ruta provincial 1, toma la 3, accede a la ciudad y llega hasta el destacamento policial, porque la policía había sido advertida por un empleado de la estación de servicios del ACA, que los vio manejando el camión remolque y se dio cuenta que esa persona no estaba en condiciones, que se iba zarandeando de un lado para el otro el camión. Bueno, la policía actúa a partir del aviso que da alguien de la estación de servicio y le pide que frene, le hace señas para que frene. Cuando frena, casi se cae una zanja. Se casi mete el camión en una zanja.
1: No estaba, pero...
0: no estaba en condiciones.
1: Para hacer el 4.
0: Se baja el conductor de este camioncito, de este auxilio mecánico, y le dicen, señor, sople, tenemos que hacerle control de alcoholemia. El hombre sopla, y le dice, pero no tanto, amigo. Le marcó 2,02 gramos por litro de alcohol en sangre. Estaba hasta el fondo blanco, estaba hasta las manos.
1: Qué peligro.
0: Le secuestraron el camión, le labraron la infracción, le retienen la licencia y evidentemente esta persona va a tener algún problema en el trabajo, dalo por seguro. La normativa, cuentan los colegas de Noticias Net, contempla una sanción pecuniaria de 1.200.000 pesos por conducir de esa manera. Yo pensé que podía llegar a ser incluso un poco más. Bueno, Viedma y esta noticia, que es el corrillo en buena parte de los cafés capitalinos.
1: Impecable, Mario. 8 y 22 de la mañana, 299-511-2144. Buen día, Mario y equipo. Soy Carlos desde el lago Pellegrini. Está muy frío. Gracias por la compañía y la info. Vamos a Argentina, vamos con la picada.
0: Ah, sí. ¿Viste los partidos de ayer? ¿Viste algo?
1: Vi partidos de ayer, Mario. Y
0: vi un ratito. No vi de España, quiero decirlo. Acerté el resultado, por suerte. Acerté el 4-0, sí.
1: ¿Acertaste el 4-0?
0: Sí, en el cuestionado pro de Mercado Pago.
1: ¿Y el 4-0 de Japón?
0: No, ni de casualidad. Le puse empate a ese.
1: Es imposible hacer un pro de en este mundial.
0: No, igual te
1: me dejan de joder.
0: No lo había tuve que modificarlo. Si Túnez había perdido por goleada, no sé por qué no lo modifiqué.
1: Bueno, pero. Y cambió de técnico en el medio.
0: Cambió de técnico, sí.
1: Cada técnico se comió casi la misma cantidad de goles.
0: Y el otro se comió 5-1.
1: Mira. El empate de Cabo Verde Uruguay es lo único que yo había puesto.
0: Pará, habías puesto empate en esa, es re difícil.
1: Sí, por eso te digo, No tiene sentido el PRODE, no tiene sentido el PRODE.
0: Es un montón hasta tarde.
1: Puse un empate para joder, para decir, me parece que los Yoruba no le van a meter, y empató. Empató. También empató Bélgica e Irán. Se pone linda la discusión, Mario, porque hay que empezar a hablar de un 16avos con Cabo Verde.
0: Bueno, puede llegar a ser. Bélgica e Irán, que también es sorpresa por poderío.
1: Déjame hinchar. 0-0, Bélgica, dale.
0: Bueno, el de Uruguay y con Cabo Verde lo vi, y vi un rato, y después vi el de Nueva Zelanda, que jugó contra Egipto.
1: Es impresionante.
0: Vi un rato también.
1: Team Payne cada vez juega peor.
0: No, pero la otra vez, para mí, pues, esta vez jugó un poquito mejor que los otros días.
1: Es un chiquitino,
0: o sea.
1: Pobre loco. ¿Vos entendés que Team Payne en un año está retirado del fútbol, eh? Le arruinaron la carrera.
0: No, Team Payne ya arregló con Olimpia de Paraguay, dicen. Va a jugar Copa Sudamericana.
1: En un año está fuera del fútbol.
0: Bueno, puede ser, pero
1: tiene un parripollo puesto en Asunción.
0: No, va a ser conductor de televisión.
1: Bueno, también.
0: O va a tener, va a ser modelo, no sé, fíjense, pero algo va a ser.
1: Gran Hermano Paraguay.
0: Bueno, por ejemplo. Si me sumo a Kenny Poblete, yo leí que era asistencia, no sabía si era. Ah, claro, él tira el córner, es un gol de cabeza que mete uno de los defensores, entra muy, muy solo sin marca.
1: Lástima que no defendió los otros tres goles de equipo.
0: Pero no defiende Nueva Zelanda. Son equipos que van para adelante y le falta maña a esos equipos, como a Costa de Marfil también, o a otros, le falta maña a veces. Sí. El fútbol también es maña.
1: Sí, olvídate, Mario, que...
0: El fútbol es pa' vivo, dicen.
1: Buen día para participar por la picada. No, Alex. No, todavía no está habilitado, ¿eh?
0: Ay, no. Bancano 2 segundos.
1: Todavía no está habilitado.
0: Un chiquitín y ahí te dejamos participar. 299-511-2144. Ya venimos con eso. Míranos en YouTube. Poné el LV19 en vivo. Si te copás, ponenos un me gusta. Si tenés ganas de participar de la charla en el chat, suscríbete. Es fácil, es sencillo. No te va a costar nada y a nosotros nos va a servir un montón. Le vamos a poner música a esta mañana, a este lunes. Señoras y señores, los acompañamos con Pasa de Todo.

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0: Las 8 de la mañana, 30 minutos.
1: Regionales.
0: Causa sobre sueldos en el gobierno del radical Miguel Sáiz. La defensa apuesta en la prescripción de la causa, pero por ahora el exministro César Barbeito, que no estaría en la Argentina, podría concurrir a la justicia durante esta semana. Por su parte, el exlegislador Francisco Ringo González está detenido en la unidad penitenciaria de Pomona.
1: Economía.
0: Más allá del vencimiento de bonos de julio, el gobierno nacional deberá afrontar pagos por 27 mil millones de dólares hasta el fin de su mandato. Con los avales del BID y el Banco Mundial sumados a los depósitos en dólares del Tesoro, el propio Ministerio de Economía despejó la incertidumbre en torno al compromiso más inmediato. Sin embargo, el calendario de pagos hasta diciembre del año próximo sigue siendo exigente.
1: Internacionales.
0: Abelardo de la Espriella es el nuevo presidente de Colombia para el periodo 2026-2030. El nuevo gobierno va a asumir funciones el próximo 7 de agosto tras imponerse ayer domingo en la segunda vuelta presidencial de Colombia. Lo hará con José Manuel Restrepo en la vicepresidencia.
1: Estos son los datos del tiempo.
0: Un grado, una décima la temperatura. La sensación térmica, 2 grados bajo cero. La humedad del 82%. 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

0: Pero vamos con eso al final, decís vos.
1: Sí.
0: ¿Garpa esa?
1: Full.
0: Bueno.
1: Profundiza varios.
0: Dale. ¿De verdad la vamos a sortear a la picada?
1: Es un picadón además, Mario. Yo me la quería quedar, pero no se puede.
0: Creo que tengo resuelto yo. No con esto. No tengo resuelto la comida. Ah, gente, a las 14 juega la Argentina. ¿Sabían, no? ¿Quieren ahorrarse de tener que perder tiempo cocinando? ¿Quieren que alguien se pueda sentar tranquilamente y no perder tiempo pensando en que los demás se alimenten? Bueno, gánense una picada. ¿Cómo lo hacen con nosotros? Vayan a comprarla. ¿Cómo hacen? Fiambrería y Sanguchería San Martín. ¿Quieren ganarse la picada? Habrá alguien que se lleve una gentileza del equipo del comercio, gentileza de Aníbal. Tienen que decirnos. El que manda el mensaje dice: yo me parezco a tal jugador por esto. O sea, Kenny Poblete manda un mensaje y dice: hola, soy Eugenio de Rincón Lindo o de Rincón Club de Campo ahí en Neuquén, donde vive él. Dice: y me parezco a Lisandro Martínez porque soy un hombre deconstruido. Bueno, por ejemplo.
1: Porque tengo pelo.
0: Claro, cada uno dice lo que quiere. Me parezco a Nicolás Otamendi porque soy fanático de los Peaky Blinders.
1: Claro.
0: Bueno, cuéntenos, ¿a quién se parecen?
1: Me parezco a Leo Messi porque estoy inyectado.
0: ¿A quién se parecen de la selección?
1: Por ejemplo.
0: Y pongan algo chiquitito, ¿por qué? Porque por lo que fuere, por no sé, por conducta, por algún valor que siente que lo representa, por alguna característica física.
1: Y nos vamos al móvil, pero 299-511-2144, mandás ese mensaje que dijo Mario, mandá a quién te pareces vos de la selección argentina y por qué, y participás por una picada completísima que a las 11 de la mañana, Mario, cuando termine este partido,
0: sí.
1: Sanguchería San Martín la tiene lista, ya la podés pasar a buscar.
0: Impecable. Bueno.
1: Así de simple.
0: Bueno, buenísimo. Ya está en juego esa picada.
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0: Rigo Castaño, buen día. ¿Cómo andas, Rigo?
4: Buen día, Mario. Buen día, Agustín. Buen día a todos por allí en estudios. Bueno, con frío. Verdaderamente está muy fresca la mañana. La brisa hace que se sienta bastante, que ya arrancamos el invierno. Hoy amaneció un poquitito más temprano, justamente pasamos el solsticio. Pero no voy a hablar de clima, voy a pasar rápidamente la información porque tenemos... estoy en Neuquén. Esto es lo que ven en pantalla, la comisaría de la niñez y la adolescencia en Montevideo y Bahía Blanca. Aquí fue algo importante que se realizó el domingo en el barrio Confluencia, tras un hecho tremendamente violento. Digo un jovencito porque lamentablemente estamos hablando de un chico de 16 años. Ahora este jovencito no está acá, está alojado en una en un hogar, como dicta la ley, y a la espera de que en horas de la mañana se le formulen cargos por homicidio, y obviamente a partir de allí habrá todo un toda una situación judicial, más debate, Mario, porque está justamente en la mesa de discusión la ley de baja de imputabilidad, en la edad de imputabilidad, porque este chico tiene en su haber nada más y nada menos, lo podemos decir así claramente porque está prácticamente definida la investigación, el asesinato de otro jovencito de 16 años en barrio Confluencia, motivo por el cual también se produjeron muy serios incidentes, nada más y nada menos que detrás de la dependencia de la Policía Especial Huespo, del predio de la Huespo. Allí fue donde se produjo el homicidio de este jovencito que recibió, lo acribillaron literalmente, claro. Los disparos letales fueron a la cabeza y al tórax, y esto viene aparejado a un conflicto de muy vieja data, no voy a dar los apellidos, si bien ya todo el mundo los conoce en el barrio, dos familias que vienen ya con un conflicto muy grave, donde también hay muertes pasadas. Es brutal. Cuanto más averiguás, Mario, más triste y más dantesco, más tremendo es, porque estos conflictos familiares, donde también hay droga en el medio, siempre la terminan pagando chicos, niños, literalmente hablando, no estoy exagerando, estamos hablando de niños que terminan pagando con su vida o arruinando su vida por estos conflictos familiares que casi siempre cuentan con la cobardía de adultos, ¿no?, detrás. Así que bueno, hoy por la mañana, por aquí, derechito, con esta calle de la Bahía Blanca pasa a ser Entre Ríos cuando cruza la Independencia, allí está Ciudad Judicial al fondo, allí se va a llevar a cabo la audiencia de formulación de cargos. Mirá, podríamos seguir hablando de esto, pero tengo que darte una primicia, lamentablemente otro hecho fatal, en un contexto diferente, esto es en barrio Villa Seferino, calle intersección de Roca Choroy y, ya te digo, Rawson. Esto es en el oeste de Neuquén. Anoche, a última hora, una discusión entre la madre de un hombre y una mujer que sería la expareja de este hombre. Empieza un forcejeo entre ambas. El hombre interviene. Aparentemente, la mujer que sería su expareja lo empuja con tremenda mala fortuna, que el hombre se trastabilla y golpea muy fuerte su cabeza contra un mueble. Lo llevan al hospital, pero ya no pueden hacer más nada por él. Termina declarándose fallecido pocos minutos después allí en el nosocomio. Bueno, tremendo fin de semana para Neuquén. Y te podría seguir relatando, porque mientras sucedía lo del barrio Confluencia, donde pierde la vida este jovencito de 16 años, también se produjeron serios incidentes con disparos también, pero que en estos casos no, afortunadamente no hubo que hablar de fallecidos. Me refiero a los barrios, ya te digo, Cuenca 15 y barrio Zaperé.
0: Qué fatalidad en este segundo caso también, ¿no? Independientemente de que hay un hecho de violencia, pero también a veces pasa, se suma eso, la fatalidad de nada, un golpe, una caída.
4: Y te podría hablar de un poco más del contexto, pero la información es muy reciente, te puedo dar solamente la primicia esa, de que confirmé hace minutos, no más, porque si bien la información me llegó durante la madrugada, hace minutos confirmé el fallecimiento de esta persona y que no hubo arma de por medio, que hubo este contexto extraño, no quiero ahondar demasiado, pero sí te puedo adelantar eso.
0: Perfecto, Rigo. Bueno, tremenda la información, obviamente hay que compartirla. Te dejamos seguir de recorrida buscando más info y volvemos en unos minutos.
4: ¿Cómo no, chicos? Hasta luego.
0: Abrigarse, hasta luego. Ahí está Rigo Castaño, fría la mañana, el móvil está en la calle, nos trae información. Las dos de Neuquén, las dos con víctimas fatales, dos hechos en diferentes puntos de la ciudad, pero con un saldo luctuoso. ...8.41 en toda la República Argentina... seguimos compartiendo Pasa de Todo... te acompañamos hasta las 11... un ratito antes te decimos quién se gana el premio que tenemos hoy en la previa de Argentina-Austria... segunda fecha... zona de grupos para nuestra selección, que está puntera con el 3-0... que convirtió contra Argelia.
5: 299-511-2144... ¿qué jugador de la selección te pareces y por qué? Hay un problema, Mario, para algunas personas... ¿te lo traslado?
0: A ver, ¿cuál es el problema?
5: ¿Y nosotras no podemos participar?
0: Pero obvio, ¿por qué no?
5: Cari, escúchame, ¿pero por qué no nos puedes decir a qué jugador te pareces?
0: Por ejemplo,
5: vos,
0: Cari? A ver, Cari puede decir, me parezco a Messi por la resiliencia, porque tuvo que luchar contra una condición física que estaba muy difícil.
5: Claro.
0: Y salió adelante.
5: Me parezco a De Paul por el peinado, por ejemplo.
0: Claro.
5: Me parezco a Otamendi por la nariz partida.
0: Bien, me
5: gusta. Hay reminiscencias. No se aten, hablando de géneros acá.
0: No tiene nada que ver. Por eso te podés parecer en cuanto a los valores que representa, a las virtudes, a un montón de condiciones. 299-511-2144. Ahí te leemos, dame un par de minutos.
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0: Luciano Muñoz del otro lado, buen día. Luciano, ¿cómo andas?
6: Hola chicos, ¿cómo están? Buenos días para ustedes. Acá estamos justamente en un lugar que ya estuvimos, en realidad en una zona aproximada que ya estuvimos. Veníamos hacia el Parque Industrial, ¿recuerdan la salida que hicimos la semana pasada? sí. Respecto del parque industrial acá de Cipolletti. Bueno, a mis espaldas van a empezar a ver, esto ocurrió sobre Circunvalación y calle Venezuela. Estamos hablando de un siniestro vial que acaba de ocurrir hace unos minutitos nada más, entre una moto de baja cilindrada, una motochilera, y un utilitario partner, justamente que era conducido por una mujer. Por lo que me comentaba justamente la señora, me voy a correr un cachitito porque están pasando justamente los vehículos que están siendo desviados por la colectora acá para esquivar justamente el tráfico que está sobre la circunvalación. Les decía, por lo que me comentaba la señora que está acá de Campera Roja, no sé si llegan a verla a mis espaldas, sí. Es quien manejaba justamente el vehículo partner, me decía que ella lo que intenta hacer es doblar en la calle Circunvalación, hacia la izquierda para dirigirse a su casa, y lo que nos habían comentado algunos vecinos con sus mensajes. Hay mucho tránsito, no hay luz en este sector, fíjense justamente dónde está posicionado el vehículo, no hay luz y el tráfico es muy intenso. Yo voy a ir girando con la cámara para que ustedes puedan ver todo el sector, ¿sí? Fíjense que hay un encuentro de varias calles, viene la calle Venezuela hasta ahí, entonces lo que ocurre es que se hace complicado transitar. La señora básicamente me explicaba, ahora redondeo el dato de la otra persona que fue la afectada en este tránsito, es, yo venía sobre Circunvalación, se genera mucha cola en el tránsito por la cantidad de vehículos, intentando doblar a la izquierda para dirigirse a su casa sobre la calle Venezuela, y lo que ocurre es que el otro vehículo que está siendo parte de este siniestro, la motochilera de baja cilindrada, no tenía ninguna luz. Y además de esto, que se produce el impacto, esta persona que ha sido trasladada al hospital no poseía ningún tipo de documentación vigente, ni carnet, ni seguro, eso se lo acaban de informar a la conductora del vehículo partner. Así que esta es la situación en estos momentos por acá. Vamos a ver si podemos hablar, molestarla un segundito a Laura, que tenía ganas de charlar con nosotros. Laura, te voy a pasar el retorno. Estamos en vivo saliendo para LU19. Chicos, las está escuchando, Laura, está acá con nosotros.
0: Laura, te decimos buen día como formalidad, porque arrancar el día con un siniestro vial no puede ser un buen día para nadie, ¿no? ¿Cómo estás?
7: Y la verdad que me asusté bastante porque no lo vi, estaba oscuro, aparte no tenía luces, no tenía el casco puesto, porque se puede ver que el casco lo tiene al lado de la moto. Y la verdad que no, mal, porque no es la primera vez que choco a alguien. Y la verdad que sí, yo venía doble porque tenía que llevar a mi hijo a trabajar, viste, estaba con las cosas, dejé a mi hijo en la escuela y bueno, nada, viste, doble, pues yo tenía la luz prendida, tengo todo digamos bien, y bueno está oscuro acá en la calle, claro. No se ve, o sea, no fue mi intención para nada, mucho menos chocarlo ni arruinar la vida a nadie, tampoco arruinármela yo, por ese sentido, pero sí, es la verdad que sí, no me lo esperaba. No venía fuerte porque venía doblando como para entrar a mi casa, o sea, me iba a mi casa a tomar algo y después me iba a buscar a mi hijo que para ir a trabajar.
0: Claro.
7: Entonces, bueno, estaba con eso y bueno, sinceramente no lo vi. No lo vi, yo doblé por la calle que me corresponde y él iba pasando, mucho tráfico, claro. Poca iluminación y bueno.
6: Te decías recién, te encontrás con una cola muy intensa de autos y donde claro, tenés claro, un mínimo hay momento en que te doblás.
7: El tráfico no tiene muy poco tiempo como para poder manejar, claro. O sea, y bueno, sumado que si bien hay iluminación, pero la iluminación justo acá en esta esquina, que venía a ser como la Venezuela Bis, porque es la calle esta que está faltada, y Circunvalación, bueno, no, justo no coincidió, porque siendo de noche, justo donde yo choqué fue a la hora que todavía estaba, era de noche, entonces, no, sinceramente no lo vi nada más, hay mucho tráfico, esa es la verdad, mucho tráfico, camiones, gente que quiere pasar igual, aunque no le corresponde, y nada, y uno trata de pasar, como todo, ¿no? O sea, de cada uno va a su trabajo, va a sus cosas. Y bueno, nada, ¿viste?
0: Laura,
7: sí, mal porque no.
0: Laura, vos marcaste la maniobra con el guiñe, me imagino.
7: Sí, yo marqué la maniobra, la agarré. O sea, siempre tengo precaución en ese sentido. De tener todas las luces prendidas, tratar de tener todos los papeles al día de la camioneta, o sea, aparte porque yo trabajo con la camioneta, claro. Así que sí o sí la no puedo no tenerla al día.
0: Exacto.
7: Esa es la verdad.
0: Laura, o sea, y cuando se da el impacto, te bajás, ¿cómo estaba la persona que iba en la moto? No sé si pudiste escuchar que diga algo, ¿fuiste vos quien llamó para que llegue la asistencia?
7: No, yo no llamé porque vino, sí, en ese sentido sí, vino la policía inmediato, justo paró una camioneta que decía emergencia, nada, el señor cayó, digamos, del lado izquierdo, y bueno, lo que más se impactó fue la rodilla, o sea, donde más cayó todo el peso fue porque por el golpe, por el empujón de la camioneta, cayó a la tierra enseguida, y nada, y se fue lo que, aparentemente, por lo que yo vi, lo más grave solamente fue el impacto de la rodilla, que no se le quebró, no se le salió el hueso, nada, o sea, solamente fue un golpe, digamos, fuerte, pero yo no, como no soy médico, no puedo decir que otra lesión pueda llegar a tener interna, pero yo no venía fuerte porque tenía que doblar.
0: Exacto.
7: Podía venir demasiado fuerte. No me da la distancia ni el ángulo si vengo demasiado fuerte como para doblar.
0: Muy bien.
7: Pero bueno, sí, es complicado porque no se ve, bueno, el señor no tenía luces, no tenía casco, y yo sinceramente no lo vi, o sea,
0: así
7: verdad,
0: fue, exacto.
7: No lo voy a negar.
0: Bueno, Laura, sabemos que está difícil la mañana, te agradecemos este tiempo, esperemos que las cosas se acomoden.
7: Sí, yo también, sí, porque la verdad que esto complica todo y bueno, pero sí.
0: Bueno.
7: Yo también deseo eso.
0: Ojalá que así sea. Saludos, gracias.
8: Le vamos a retirar a la... A Laura, gracias por tu tiempo, Laura.
7: Bueno,
8: ahí está, entonces, chicos, le agradecemos obviamente a Laura que se tomó unos segunditos. Realmente ella quería hablar, por eso le pedí salir al aire, porque justamente era lo que veníamos a cubrir, ¿no? Nos lo habían dicho los vecinos, la intensidad del tránsito, y fíjense, ya son casi las 9 de la mañana, y bueno, obviamente el tránsito se encuentra no cortado, quiero aclarar eso, sobre Circunvalación. Hace unos momentos estaba siendo justamente redireccionado acá por la colectora, digo yo, de tierra que tenemos. Pero bueno, lo negativo y lo positivo a la vez, ¿no? Lo negativo, como decía Laura, es su vehículo de trabajo y esta persona que también ha quedado sin su motocicleta. Pero bueno, lo positivo es que no hay que lamentar pérdidas mayores, y en el caso del vehículo de Laura, a mis espaldas observo que es solamente la óptica que se llega a ver ahí en pantalla.
0: Muy bien, Luciano, volvemos en un ratito. Te dejamos seguir trabajando por ahí.
8: Dale, chicos.
0: Abrazo.
8: Por supuesto, hasta luego.
0: Ahí estaba Luciano Muñoz en el móvil de la radio.

0: Vamos a abrir nuestra ronda de entrevistas. Lo vamos a hacer con el presidente del Fondo de Garantías Río Negro, Fogarrío, es Lautaro Martínez. De cual no vamos a hablar de la selección ni nada, porque todos esos chistes tontos ya los decimos cuando no estaba el Mundial.
1: Hoy
0: así
1: era
0: que
1: clave.
0: Lo siento, Agustín.
1: Hoy era
0: el momento, pero no podemos hoy. Lautaro, Agustín Bulfón, Mario Favole. Buen día.
2: Buenos días, Mario y Agustín, ¿cómo están? Un saludo bien a todo su equipo, a ustedes y a su audiencia. Muchas gracias por el espacio.
0: Hay acompañamiento de Fogarrío, de este Fondo de Garantías, a las pymes rionegrinas. La búsqueda es que se sumen, que se incorporen a quienes pueden prestar servicios dentro de Vaca Muerta o de todo el sector y el cambio de matriz que se está dando vinculado con la explotación de Vaca Muerta en Neuquén y en una parte de Río Negro y con la extracción y exportación de esos recursos por la costa de la provincia de Río Negro. ¿Qué análisis haces particularmente de cómo se está haciendo?
2: Sí, estoy totalmente de acuerdo. En cuanto a eso que mencionás, somos una de las provincias que mayor volumen va a captar por el RIGI en estos proyectos energéticos, como lo son el Vaca Muerta del Sur, el GNL-YPF, el CESA. Bueno, nuestras inversiones también y las concesiones en las áreas hidrocarburíferas. Y estamos ante una oportunidad histórica, ¿no? Y el día viernes, en esta jornada que tuvimos, que organizamos en conjunto con el gobierno de Neuquén, en el que asistieron más de 300 pymes de toda la región, cámaras empresarias y demás, el mensaje central del gobernador Alberto Beldiné fue muy claro, que este gran desarrollo que se viene va a tener sentido sí y solo sí, nuestras pymes no la ven pasar y son parte de esta gran cadena de valor de estos proyectos, ¿no? Así que muy en línea con eso, y lo que buscamos desde el Fondo de Garantías es que no se pierdan oportunidades en todos estos grandes proyectos por falta de financiamiento, porque tenemos muy claro que muchas veces nuestras pymes tienen la posibilidad, tienen las ganas, tienen el conocimiento, pero no cuentan con el patrimonio suficiente o con las garantías suficientes, y ahí estamos nosotros desde el Fogarrío acompañando para que estas oportunidades no se pierdan, y además en el asesoramiento financiero en cuanto a que se financien con las herramientas del mercado que más se adapten a su necesidad productiva y puedan contar también, perdón, con las mismas posibilidades que otras empresas de otras provincias, ¿no?
0: Dame un ejemplo, por ejemplo. Dame uno o dos ejemplos de tengo una pyme, quiero sumarme a esta cadena de valor dentro de Vaca Muerta, pero se me dificulta por algo. ¿En qué me asisten?
2: Mira, te voy a dar un ejemplo real y concreto que nos pasó hace muy poquito con la empresa Entre Bardas, una empresa de Villa Regina. No sé si la escucharon nombrar, ellos se dedican a hacer viandas a una escala un poco menor. Y ganaron, gracias a una gran batería de herramientas del Estado, entre ellas la ley de compra de rionegrino, una licitación para trabajar en Techín y proveer de 500 viandas por día.
0: Bien.
2: Eso ampliaba muchísimo la capacidad de la pyme, tuvo que salir a contratar empleados y demás. Ganó el contrato gracias a que, por la ley de compra de rionegrino, pudo igualar la oferta en un 8%, compitiendo con una empresa de Buenos Aires, pero bueno, una vez que tenía el contrato en la mano, tenía que prepararse para atender a más de 500 personas, ¿no?
0: Claro.
2: Entonces ahí fue que se acercó al Fondo de Garantías, nosotros lo asesoramos con todo lo que tiene que ver con el armado de la carpeta para poder acceder a un crédito y poder costear, bueno, todo el capital de trabajo que necesitaba, comprar maquinaria y demás para poder hacer frente a este salto de escala que le dio este proyecto, que tiene que ver con la cadena de valor de Vaca Muerta, con poder participar del duplicar del Val. Bueno, la verdad que la experiencia fue muy buena, el empresario está muy contento y está cumpliendo, ahora tiene una gran responsabilidad, ¿no?, de cumplir con ese contrato, y lo viene haciendo muy bien gracias a que, bueno, lo pudimos asistir y dio un gran salto de escala en comparación con lo que venía haciendo. Así que, como le pasó a Entre Bardas, lo que nosotros buscamos es que varias empresas de la región repliquen esta modalidad y puedan ser parte.
0: Bien, ¿cuál es el contacto? La gente de Entre Bardas lo hizo, tenemos un ejemplo concreto. Nosotros ponemos ahora un negocio de vianda y queremos quitarle el negocio a Entre Bardas, lo vamos a hacer más rico y más barato.
2: No. Eso sale para todos. Sí.
0: ¿Con quién hablamos? ¿Cuál es la vía de contacto más directa para que no haya un mar de burocracia en el que terminemos abandonando y dejemos de nadar cuando estamos cerca de la orilla?
2: Perfecto, excelente tu pregunta para ordenar un poco. La Secretaría de Estado de Energía tiene un registro de proveedores que lo pueden encontrar en la página web de la Secretaría de Energía. Ponen en Google, es muy fácil, ponen Secretaría de Energía Estado de Río Negro, va a salir la página principal y ahí pueden cargar toda su información para estar vinculados con los proyectos energéticos. Eso por un lado. Y por otro lado, si tienen la necesidad de financiamiento, quieren arrancar un nuevo negocio o tienen un negocio en el que necesiten financiamiento, ahí nos pueden venir a ver a nosotros, que nosotros vamos a acompañar y los vamos a asesorar con distintos comerciales que tenemos en varios puntos de la provincia, en el Valle, en la zona andina y en la zona atlántica, para que se financien con lo mejor que hay en el mercado. En ese sentido, lo que tienen que hacer es ponerse en contacto y agendar una primera entrevista, que lo pueden hacer a través de la página web del Fondo de Garantía de la Provincia de Río Negro. Y si te parece, te la cuento, es www.fogarrio.rionegro.gov.ar, o también más fácil, nos pueden enviar un mail a info@fogarrio.rionegro.gov.ar y a la brevedad un asistente se va a estar comunicando con la pyme, con el empresario, con el emprendedor, con el profesional que necesite financiamiento para empezar a asesorarlo y agendar una primera entrevista.
0: Hace algunos meses, en la sede de la Secretaría de Energía, acá en Cipolletti, me tocó ir a cubrir un acto en el que estaba Gustavo Chab, no estoy seguro cómo se pronuncia.
2: El apellido de Vemos.
0: Claro, el gerente, el CEO de Vemos. Y había y había un montón de empresarios, supongo que la mayoría pymes, de Río Negro, calculo que algunos de Neuquén también, porque bueno, estamos muy cerca, se labura de uno y de otro lado. Si yo me encuentro con esa gente que estaba ahí, a la que le fueron a ofrecer la posibilidad de ser parte de estos grandes proyectos, ¿puedo decir que varios de ellos ya se sumaron? ¿Que no era algo utópico que pueden estar trabajando en este momento?
2: Totalmente, varios se vienen sumando. En el Fondo de Garantías de la Provincia de Río Negro, lo que tiene que ver con esta herramienta política pública, ya vamos asistiendo a más de 116 pymes con más de 4.500 millones de pesos entregados en 16 localidades distintas de la provincia, favoreciendo el federalismo, digamos, también interno de la provincia de Río Negro. Y en cuanto a lo que vos decís, ya son varias las empresas que se vienen sumando a estos proyectos. Algunos de la zona atlántica, otros de acá del Valle, que ya venían con un trabajo previo de trabajar con la industria. Sabemos que para trabajar en una industria como esta, los estándares de calidad son altos, tienen que tener su sistema de gestión, tienen que, bueno, tener sus finanzas ordenadas, ser solventes y demás, que son cuestiones que las operadoras lo están solicitando, y en ese sentido se están dando capacitaciones y demás con la Agencia de Desarrollo Económico, la Secretaría de Energía, con el desarrollo de proveedores en este programa que tiene el Consejo Federal de Inversiones, para que, bueno, nuestros empresarios y nuestras pymes, como dije antes, puedan ser parte y se adapten a los estándares que necesita esta industria tan compleja como la del oil and gas, ¿no?
0: Muy bien. Lautaro, gracias por este tiempo. Un abrazo.
2: No, muchas gracias a ustedes por comunicarse. Les mando un gran saludo.
0: Hasta la próxima. Lautaro Martínez, presidente de Fogarrio, el Fondo de Garantías de Río Negro, bueno, contándonos un poquito cómo hacen aquellos que tienen el sueño, la iniciativa, el desafío, las ganas de crecer sumándose a este tipo de industrias, cuál es la manera que tienen para acercarse. Te quiero felicitar.
1: ¿Qué dice?
0: No dijiste nada. No dijiste, ¿vas vos o va Julián hoy? Bien.
1: Estuve muy tentado, Mario.
0: Sí, yo también. Entiendo que te lo aguantaste.
1: Había poco tiempo.
0: Vale la pena.
1: Muchos mensajes.
0: Hay gente que quiere picadita de...
1: Mucho.
0: 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Bueno, dale. Noticias, un poquito de música y empezamos a leerlo. Ya venimos.

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3: Las 9 de la mañana, un minuto.
2: Regionales.
3: Río Negro protege un nuevo hallazgo de bosques petrificados. La provincia, a través de la Secretaría de Cultura y la Dirección de Patrimonio y Museos, activó un procedimiento de protección patrimonial tras el descubrimiento de 3 nuevos bosques petrificados de aproximadamente 50 millones de años de antigüedad en cercanías de Pilcán y Yeu.
2: Economía.
3: La morosidad volvió a marcar un récord en abril, ya alcanza el 12,1% de los préstamos bancarios. El último informe del Banco Central mostró que los hogares continúan registrando los mayores niveles de mora, especialmente las líneas destinadas al consumo.
2: Internacionales.
3: Presentó su renuncia de Mitchell Starmer, primer ministro británico. Se espera que Andy Burman, exalcalde de Manchester, tome el relevo del cargo en las próximas horas. Ha asegurado también que toma la decisión después de haber perdido la confianza de su grupo parlamentario para seguir gobernando después de varios fracasos electorales de su partido.
2: Estos son los datos del tiempo.
3: 1 grado, 1/10 la temperatura, la sensación térmica 2 grados bajo cero, la humedad del 82%. 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

0: 9:14 en toda la República Argentina. Estamos haciendo Pasa de Todo en la previa al partido mundialista. Segundo partido, segundo encuentro futbolístico para Scaloni, para sus jugadores, para este Argentina-Austria a partir de las 14. La gente participa, quiere una picada. ¿Y quién no quiere una picada?
1: ¿Y quién no?
0: ¿Quién no querría una picada?
1: Para el partido.
0: Todo el mundo quiere una picada.
1: Por favor.
0: ¿Cómo no?
1: Con lo lindo que es.
0: Pero díganos, ¿a quién se parecen ustedes?
1: Yo me parezco a De Paul, porque somos de Racing y los dos estamos enamorados de Tini, dice Marcelo con el 831.
0: Muy bien.
1: Impresionante. Resumido, cortito, al pie, participa por la
0: bien,
1: consigna.
0: Él se tatuó. Hay que ver cuán enamorado estás vos.
1: Triple T, tierra, techo y trabajo. Se tatuó.
0: Tini.
1: Muy hola, bien. Buenas.
0: A ver qué
1: soy
0: dice.
1: Soy Juan, consigna por la picada, me parezco a Paredes por los ojos. Claros y facha. Bueno.
0: Bien.
1: Bueno, Juan.
0: Oh, bien. ¿Sabes?
1: Qué confianza.
0: Bien, arriba eso.
1: Impresionante.
0: Me imagino en redes sociales la foto es la mirada. Con eso ya está, ya alcanza, ¿no?
1: Olvidate.
0: Después no importa nada más, con esa mirada ya seducís.
1: Podés tener la nariz más grande de la historia.
0: Después sos Diego Peretti, pero no pasa nada.
1: Buen día, varios equipos. Soy Carlos del Lago Pellegrini. Bueno, yo me parezco a McAllister por la forma de jugar. Con
0: muy
1: el 5-3. Mirá qué bien. De jugar a las cartas, calculo, porque al fútbol, la verdad, no creo.
0: No sabemos, capaz que Carlos eligió otra vida porque no le gustaba el entrenamiento nada más.
1: Bueno, está bien.
0: Es sacrificado ser futbolista. Tiene su rédito para los que llegan, pero para los demás, imagínate.
1: Sacrificado es palear y hacer pozo, Mario. Buen día, chicos. Sí. Quiero la picada de Sanguchería San Martín. Me parezco a Messi porque tengo el pelo muy corto. Último
0: bueno.
1: Del DNI, 923.
0: Bien.
1: Muy bien, último.
0: ¿Cómo lo tiene Messi ahora? ¿Lo tiene muy corto también?
1: Sí. Es que no. El otro día vi, era muy buena como la figura hecha con dibujito de todos los peinados de Messi a lo largo de su carrera.
0: Tuvo mucho cambio de look, ¿no?
1: Sí, tuvo mucho. Y marcó mucho también su momento de la carrera,
0: sí,
1: el peinado,
0: claro.
1: ¿Eh?
0: Más largo, más cortito, teñido, con barba, sin barba.
1: Barba colorada.
0: Sí.
1: Pelo rubio, ¿te acordás?
0: Sí,
1: en
0: sí.
1: En un momento, medio Dragon Ball Z.
0: Tuvo su momento.
1: Hola chicos, muy buen programa, quiero participar. Yo les quiero decir que soy una mamá Scaloni, porque tengo que dirigir a todo el equipo de esta casa 24-7. Julieta, impresionante.
0: Pero,
1: te pareces al mejor.
0: Ahí está.
1: Al de Pujato.
0: Al hombre.
1: Al Leónidas de Pujato.
0: Al que le dijo a la hermana, ¿para qué quiere que te recomiende la pastelería? Si yo ni vivo ahí.
1: ¿Realidad?
0: Y la hermana dijo, recomendame la pastelería. ¿Y qué hizo Scaloni? Recomendó la pastelería. La pastelería, habría que ver ahora, pero tenía... Le multiplicó por miles la cantidad de seguidores que tenía a su hermana pastelera.
1: Impresionante. Hola chicos, esta es muy buena, ¿eh?
0: A ver.
1: De Graciela con el 714. Me parezco a Messi en la humildad.
0: Es medio un oxímoron eso. Porque te estás
1: Graciela.
0: Pareciendo. Me gusta lo de la humildad, te pareces al más grande también. Atrevida, bien. Desafiante, ¿sí? Convencida. Me gusta la actitud de Graciela.
1: Probablemente haya actitudes menos humildes que decir me parezco a Messi.
0: Me parezco a Messi.
1: Está muy bien, Graciela.
0: Muy bien.
1: Estás participando. Hola, Mario Agustín, les mando un saludo arrancando el lunes motivado por el partido. Quiero participar, yo me parezco al Dibu Martínez. Arranqué el lunes atajando todos los quilombos, dice Bruno, con el 719.
0: Alguien tiene que hacerlo.
1: Sí.
0: Viste, ahí aparece. En los laburos, no siempre hay un Messi en los laburos.
1: Siempre.
0: Ahora, lo que es para mí siempre hay... Es uno que juega de 5 y distribuye porque algo que, y alguien que ataja a líos.
1: Que ataja a todos los
0: que. Como el Dibu, si en el trabajo es imprescindible alguien como. Porque si no vas a ganar, por lo menos mantener el arco en cero.
1: Al menos.
0: En los trabajos eso es importante. Si no vamos a. Hoy, si no la vamos a romper con algo, si no vamos a ser destacadísimo, sostengamos, aunque sea. Sostengamos lo que tenemos. Para eso hace falta el arquero.
1: Muy bien, ¿estamos hablando de qué, Mario? Se va la picada de Sanguchería Fiambrería San Martín. Picada para vos, para tus hijos, para tu hermano, para tu tío, para tu amigo, para tu chongo, con quien vas a saber el partido. La vas a retirar ahora, ¿eh? Termina el programa y ya podés retirarla. Así que vas a llegar al partido. ¿Cómo haces al 299-511-2144? Nos decís a qué jugador de la selección te parecés. Puede ser físico, puede ser de actitud, lo que sea, pero nos decís a qué jugador te pareces. Hola, participo por la picada, soy igual a Julián por la constancia y la garra, nos dicen por acá.
0: Bueno,
1: y un detalle, no nos manda ni nombre ni DNI, manden nombre y últimos tres del DNI, por favor. Buen día, LU19, me parezco a Almada, porque mi apellido Es Almada.
0: Es Almada, muy bien.
1: Bien, Roberto. Ahí está. Bien, Roberto, que se imaginan quién es Roberto Almada. Mandá los últimos tres del DNI, Roberto, por favor.
0: 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Todo vinculado con nuestro gran prócer, el señor Don José de San Martín. 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
1: Te pasé el detalle de las picadas, Mario, porque eso también es importante, por ahí después lo podemos hacer. Buen día, chicos, me parezco a Dibu, porque hago bailecitos. Quiero participar del sorteo, dice Irma. Bien, Irma, muy bien.
0: Bien ahí.
1: Estás participando. Uno a veces festeja con un bailecito en la casa, ¿no? ¿Alguna buena noticia?
0: Tirás un bailecito.
1: ¿No te pasa, Mario? ¿No tirás ahí una vueltita?
0: La del Dibu. El hombrito de Dibu.
1: Algo de eso. Estaría, ¿eh? Buenos días, radio. Soy Jorgelina. Quiero participar por la picada. Me parezco a Paredes. A paso firme y siempre para adelante. Vamos, selección. Dicen por este lado, Mario, y se suman.
0: Perfecto.
1: Hay más, Prado, vos después me decís.
0: Yo digo dos cosas cortitas y seguimos leyendo. Le vamos a dar prioridad a ustedes. Hubo elecciones en segunda vuelta en Colombia. Ya hay nuevo presidente y hay un giro ideológico. Muy cerrada la elección. De hecho, se pensaba en realidad que quien se convierte en presidente, Abelardo de la Espriella, que es el candidato de la derecha, iba a ganar por más.
1: Sí.
0: Básicamente por la diferencia que había sacado y por los apoyos que había conseguido. Bueno, no fue por tanto, pero el abogado Abelardo de la Espriella gana el balotaje en Colombia, será presidente hasta el 2030, con el 99,74% de las mesas contadas esos votos, sacó el 49,70% frente al 48,70% de Iván Cepeda Castro, que era el candidato que impulsaba Gustavo Petro, el actual presidente. Y la otra novedad en Latinoamérica es que se viene la última audiencia del recuento de votos de la Junta Electoral en Perú. En Perú quedó apretadísimo también. Hubo balotaje ahí entre Keiko Fujimori y Roberto Sánchez. Para mañana a la tarde están previstas las últimas audiencias del Jurado Nacional de Elecciones. ¿Cómo están ahí los resultados? 50,1 para Keiko Fujimori. O 50,111 y para Roberto Sánchez 49,889. ¿Cuántos votos hay de diferencia en un país que es nada? ¿Cuántos votos? 40.818.
1: No es nada.
0: No es nada. Primero estaba arriba Keiko Fujimori, después la superó Roberto Sánchez y Roberto Sánchez perdió en esa carrera con los votos que llegaron del exterior, que terminaron siendo para la hija de quien fuera presidente, luego estuviera detenido, Alberto Fujimori, que es insistidora Keiko porque ha perdido tres elecciones ya, si no me equivoco. Sí. Pero parece que por lo menos habrá que esperar hasta mañana a la tarde. Todo prefigura que será la próxima titular del Ejecutivo peruano.
1: ¿Cómo están los gobiernos conservadores en Sudamérica, Mario?
0: Sí, el donde sí se dio recambio para el otro lado fue porque estaba todo medio pendular en Uruguay, por ejemplo.
1: Bueno, que fue por ahora contracorriente, ¿no?
0: Que es uno de los pocos, sí, después hay que ver qué pasa. Bueno, y va a haber que estar atentos a lo que pase en Brasil, que es el gigante del continente, ¿no?
1: Buenos días, quiero la picada. Me parezco a los jugadores en la constancia de entrenamiento. Ponele, dice Romy, con el 540 y participa, Romy, muy bien.
0: ¿Quién tuviera una constancia así?
1: Me encantaría. Hola, gente hermosa. Yo me parezco mucho a Messi, no físicamente, pero sí por las ganas de salir campeón, dice Eduardo con el 777. Vamos con esa picada, gracias por el sorteo, abrazo. ¿Está bien?
0: Sí, está perfecto. Bien, súmense. Participen, recuerden, te solucionamos una complicación. Hoy, ¿por qué salís del laburo? Yo escuché hoy que Rigo, a Rigo lo convenció, creo que fue Cari que lo convenció ya. Rigo dijo, yo salgo del laburo, busco la picada.
1: Y ya está.
0: Y como dice Rigo, no sé si lo dijo, pero lo puedo haber pensado, lo veo con los cachorros en casa. Lo veo con los chicos, con sus hijos. Sí, pero además, quiero decir una cosa, si no te la ganás, y podés comprarte una picada, está buenísimo. Y si no, tampoco tiene que ser la recontra super picada.
1: No, está bien.
0: Un salamín, un cacho de queso, está aceituna, si alcanza. Y capaz que sobró algo en casa. Tenés, no sé.
1: Eso te iba a decir.
0: Pedacito de carne que sobró. Tenés queso de rallar. Tenés te haces una ensaladita.
1: Tomatito cherry.
0: Si tenés unos tomates, ponés unos tomates.
1: ¿Sabés cómo sale, Mario?
0: Venga, venga.
1: Como esta persona que dice, hola chicos, yo quería saludarlos, no quiero la picada, estoy como Ronaldo, detonada de comida después del Día del Padre, dice.
0: Es que se comió mucho, sí. Yo comí mucho por lo menos.
1: El sábado festejando la bandera, el domingo festejando los padres y hoy a la selección.
0: No, impecable.
1: No hay que
0: venimos de seguidilla, después va a ver que caminemos un poquito después.
1: Acá a ver si este vale, Mario dice, hola, me parezco a Pochettino por los cachetes, dice Mauro con el 001. Y de la selección al Toro Martínez, dijo.
0: Bien. Bien, bien. Si me decías el de Pochettino, solo te lo teníamos que invalidar. Bueno, está, es por laburo, pero él dirige una selección extranjera. Le está yendo bien a Poch, a Mauricio Pochettino, el hombre el santafesino que surgió en Newell's y después hizo carrera en Europa, sobre todo como técnico, además en Europa, antes de volver a América, pero para nuestro continente, pero para dirigir a la selección anfitriona de Estados Unidos, que tiene dos triunfos, que clasificó y que ha cosechado el entusiasmo de los hinchas del país.
1: ¿Vos sabés a quién le iba bien también, Mario?
0: ¿A quién?
1: Ya él podemos poner el video que estuvimos preparando la previa. Vengan a YouTube, LU19AM690 en vivo. A quien le iba bien, ya lo sabíamos, pero es sorprendente en su elección de parejas. Estoy hablando de Jessica Sirio.
0: Viene con mala puntería.
1: Mirá lo que era ese guardarropa, Mario.
0: Mirá qué linda remera.
1: Salieron a la luz videos hoy.
0: Pará,
1: ¿Pero por qué hoy? Bueno.
0: Yo tengo remeras, yo tengo varias. Lo que no tengo son esos fajos de dólares.
1: Vos viste, además, qué prolijos, en plástico. Quien no esté enterado de qué hablo, mirá, bueno, estuvieron circulando, el fin de semana, varios videos en los cuales están filmados por Jessica Sirio, que aparece solo un pedacito, ella en un momento que apunta hacia un espejo que hay en un guardarropa. El video es eso, es ella recorriendo con el celular y filmando todo el guardarropa, levantando remeras, abriendo cajones. En un momento abre un cajón con llave y abre una valija y una caja con una cantidad de billetes, todos dólares, todo rúcula ahí guardada en plástico, cantidades. Este cajón, por ejemplo, que está ahora frisado, vos levantás una sola remera y ya hay fajo de billete abajo.
0: 3, 4, 5, 6, 7, 8, ahí tenés 16 por lo menos. En vertical, en horizontal tenés, son cajones largos.
1: Y por lo menos cada fajo debe ser de $1,000, Mario. Fácil, muy fácil de $1,000, porque son billetes de 100.
0: Yo te diría que creo más.
1: Sí, puede ser tranquilamente un poco más.
0: Deben ser de 10,000,
1: 10,000.
0: Porque si tenés 100 billetes de los de 100, sí.
1: Claro, bueno, sí, es cierto. Tendría que ser mucho más. Bueno, esto está circulando. ¿Por qué es esto? Bueno, hay una causa que está en la cual está Jessica Sirio. Lo que dicen que estos videos corresponden a la época en la cual estaba con el que fue jefe de gabinete de la provincia de Buenos Aires, el señor Martín Insaurralde. ¿Se acuerdan de que se fue un yate con una señorita paga?
0: A partir de la difusión del video en el yate con Sofía Clerici, se los imputa a los tres.
1: Exacto.
0: Por enriquecimiento ilícito. Básicamente, al ser el funcionario público, cualquier persona que tenga un vínculo directo, un vínculo cercano, puede entenderse como
1: algo que
0: se valió de ese lugar que ocupaba Insaurralde para hacer guita.
1: Exacto.
0: Que esa podría ser plata del Estado. Bueno, si no, tenés que justificar cómo hiciste esa plata.
1: Y ese es el bache.
0: Jessica Sirio, que dices, laburo desde los 18 años.
1: Bueno,
0: sí, qué sé yo también lo entiendo.
1: Claro, sí.
0: Sí, puede ser, hay un montón de gente. ¿A ella le ha ido mejor que a otros? Sí, por cierto, le ha ido mejor. Ahora, tiene un montón para justificar.
1: No, y Jessica lo que tiene, Mario, además, es que después de vincularse con Insaurralde y quedar dentro de una investigación por enriquecimiento ilícito, se juntó con Pichirilo.
0: Elías
1: otro
0: Pichirilo,
1: tipo que tiene mucha plata sin justificar y que también está complicado. Por eso, ¿qué pasó con esto? Bueno, ya hay un comunicado de Jessica Sirio diciendo que la están operando, que este video está en realidad en poder de la justicia hace tiempo, que no es un video nuevo, que ella ya lo había presentado dentro de esa causa, que la están queriendo inculpar con otra cosa, que es una cuestión electoral, como que se mete como en la rosca política de la actualidad, que es para desviar, un poco se queja de eso, que se meten en su intimidad, que esto debería estar cuidado por la justicia. En ningún momento dijo que no es cierto y que el video no es de ella. Sí dijo que está editado, que tiene muchos cortes, según ella, de manera maliciosa para mostrar más plata de la que es. Mira, la verdad, a mí me da la sensación de que está bastante claro, ¿no? Que ahí hay dinero
0: Es obsceno.
1: Es realmente obsceno. Es imposible juntar todo ese dinero limpio por delante. Y sobre todo con el historial que tienen encima. Así que, miren, hablando de jefes de gabinete en la Argentina, parece que hay que hablar de Rúcula Cash. De la billulla, de la que quema en la mano. Porque sos jefe de gabinete y te llenás de plata.
0: Sí, han tenido éxito. Ayer... el conductor de Yo No Fui, que es un programa que sale por Radio Como, no recuerdo el nombre ahora, él hace una lectura, una interpretación judicial de la filtración. Él decía que una de las versiones es que el video de Sirio, acá sería Sirio Insaurralde, se filtra por el lado de Elías Pichirilo, la otra pareja. ¿Por qué? ¿Para complicar a Jessica Sirio? No. Para presionar dentro de la interna judicial a que el sector de Insaurralde, que tiene... alguna extensión, contactos en el Poder Judicial, viéndolo desde el lado del peronismo, que uno de los que suele tener contactos es Guado de Pedro, tiene, claro, por ejemplo, le solucionen o le faciliten o morigeren sus complicaciones con la justicia. Que el pedido había sido, miren lo que tengo, si no acomodan lo mío con la justicia, este video se va a dar a conocer. En la semana hubo una reconstrucción del hecho por el cual Pichirilo está investigado, que básicamente es esto: la expareja de Jessica Sirio le debía 6 millones de dólares a una persona.
1: A un ex-socio.
0: ¿Qué hicieron? Fueron a comer. ¿Qué pasó? Se subieron al auto del empresario, él fue atrás. El otro estaba con la novia. La novia le dijo, sentate adelante con Agustín. No, dijo el otro, voy atrás, no te preocupes, sentate vos. Cuando se sentó atrás, la acusación es que puso droga y un arma en el vehículo y a las 2 cuadras, desde que se bajó él, había un control arreglado con la policía para que al otro tipo lo detengan y lo metan en cana. Eso pasó.
1: Comprobado.
0: Eso es un hecho, no es un relato. El tema es si la responsabilidad es de Pichirilo. Hicieron una reconstrucción del hecho y detectaron que era muy factible que quien estuviera atrás lo hubiera podido hacer. Después de que lo complicaron judicialmente, surge el video. Esto desvía la situación de Adorni. Bueno, algunos creen que puede llegar a desviarla. Esto ha tomado estado público y ocupó muchos minutos de tele, y de hecho lo estamos hablando ahora. Los dos casos están en la justicia.
1: Eso.
0: Y cada uno tendrá que dar explicaciones de lo que haya hecho.
1: Exacto.
0: Y demostrar su inocencia, si es que pueden hacerlo, ¿no? Lo cierto es que, ¿para qué filmas esa guita así?
1: Dios.
0: ¿Por qué habrías de hacer eso?
1: Las Tatianas, Mario. Las Tatianas.
0: Y qué impunidad absoluta que hay en torno a algunos funcionarios que se han...
1: Las Tatianas.
0: No sé. Eso es muy Martín Sirio.
1: No, bueno, pero
0: ya tenemos mucho Sirio.
1: Le dicen así, le dicen la Julieta.
0: No la tenía, mira, no lo tenía.
1: Las muchachas que, bueno, filman esas cosas.
0: 9:31, ya se pasó la mitad del programa. Mirá qué rápido que va.
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0: Las 9 de la mañana, 32 minutos.
1: Regionales.
0: El gobernador Rolando Figueroa resaltó la importancia del proyecto de ley sobre gas natural licuado, GNL, que actualmente se debate en la legislatura de la provincia del Neuquén. El mandatario neuquino explicó los alcances del acuerdo con la petrolera estatal YPF y subrayó que resulta fundamental para asegurar el desarrollo integral de Neuquén.
1: Economía.
0: Las ventas en supermercados, mayoristas y shopping volvieron a caer en abril, según el INDEC. Las bajas corresponden a la variación interanual que, en todos los casos, acumulan varios meses en retroceso.
1: Internacionales.
0: La esposa del presidente Pedro Sánchez irá a juicio por corrupción y le prohibieron salir de España. Begoña Gómez será juzgada por presunto tráfico de influencias, corrupción, apropiación indebida y malversación. Además, deberá entregar su pasaporte y presentarse cada 15 días ante la justicia.
1: Estos son los datos del tiempo.
0: 9 décimas de grado sobre cero la temperatura. La humedad del 82%. El cielo está algo nublado. 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

0: ¿Cómo andan, mundialistas? 9:40 en toda la República Argentina. Sabemos que están del otro lado, sabemos que quieren ganarse algún premio. En un ratito lo seguimos leyendo. Tenemos mucho para compartir en la jornada de hoy. Lo importante para nosotros es, si ustedes quieren, que se suscriban. Porque así es más fácil enganchar. Cuando buscan en YouTube, ¿qué les puede pasar? Que si no, entran a LU19 en YouTube y tal vez ven un programa anterior. Que no está mal. Mientras no haya cosas que sean muy del momento y se las pierdan. Como algún corte de tránsito, alguna interrupción en el suministro eléctrico, algún problema con el agua. Bueno, capaz que se apuran a solucionar las cosas. Si nos quieren escuchar en vivo, hoy, si ya entran hoy, pero que se quieren asegurar, se suscriben. Tenemos ahí nuestro propio QR.
1: Dale, Mario, señala.
0: Para que lo hagan.
1: Señálalo, Mario.
0: Nah, es re difícil, por ahí podés.
1: Está cerca.
0: Es muy difícil para
1: muy
0: mí
1: bien, Mario, esto, muy ¿no? bien. Impresionante. Mario, mandan mensajes, ¿te parece?
0: Bien.
1: ¿Leemos alguno?
0: Dale, sí, sí.
1: Buen día, gente. Me parezco a Senesi, porque apenas me conocen mis familiares, dice José, el bueno. Taxista de Sipo con el 877, pobre Senesi.
0: Puede pasar. Puede pasar. Bueno, está bien. Posta, vos te lo cruzás a Senesi en la calle y lo identificás. Yo te digo una cosa, y vos estoy seguro, si me decís que sí, no te creo.
1: No, no.
0: Pero te voy a decir una cosa, a la mitad de los periodistas deportivos tampoco les creo si me dicen que lo identifican.
1: No, no lo tenían, pero en carpeta ninguno, olvidate.
0: Sepan que es verdad lo que dicen.
1: Buen día, radio, me parezco a todo el equipo. Voy siempre para adelante, dice Don Primi con el 357.
0: Bueno, bien Don Primi, anotado también entonces.
1: Buen día, yo no me parezco a nadie, así que estoy fuera de juego, pero le podemos decir al musicalizador que nos pase Invisible de Milo J, dice Aligüen.
0: Ajá.
1: Bueno, Aligüen, por ahí te podés parecer a Mar... ¡No! cambió no, la, cambió no. la operación técnica. Bueno, hola chicos, los mejores de la radio, participo por La Picada, me parezco a Messi porque cumplo años el mismo día, dice Irma. ¡Vamos! Qué bien coincidir con Leo, ¿eh?
0: Bueno, Irma, cumplís años ahora porque Messi cumple en estos días. Creo que la semana que viene cumple.
1: Claro, siempre cumple dentro del Mundial, ¿no?
0: No, pensé que iba a decir, siempre cumple
1: el mismo día.
0: El mismo día, todos los años.
1: Todos los años.
0: Sí.
1: Bueno, me alegro que Kenny pueda soltar un poco la consola que le hace tan mal. Hola, buenos días. Participo por La Picada. Me parezco Otamendi. Me enfoco en el trabajo duro y en la unión del grupo, dice Verónica.
0: Muy bien.
1: Vamos, Verónica.
0: Bueno, bien.
1: Bien. Me gusta.
0: Otamendi se suma a River tras el Mundial.
1: Claro. Buen día, yo me parezco a Ibu. ¿Ibu? Ah, ¿Ibuprofeno?
0: Sí.
1: Ibu Ebanol.
0: Está la Publi, ¿no?
1: Le faltó la D, al Dibu. Porque atajo cada gol que nos manda Milei, dice. Soy Edith con el 2-18. Vamos a Argentina. Ganamos 2-1, dijo Edith.
0: Bueno, se animó a meter resultado también.
1: Bueno, estás participando por La Picada de Sanguchería Fiambrería San Martín.
0: Yo en el pro de Miguel Parra, que está haciendo, hizo pro de periodistas en redes sociales, puse 2-0.
1: Ok.
0: No me acuerdo qué puse en el pro de Mercado Pago, porque a veces tiro resultados diferentes, ¿viste?
1: Claro, claro.
0: El otro día al aire acá dije 2-0 Argentina-Argelia, pero había apostado por 3-0 y acerté con el otro. Mirá, en el otro.
1: Acertaste y todo. No, yo no sé. No sé
0: acá, hoy, para hoy puse un 2-0, me parece.
1: Yo puse 2-0 también.
0: Creo que puse eso.
1: Son las ganas. Soy Vicente, 783, me parezco al Dibu, porque soy la alegría de la casa. Mirá, Vicente.
0: Buena alegría de la casa. No me pasa a mí, no soy la alegría de la casa. Creo que no soy la alegría de ningún lugar. No sé qué es la alegría, de hecho. A veces soy la alergia.
1: Sí, Mario.
0: Tengo dislexia, quería ser la alegría de la casa y soy la alergia. Pero bueno, no es poco, estamos ahí. Te cuento algo que tiene que ver con otro tema y ahí seguimos con Info y con mensajitos. Porque es una convocatoria que se está haciendo en Neuquén, Aguada San Roque. ¿Se acuerdan lo que pasó en Aguada San Roque? La explosión en esa escuela.
1: Sí.
0: Que le terminó costando la vida a una docente y a dos laburantes. Bueno, Aguada San Roque, nunca más morir en una escuela. Un documental de Aten. Tras el fallo histórico, nos dice la gente de Aten, que condenó a funcionarios públicos por la muerte de Mónica, que era la docente, Mariano y Nicolás, los laburantes, digo los laburantes, la docente también es laburante, pero ella del ámbito de la educación, ellos estaban haciendo otros trabajos dentro del establecimiento. Esto en la escuela primaria 144 en Aguada San Roque, en Neuquén, quedó confirmado que la corrupción y la negligencia matan, que no fue un accidente. La lucha por justicia y por escuelas seguras, impulsada por Aten, Aten es el sindicato de trabajadores de la educación, la asociación de trabajadores de la educación en Neuquén, se refleja en este documental, a 5 años de ese trágico día. Se presenta mañana martes 23 a las 18. Es Entrada libre y gratuita, va a ser en el auditorio ahí que tienen en el Museo Nacional de Bellas Artes. Mañana los esperamos a partir de las 18, entrada libre y gratuita. Mónica, Mariano y Nicolás presentes, ahora y siempre, es el mensaje de Aten.
1: Muy bien, Mario, ¿te acordás que en Fernández Oro había una discusión hace un tiempito respecto a los bomberos, el cuartel?
0: Sí.
1: Que sí, que no, que lo ponemos, que no, que los vecinos lo querían, que no había lugar, que sí. Bueno, finalmente tiene un avance decisivo este tema y empieza a tomar forma el cuartel de los bomberos voluntarios de Fernández Oro. Luego de analizar distintas alternativas, quedó definido cuál sería el lugar.
0: Ajá.
1: Lo cual no es menor. Esta iniciativa busca darle a los bomberos un espacio, obviamente, más amplio, mejor ubicado y preparado para su trabajo. Y para avanzar con la definición, el municipio solicitó colaboración de la Universidad de Flores, la UFLO, que elaboró un informe técnico evaluando según las distancias, viste, cercanía a ciertos lugares, a tomas de agua, a calles troncales, de qué manera, viste, para tener más acceso. Y bueno, tras el análisis se determinó que el sector ubicado sobre calle Islas Malvinas reúne las mejores condiciones para concretar el proyecto. Esto, como les decía, tuvo distintos factores: accesibilidad, operatividad, necesidad propia del trabajo diario, por ejemplo. Y ya con esto definido, Gustavo Amati, el intendente, avanzará con el próximo paso formal. Se va a elevar la propuesta al Consejo Deliberante, donde se va a tratar, se tiene que votar. Y bueno, intentar que esto tenga todo el camino concreto. Pero es interesante, Mario, que al final, después de idas y vueltas y del pedido de los vecinos, los bomberos voluntarios de Fernández Oro van a tener un lugar físico más grande y más acorde para su trabajo.
0: La cachetada deja de arder al otro día, las secuelas emocionales quedan. ¿Quién lo dijo esto? Lo dijo una docente cipoleña que fue agredida por la madre de un integrante de la comunidad educativa de la escuela primaria 19 en Falucho y Naciones Unidas. La docente con 25 años de trayectoria. Y esa es una de las denuncias que ha hecho UNTER en los últimos días. Hechos de violencia ahí, también en el CET 9, en la escuela secundaria Río Negrina número 15. No sé si contra docente, pero en el 17 también se están dando unos hechos de violencia, por lo que me han contado, más que importantes. Hoy va a haber una conferencia de prensa en calle Paraguay, en la sede de UNTER, esta tarde, para terminar con esto, ¿no?
1: Claro.
0: Para visibilizar estos hechos de violencia que se han dado. No es un caso aislado, dice UNTER. La seccional Cipolletti Fernández Oro remarca que han advertido sobre un recrudecimiento de los episodios de violencia física en las escuelas. Incidentes recientes, CET 9, la número 15 también, y lo que te contábamos, bueno, de la primaria 19, con esta docente que te dice, además, lo que siente ella, ¿no? La cachetada ya pasó, ya es el susto del momento, el golpe, la indignación, la conmoción, el dolor.
1: Sí, sí.
0: Dice, pero después de la secuela emocional, ¿qué idea? Porque después, ¿cómo recibís a otros padres? ¿Cómo ves a los pibes? Cuya madre, además, te agredió, porque no vas a echar al niño o niña del establecimiento, no tiene nada que ver, ¿no?
1: No, pero vos te digo, Mario,
0: que clases, pero tenés que lidiar con esos padres.
1: Pero no vas a perjudicar a los otros 20 pibes también. ¿Y si la maestra no puede seguir con ese pibe, cambiás a la maestra?
0: Sí. Yo creo que sí.
1: ¿Y si no hay tantos maestros?
0: No sé si le habrán dado, si habrá pedido licencia, porque no he hablado con ella, cuál será el caso particular, pero tampoco va a pagar un niño o una niña por la conducta de los padres, ¿no?
1: No, pero seguramente que no, pero bueno, hay que ver, porque en todo caso está siendo perjudicados otros 20 pibes también, en no, ese
0: seguro,
1: sentido, porque le cambiás la currícula con la maestra, cambian un montón
0: bueno,
1: de cosas.
0: Hoy hablan de eso, esta tarde hay una conferencia de prensa en la sede que tiene UNTER ahí en calle Paraguay, así que vamos a ver qué tiene para contar el gremio.
1: Y hace poco, ¿no?, hablábamos del caso este de la docente que fue golpeada.
0: ¿Lo de Neuquén?
1: Y que ni siquiera era ella, ¿no?, la que iba a ser golpeada.
0: En Neuquén, una causa que lleva adelante, habló con nosotros Mariano Mancilla, el abogado querellante, de una persona que además ya tenía y se había manifestado violenta en otros ámbitos y estaba vinculada también a ciertas actitudes reñidas con la ley. Que fue a buscar a una trabajadora de la educación.
1: No la encontró.
0: No la encontró. Ya que estaba en el camino, le pegó a dos personas más.
1: Me llevo una piña puesta, dijo.
0: Y bueno, con intervención de la justicia, y vamos a ver qué sanción tiene, ¿no? Porque la causa terminó en juicio en Neuquén.
1: Claro, así es. Hola, chicos, me parezco a todos los jugadores de la selección. en lo blanco del ojo. ¿O no? Dice Marta con el 651 por la picadita, Mario. ¿Vale?
0: Vale, vale, sí, cómo no. Vale.
1: Hola, buenos días, ¿cómo están? Quiero participar por el sorteo de la picada. Yo me parezco a Paredes, por lo hincha de Boca. Vamos, que hoy ganamos, dice Lucas con el 551 y manda un abrazo para todos.
0: Sí.
1: Y tengo más. Depende de qué crees que haga.
0: Te diga, cuento una y me das más.
1: Dale.
0: Hoy lunes 22.
1: Sí.
0: Hoy comienza desde hoy hasta el miércoles el pago de una nueva cuota de zona desfavorable a retirados y pensionados de la policía de Río Negro. El universo beneficiado 2.626. Hoy cobran los mayores de 66.
1: Ok.
0: Mañana aquellos que tienen entre 61 y 65. El miércoles se completa la cuota, la cobran las personas de hasta 60 años a los que se les adeuda este pago.
1: Muy bien, Mario, muchas gracias. Les cuento que hoy, además de Argentina, hay otros partidos en el Mundial. Hoy, particularmente, Mario, solo tres.
0: ¿Nada más que tres?
1: Solo tres partidos tenemos.
0: Bueno, está bien, hay que aguantar.
1: A las 14 horas Argentina-Austria, sí. A las 18 Francia-Irak. Francia también ahí para continuar su camino bastante positivo, te diría, por el momento. Y cierra la jornada mundialista a las 21 horas Noruega contra Senegal.
0: Bueno, Noruega que metió 4 en el primero de sus encuentros. Una participación histórica para la selección escandinava. Que en general lo que le pasaba es que no tenía planteles de nivel.
1: No.
0: Creo que ahora tiene por lo menos Ødegaard, me parece que es noruego.
1: Y
0: que milita en la Premier y bueno, y tiene
1: el delantero.
0: Tiene a Haaland.
1: A Haaland.
0: El gran goleador del Manchester City.
1: Así es, así es. Al 299-511-2144 participan por la picada mandando a quien se parecen de la selección. Dice, soy santafesina como Messi y tengo muchos valores arraigados como los que demuestra él. Honestidad y amor por la familia y nuestros pagos, dice María con el 813.
0: Habría que medir geográficamente, pero probablemente de Santa Fe, o sea, tal vez por número, Buenos Aires aporta más también, pero la cantidad de jugadores que han surgido de Santa Fe.
1: Ay, el agua, ¿será, Mario? Hay algo ahí, ¿eh?
0: La alimentación. Eso al menos dice un cuento.
1: Mucha llanura.
0: Un cuento de Juan Sasturain, si no me equivoco, ¿ves? Probablemente aparece en el libro La Mujer Ducha.
1: La Mujer
0: Ducha. Es un libro de cuentos y donde aparecen algunos de fútbol y habla de eso, ¿no? O de esa zona núcleo de la cual salen tantos, pero tantos. Pensemos en los últimos nomás.
1: Mm.
0: Bueno, hoy vos mencionaste un técnico, exjugador, Pochettino, de esa zona.
1: Sí.
0: Aparece Messi, santafesino. ¿Cuál fue el último gran jugador de la selección que se retiró y que era también santafesino? Ángel Di María.
1: Claro.
0: Y después sobran también. Hoy Newell's está atravesando un mal momento. Central está un poco mejor. Pero han sido unas inferiores tremendas las de los dos equipos o las de algunos equipos de la zona que no juegan en primera, que no sé ni en qué liga milita, pero de Renato Cesarini, para los que ven fútbol o leen fútbol, de Renato Cesarini también han salido grandísimos jugadores.
1: Qué loco esos lugares. Bueno, el otro día, Mario, lo que estuvimos hablando de Austria, igual... Un país así de chiquito con toda esa gente.
0: Con toda esa historia. Gente talentosa, ¿no?
1: Impresionante. Sí, sí. Hay lugares que hay algo de eso. Hola, buenos días, vamos a Argentina. Me parezco al Dibu porque bailo, dice Silvia. Y Jorge con el 865 se parece a Paredes por los ojos claros. Ay, lo dijo Silvia eso, ¿eh? Silvia.
0: Pará, los que más salieron hasta ahora son Paredes, De Paul y el Dibu. Y después Messi viene.
1: Así es.
0: O también digo alguno por ahí. Hubo un Julián. Hubo un Almada.
1: Algún Scaloni.
0: Ahí hay una crack que maneja el equipo en casa como Scaloni y maneja la selección.
1: Algo así, después, variadito, te digo.
0: Sí, y ahí quedamos.
1: ¿Ota lo dijiste?
0: Ota sí, ah. Que también hubo uno.
1: Y acá mira, dice, buen día chicos, esa picada es para mí, soy Karina, me parezco a De Paul, como caramelos antes de cada partido. Está muy bien.
0: Bueno.
1: Está muy bien.
0: Sumó, lo dice en la publi, ¿no? Esa cábala ya es de todo. Dice.
1: La cábala. Hola, quiero participar por el sorteo de la picada, me parezco a Paredes, nací en Cava y soy bostera, dice Martina con el 385.
0: Bien, suma, ¿cómo suma Paredes,
1: Y me parece que Yo más no sé, por bostero, que otra cosa.
0: Si tuviera esa facha, ¿habría tanto mensaje para Paredes?
1: Ah, igual
0: te pregunto eso.
1: Es buena, ¿eh? Es buena. Pero mirá, tengo otra acá, Mario. Es
0: a ver,
1: si contesta
0: el,
1: esto.
0: Si fuera el negro Astrada, el que está de 5, el tolo gallego.
1: No.
0: A ver, ¿sumaban tantos mensajes?
1: Te contestan a vos, mirá.
0: ¿Qué dicen?
1: Buen día, radio. Soy Matías con el 342. ¿Me parezco a Paredes?
0: Sí.
1: Porque trabajo en la construcción.
0: Es un crack. Bien, muy bien. Está muy bien.
1: Matías, te felicito.
0: No sé si hay muchos por apellido que podamos vincular con profesiones. ¿Tenemos?
1: No, es cierto.
0: Ahora tendremos que hacer un repaso.
1: Jugadores,
0: ¿no?
1: De Kubo.
0: Claro, como Kubo, que decían que es el apellido con forma geométrica que más mundiales ha jugado.
1: Sí.
0: Jugó más que redondo.
1: Eso.
0: Y que
1: cuadrado.
0: Y que cuadrado
1: el ecuatoriano.
0: El colombiano.
1: Colombiano.
0: El colombiano que militaba en Juventus en una época.
1: Muy bien, bien Kubo. En 2 días es el cumple de Messi, nos dice Yael. 24 del 6.
0: Bueno, entonces es el cumple de nuestro oyente en 2 días también.
1: Bueno.
0: Que es medio el día de la efeméride, porque ese día es un día descomunal.
1: Sí, de todo hay ese día.
0: En cuanto
1: a
0: efeméride, aparece de todo ese día.
1: Riquelme.
0: Sí, aparece un montón, aparece Rodrigo Fangio. También, hay de todo, Sábato, Fangio, muchísimo.
1: Qué lindo país, ¿eh?
0: Ayer hubo efeméride de Maradona.
1: Claro, también, ¿no? 40 años del gol de la historia, gol de los mundiales.
0: Yo tenía como que el de ayer era...
1: ¿O es hoy eso?
0: 32 del último gol, que es el que convierte contra Grecia.
1: Ah, 32 ayer del último, bueno, hoy entonces son 40 ¿hoy? Años del gol a los ingleses.
0: No lo tenía.
1: Mirá,
0: hoy 40 años de,
1: sí, Diego,
0: del gol contra Inglaterra. Mirá. En cuartos de final. Bueno, de
1: 40 años, sí, exactamente hoy, Mario.
0: Bueno, mira que ayer los 32 del último gol, que es el 4-1 contra Grecia, el gol que el Bay grita a la cámara.
1: Mm.
0: Después Argentina juega contra Nigeria y pasa lo que pasa. Y hoy 40 de el denominado El Partido, que de hecho así es el libro de Ezequiel Burgo, es un librazo, que llegó a los cines en formato documental, que se estuvo proyectando en la región, entre otros también en el Lorenzo Kelly, que es el cine cipoleño.
1: Qué bien, Mario, me gustan esos recuerdos. Lo que estuvo muy bien ayer, vamos a hacer un apartado, porque es importante, es la tremenda victoria del capataz de la Patagonia, de Cipolletti, en la visera de cemento, en el último segundo, el último suspiro del partido, Mario. Se pudo ver y escuchar aquí en la transmisión. Lo saludamos a Elio Gastón Díaz, que estaba queriendo participar por la picada. Le dije que no sea tramposo.
0: No.
1: Y que no podemos
0: sacar. No, Elio, no vas a ganar, Elio. Encargar una picada, te avisamos así nomás.
1: Pero tremendo, tremendo el partido de ayer, Mario, contra Deportivo Rincón. Era clave ganar este partido, porque de esta manera Cipo se aseguró a Deportivo Rincón haberle ganado a la ida y a la vuelta. Esto le da ventaja si empatan en puntos. Porque es como este formato olímpico, ¿no? Vos, si empatás en puntos, ¿qué define tu cruce mano a mano con ese equipo? Ya Cipolletti se aseguró contra Deportivo Rincón que tiene ventaja. Y es uno de los que estaba ahí relativamente cerca. 2-1.
0: Bien.
1: ¿Sí? En el minuto 94, el gol de Andrés Almirón le da la victoria por 2-1 en un partido peleado, ríspido, que se intentó y que tuvo en ese último suspiro la alegría total. La verdad que bueno, arrancaba sin Yago Piro, un jugador clave, sin Nicolás Trejo también, pero el equipo pudo reemplazar un poquito esas faltas y llevar a buen puerto. Un grupo que además, hablábamos ayer con Elio Gastón Díaz, apretadísimo, Mario.
0: Sí.
1: Muy apretado, era clave ganar. Cipolletti, si quería pensar en seguir, tenía que ganar.
0: Entre el primero y el último hay 6 puntos nada más.
1: Y con todos los resultados ya de ayer.
0: ¿Quién es el primero? Cipolletti.
1: Y sí, querido.
0: Cipolletti 20, Argentino de Montemaíz 19, Atenas 18, Deportivo Rincón 16 puntos, lo mismo que Huracán Las Heras. Y hablando de rionegrinos, ayer ganó, buen triunfo de Sol de Mayo. Sol de Mayo ganó de visitante.
1: Mirá.
0: Fue a Madryn a enfrentar a Guillermo Brown y le ganó 1-0. Sol de Mayo, yo venía viendo, no los partidos ni los he escuchado, pero venía viendo más o menos cómo estaba en la tabla. Logró escalar. Ahora está entre los 4, está en cuarto lugar.
1: Ok.
0: Primero está Alvarado con 23, Olimpo con 23. Esta es una zona donde están un poquito más cortados.
1: Bien.
0: De hecho, pensá, en el grupo C, que es el de Cipolletti, el puntero tiene 20 y el último tiene 14, que es San Martín de Mendoza.
1: Y hay como 12 puntos en juego.
0: Y en el grupo D, Alvarado tiene 23 y el último, que es Círculo Deportivo, con quien juega habitualmente Cipolletti, que es de Otamendi, tiene 8.
1: Claro, nada,
0: está muy al fondo. ¿Cuánto tiene Sol de Mayo? 17, está en cuarto lugar, después de Alvarado, Olimpo y Kimberley de Mar del Plata.
1: Buen día, yo me parezco a Messi por la resistencia frente al embate de los años, dice Lili, querida, por favor.
0: Muy bien.
1: Estás para hacerte una recopilación de poemas sobre Messi, ¿eh? Hola, buen día, me parezco a Messi, soy nacida en Rosario. Mi nombre es Esther y mi DNI 746.
0: Perfecto, 299-511-2144, ¿a qué jugador de la selección se parecen? Por lo que fuere, nos chusmean eso. Últimos tres del DNI estamos pidiendo, cuatro.
1: Últimos tres del DNI.
0: ¿Con tres está bien?
1: Sí.
0: Bueno, con tres está bien. El top de las 10 marca el momento de Omar Fuentes.
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0: Las 10 de la mañana.
1: Regionales.
0: Se aprobó la ejecución presupuestaria 2025 en Neuquén Capital y ha registrado superávit por sexto año consecutivo. La gestión del intendente Mariano Gaido cerró el ejercicio del año pasado con un saldo positivo de 8.135 millones de pesos y deuda cero. Desde el Ejecutivo Municipal en Neuquén destacaron que el balance permitió destinar la mayor parte de los recursos a la obra pública, la ampliación de servicios, como también el sostenimiento de exenciones impositivas para el sector privado.
1: Economía.
0: El pase a planta permanente de estatales contratados es el tema central que están analizando en estos momentos. El gobernador de la provincia de Río Negro, Alberto Beretirné, con el secretario general de ATE Nacional, Rodolfo Aguiar. El último pase de contratados se cumplió en el año 2021.
1: Internacionales.
0: Ucrania bombardeó una planta de semiconductores que provee el ejército de Putin en Rusia. Las imágenes de una fábrica en Voronezh ardiendo fueron filtradas por canales y celebradas en Kiev, mientras las autoridades rusas de la península de Crimea cancelaron las colonias de verano para los menores.
1: Estos son los datos del tiempo.
0: 9 décimas de grado sobre cero la temperatura, la humedad del 82%, el cielo está algo nublado. 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

0: Seguimos compartiendo la mañana, vamos a seguir con la ronda de entrevistas. Dolores Elleragüibel está en línea para charlar con nosotros. Es la subsecretaria de Políticas Públicas para Personas con Discapacidad. Dolores, Agustín Bulfón, Mario Favole de este lado, buen día.
1: Hola, buen día, ¿qué tal, cómo les va?
0: Muy bien, te agradecemos este tiempo. Entendemos que van a estar en Regina y en Cipolletti con la Junta Evaluadora Itinerante. ¿Nos contás un poquito de eso?
1: Sí, tal cual. Salimos para el Valle mañana. Vamos con una junta evaluadora que tiene la finalidad de poder achicar un poquito la demanda que tenemos en algunas ciudades. Así que bueno, el objetivo es llegar con la junta itinerante, con algunos turnos que ya fuimos dando con anticipación, algunas urgencias que teníamos en espera, y bueno, acercarnos a esas localidades que son las que tienen más demanda para poder dar respuesta con esta junta itinerante.
0: Bien, contanos horario y lugar, horario, lugar y fecha, y después te hacemos otras consultas.
1: Sí, vamos a estar en principio en Regina el día 23 en la institución Amuchen. Es una institución que trabaja con personas con discapacidad, que está registrada en esta subsecretaría y que está bajo el programa Gestos. Así que ellos nos ceden su espacio, porque obviamente hay otra junta, está la junta, digamos, local trabajando, pero como esta es un refuerzo, lo vamos a hacer en la Fundación Amuchen. Vamos a estar a partir de las 9 de la mañana y calculamos que cerraremos a las 17:30 horas.
2: Dolores, buen día, Agustín, de este lado.
1: Hola, Agustín, buen día.
2: Entiendo que van a atender, obviamente, un montón de dudas, más allá de temas específicos. Hay un tema en particular que viene ocurriendo en el último tiempo, que es respecto a la SUBE, al transporte, al uso obligatorio del CUD o no, para poder transportarse en el transporte público. ¿Hay alguna respuesta concreta, al menos desde la provincia, para eso? ¿Cómo va a funcionar acá? ¿Si sigue igual que siempre? ¿Si cambia?
1: Esto no tiene nada que ver con la junta itinerante. Sí, esas son por ahí respuestas que las podemos dar desde los lugares en donde tenemos mesas de entradas y donde está la subsecretaría.

0: el tema de, vos lo decís porque se cortó los presupuestos y las bajas, digamos, para fuera de la provincia, ¿no? Vos me estás preguntando por eso, el transporte, claro, porque Río Negro sube, sí, no tiene.
1: Bien,
0: y
1: claro.
0: Sí, lo que sí se hace y sigue estando es la gratuidad de la persona que tiene un certificado único de discapacidad, que lo presenta, lo puede presentar a través de su código QR o mostrar el certificado de discapacidad, y con eso puede puede viajar de manera gratuita dentro de la provincia de Río Negro.
1: Perfecto, eso era porque se había, sí, sobre todo había corrido a nivel nacional, después había que ver en cada localidad cómo se iba a aplicar el hecho de que quienes utilizaran o tuvieran la SUBE no iban a necesitar el CUD. Lo que pasa es que eso había generado dudas y había mucha gente acercándose a distintas localidades para preguntar eso, si iba a cambiar o no, claro, en su zona. Bueno, en este caso, por lo menos acá, eso todo continúa igual.
0: No, eso continúa. Lo que sí fue, lo que sí seguramente, digamos, vino la preocupación y vino la duda, porque a nivel nacional... los subsidios y la, digamos, las recompensas que tenían las instituciones cuando llevaban y trasladaban a personas con discapacidad, eso se recortó. Pero eso es a nivel nacional. Nosotros dentro de la provincia seguimos con la gratuidad del pasaje.
2: Bien. Dolores, vos dijiste que habían otorgado algunos turnos. Quienes necesiten atención y no tengan esos turnos, ¿cómo pueden hacer para conseguirlos?
0: No, esas personas siguen siendo, digamos, recibidas en la Junta Evaluadora Local. Sí, en Regina están en el hospital. Esto, digamos, no altera el funcionamiento del funcionamiento normal. Esto es un refuerzo. Perfecto. Porque tenemos algunos turnos que vienen demorados por multis causas, ¿sí? Uh-huh. En principio lo venimos arrastrando de la pandemia, por la escasez de médicos y, bueno, algunas cuestiones también en donde hay una necesidad que es un poco más integral y se busca en el certificado de discapacidad resolver algunas cuestiones. Por eso también nos han aumentado mucho las denegatorias, pero bueno, toda esa persona tiene su turno, su derecho a ser evaluado, y eso es tiempo. La función de la Junta Itinerante es achicar esa demanda para que no haya tanto tiempo de espera.
2: Perfecto. Regina y Cipolletti, no sé los próximos destinos.
0: Claro, después avanzamos, vamos a seguir por Roca y estaremos seguramente que en unos 2 meses en la zona andina, en Bariloche y en el Bolsón.
2: Muy bien, te agradecemos este tiempo.
0: Bueno, de nada, les mando un saludo grande a todos.
2: Saludos, hasta la próxima.
0: Chao, hasta luego.
2: Dolores Ellera Aguibel, subsecretaria de Políticas Públicas para Personas con Discapacidad en Río Negro.

0: Seguimos en modo mundialista, seguimos con el arlequín Agustín Bulfón, que hoy se vino con no solo con la camiseta, sino con el gorrito celeste y blanco para bancar a nuestro seleccionado, el campeón mundial que rompió una racha el partido pasado, que era básicamente, después de salir campeón del mundo, Argentina, el otro partido de debut mundialista, lo perdía 1-0, como pasó con Bélgica en el 82, lo perdía 1-0, como pasó con Camerún en Italia 90. Bueno, no ocurrió en este mundial tripartito que tenemos en el 2026, y metió un gol por país anfitrión. Ganó 3-0 y ahora va por su segundo triunfo.
1: Y ahora el que va a ganar es un oyente, Mario, porque estamos sorteando una tremenda picada de sandwichería Fiambrería San Martín, que tiene con de todo, ¿eh? Por ejemplo, si te digo que, mirá, ¿estás preparado?
0: No.
1: La picada San Martín, Mario.
0: No estoy preparado, pero decime igual. Sí.
1: Tiene asadito argentino. Para empezar, ¿eh?
0: Aleluya.
1: Ya coronación de gloria.
0: Ya. Sí, ya está.
1: Bondiola, jamón cocido natural. Jamón crudo reserva.
0: Sí.
1: Lomo finas hierbas. Longaniza. Bueno. Mortadela con pistacho.
0: Dale.
1: Panceta ahumada.
0: Vamos.
1: Salame en bastones.
0: Gracias.
1: Queso gouda ahumado.
0: Qué lindo
1: queso
0: ser argentino. Bruyere.
1: Morbier, pate gras, rellanito, roquefort, saborizado. Aceitunas negras y verdes. Cebollita en vinagre y pepinillo.
0: Bien.
1: Todo eso tiene, una sola picada.
0: Sí, el saborizado es el verde que te gusta a vos, seguro.
1: No, probablemente seguro que sea es uno más ahumado, picantón, algo de eso.
0: Qué bien.
1: Pero puede ser, puede ser.
0: Y qué bien, sí. mucha variedad. Sí. O sea, tiene fiambre y están buenísimos, porque me gustan todos los que nombraste.
1: Todo.
0: Pero buena variedad de quesos también. Importante para que hay gente que es más reticente al fiambre y por ahí al queso le...
1: Sí.
0: Le entra como Pacheco a las tortas, ¿viste?
1: Hay que tener cuidado.
0: Va como chancho en el maizal.
1: Además, ¿viste que dicen que el tamaño no importa, Mario? En una
0: dicen
1: picada.
0: Eso, sí.
1: En una picada sí importa.
0: Sí,
1: bien
0: noticia.
1: El tamaño
0: sí.
1: importa.
0: Bien.
1: El tamaño de veces que importa, chicos. Hay que aceptarlo. Y sí, en una picada es importante. Por eso, bien. El tamaño de los pedacitos de queso.
0: Uy, qué bien. Pancitos caseros deben tener también.
1: También,
0: ¿no?
1: Obviamente. Y si no, te lo conseguís, querido, ¿eh? Hola, soy Pablo.
0: Pablo, ¿cómo
1: andás? Me parezco a Kempes.
0: Bueno.
1: Quiero participar por la picada 927, dijo.
0: Bien. Lo vamos a dejar porque tampoco sé si nosotros dijimos de este seleccionado. Entonces, si no lo dijimos, está habilitado a decirlo.
1: Okay.
0: Además, Kempes. Kempes es un prócer del fútbol argentino, tal vez no tan reconocido porque el 78 quedó más lejos, porque quedó empañado por ser el Mundial en dictadura. Pero Kempes tuvo una particularidad, que es que no solo fue la grandísima estrella, más allá de... Bueno, Pasarela o
1: claro,
0: Filiol,
1: claro.
0: Sino que además fue goleador del Mundial. Fue goleador de ese Argentina campeón.
1: Metió goles, en serio.
0: No gran,
1: era,
0: gran
1: no era
0: jugador, sí.
1: Buen día, no me parezco a ninguno. Son inigualables. Soy Silvia con el 277.
0: Mirá, casi que no te dejo participar, pero remataste bien, Silvia.
1: Sin eso no la remaba, ¿no?
0: Definiste bien.
1: Mirá este qué bueno, Mario. Al 299-511-2144 participa por la picada diciendo a quién se parece... Angie, con el 124.
0: Sí.
1: Buen día, chicos. Me parezco a Marito por la cantidad de ropa que lavo en casa. Veo el partido trabajando, pero no importa. Quiero la picada. Un abrazo grande.
0: Pasa. Sí. Total Marito lava todo, ¿no?
1: Total Marito lava todo, dicen los muchachos. Hola, muy buenos días. Quiero la picada. Soy Guillermo Toledo. La verdad, como poco me gusta el fútbol, no me parezco a ninguno de la selección ni a ningún jugador. O sea, ustedes verán, dice. Un abrazo y vamos por el triunfo Argentina. Muchas bendiciones.
0: Si no te importa, no vayamos ni por el triunfo, participá por la picada.
1: Guillermo, pero te hundís vos, porque no te vamos a regalar la picada vos, que no vas a ver el partido, que no lo vas a disfrutar.
0: No podemos elegir, porque esto va a un listado y ahí surge. Se la puede llevar Guillermo y los demás dirán, justo se la llevó uno que
1: justo,
0: no le importaba
1: el
0: fútbol.
1: Se la llevó el que no lo va a ver.
0: Y bueno, le toca a él.
1: Se va a poner a ver una serie con la picada.
0: Hoy. Bueno, puede ser.
1: No, Mario, no está bien. Hola chicos, con humildad les digo.
0: Sí.
1: Yo me parezco a Messi, por su humildad.
0: Bueno, bien. Si vos lo decís, te tenemos que creer. ¿Qué le va a hacer?
1: Su humildad y respeto. No reacciona mal cuando lo agreden. Y no entiendo que alguien no pueda querer a Lionel. Es un ser maravilloso, como pocos, dice Carmen, con el 4-5-3.
0: Sí.
1: Todos los jugadores son excelentes seres humanos. Humildes y cómo juegan. Espectacular, ¿eh? Perdón que me extendí, dice.
0: Le han entrado algunos mensajes últimamente a Messi, más bien por cuestiones políticas o ideológicas.
1: Sí.
0: Bueno, en principio... Una, básicamente, por el festejo del Mundial, que no fueron a Casa Rosada. Y hubo gente que no convalidó esa actitud de la selección, que una actitud que toma la selección, aunque te puede gustar o no, pero bueno, definen ellos.
1: Olvídate.
0: Y después, sobre todo, le han entrado mucho por el encuentro con Donald Trump. La onda con Donald Trump, dicen algunos. El festejo del Inter de Miami con el presidente de Estados Unidos. Un momento complicado, que con Estados Unidos es un momento complicado siempre por sus actitudes, por sus acciones. Y sobre todo con un presidente tan particular como Donald Trump, ¿no? Por ese lado también, y bueno.
1: Hay que decir, mirá, Mario.
0: El equipo
1: campeón de la NBA no fue, por ejemplo,
0: sí,
1: con Trump. Ya pasó los últimos 2 años. Han elegido no ir los equipos.
0: Bien.
1: Después, ¿puede Messi realmente decir que no a alguna de esas invitaciones? No sé si es tan fácil. O sea,
0: yo creo que puede.
1: Por ahí él puede decir que no, pero alguna le deben decir, ¿sabes qué pasa, Leo? No nos entra el 25% de la recaudación, tenemos que ir. ¿Y qué te va a decir? Es un tipo protocolar.
0: No, puede ser. Pero además puede ser que haya querido ir también.
1: Como si vamos a ver la Casa Blanca.
0: Sí,
1: puede ser. Qué techo espectacular, dijo Leo.
0: Dijo, puede ser que no le importe en absoluto la política exterior de Estados Unidos. O la política en general. Y entonces, o que incluso puede ser hasta que la comparta. Que ya son cuestiones de Messi,
1: sí,
0: que exceden la representación que tiene para nosotros en nuestra selección. Pero también, bueno, no puede pasar en ese ámbito o en otro, que nos sentimos más cercanos a aquellos que pueden pensar más parecido a nosotros. Y bueno, y hay otros que piensan diferente. Quien fuere, para otros será, pensarían diferente que Maradona, y no por eso Maradona no dejó de darles alegrías futbolísticas.
1: Claro.
0: Y Messi pasa tal vez mirando hacia otro perfil ideológico, digo, por lo de Donald Trump, ¿no?
1: Ni hablar, Marito. Soy Rosana, y desde que Messi trató de bobo a esa persona, yo adopté esa palabra para poner orden al que me molesta.
0: Bobo. No me acuerdo el apellido exactamente porque era complicado. Creo que es Werhost.
1: ¿El jugador?
0: El jugador, si no, igual, bánquenme, le metí aproximación. Werhost. Es el jugador que entra en el segundo tiempo para...
1: Wout Weghorst.
0: Bueno, él entra en el segundo tiempo para Países Bajos, de hecho tiene incidencia en el empate, y después se da ese cruce con... Ya venía picante el partido. Creo que a lo último ni siquiera él quería picantearlo con Messi,
1: no.
0: Quería la camiseta en realidad.
1: Es cierto, Mario, es cierto.
0: De hecho, Lisandro Martínez dice que lo cargaba, después decía que hace anda para allá, bobo, porque compartían equipo en la Premier.
1: Y olvidate, y bueno, a mí me gusta que se caliente así Messi igual, tengo que decirlo. Banco,
0: Vos lo bancás,
1: enojado.
0: Bancás esa reacción.
1: Banco enojado.
0: Sí,
1: viene bien,
0: más
1: Mario.
0: O menos,
1: Saca fuerza de algún lado eso,
0: Sí, puede ser. Sirve.
1: Hola, buen día. No me parezco a nadie, pero quiero que gane Argentina.
0: Ay, no sé si puede participar.
1: No mando el nombre.
0: No respondiste la consigna y no pusiste el nombre con los últimos tres. Mira, no tenemos a la gente de chequeado.com, no manejamos el tribunal contralor, no vamos a mandar a nadie a que fiscalice si efectivamente te pareces. Decí, me parezco a Julián Álvarez por la facha, si querés. Nosotros te vamos
1: cualquier
0: a...
1: Cosa.
0: Nosotros elegimos creer, como la selección.
1: Me parezco a Cuti Romero porque
0: por lo aguerrido.
1: A Charleña, qué sé yo.
0: Porque, bueno. Vos ponés algo y yo te anoto. Pero poneme los tres del DNI. Si no, se nos complica. No van a poder entrar en el sorteo si no tenemos cómo justificarlo.
1: Mira acá, Alma, con el 019 dice: hola, quiero participar por la picada. Soy Alma. Me parezco a Messi porque siempre está Dios por delante de nosotros.
0: Bueno.
1: Impecable. Participa, toma, Alma.
0: Muy bien.
1: Me parece muy bien. Hola, buen día, Gustavo, por acá con el 597. Me parezco a Lautaro Martínez porque últimamente no invoco una. Jajaja, saludos.
0: Puede pasar también.
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0: Luciano Muñoz del otro lado, te escuchamos, Luciano.
4: Y yo los estoy escuchando toda la mañana y los veo con la camiseta puesta y les tengo que presentar a Miguel, porque estoy nada más y nada menos que en las calles de nuestra ciudad, Naciones Unidas y Venezuela. Y fíjate el stock de camisetas que tengo atrás. Primero que nada, Miguel, buenos días.
5: Buen día para todos.
4: Gracias por este tiempo. Chicos, gracias. Agus, Mario, Miguel los escucha, pero fíjense lo que son estas camisetas que tiene por acá por atrás. Yo me voy a correr un cachito con la cámara.
5: Y hacemos así, mirá.
4: Mirá, vamos a girar, cambiar de posición. Disculpen
1: fachero.
4: La prolijidad.
1: No,
4: pero miren
1: no
4: esto, miren esto. Ahora le vuelvo a poner el retorno a Miguel. Y miren esta.
1: Recién salió de Pirca.
0: Mira,
4: esta es la Lautaro Martínez.
5: Tenemos así, tenemos bordada.
4: Tengo una mejor, Mario, aguardá un segundito. La bordada que nos va mostrando Miguel con las tres estrellas.
5: Ya tenemos esta.
4: Y fíjate esta. Yo creo que esta es para Mario, Agus,
1: A ver.
4: Mira, así. Adelante así.
1: Sí.
4: Mira atrás.
1: Nada, la figurita.
5: Con la cara de capitán argentino.
4: Con la figurita.
0: Bueno, le contamos ahí, Luciano y Miguel, a la gente de la radio, que la camiseta esa tiene a Messi adelante y a Messi atrás. Atrás en modo figurita y adelante a Messi con anteojo negro.
4: Miguel, yo lo voy siguiendo porque se me desprendió del retorno, me está mostrando todo el stock que tiene acá. Ojo con esta, que es una novedad, Miguel, me gustaría que le cuentes a los chicos. Está Miguel, está Agustín, digo, y Mario al otro lado.
5: Buen día.
4: Este modelo en particular que mostrabas recién.
5: Sí.
4: Vos me decías, no lo encontrás en todos lados, ¿por qué?
5: Claro, tenemos talles especiales del 3 al 6. O sea, para gente ya rellenita, diría.
4: Claro, un poquito
5: más robusta, grande. O sea, que sí, no, pero es para una novedad porque hoy por hoy no se consiguen esos talles. Entonces nosotros los tenemos, tenemos bandera, tenemos peluca. Tenemos cornetas, tenemos bubucelas. O sea, tenemos un montón de cosas. Tenemos banderines para los autos, tenemos bandera más chica para el balcón.
1: Vamos.
5: O sea, tenemos un surtido que, bueno, los invitamos a venir, a que pasen.
4: ¿Estás siempre acá, Miguel?
5: Siempre estamos, o sea, estos días hemos estado acá o si no parado allá en la otra esquina del semáforo. Pero bueno, pero siempre estamos acá mayormente.
4: Claro, repetimos para el que esté escuchando por la radio, Naciones Unidas y Venezuela.
5: Y Venezuela.
4: Enfrente al hospital.
5: No se queden sin alentar a la selección, vamos a Argentina. No nos quedemos, Vamos a Argentina.
4: ¿Qué compras en este segundo partido?
1: Lucho,
5: sí,
1: ¿y
5: escuchamos?
1: ¿Qué compra la gente?
5: Sí, te escuchamos.
1: Está bien.
0: Manejaba el móvil, Miguel, vamos todavía.
1: Te pusiste cómodo, me parece perfecto.
5: Andá.
1: Es la idea,
4: Me voy a poner a vender camisetas y le dejo el móvil a Miguel.
1: Claro, ¿qué compra, más camiseta o bandera? Esa es la pregunta.
5: Mayormente camisetas, malos nenes, los nenes claro. Son mucho de la de Messi. La de Messi sale mucho, o sea, es lo más pedido.
1: Bien.
5: También tenemos de Lautaro, después tenemos de Enzo Fernández y también tenemos la de Julián.
4: ¿Está viniendo la de Dibu?
5: No, en el momento no tenemos la del Dibu, pero próximamente la vamos a traer porque también es pedida. Es pedida.
1: Y claro.
5: También vamos a ver si podemos traer la otra alternativa, ¿vio?
4: Claro.
1: Está bien. También. ¿Y qué precios anda rondando?
5: Exacto. Mirá, tenemos las bordadas para.
4: Vení, vamos a mostrarla.
5: Ahí está.
4: Toma. Te tengo un cachito al retorno, vamos a mostrar. Porque no es lo mismo, chicos. Entra por los ojos.
5: Talle especial.
4: Sí.
5: Esta es una talla especial que estábamos hablando, esta está en 25.
4: Bien, 25 el talla especial.
5: Bueno, ahora venimos para acá.
4: Seguimos la recorrida. La bandera.
5: Mirá, banderas, estas grandes, están a 10.
1: Muy bien.
5: Banderines a 5, que tenemos allá arriba. Esta es la del Gran Capitán, que estábamos viendo, esta está a 25.
4: Está buenísima.
5: Después para los niños tenemos a 25 también, son bordaditas, las únicas que nos están quedando por el momento, después vamos a ver. Y después tenemos esta, la sublimada, estas están a 20.
4: Claro, que cambia la calidad de la tela, Miguel, ¿no?
5: Claro, aparte mirá, ¿ves? Está bordada.
4: Claro.
5: Mirá, no, ¿ves? ¿Me entendés? Claro, ¿viste? Exacto. El detalle.
4: Parche,
5: de
4: detalle, escudo.
5: Muy bien. Y después tenemos las pelucas.
4: Que había por ahí.
1: ¿Hay pelucas? Me interesa.
4: Yo te tengo, sí. Así. Ahí va, esta para Agustín puede andar muy bien, Mario.
1: A ver, sí, pues si no me tengo que poner gorro, ¿viste?
4: Para que Miguel es un vendedor de raza. El tipo te prueba el producto, mirá. Mirá, ¿cómo te ves con ese mohicano?
1: Es con mohicano incluido, no, ya está.
0: Ah, es muy
4: impresionante.
5: Esa, ¿eh? ¿Qué decís vos?
1: Olvidate.
0: Está muy bien.
5: ¿Tenemos un notero o no?
0: Sí, yo creo que sí.
5: Se podría jugar al notero, ¿no? Y llevar una para cada uno el equipo ahí.
0: Pedí la caja, pedí caja chica, Luciano, dale.
4: Muy bien. Sí, ahora me transfiere nuestra productora y llevamos para todos.
1: Dice Polanco que le sirve la peluca, que le viene bien. Bueno.
5: Dale, dale, dale, acá estamos. Peluca, las peluquines tenemos, estas pelucas las tenemos a 10. O sea, ustedes que querían saber los precios. Sí, claro. Tenemos los banderines también para el auto a 5. Tenemos estas cornetas a... ¿Suenan tal? Bien? Los tenemos a 5 y tenemos las bubucelas a 10.
4: Hay de todo, hay de todo.
5: O sea,
4: todo,
5: tenemos chico. De todo un poquito. Muy es bien. Para venir y ver.
1: Impecable.
5: Después tenemos estas que son más chicas, las banderas estas, que estas son más chiquitas, estas están a 5.
1: Miguel,
5: estas
1: ¿y estás
5: son para el balcón?
1: ¿Estás todos los días o estás los días de partido? ¿Cómo estás haciendo?
5: Mirá, ahora últimamente estamos acá en esta semana, hemos estado, ya te le decía acá a
0: Luciano. Agustín.
5: Luciano, que hasta ayer estábamos ahí en Arenales y Naciones Unidas, pero bueno, hoy nos ganaron de mano, entonces nos corrimos para acá, para Venezuela. Pero siempre estamos en este sector. Y vamos a ver qué seguimos, porque hay que seguir, ¿viste? No se puede quedar. Por ahí, ¿viste cómo es? Hoy, esta semana, por ahí vamos a estar toda la semana.
0: Necesitamos que Argentina llegue lejos, lo cual parece estar medio como, no quiero decirlo, pero... Hay chance de que Argentina...
1: Bueno, sí.
0: Porque
1: dejalo ahí,
0: sostiene economía de todas también, así que está bueno que vaya bien.
1: Se mueve. Bueno, Migue, repitan ahí donde están, así la gente se puede acercar y darle una mano también a Migue comprando una camiseta hinchando por la selección.
5: Dale, estamos en Venezuela y Naciones Unidas. Vamos a estar hasta la 1:30, más o menos, hasta un ratito antes que empiece el partido, así que tenemos tiempo.
0: Bueno. Buenas ventas, que se acerque la gente a comprar, que buenas ventas, buenos productos, buenos precios. Miguel, abrazo grande.
5: Dale, gracias, muy amable.
0: Bueno, ahí está.
4: Ahí le sacamos un cachitito el retorno a Miguel, chicos. No le pregunté, Miguel, ¿te animás a tirar el sigue con la corneta a pleno? Que la está probando, la calidad es espectacular.
5: No, humildemente, un 2-0.
4: Un 2-0.
0: Muy bien, ahí está.
5: Humildemente. Siendo que hoy un 2-0.
4: Un 2-0, se la juega Miguel. Hola, chicos.
0: Perfecto, coincidimos. Yo dije 2-0 también. Luciano, volvemos en unos minutos. Hasta luego.
4: Abrazo grande.
0: Ahí está, chau. Móvil mundialista Luciano Muñoz.

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2: Las 10 de la mañana, 31 minutos.
1: Regionales.
2: Agua Rionegrina va a incorporar vehículos para optimizar la gestión en toda la provincia. La empresa estatal Agua Rionegrina se entregó 10 vehículos utilitarios para optimizar la calidad del servicio y la atención al usuario en San Antonio Oeste, Roca, Regina, Cinco Saltos, Allen, Huergo, Chuele, Catriel, como también Río Colorado.
1: Nacionales.
2: Adrián Rabier, flamante vocero presidencial, se va a reunir a media mañana con Manuel Adorni. Los planes de una posible primera conferencia de prensa esta semana y su rol en la interna de los libertarios. Rabier responde directamente al presidente Javier Milei.
1: Internacionales.
2: Hasta hoy no se conoce qué pasó con la menor de 15 años que desapareció mientras recorría uno de los trayectos más vigilados del Vaticano. Fue un día como hoy, en la tarde del 22 de junio del año 1983, donde Manuela Orlandi, hija de un funcionario de la Santa Sede, fue vista por última vez cuando salía de una clase de música. Desde entonces se le perdió todo rastro y comenzó un enigma donde se mezclan hipótesis de abusos sexuales por parte de religiosos y de venganzas mafiosas con la apertura de tumbas vacías y la existencia de una misteriosa mujer a la que el Vaticano mantuvo oculta durante años. En enero de este año, la justicia italiana imputó a una nueva sospechosa.
1: Estos son los datos del tiempo.
2: 1 grado 4 décimos la temperatura, la humedad del 88%. 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

0: párrafo del ámbito policial de acá de Cipolletti. Esto fue el 20, esto fue el sábado por la noche. Llama una mujer pidiendo presencia policial en 25 de mayo y Perú. Llega la policía y se entrevista con la mujer y dice que dos hombres, da las descripciones de ellos, la habían tratado de robar el auto, un Fiat. La mujer se asusta, grita, tenía las puertas trabadas, con lo cual ellos no pueden acceder al vehículo y estas personas se escapan del lugar. Inicia la patrulla policial, el integrante de la fuerza, una recorrida y a partir de la descripción que había hecho la mujer, los encuentran. Además habían querido robar la rueda de auxilio de una camioneta Ford Ranger. Habían dañado el paragolpe trasero para intentar sacar el auxilio. O sea, algo se iban a afanar, estaba clarísimo, ¿no? Habían salido de raíz delictivo, sí, y algo, sí, se iban a terminar llevando.
1: Lo iban a encontrar.
0: Bueno, finalmente, con trabajo de las unidades 32 y 24, las personas son detenidas por robo en grado de tentativa, reiterado en dos oportunidades. Uno de los mayores, una de las personas, 18 años, o sea, ya mayor, recién cumplido, se estaba estrenando en los 18. Estrenó la mayoría de edad afanando. Bueno, no tuvo suerte. El otro, un pibe de 16. Por lo tanto, ahí ya interviene la Secretaría de Niñez, Adolescencia y Familia, por eso se comunican con SENAF. El menor de 16 fue entregado ya a su progenitora, así que ya está con la mamá. Esperemos que la mamá pueda charlar con él y logre que corrija este tipo de conductas delictivas que está teniendo la crianza.
1: Así es, Marito. Bueno, en este caso también para contarte que al 299-511-2144 siguen llegando mensajes en cantidad participando de la consigna. Porque en menos de 10 minutos, Mario,
0: se va
1: la picada de sandwichería Fiambrería San Martín. Se va. Ya, últimos mensajitos que aceptamos, que entran y participan del sorteo, como el de este oyente que dice: hola, buenos días. Me parezco a Otamendi por la pasión que sentimos por los mejores colores del mundo. Dice: fíjate, Papá Noel Mundial. Frutillas con crema, chantilly mundial. ¿Cómo, Norma?
0: Todo. ¿Cuáles son los colores? Rojo y blanco. Ah. Todo rojo y blanco.
1: Bueno, está bien.
0: La gaseosa, la mejor gaseosa del mundo.
1: Fue
0: ¿qué colores? Rojo y blanco también.
1: Buen día, yo me parezco al Cuti Romero porque soy leñero de profesión, dice Sergio con el 785.
0: Está muy bien.
1: Hacha, hacha y hacha, ¿eh?
0: Está muy bien.
1: Hacha y hacha, pura hacha. Hola, radio, buen día, participo por la picada. Me identifico con De Paul porque en mi trabajo soy el motorcito, dice Ale con el 018. Vamos a Argentina esta tarde.
0: Muy bien. ¿No está siendo muy generosa la gente de Fiambrería y Sanguchería San Martín? Ayer regalaste... Estuve escuchando, ayer regalaste sándwiches de miga también.
1: Ayer docena de triple de miga.
0: Uy, qué...
1: Y el pulpito además con paella para dos.
0: Qué bien.
1: Un asado para siete personas.
0: Ayer salió de ocupar el asado para siete también.
1: Una locura. La gente está loca. La verdad que la gente comercial acá...
0: Qué bueno que estén acompañando. Yo me quedé con ganas de renunciar por un rato y participar por lo de los triples de miga.
1: Hubiera estado, ¿eh? Además podés elegir los que quieras, Mario. Estaba. Uno de cada uno podés elegir.
0: Yo dije acá, yo te escuché que dijiste eso. Yo dije, ya veo que eran de jamón y queso, y este los hundió y dijo que podían elegir cualquiera. No, ¿se podía elegir?
1: No, la gente de sandwichería se copa. Si los tiene ahí, fresquito.
0: Ahí yo entraba con uno de cibulet, me iba con uno de esos, y de crudo de una que también iba a ir alguno.
1: Hay una particularidad para el partido de hoy, Mario, y es que Argentina, de ganar, tiene asegurado ya el pase.
0: Claro, sí.
1: Cosa que uno dice, bueno, sí, bueno, no, en realidad no era tan normal. Depende un par de características que se hayan dado en el grupo, como se ha dado en el de Argentina,
0: sí,
1: que es que básicamente no haya empates.
0: Claro.
1: Ya tiene asegurada la clasificación, sí, sí. Porque como ahora la definición de los puntos empatados se define por cruce directo, y Argentina ya ganó los dos primeros partidos de darse ese resultado, ya tendría asegurado el pase de 16avos, lo cual es interesante. Ha pasado con otras selecciones como la local, México, una de las que está en la cabeza.
0: Estados Unidos.
1: Jugó dos partidos y ya está asegurado. Estados Unidos jugó dos partidos, ya está asegurado. No va a estar afuera de 16avos. No, puede quedar segundo,
0: no,
1: pero que no es lo mismo.
0: Y además, pensé que ibas a decir otra cosa.
1: Ah, ¿qué?
0: Dijiste, Argentina ya está clasificado. Vos pensás que... si gana hoy, por cierto,
1: de ganar hoy.
0: Argentina iba la mitad del segundo tiempo del segundo partido del Mundial pasado que iba jugando, estaba jugando contra México y corría riesgo de quedar fuera del Mundial.
1: Así nomás.
0: O no estaba cerca de clasificar, estaba lejos de clasificar. Lo abre Messi. lo abre Messi en el segundo tiempo contra México. Sí. Después convierte el segundo, hace un golazo Enzo Fernández. De hecho, ese gol y sus actuaciones, su titularidad, es la que son las que lo hacen que lo elijan el mejor jugador sub-23 del Mundial. Porque
1: fácil.
0: Fue el mejor jugador hasta 23 años del Mundial, fue Enzo Fernández.
1: Y mirá que estaba Julián Álvarez también. Pero lo de Enzo fue superlativo.
0: Y bueno, se concreta su pase por una cifra multimillonaria al Chelsea, deja a Portugal para irse a jugar a la Premier. Pero Argentina, en la mitad del segundo tiempo del segundo partido, está lejos de clasificar. Así que si nos malacostumbramos, está buenísimo que sea porque se vienen sosteniendo resultados positivos. Esperemos que hoy pase eso con Austria. Ojalá. Confiamos en que va a ocurrir, ¿no?
1: Ojalá. Y también otra cosa a marcar es la posibilidad concreta de que el rival del primero o segundo puesto de nuestro grupo en 16avos de final sea Cabo Verde. Es una posibilidad real, no es en serio, Mario, sí. Cabo Verde atravesó los dos partidos más difíciles y ganó puntos.
0: No perdió, es que es importantísimo.
1: Ganó puntos en los dos partidos más difíciles, empató con España y empató con Uruguay. Cabo Verde juega su último partido contra Arabia Saudita. Contra Arabia. Y si gana Cabo Verde, clasifica. Así, automático, depende de ellos. Solo depende de ellos. Es impresionante, Mario, realmente.
0: Para lo que se esperaba, es muchísimo.
1: Me parece único. Y para colmo, Uruguay, del otro lado, tiene que ganarle sí o sí a España.
0: Sí.
1: E igual mirar algún resultado.
0: Qué macanón que se mandó Muslera ayer.
1: Ah.
0: Yo entiendo el error primigenio, el que da la posibilidad de que él se equivoque aún más, sí, es el del compañero, que juega una pelota muy comprometida. Pero se apura Muslera, sale muy rápido y se manda un macanón para el gol de Cabo Verde. De hecho, ayer, todas las que iban al arco eran todas gol. Muslera no atajaba una, y no me acuerdo cómo se llama el arquero, el famoso arquero de
1: Bocinha.
0: De Bocinha, el arquero de Cabo Verde, también 41 años tiene.
1: Sí, creo que sí, 40-41.
0: También se manda otro macanón que se le anula en el tercer gol a Uruguay por posición adelantada, pero se le escapa una pelota infantil, como se le escapa.
1: ¿Vos viste esa posición adelantada?
0: Sí, por el piecito afuera.
1: Un tobillito. Un tobillino.
0: Pero era cada pelota que iba, era gol. Terminó 2-2. Después Muslera atajó un par, por cierto. Pero estaban muy flojos los arqueros. Con lo cual no se sabe qué va a pasar con ese grupo, que es el que se cruza con Argentina.
1: Y a todo esto, por si te parece interesante, hay una tabla de terceros puestos.
0: Ah, no de picada.
1: Ya, sí. A esta altura. Hay equipos que están en el tercer puesto y hay una tabla que te da promedios de quienes están mejor posicionados.
0: Bien.
1: En esa tabla de terceros puestos. La selección que está tercera en su grupo, pero que viene perfilada mejor para lo que resta, es Suecia, que tiene 3 puntos y tiene 6-6 en goles.
0: Sí, sí, por haber ganado, le ganó a Túnez, me parece, ¿no?
1: Claro, que sumó muchos goles de ese lado. Seguida muy de cerca por Escocia, por Paraguay, y todavía con chances de clasificar directo por Cabo Verde también, que tiene un punto menos.
0: Claro.
1: Pero los tres equipos que son terceros, ahí nos comparte Yael en YouTube esta misma tabla que estoy mirando yo. Los tres equipos que son terceros con 3 puntos son Suecia, Escocia y Paraguay, que pueden llegar a ser beneficiados como uno de los mejores terceros del Mundial y pasar a 16avos.
0: Después lo que pasa es que todavía se están cerrando grupos, así que hay que ver qué pasa. Bueno, con Austria, con Argelia,
1: claro,
0: que tiene que jugar con Jordania. O con Jordania, que también que juega con Argelia, por cierto, ¿no?
1: Así es. Alemania con 6 puntos, Estados Unidos con 6 puntos y México con 6 puntos, las únicas selecciones que tienen 2 victorias por el momento en 2 partidos jugados y que ya tienen técnicamente, prácticamente asegurada la clasificación, tienen que elegir el lugar.
0: Déjame que te cuente una policial.
1: Lo que quieras.
0: Y te digo los ganadores. Alto Valle, casi 900 personas controladas, 11 alcoholemias positivas. Controles preventivos desplegados durante el fin de semana en rutas nacionales y provinciales de la provincia de Río Negro, entre Cinco Saltos y Cipolletti, permitieron fiscalizar 900 o más de 900 conductores, 11 alcoholemias positivas, se elaboraron 9 actas de infracción, además de eso, encabezados por el Cuerpo de Seguridad Vial de Cipolletti y de Cinco Saltos, fuerte presencia para garantizar alcohol cero en las rutas. En Cinco Saltos se reforzó el operativo con la presencia de la Brigada Rural, 112 pruebas de alcoholemia, 23 vehículos controlados además. El conductor que circulaba con más alcohol en sangre, 1.45, eso en la zona de Cinco Saltos.
1: Bueno.
0: En Cipolletti la graduación más baja fue de...
1: ¿La más baja?
0: La más baja fue de 0.34 y la más alta fue de 1.60. Los dos registros son positivos, por cierto, ¿no? Pero sí, uno estaba más hasta la mano que el otro.
1: 0.34 son unos cuantos vasos de vino.
0: No sé si unos cuantos, capaz que con
1: ¿dos?
0: Uno ya te... No, con uno capaz que ya te da también.
1: ¿A 0.34?
0: Y pasa que es alcohol cero, con uno ya estás, ¿viste?
1: Claro.
0: Si vos tomás uno tenés que esperar horas hasta que eso sale, ¿viste? En Cipolletti se hizo uno de los pliegues más importantes con este fin de semana el control de 809 conductores controlados con el alómetro. Se detectaron 10 alcoholemias positivas. Se labraron además 6 infracciones, 6 actas de infracción por otras irregularidades que también se contrataron. Pues ya que estamos, te controlamos alcoholemia, pero presentame también el seguro, patente, claro, todos los datos, que tengas la cédula. Bueno, y el camioncito a full llevándose vehículos. El caso de alcoholemia más alto en Cipolletti, 1.60. En Cinco Saltos, 1.45, trabajo de la policía.
1: Claro, el 0.34 de alcohol depende obviamente del peso, depende de distintas cosas, pero puede llegar a equivaler a entre una y una copa y media de vino.
0: Tomate 3 copas de vino si querés, pero no salgas a manejar.
1: Mario, ¿te parece que lea último mensajito, últimos 2-3 mensajitos?
0: Ay, sí.
1: ¿Nos vamos a la tanda? Porque
0: sí,
1: tenemos que sortear, ese es el
0: bueno,
1: tema.
0: Bueno, dale, sí.
1: Hola, me parezco a Lautaro Martínez, me dicen seguido, 338, y mandó la foto.
0: ¿Sí? ¿Se parece?
1: ¿Te soy sincero?
0: Sí.
1: Nunca había nadie tan poco parecido a Lautaro Martínez.
0: ¿Por qué?
1: Él dice que es por la frente debe ser.
0: Puede ser.
1: Bueno, como la parte que tenemos todos más parecida, ¿no? Y a ver, y una cosa así.
0: ¿Qué más tenés? A ver.
1: No, hola, yo me parezco al Bobo Acuña porque soy polifuncional, dice César. Y se quedó afuera del Mundial, César.
0: Tengo uno para hacer, me parezco al Huevo Acuña con remate, pero no se puede decir hasta ahora.
1: Necesitamos, Mario,
0: se lo voy a decir a Kenny,
1: que insistas a la gente que se suscriba en LU19 a través del QR. Por favor,
0: sí,
1: te lo
0: sí,
1: pido.
0: Por favor.
1: Vos podés, Mario, vos vas a poder, necesito que lo señales.
0: Me cuesta a mí, pero lo señalo, el QR que tenemos en pantalla.
1: Por favor,
0: está por
1: mirá,
0: ahí.
1: Mirá, vos señalalo, vos señalalo.
0: Ahí, más
1: ahí está. Más o menos, menos, ahí está.
0: Ahí.
1: No, pero ya él, acercalo un poquito, ahí, porque si no, no vamos a poder.
0: Dale.
1: Así, ¿eh? Ahí va, Mario, mira.
0: Ahí
1: está, ¿ves? Perfecto. Si Mahoma no va a la montaña va a Mahoma. Ahí, mirá, claro. Mirá
0: ahí,
1: lo que
0: ahí
1: es,
0: ¿eh? Estate quieto ahí. Quieto ahí. Ahí está. Ahí lo saqué.
1: Enojo,
0: ¿eh? En el QR, señoras y señores, suscríbanse, pongan me gusta. Esto es Pasa de Todo.
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0: Contacto ya en este momento con Rigo Castaño. Adelante, Rigo.
4: Gracias, Mario. Me encuentro en la planta baja de la Secretaría de Energía de la provincia de Río Negro porque se estaba. Puedo usar el pasado porque me acaban de confirmar que finalizó hace segundos la reunión entre el gobernador Alberto Bertilneg y el dirigente sindical Rodrigo Aguiar. El tema de la reunión era finiquitar algunos detalles, en realidad, que ya se venían trabajando incluso en Buenos Aires. Rodolfo Aguiar, tiene razón, ¿viste? Bueno, acá me están corrigiendo.
0: Pasa que,
4: Rodi,
0: claro, pasa Rodi, que le dicen Rodi, entonces es fácil confundirse ahí arriba.
4: Claro. Exacto, pero además ustedes saben que en mi currículum el primer atributo que tengo es ese, cambiar el nombre
0: además,
4: de persona.
0: Cierto.
4: Pero bueno, me dice que está por bajar Rodolfo Aguiar, quien es el que va a hablar. No va a hablar el gobernador, nos acaba de decir la gente de prensa de gobierno, pero esto me marca la pauta de que habrían llegado a un acuerdo, ¿no? Que la reunión habría sido fructífera, pero bueno, yo estoy cogoteando como choque al costado de la ruta, ¿no? Mirando para todos lados a ver si lo vemos bajar, y mientras vamos estirando un poquito. Pero bueno, La buena noticia sería esa, que habrían llegado a un acuerdo y que el dirigente sindical Rodolfo Aguiar va a estar dando la noticia ahora cuando baje, pero la reunión ya terminó, eso me lo confirmaron.
0: Bien, ¿tenés idea de extensión de duración? De extensión de duración, perdón por mis limitaciones, pero el lunes a la mañana. ¿De la extensión del encuentro, de la duración de la reunión?
4: Mira, ahí está, ahí baja. Rodolfo, ¿cómo estás? No, ya terminó. Ahí está bajando Rodolfo Aguiar del ascensor. La estirada alcanzó. Bien. Así que vamos a prepararnos, perdón, la desprolijidad.
5: Buenas, Rodi. ¿Cómo estás? ¿Bien?
4: Bueno, pues lo vamos a hacer junto con los colegas. Bueno, Rodrigo, ¿ya estamos? No. Sí. ¿Resultados de la reunión?
6: Bueno, Rodolfo, perdón. La verdad que, bueno, muy importante. Creo que es un día muy importante para el empleo público rionegrino. Estamos muy contentos, acabamos de acordar, en este caso con el gobernador y por lo tanto con el gobierno de la provincia de Río Negro, el pase a la planta permanente de más de 4.200 empleadas y empleados públicos de la provincia. Mañana mismo se comenzará a trabajar en un proyecto de ley que va a ingresar a la legislatura la primera semana del mes de julio. El corte para el pase a planta permanente que hemos definido va a ser el 31 de diciembre del año 2025, es decir, que todas y todos aquellos agentes que hayan ingresado antes de esa fecha van a poder participar de este proceso o estarán incluidos en este proceso de pase a planta permanente. Yo digo, esto es tal vez uno de los logros más trascendentales de este tiempo para las trabajadoras y los trabajadores estatales. Estamos frente a un oasis en el desierto de destrucción de derechos que se ha convertido la Argentina. Hoy nosotros decimos que es posible este logro tan significativo a partir de un gremio como ATE, que se ha mantenido en alerta siempre, que se mantiene en guardia, que ha pretendido siempre ir por más en la provincia de Río Negro, y por supuesto también un logro en el que tiene que ver la voluntad política de un gobierno que reconoce los derechos de sus trabajadoras y de sus trabajadores.
4: ¿Qué área, Rudy?
6: Bueno, todos los ministerios, Ministerio de Educación, Desarrollo Humano y SENAF, el Ministerio de Salud, y por supuesto el resto de los organismos públicos de la provincia.
7: Menciona que esto es uno de los pases a plantas más importantes. ¿Recuerda en cuánto tiempo?
6: Sí, yo creo que el último fue en el año 2021 y que abarcó casi 3.000 trabajadores. En este caso estamos hablando más de 4.200 trabajadores. Es una instancia por la que venimos luchando desde hace mucho tiempo. Yo creo que hoy tiene que ser es un gran día para todas y todos los trabajadores.
7: ¿Qué condiciones cambiaron para que pudiera darse?
6: Bueno, nosotros lo veníamos trabajando desde hace tiempo. Me parece que, bueno, ha madurado la idea en todos estos meses y hemos llegado a este entendimiento. Fue un reclamo histórico que llevó adelante la Asociación de Trabajadores del Estado en la provincia de Río Negro. Así que, a partir de ahora, tenemos que redoblar el compromiso, tenemos que participar de este proceso como sindicato, Y con nuestra más alta responsabilidad hay que garantizar transparencia de todo este proceso y que se respeten los derechos de todas y de todos los trabajadores. Tiene que quedar claro, como siempre lo dijimos, que no implica un mayor erogación financiera para el Estado. Es decir, alguien que viene prestando servicios hoy como contratado tiene el mismo ingreso que cualquier trabajador y trabajador de la planta permanente. Acá estamos hablando de estabilidad. Yo creo que hay que valorar que tenemos que defender este tiempo histórico en la provincia. Yo creo que en la última década y media logramos pasar de una ley de disponibilidad a la plena estabilidad de todos los empleados públicos.
4: Rodrigo, ¿algún otro punto en la reunión?
6: Hemos abordado algunos otros puntos. Por momentos participó también el ministro de Salud con temas puntuales que tenían que ver con esa cartera de gobierno. Seguramente si logramos algún otro entendimiento también se pueden llegar a conocer en los próximos días. Hemos reclamado que se tienen que incrementar los valores de las asignaciones familiares también, lo que se percibe cada trabajador y trabajador por hijo, por concepto por hijo, hijo por discapacidad en la provincia, y hemos abordado también otras demandas que vamos a ir conociendo si tienen resolución.
7: ¿Directo o hay que rendir
6: No, se abre un proceso que nuestra experiencia desde el sindicato es que va a tardar entre 6 y 8 meses. Nos hemos comprometido, tanto el Poder Ejecutivo, en la persona del gobernador, como nosotros, en que se acelere lo más que se pueda este proceso. Es nuestra intención que las trabajadoras y los trabajadores sean incorporados en la planta antes que finalice este año 2026. Inicia un proceso, tiene que ser votada la ley en la legislatura, ya. Llamamos a todas las fuerzas políticas de la provincia con representación en parlamentaria en la legislatura para que apoyen una ley tan importante que es esta, como es garantizarle la estabilidad a más de 4.000 trabajadores.
8: Hablando de salud y fuera de lo salarial, trabajadores vienen reclamando seguridad en los hospitales, ¿se tocó el tema?
6: Sí, se abordaron todos los temas y por supuesto que tiene que ver fundamentalmente con garantizar la seguridad en todos los hospitales. Nosotros creemos que el Estado tiene que estar al servicio de las franjas sociales más vulnerables de toda la comunidad, que son las verdaderas usuarias del servicio público en la provincia de Río Negro, y que no vamos a tener más y mejores servicios con trabajadoras o trabajadores que estén precarizados o que tengan bajos ingresos. Por lo tanto, me parece que el bienestar de las trabajadoras y los trabajadores estatales en la provincia está directamente vinculado a la cantidad y a la calidad de los servicios que brinda el Estado. En eso coincidimos.
8: Bueno, voy a aprovechar, Rodi, de darte el auricular. Estamos a segundos del pase, pero Rodolfo Aguiar ya los está escuchando, Mario. Mario Favoli y Agustín de Estudios.
0: Muy bien. Rodolfo, buen día. Gracias por estos minutos.
9: ¿Cómo le va tanto tiempo?
0: Muy bien, tanto tiempo. Si tuvieran que definirlo con una palabra, ¿es esa que se ha marcado histórico?
6: Histórico, sin lugar a dudas. Usted sabe hace cuánto tiempo, cuántos meses que en nuestro caso veníamos reclamando el pase a planta permanente. Incluso no sé si recuerda que hubo una instancia frustrada cuando terminaba el gobierno anterior. Sí. Creo que hoy se inicia un camino distinto en la provincia. Le reitero, aparece un oasis en el medio del desierto de destrucción de derechos laborales en el que se ha convertido la Argentina.
0: Claro, ¿cuántos puestos se han perdido a nivel nacional? ¿Qué número tienen ustedes de los puestos recortados? De los despidos, básicamente, porque son familias que se quedaron sin trabajo, ¿no?
6: Sí, despidos, cesantías ilegales, decenas de miles que, por supuesto, se traducen en pérdida de derechos para toda la comunidad, porque lo que uno no alcanza a advertir es que la tragedia individual de cualquier despido en el Estado, que es esa familia que queda en la calle, a esta hora, cuando uno la suma, se han convertido en una verdadera tragedia colectiva. Cada vez que se despide, que se pierde un puesto de trabajo en el Estado, hay una política pública que se desmantela y entonces un derecho que se pierde. Yo siempre lo ejemplifico diciendo, si usted despide a los trabajadores que tienen que destapar las alcantarillas en las rutas o los desagües, al servicio lleva adelante un proceso de vaciamiento del Servicio Meteorológico Nacional, es lógico que luego no se puedan prevenir grandes catástrofes como la de Bahía Blanca o Zárate y Campana en la provincia de Buenos Aires. Yo creo que hay una clara contraposición en este momento en lo que está ocurriendo en el empleo público en la provincia con lo que está ocurriendo a nivel nacional. Por eso es que este logro adquiere, este acuerdo adquiere mayor relevancia aún.
0: Rodolfo, en materia salarial, ¿consideran que tienen que seguir con los aumentos bimestrales definidos por el promedio de los IPC de Viedma y Nacional, así con aumentos por inflación?
6: Mire, es una de las mejores paritarias que hay en la Argentina en este momento, la de la provincia de Río Negro. Suelen existir cuestionamientos que en todos los casos tienen que ser respetados, por supuesto, pero si usted lee los principales periódicos hoy, va a ver que Neuquén va a retomar las paritarias y que se actualiza de la misma manera que en Río Negro, nada más que es de manera trimestral. Es decir, que nosotros, incluso al ser bimestral, estamos percibiendo un mes antes la actualización por IPC. No existen acuerdos similares en la Argentina, ni le hablo de la Administración Pública Nacional, en donde hay organismos. Yo, por ejemplo, soy del PAMI, y hace 2 años y medio que no tenemos aumento. Los salarios en la Administración Pública Nacional están congelados, y en la Administración Central se han discutido sistemáticamente incrementos salariales mensuales que se han ubicado por debajo de la inflación. Es decir, tenemos que seguir defendiendo en la Argentina de hoy un esquema de actualización automática a partir de la evolución de los precios. Lógicamente que hay que seguir trabajando. Hay una suma de 250 mil pesos que se otorgó al inicio de este entendimiento, que tiene que ser blanqueada, regularizada, y que se tiene que pasar al básico de todas las trabajadoras y los trabajadores. Pero en términos generales, nosotros estamos conformes y le ponemos el cuerpo a la paritaria. Este es un tiempo histórico, reitero, que tenemos que defender en la provincia, porque en la última década y media, este pase a planta permanente nos muestra que hemos pasado de una ley de disponibilidad a la plena estabilidad de todas las trabajadoras y los trabajadores.
0: Rodolfo, repasemos entonces fecha. ¿Cuándo se empieza a discutir esto?
6: Mire, mañana mismo se empieza a elaborar el borrador del proyecto de ley. Estimamos que esa ley tiene que ingresar a la legislatura primera semana del mes de julio para ser tratado, y luego eso desatará el inicio del proceso de pase a planta permanente. Por supuesto, va a haber que rendir exámenes, claro, como sí, ya sí. Sabemos, nosotros creemos que esto va a tardar entre 6 y 8 meses. Estamos hablando de más de 4.200 trabajadoras y trabajadores que van a tener el derecho de ser incorporados, y la fecha de corte tiene que quedar clara también. Es la otra novedad. La fecha de corte se hizo el 31 de, después de una discusión larga, se hizo el 31 de diciembre del año 2025. Es decir, que todas y todos aquellos que ingresaron a la administración pública provincial, que realizan tareas habituales y permanentes mensuales, y que ingresaron con anterioridad al 31 de diciembre del año pasado, estarán incorporados en este proceso.
0: Rodolfo, gracias por estos minutos.
6: Nosotros los agradecidos siempre.
0: Hasta Muchas luego. Gracias. Gracias, Rodolfo. Secretario General de ATE, Rodolfo Aguiar, ahí con Rigo Castaño. Rigo, metiste un notón, ¿eh? Bien. Bueno, ahí te perdimos un chiquitín, Rigo, pero ahí te escuchamos bien. Decinos.
9: Bien, no, nada más que eso, chicos, no quiero excederme en el tiempo, ya me excedí, así que, bueno, logramos la noticia, el gobernador está en una seguidilla de reuniones, por eso no pudo bajar, hay gente del DPA, gente de diferentes empresas, así que por ese mismo motivo no pudo bajar el gobernador Bertil Nex.
0: Río, hasta mañana, buen laburo, como siempre. Rigoberto, ¿no? ¿Cómo era?
9: Rigoberto,
0: porque sí, le estamos cambiando los nombres a todos acá.
9: Me dicen Rigoberto, Ringo.
1: El Ringo.
0: Vos te vengás de los demás porque te lo hacen a vos, por eso, Rodrigo.
9: O el mundo se venga de mí.
0: Debe ser por eso. Te mandamos un abrazo, buen laburo. Rodrigo Rigo Castaño, chicos. Señoras y señores.
1: Mario, lo único que voy a decir.
0: Sí, ¿qué vas a decir? A ver.
1: A la persona que tiene el DNI terminó en 385.
0: Para, a ver, 385, sí.
1: Su teléfono termina en 844.
0: Sí, que se parece a, dice no.
1: Y se llama a Martina, que se parece a Paredes.
0: Muy bien.
1: Anda a buscar la picada. Ya le avisamos, así que nos tenemos que ir. Ya.
0: Listo, con esto nos despedimos.
1: Martina ganó la picada. Chau, hasta mañana.
0: Gracias. Hasta mañana.

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0: Bueno, bueno, arrancamos con la cumbiamba. Un festejo, ¿eh? El fin de semana, ¿cómo estuvo? ¿Comieron poquito? ¿Cómo están, chiquitis?
1: Buen día, ¿cómo va?
2: Hola, hola, ¿cómo andan? Buenos días para todos. ¿Cómo están?
0: ¿Qué comieron?
2: ¿Qué comimos? Uf, arranca el listado.
1: Es más fácil sí que no.
2: ¿Tienen hasta la 1:30 que arranca la previa de la selección? Les cuento qué comí.
0: Tremendo el fin de semana.
2: Por
0: tremendo
2: favor.
0: Tremendo fin de semana. Y acá estamos para arrancar el día de el partido de Argentina, ¿eh? Así que se seguirá comiendo, ¿qué va a hacer?
1: Por eso hoy para mí tendría que haber sido como una especie de feriado, porque tenés que recuperarte de lo que fue el festejo ayer, sí. El festejo del Día de la Bandera también, sí. El festejo del Día del Padre ayer,
0: sí.
1: Besito para todos los padres. Y hoy tenemos el partido, porque si el partido...
2: El partido arranca a las 2.
1: A las 2, sí. Claro, a las 2. Si fuese de noche, claro. Por ahí, viste, estiraba un poquito más.
0: Sí.
1: Pero a las 2 como que todavía no termino de hacer la digestión de ayer.
2: Claro, cabo venís yo, con el... Claro,
1: yo
2: sí.
1: Sigo, yo sí.
2: Hay que tener en cuenta el post, todo.
1: Todo. ¿No?
2: El post.
1: El martes...
0: No pensamos, vos pensás en el post. Cuando estás ahí...
2: No, estás adentro,
0: no
2: pensá, ya
0: estás adentro,
2: arriba.
0: No.
2: Somos dos, nuestro productor.
1: Yo tampoco
2: no sé,
1: cené.
2: No,
0: y, pero no cenaste porque estuviste comiendo hasta las 6 de la tarde.
2: No. A ver.
0: ¿Qué vas a hacer? ¿Y después de eso qué vas a cenar?
2: No, yo no estuve no en los puede. Pagos porque me fui a visitar a la familia de mi pareja.
0: Ah.
2: Y en esto, claro, se juntó todo, ¿viste?
0: Claro.
2: El Día del Padre, que venga para acá. Y viste que es, llegás de visita y es comida.
0: Sí, claro.
2: Ante
0: sí.
2: La duda es comida.
1: Claro, en la puerta ya tiene la mesa puesta.
2: Te reciben la... La familia ya
0: la empanadita.
2: La harina acá, en la mano. Pasá.
1: Ah, bueno, yo no comí harina.
0: ¿No comiste harina?
1: No.
0: ¿Y qué comiste?
1: Chocolate, por ejemplo, pero no harina.
2: ¿En dónde estuvo el exceso? No hubo
1: en
2: exceso.
1: El asado.
2: Ahí está.
0: Zarpé comer.
1: Porque
0: no pasa
1: yo que
0: nada,
1: con
0: proteína.
1: Esto hasta el próximo asado tengo que aguantar. Y...
2: Viste que uno le entra con más ganas todavía.
0: Creo que aguantar hasta el Día de la Madre.
1: Claro, hasta octubre no vemos asado.
2: Ya estás pipón, pero voy a decir de acá el que venga no. El próximo.
1: De acá octubre son muchos meses. Claro, comí mucha carne.
2: Yo estuve, igual que vos, estuve medido en el helado, medido en las masas finas.
1: No, a mí dame
2: pero
1: todo lo salado.
2: Apareció un asado de mi suegro y dije, acá esta es la mía.
0: Y claro,
2: esta es la mía.
0: El asado del suegro no
1: y
0: sabe.
1: El salamín.
2: Y aparte
1: y el
2: había
1: el salamín.
2: ¿Sabés como... que había que no suelo que yo no suelo hacer cuando hago asados? La abuela,
1: sí.
2: La abuela Mabel de mi pareja hizo unas papas tipo rústicas.
0: Me fui qué rico.
2: Con eso.
0: Las papas fueron el problema.
2: Las papas y sí. Sí, las papas, dejémosla ahí.
0: El problema fueron las papas, cariño.
2: No, riquísimo.
0: Bueno, ojalá que hayan pasado un excelente Día del Padre.
1: Sí,
2: gracias por disfrutado. El saludo de ambas.
1: Bien.
2: Que pusieron
0: bueno,
2: ahí el grupo.
0: Bueno.
1: Saludamos ahí a todos los
0: a todos.
1: Padres.
0: Era generalizada la cosa, ¿eh? Y para los papitos también. ¿Saludaste al papito?
1: También, todos, obvio.
0: ¿Todo? Muy bien. Muy bien. Vamos a arrancar entonces.
1: Saludo a todo el mundo, no se discrimina a nadie.
0: Con los virales, cariño, porque... Los argentinos somos argentinos, ¿viste? Cual ningún otro lugar del mundo lo entendería, me parece a mí.
2: No logran comprender, creo yo.
0: Me parece que no, pero cómo nos gusta. Yo no, ¿viste que todos dicen que la alegría es brasilera? No, amigo. La alegría es argentina. La alegría
2: y,
0: es
2: y
0: argentina.
2: Y la pasión también.
0: Todo te lo cantamos.
2: Todos hacemos
0: todo
2: cantos,
0: te
2: sí.
0: Lo cantamos, todo. Te lo cantamos. Este muchachito perdió el DNI en
2: no,
0: medio... Mire. De los festejos de Argentina.
1: ¡Qué garro!
0: Fíjate cómo se lo buscaron. Fíjate, fíjate. Documento. Perdió el documento.
2: La seriedad con la que lo muestra.
0: Perdió el documento.
1: Hacen como en la playa, ¿viste? Te suben a caballo.
2: ¡Y lo encontró! ¡Y lo encontró!
0: ¡Ah, bueno! Encontró el documento.
1: Enseguida te cambiamos el verbo, ¿viste? No hay problema.
0: Encontró el documento.
2: Somos espectaculares.
0: Encontró el documento.
2: Es excelente.
0: Qué lindo ser argentino, Dios. Qué lindo.
2: Yo imagino,
0: este
2: se te pierde el pibe, ¿viste?
1: Se me perdió el pibe. Igual... Qué raro, ¿no? Salen de festejo con el documento. Yo no lo llevo el documento porque perdí el documento
0: claro.
1: Y después ir a hacer el trámite.
0: Pero para la cancha te lo piden.
1: No, pero y de última bajaste el digital en el celu, ¿viste?
2: Bueno, para no andas... mucho, Marce.
1: No, para... No, después tenés que pedirte el día de, para ir a hacer el documento. Tú tenés que sacar la foto de vuelta con esta cara que ya...
2: Oh, para eso está el pogo argentino.
0: Te lo encuentra el pogo, claro, te lo encuentra, claro, el pogo.
2: Esta gente te soluciona todo.
1: Claro, necesitamos más gente así.
0: Que se acabó la basura.
2: Aparte la seriedad que lo mostraba como...
1: Claro, estaba así como...
2: Metido en el papel, ¿viste? Como...
1: Lo estaba actuando.
0: Es buenísimo, es muy hermoso, chiquitos. Lo viral.
2: Tenemos lo viral.
0: Tenemos lo viral. Bueno, Yael, vos tenés el próximo, que en realidad es para ponernos un poquito más serios.
2: No me hagas llorar, por favor, Paula.
0: No, no sé si vamos a llorar. Lo que sí, viste que ves mucha. Es como. ¿Sabes qué? Te voy a decir una cosa. Estoy podrida de las grietas. Esa gente que dice, festejan y ahora regalaron el Paraná y ustedes festejando los goles de Messi. No, amigo, es como, viste, cuando las cosas están medio mal, vos te agarrás de lo que sea para agarrar fuerza, porque no es que por mirar un partido nos vamos a olvidar de lo que está pasando. Un ratito, déjame.
1: Claro,
0: pero aparte, sí, ¿pero qué me tengo que autoflagelar todo el tiempo?
2: Pero primero que son cosas totalmente distintas. Y segundo que tengo que vivir en un estado de amargura y angustia.
1: Claro,
2: 24/7.
1: Hay que aflojar un poco al odio.
0: Feliz.
2: Suficiente, bueno, tengo de lunes a viernes.
0: Dijo. Esta chica le pasó.
1: Sí,
0: que ¿qué le pasó? No estaba muy enganchada con el mundial, ¿viste? ¿Viste? Ay, que
1: olvidé decir el
0: cielo. Estaba muy enganchada con el mundial.
1: Sí.
0: Pero fíjate que por un ratito.
2: ¿Fue ¿qué? Feliz?
0: Disipa el bajón, fíjate.
1: A ver.
3: Acá medio que no se siente el clima del mundial. Las últimas semanas fueron raras. Tal vez porque el último fue en verano y tenemos el recuerdo más lindo asociado al calor. Y la verdad, casi un frío de cagarse. ¿Con quién ves el partido? Me preguntaron dos personas casi al mismo tiempo. Y estoy sola, en casa, con mi perro. No hay una gota de alcohol. Algún que otro humo da vueltas, pero estoy ordenando mi casa y cocinando. Me asusto con el grito de mi vecino que festeja el primer gol que anularon. Y claro que lo escuché gritar mucho antes de verlo. No lo voy a negar, se me escapó la primer sonrisa cómplice de este ritual. Vi la jugada con un poco menos de magia por saber cómo terminaba y seguí limpiando. Desde el baño escucho el primero de verdad. Obvio me lo gritó Juli, mi vecino. Ahí se me escapó la segunda sonrisa, cuando escuché que fue Messi. Hay algunos tipos que hacen algunas cosas que a mí me hacen sonreír y bueno, este pibe tiene lo suyo. Me gusta el fútbol, pero más me gusta todo lo que genera en el resto. Ese sentimiento colectivo de felicidad, como si los astros se alinearan para que por un rato estemos todos contentos y el mundo se vuelva un poco más amable. Ya comiendo, sentada a unos 20 centímetros de la computadora, con unas cositas volando en el pecho. Recién al minuto 53 me senté a verlo, imagínate. El segundo fue necesario para que ya lo festeje al grito de ¡Dale, Bebu! Al mismo tiempo, porque cambié de página y ahora el delay es mínimo, lo escucho a Juli gritarle te amo a la tele, desesperado, y hasta puedo sentir como se agarra la cara y se tapa los ojos.
4: Está a un gol solamente de convertirse en el máximo goleador en la historia de los mundiales.
3: Y claro, este tipo es argentino, ¿qué quieres que te diga? Es talento, es un don, es una serie de buenas decisiones, mucho trabajo. Es un montón de cosas buenas que desembocan en millones de personas felices de verdad y de nuevo ilusionadas. A este tipo le dicen Dios porque nos devuelve la fe. Ya con el tercero me sentí en casa. Qué loco saber que algo tan inexplicable es nuestro y se sienta tan cercano como familiar. Lo miro sonreír, ingenuo, feliz, orgulloso. Sigue sonriendo como hace 20 años, inocente y cómplice de una hermosa jugada con otros 10. Risas, festejos, abrazos, Juli gritando feliz. Se pueden ir a dormir tranquilos y contentos, dice el relator, y al fin sí. Calculo que energéticamente hace la diferencia que millones de personas se duerman ilusionadas y contentas a que se duerman tristes y angustiadas. Algo tiene que cambiar, no pasa siempre, no es normal, y menos en un país como el nuestro, que pensamos que la felicidad es cara y cuesta tanto. La lista de deseos y necesidades se disuelve con esto. ¿Qué más querés? Si ya sé que mañana todos nos vamos a despertar con otra cara, con esperanzas e ilusión de que por fin nos pase algo bueno. A veces el mundo nos regala personas como este flaco, incondicionalmente nuestro, y no queda más que festejar y agradecer.
0: Y sí, amigos, festejemos y agradezcamos, porque ¿sabés qué? Es el último de Messi. Y después, ¿qué hacemos?
2: Lindo,
1: claro.
2: Lindo video, ¿eh?
0: Es hermoso.
2: Lindo, lindo, lindo, aparte porque es diferente cómo analiza todo, me gustó. Hay tipos que hacen algunas cosas que me hacen sonreír.
0: Claro.
2: Y este tipo tiene ese, hijo de Messi.
0: El sentimiento popular. Y la verdad que cuando el pueblo dice vamos por acá, amigo.
2: A mí me mueve también en este sentido lo que decimos siempre, digo, vivimos enroscados, amargados, ansiosos, nerviosos, nos falta el mango, todo. y por un tiempito, a veces...
1: Claro, que sea por un ratito.
0: De algún lado tenemos que sacar la fuerza, porque si no es todo el día amargura, chicos.
2: Exactamente, exactamente. Como decía recién Pau en la presentación, digo, no puede ser que todo lo llevemos para que sea todo negativo. Digo, ¿qué claro. problema hay en que veas a una persona festejar, sonreír, ser feliz? Si su felicidad pasa por el fútbol, déjalo ser feliz.
0: Claro.
2: ¿Me entendés? ¿Qué te molesta a vos?
0: Exactamente.
2: Déjalo por ahí, déjalo fluir.
0: Viví vos y déjalo ser feliz. Bueno, vamos a seguir. Nada, una reflexión chiquita. Hoy juega Argentina, vamos a estar todos, ya tenemos todo preparado. A las 14 vamos a escuchar el partido por la radio, vamos a mirarlo en Canal 10 y en todos los canales que transmiten el partido. Exacto. De la selección argentina. Carlito, ¿vos qué preparaste? Walter Olmos.
1: Don Olmos.
0: Ponele pila, ponele pila.

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0: Las 11. Nuevamente los salarios de los trabajadores estatales del Neuquén se discuten entre el gobierno de la provincia y los gremios. Se retoman las negociaciones de cara a la segunda mitad del año. Incluye a ATE, UPCN y el Sindicato de los Trabajadores Viales, las organizaciones que en la última paritaria sellaron la continuidad de los aumentos trimestrales por IPC entre enero y junio en la provincia de Neuquén.
1: Nacionales.
0: Desde la iglesia volvieron a advertir por el clima social y los malos tratos y ninguneos institucionales. El titular de la Conferencia Episcopal Argentina, Marcelo Colombo, sostuvo que hay personas en condiciones precarias y puso como ejemplo a los adultos mayores y las demoras del sistema sanitario para conseguir la atención.
1: Internacionales.
0: Donald Trump volvió a amenazar a Irán y advirtió que podría lanzar un muy duro ataque. El presidente de Estados Unidos exigió que Teherán frene a sus aliados en el Líbano y en caso de no hacerlo, su país va a responder con una ofensiva mucho mayor.
1: Estos son los datos del tiempo.
0: 3 grados la temperatura, la sensación térmica es de 5 décimas de grado sobre cero, la humedad del 80%, el cielo está parcialmente nublado con humo en la región del Alto Valle. 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

0: eso.
1: Tenemos una pelota nosotros acá en el estudio. Estamos viendo... Yo jueguitos no te hago. Por supuesto es una pelota de Racing porque la trajo Carlitos Aguirre, que es el hincha de Racing máximo de nuestra empresa. Y después sigo yo, ¿eh? Pero el más fanático de todos es Carlitos.
2: Primero en el ranking.
1: Que está primero en el ranking. Y después el gallego de Rioja, que le mandamos un beso grande. Queríamos hacer jueguitos, pero la verdad es que no nos estaría saliendo a nosotras. Al único que le sale más o menos bien es a Luciano.
2: Porque en realidad no me animo a hacer lo que vos querés plantearme. No me sale.
1: A mí lo que
2: no
1: me da miedo es romper algo.
2: No me quemé. No. Jueguitos hago, me animo. No sé cuánto,
1: Yo quería que hagamos esto, lo que hace Maradona, pero claro, yo demasiado...
2: No tengo el talento que tiene Paula.
1: Demasiado presunto.
2: Para el que está en la radio, le cuento. Paula, ¿quiere que la dormamos acá en la cabeza, viste, en la frente?
0: En la coronilla.
2: ¿En la coronilla? Claro.
0: En la coronilla.
2: Nunca me salió. Igual que
0: nunca probé porque no me tengo confianza.
2: No, yo no tengo paciencia.
0: Aparte te puedo romper cualquier cosa.
2: Y vieron otra que es muy popular.
1: Te rompo todo.
2: Que es, la ponés sobre la pierna, la dormís y es la vuelta al mundo. Esa que sacás el pie, voy a pasar. Imposible.
1: Imposible, no.
2: Jueguitos
1: no.
2: Te hago, hasta ahí llego.
1: Bueno,
2: hasta ahí llego.
0: ¿Y vos? No, yo la única vez que intenté hacer un jueguito terminé con una fractura.
2: ¡Epa! Bueno.
0: Pasé la fiesta.
2: Dejó la vida.
0: Dejó la vida. El tobillo así hinchado.
2: Eras Diego. Diego en los 90.
1: Bueno, no sé, después vemos qué hacemos con la pelota. Carlitos, él la trajo, nosotros estamos...
0: Jugamos al volei.
2: No, a Newcomb jugaban.
1: Jugamos a Newcomb, puede ser. Ya es para nuestra edad, nuestra franja etaria.
0: No, igual... Uy, se me enganchó el gol.
1: Lo que pasa es que no queremos quedar como unos boludos al aire.
0: No, en realidad no tengo problema en quedar como unos boludos, pero ¿sabés qué? Si rompo algo, no te lo vamos a cobrar.
2: No me hago cargo.
0: Igual,
2: ¿sabés qué? Hablamos a la gente de comercial.
1: Abrazo esta pelota porque es una pelota de Racing, ¿entendés?
0: Es de Racing, viste, me toca la cabeza.
2: Escuchame, Tinelli hizo un imperio haciendo estas cosas.
1: Claro,
2: si
1: claro.
2: Se rompe, es parte del desarrollo del programa.
1: Sí, sí.
2: La gente de comercial...
1: desarrollo y después...
2: La gente de comercial sabe que dejamos todo.
1: Mirá el amigo
0: no, pero
1: Polanco,
0: rompemos el tele que tenemos
1: Polanco
0: en el fondo.
1: Polanco enseguida se para.
2: Alguien que le vende los ojos a Polanco mientras hacemos jueguitos.
1: Claro. Bueno, después vemos qué hacemos con los jueguitos y todo eso, ¿dale? Porque capaz que lo ponemos al Luciano, que nos estuvo mostrando que es bastante...
2: No, por favor.
1: Bastante
0: talentoso. Nuestro representante.
2: Sí.
1: Pero ahora está Miguel Ángel Parra en línea y por supuesto paramos todo porque vamos a recordar y homenajear a gente de nuestra región. ¿Cómo le va, señor? ¿Cómo andás, Miguelito?
3: Buen día, Pauli, buen día, Marcela, buen día, Luciano, y a toda la radio y a toda la audiencia. Buen lunes, buena semana para todos. Acá estamos.
1: Recuerdos y vivencias hoy.
3: Sí. Hoy vamos a recordar a Don Tomás Villa Blanca. Algunos les suena, otros no, pero la mayoría de los que viven en la ciudad de Chipoleti durante muchas décadas aquí le acercamos un vendedor de libros y de rifa, era Don Tomás, que solía recorrer los barrios en ese entonces vendiendo los libros.
1: Ajá.
3: Había en la repisa o en alguna biblioteca debe haber algún libro de esos que te acercaba Don Tomás, un atlas, algo interesante que servía como para arrancar la primaria, la secundaria, y le servía a todos los hermanos. No era que habían muchas librerías en la ciudad en aquel entonces.
1: Claro.
3: Había una en la Esmeralda de Don Delgado, que era quizás una de las pocas donde la gente se acercaba, ¿no? Pero tampoco había mucha divisa, dinero como para comprar algún diccionario. Siempre en la escuela nos proveían de eso.
1: Claro,
3: pero
1: te lo dejaban cuotas, ¿no es cierto?
3: Exactamente, como usted que era doña, siempre decía Don Villa, y entonces era muy querido, era muy muy respetado.
1: Claro.
3: Era armador de cajones en un aserradero muy conocido, vendía y cobraba también rifas para entidades de la zona. Llegó a vender una rifa para el Club Boca Junior, era muy conocido en la zona, y uno de los referentes de Boca Junior vino a la zona y le dejó rifa para toda la gente de Boca, quien quiera comprar.
1: Un capo.
3: Se jubiló en Agua y Energía, Don Tomás. como ayer fue el Día del Padre y no tuvimos esta columna, Raúl, su hijo, quiere recordarlo de esta manera, a don Tomás Villablanca.
4: Mi viejo, bueno, Tomás Villablanca, nació en Campamento Central, hoy Plaza Winkle, un 29/12/35. Después se vino para Chipoleti, conoció a su compañera de vida, que fue Irma Mariluz Taibo, nuestra mamá, de la cual somos 8 hijos, 7 varones y una mujer, Miriam Rosa, que hoy descansa junto a ellos. El papá tuvo su trabajo, su primer trabajo en el aserradero de Franco Hermano, 18 años estuvo trabajando ahí como armador de cajones, de los buenos, de los buenos, con buena referencia y todo, muy muy buen armador de cajones. Después ingresó en Agua y Energía, lo trasladaron a la represa Los Chigüidos, estuvo ahí de cocinero prácticamente hasta que se jubiló. Ahí se quedó y ahí se jubiló. Después siguió él, por supuesto que vendía libros, vendía rifas, sí, vendía loterías, Borrisume, tenía la cobranza de socios de clubes de la zona, cobraba la cuota de socio de la Biblioteca Bernardino Rivadavia, vendió rifas de Racing de Castec, de La Pampa. Miguel, a Racing de Castec de La Pampa le vendió rifas, venía el encargado a visitarlo y a llevarse la recaudación de las rifas. Después tuvo la suerte de, lo eligieron para vender, directamente de Buenos Aires le mandaron para vender y cobrar la rifa que sacó el Club Atlético Boca Juniors. Sí, señor, así como lo escuchan, vendió y cobró la rifa del Club Boca Juniors. Y bueno, y él vendía libros y cobraba la cuota de los libros. Así que muchos, muchos años, conoció mucha gente, anduvo prácticamente toda su vida en bicicleta, ¿no? Vendiendo rifas, cobrando. Me acuerdo cuando yo le ayudaba a vender Borrisume, que en esa época era un furor. Se vendía mucho, la verdad que se vendía mucho y bueno, es muy lindo lo que me tocó, por lo menos la parte que me tocó vivir con él, acompañarlo cuando trabajaba en el aserradero de Franco y armaba cajones y después vendiendo y cobrando rifas, ¿sí? La verdad que fue un orgullo haberlo tenido como padre.
1: ¡Qué hermoso, Miguelito! Era Raúl, ¿no es cierto?
3: Sí, sí, era Raúl Villablanca. Me acordaba mientras Raúl contaba eso que en las casas, en las viviendas de aquel entonces, 30, 40, 50 años atrás, no habían rejas, no habían portones, no habían tranqueras. Entonces la gente salía a la calle a recibirlo, a don Raúl y a todos los vendedores ambulantes de aquella época. Seguramente va a haber algún mensaje recordándolo. Sí. Por cierto, nos dejó en el año 2013, cuando tenía 77 años, su hijo Raúl y todas sus hermanas, hermanos, sobrinos, nietos, que están escuchando a esta hora en la radio, lo recuerdan con mucha emoción.
1: Y nosotros también, la verdad que es hermoso recordar a aquella gente que, por supuesto, de alguna manera nos hacían felices y nos posibilitaban, por ejemplo, tener los libros para los chicos.
3: Y fíjate vos qué curiosidad, armador de cajones en un aserradero, los hermanos Franco, y la tecnología fue avanzando que hoy ya no hay armadores.
1: No.
3: Las máquinas lo fabrican, ¿no? Así que bueno, fíjate vos, cuánta evolución, cuánto sacrificio, esfuerzo había en aquella época de la mano del hombre o de la mujer y hoy ha sido reemplazado por la tecnología. Bueno, gracias, Pauli.
1: Gracias a vos, Miguelito.
3: Gisela.
1: Bueno, ahí estábamos viendo en tus redes el pro de que hiciste de periodistas regionales.
2: Me tengo que prender, yo no entré todavía.
1: No entraste todavía, no. Pero nosotros sí, así yo que entré, ahí está expuesto el resultado que nosotros nos imaginamos en la página de Miguelito Parra.
3: Sí, ahora a la una lo cierro y tienen la posibilidad de ganarse una picadita, se las entrego en mano ahí, con foto y todo.
0: Mire, bueno. Pará, a ver cómo venimos, pará que voy a entrar y voy
1: ahí,
0: a entrar,
1: ahí lo vamos a lo vamos a ir chequeando. Por supuesto, los vecinos también están poniendo cada uno su resultado.
3: Cuiden al mobilero.
1: Sí, lo cuidamos.
2: Gracias, Miguel.
1: Miguel sabe lo que es el mobilero.
2: Miguel conoce la calle, exactamente.
3: Sí, ¿cómo que no?
2: Se agradece,
3: bueno,
2: Miguel.
3: Un besito, un abrazo.
1: Beso grande.
3: Que tengan buena semana, ¿eh?
2: Abrazo grande.
1: Chau. Ahí estábamos entonces con Miguel Ángel Parra recordando a don Tomás Villablanca, esos personajes que para mucha gente han sido anónimos, pero que todos recordamos y tenemos en el inconsciente colectivo porque son nuestros vecinos queridos, los que siempre estaban a mano para resolver alguna cosa.
0: Y era la gente de confianza, porque fíjate vos que les daban la tarea de vender rifas, y hoy en la actualidad hoy no podés hacer eso porque no sabes quién te está, pero era la persona de confianza de los vecinos, si se los ofrecía. Sí. Apostaban porque sí, porque era alguien realmente que sabían que iba a ser el trámite como correspondía, ¿no? Alguien que pasaba y te tiraba una rifa porque sí.
1: Eso, y además lo de los libros que se vendían en cuota. Yo me acuerdo que mi mamá
0: compró un montón de veces,
1: compraba mucho porque mi mamá era fanática de los libros, y no firmaban nada. Pasaba el hombre todos los meses a cobrar la cuota, pero sin firmar nada.
2: Era de palabra.
1: Era muy hermoso. Sí.
2: También recuerdo que iban a los colegios y vos ibas con eso a tu casa.
0: Le llevabas el papelito.
2: Claro. Sí. Dice el señor que... Y vos, te olvidás la mitad de la info.
1: Claro.
2: Yo, por lo menos.
1: Sí, totalmente. Bueno, no dijimos las vías de comunicación, chiquis. Vamos a contárselas a la gente.
2: Arranco por la derecha, como dice el relato de la selección argentina. Por la derecha, el genio del fútbol mundial. Porque nos podés escribir al 299-511-2144. Así de termo vamos a estar hoy, porque juega la selección argentina.
1: Hoy vamos a hacer termo. Otra. ¿Qué tanto?
2: Por supuesto, tenés a nosotros tres vestidos de la selección argentina. Vamos. Miramos los monitores y está la selección argentina en todas las pantallas. Así que hoy es día libre. Querés mandarnos fotos, querés mandarnos una canción de la selección argentina, video, lo que vos tengas ganas, hacelo al 299-511-2144 y te comunicás con nosotros.
1: Y ahí está, mirá, nos mandan fotos. Mirá qué linda foto de ese papá.
2: ¡Oh!
1: Este es
2: Gabriel,
1: que
2: la
1: abuela.
2: La abuela
0: Gaby.
1: ¡Qué grande!
0: ¡Qué bueno! ¡Qué festejo!
1: Ahí está el abuelo de festejo con la nena.
2: Buen piluso de la selección argentina.
0: Sí,
2: buen piluso.
0: Qué grande. Muy bien, manden sus fotitos.
1: Por favor, se los pedimos. ¿Y en el chat cómo hacen, Marcelo?
0: Y en el chat... Estaba averiguando algo. Perdón, me colgué.
2: Se me colgó el sistema.
0: Nos escriben a través del chat de YouTube, pero para eso tienen que estar suscritos. Si no, si ven que no pueden escribir, es porque no se suscribieron.
1: Claro.
0: Y lo que tenemos son muchas consultas, porque nuestros compañeros hicieron el sorteo de la picada.
1: Claro.
0: Y lo hicieron sobre el cierre.
1: No dijimos nada.
0: Lo mencionaron ellos. Acá tengo el nombrecito. Dame un segundito. La máquina me toma. Que se me perdió Don Agustín. Acá.
1: Don Agustín con sus programas.
0: Es Martina con el 385. Martina con el 385.
1: Martina.
0: Esta linda planta. ¿Están trayendo plantas?
1: Martina
0: con el 385. Ella se ganó la
1: Martina.
0: Picada.
1: Lo ganó Martina.
0: Se ganó la picada. La picada se ganó a la tanda.
2: Che, la consigna era quién te parecías de la selección,
0: tanda.
2: ¿No?
0: Sí.
2: Mira. Vamos.
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1: En un mismo día, 10 grados a la mañana, 30 grados al mediodía y 18 grados a la noche.
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0: Buenos días, gente linda. Una preguntita. ¿Ustedes no saben que si el Consejo de Educación para hoy a la tarde decretó no clases en todas las escuelas? Porque eso andaba circulando y quiero sacarme la duda. Porque estoy llamando a las escuelas, estoy mandando mensajes a las escuelas y no responden. ¿Me podrían sacar esa duda ustedes que pueden y tienen más acceso a averiguármelo? Por favor, muchas gracias.
1: Tenemos para comentar algo. Igual siempre cuando la información tiene que ver con las clases,
2: sí,
1: hay que ver de dónde salió. Porque si yo fuese alumno, te diría, ma, suspendieron las clases en la escuela.
2: No hay clases hoy.
1: No hay clases hoy por el partido, ma.
3: Dijo Marta, la directora, que no.
1: Y vos le decís, pasame el teléfono en la escuela que voy a llamar. Y te da cualquier número que nunca te van a
2: atender. Capaz que estás llamando y no te atienden porque te dieron
1: el número de la casa de Messi.
3: No anda al fijo, ma.
1: No, lo que nosotros consultamos recién con el consejo escolar, porque bueno, ha pasado en otras oportunidades que coincide el horario escolar con los partidos de la selección argentina. Lo que nos dicen desde el consejo escolar de la ciudad de Cipolletti, y entendemos que se replica en la mayoría de los consejos escolares de la provincia de Río Negro, es que cada escuela determina, en caso de ver el partido, se refuncionaliza las actividades.
2: Ajá.
3: Lo cierto de esto, digo, Marce, para completar la información,
1: que yo
3: es que
1: sé,
3: altera, obviamente, la dinámica del día.
1: Claro, lo que yo sé es que hay muchos chicos que se pusieron de acuerdo y que no van a ir al colegio, incluida la primaria.
2: Y no, los papás también, supongo que.
3: No sé qué opinan ustedes, pero me parece a mí que dentro de las cuestiones más positivas, digo, es generar algo dentro de la institución y ver el partido, porque digo, es obviar algo que es culturalmente...
2: Hay que ver las posibilidades de cada escuela.
3: Por supuesto, también, teniendo en cuenta eso, sí, siempre que haya
1: los recursos. Pero bueno, cada escuela resuelve, pero no hay suspensión de clases.
2: Claro, no. No sé cómo se llamaba la oyente.
1: Yo, si tu hijo o tu hija te mintió, yo lo mando igual.
2: Lo mando a la escuela.
1: Por mentiroso. Por mentiroso.
3: Poniendo en contra a los hijos.
2: Van a venir los chicos
1: a
2: hacer un piquete.
3: Va a tener una piquete después de las 4, cuando termine el partido.
1: Claro, chicos, vienen a hacer el piquete después
3: de las 4. A la salida no.
1: Lo juntamos acá en la esquina, humanamos y después hacemos el piquete.
2: Ahí charlamos
1: y demás. Pero bueno, no, clases hay... No sé si en forma normal, pero clases se van a estar dictando y cada escuela determina cómo si se ponen a mirar el partido, si lo ven, si lo escuchan o si siguen dando clases. Porque por ahí habrá algún docente que ni le interesa. Y o capaz que aprovecha algún docente y da clases relacionadas con
3: el Mundial.
1: Con el Mundial, claro, con la actividad deportiva o los... ¿con quién jugamos hoy? Ya me olvidé.
3: Austria.
1: Con Austria. Bueno, hablan de Austria, cómo es, no sé, el modelo económico de Austria.
3: La veo difícil mantenerlos a todos concentrados en ese momento.
1: Los pibes van
3: a
1: estar con el cablecito de, de los auriculares escondidos entre el pelo para escuchar
3: el profe,
1: paseo.
3: Sí, de repente uno ¡gol!
1: Sí, te olvidás que está en
3: de la
1: clase.
3: Nada, pero si estoy explicando la
1: economía,
3: álgebra 6.
2: Pero estamos hablando de las posibilidades socioeconómicas
1: los
3: Bueno, estaría bueno que por ahí algún docente, si nos está escuchando, nos diga qué pasa en la institución de que él trabaje, ¿no?
1: Sí, perdón, me está haciendo picar la cabeza.
3: Está muy bien.
2: Sácatelo. Bueno,
1: me está contagiando los piojos a Bulfo.
2: En la próxima hora se viene puro mundial, pura cosa, puro todo. Porque vamos a estar hablando con hinchas chipoleños que están allá. Nos vamos a meter de lleno en esta previa del partido de Argentina. Y vamos a disfrutar mucho de verlo a Luciano hacer jueguitos.
3: Exacto. Ah, bueno, me están tirando más presión que a Messi en la final del Mundial. Cuestión que en Dallas, Texas, que es donde juega la selección argentina hoy, hace minutos nada más se abrieron las puertas del estadio cuando Marcela Hernández, Dani, no te la pierdas, está tirando magia cual Ginóbili.
2: Los Globetrotter quiere...
1: Sí, ¿te acordás? Bueno.
2: ¿Te acordás de los Globetrotter?
3: Y la gente no vio el cabeza a cabeza que hicimos recién con Paula.
2: Menos mal. Ese estuvo buenísimo.
3: Atajó a Agus Bulfón.
2: Atajó a Agus.
3: Se no era un golazo.
2: Porque si no la cámara...
3: Está transpirando Dani Polanco como...
2: Bueno, pelota de ahí, dice Dani.
1: Le mandamos besito a Graciela, que ella nos manda muchas banderitas pelotas a través de nuestro YouTube. Y dice, pongan me gusta todos los días en el streaming de LU19.
2: LU19.
1: Fin de año le vamos a dar...
2: Mirá esa foto.
3: Eso es un regalito del Día del Padre que llegó acá por WhatsApp.
2: Pero mira qué lindo.
3: Para mí es para la picada, ¿no?
2: Claro.
3: Sí.
2: Claro, y las Malvinas son
1: para las aceitunas. Porque si no la aceituna te humedece el resto.
3: Para la aceituna o para escupir el carozo. ¿Qué dice?
1: Ah, está bien.
2: Es asqueroso, no se escupe el carozo.
3: ¿Y dónde se deja el carozo?
2: El carozo se pone la mano así.
1: Lo sacás con la mano.
2: Lo sacás así, mira. Se pone el puñito así.
1: No se traga.
3: Para que Paula está haciendo el tutorial, porque a mí me interesa. Va a un ágape de estos de nivel. Digo, no podés andar escupiendo el carozo.
2: Y yo te lo digo porque como mi mamá trabajaba en una confitería donde se hacían ágapes.
3: Se da vuelta, escuche. El tutorial.
2: Se pone el puñito así.
3: Sí.
2: Sí.
3: Hacia el otro lado, así la ve la cámara, por favor.
1: Ahí está. Con la servilleta.
2: Tenés el carozo en la boca, ¿no es cierto?
3: Esta es la servilleta. Estoy hablando con una señorita, recién la conozco.
2: Pones el agujerito que te queda acá arriba.
3: Sí.
2: Del puñito, lo pones en la boca así.
3: Y procedo al...
2: Por hoy procedes sin ruido.
1: Pero okay. Cerra abajo, sí.
3: Claro, porque...
2: No se sale, estaba cerrado. Así.
3: Una cerbatana.
2: Lo sacás y lo pones donde corresponde. Vamos a las noticias.
3: La
2: mientras practicamos sacar el carozo de la boca en el agujerito
3: ahí
2: de
3: te
2: la
3: mando
2: mano.
3: El carozo.
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0: Hora 12, un minuto en toda la República Argentina.
1: Regionales.
0: Río Negro avanza en el pase a planta permanente de 4.200 trabajadores. El gobernador de Río Negro, Alberto Bretelnek, se reunió con el secretario general de ATE a nivel nacional, Rodolfo Aguiar, y acordaron el pase a planta permanente de 4.200 trabajadores estatales. El acuerdo comprende a trabajadores de todos los organismos y ministerios del Estado con corte de ingreso hasta el 31 de diciembre de 2025.
1: Nacionales.
0: La Cámara de Diputados convocó una sesión especial para avanzar en la interpelación a Adorni. Mañana a las 14, la Cámara Baja se reunirá a pedido de la oposición para tratar pedidos relacionados con la situación patrimonial del jefe de gabinete y presuntas irregularidades en el uso de fondos públicos.
1: Internacionales.
0: J.D. Vance dijo que Irán aceptó el regreso de los inspectores de la Agencia Atómica de la ONU. El vicepresidente estadounidense sostuvo que la primera ronda de diálogo en Suiza sentó bases muy buenas para un acuerdo final. Además, garantizó que los activos iraníes descongelados no van a financiar al terrorismo.
1: Estos son los datos del tiempo.
0: La temperatura actual 3 grados, la sensación térmica 5 décimas de grado sobre cero. La humedad 80%, el viento del oeste a 10 kilómetros por hora, el cielo parcialmente nublado con humo, la máxima prevista para esta tarde 12 grados centígrados. 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
1: 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Y si tú me hubiese acordado de Ricardo Ford.
2: Pitbull, que tiene más colaboraciones que...
1: Escucha.
0: I'm a fireball.
1: Ricardo, el de, a mí me hace acordar otro de Ricardo Ford, uno que le ponían siempre cuando entraba con los tapados de piel. Ese,
2: el de... Ay, ¿de quién era ese tema?
1: You know
2: de Pitbull también era.
1: Pitbull, claro, pero sí. Es como que escucho ese y me acuerdo de, claro, de Richie Ford.
2: Y se te apaga este. Toda la luz.
1: ¿Viste que se re...
2: Este tema fue furor.
1: Cortaste toda la luz.
2: Sí.

0: está la hija, ¿no? Ahora está Martita.
1: Los dos.
2: ¿Canta?
0: No, pero la está apareciendo mucho en las redes sociales.
1: Sí, porque son influencers.
0: Claro.
1: Sí. Muy lindo, mirá, ahí está, mirá.
3: Mamá, cortaste toda la luz.
1: Ahí está. Cortaste toda la luz.
0: Tenía lenguaje propio, Ricky.
1: Capo.
2: I know you want
1: capo
2: me.
1: Total.
2: You know why, guancha. Con esta canción se aplica lo que uno cree que está diciendo y no es así.
0: No
2: es
0: la fonética.
2: Exactamente. Claro, exactamente.
0: En su máximo esplendor.
1: Exacto. Bueno, 299-511-2144, queremos fotitos de cómo estás viviendo la previa del partido de Argentina para compartir entre todos esta alegría que no es brasilera, la alegría es argentina.
0: Me río porque los oyentes están muy atentos y usted dijo la fonética y Gustavo dice, ayer vi un ovni.
1: Exacto.
0: Ayer vi un ovni. Claro, está bien, si vos lo interpretás así, Gustavo, está bien.
2: Sí, claro, lo entiendo, Gustavo. Vamos a Argentina, dice por acá Elizabeth, a través, manda muchos corazoncitos y copita a través de nuestro canal de YouTube. Buenos días, chicos, aguante Argentina. Para bueno, mí gana hoy, dice Keila con el 9-25. Sí, no estamos sorteando nada ya, ¿eh?
1: No.
2: Recordemos que la picada ya se fue.
0: ¿Qué le pasó?
1: Bueno, tenemos a Mauricio, que está allá en la previa del partido, pero allá.
0: ¿En Dallas?
1: En Dallas.
0: Texas. ¿Afuera del estadio?
1: Está en Dallas. Mauricio.

0: Me gustó mucho la canción.
1: No, la canción que hicieron. La tenés que poner ahí con los argentinos que estén alrededor,
2: claro,
1: tuyo.
2: Claro, claro.
3: Está vos.
0: No, no, la empiezo a cantar, no se escucha nada. No se escucha
2: más. ¿Cómo estás? ¿Cómo estás viviendo esta previa, Mauricio?
3: Uy, se nos cortó. Mauricio es vecino acá de Cipolletti.
2: Claro, de Cipolletti. Sí,
0: una emoción tremenda.
2: Una emoción tremenda, obvio. Está lleno de argentinos, ¿no? ¿Está lleno de argentinos?
1: Creo que se trabó un cachito.
3: Me
1: ahí.
3: Parece que se nos cortó.
2: Bueno, ahí lo vamos
1: ahora seguramente lo retomamos.
2: A ver, vamos a recuperar.

0: Bueno.
1: Sí, llenísimo.
0: Llenísimo de argentino, por supuesto. ¿Está cantando?
2: Para mí que está cantando.
3: Sí, o fue abducido por un ovni. Viste que en Texas hay mucho. Hay mucho avistaje.
2: Sí, el sábado, dice. Después vamos a ver.
3: Iba a decir, mientras charlábamos con él, es uno de los estadios más grandes, 80.000 personas, ¿viste? En el que va a estar jugando, lo voy a decir textual, el AT&T Stadium de Dallas, Texas. Vieron que están todos patrocinados los estadios allá. En este caso, tenía ganas de preguntarle a Mauricio, imagino, supongo... Intuyo que debe estar explotados más de argentinos que de austríacos.
0: Sí, sí, claro, totalmente.
3: Porque aparte pasa este fenómeno, creo que lo tenemos de vuelta, a ver.
2: Por teléfono.
1: Hola, hola.
3: Ahora sí.
2: Ahora sí.
1: Ahora sí.
3: Sí, impecable, Mauricio. Vos sabés que le decía a las chicas y te quería preguntar. Chequeaba recién el aforo que tiene el AT&T Stadium de Dallas. 80.000 personas van a estar presentes en el encuentro de hoy. Imagino, como viene pasando en los últimos mundiales y en los últimos partidos, que de 80.000, 60.000 o 55.000 argentinos. O con la camiseta de Argentina, ¿no?
1: Sí, sí, tal cual. Está bueno lo que decís. De que por ahí no son argentinos, pero son hinchas de Argentina, ¿viste? Uh-huh. Hay mucho extranjero hincha de la selección.
0: Mirá.
1: Entonces, y te das cuenta cuando por ahí estás cantando y querés cantar con alguien al lado y no, por ahí no se sabe las canciones, ¿viste? Y te das cuenta y son extranjeros.
0: ¿Un japonés?
1: Hay mucho. Japonés, mexicano, guatemalteco, hay un montón de gente de otros países que es fanática, no solo de Messi o del fútbol, sino de la hinchada.
0: Qué lindo.
1: Ellos te filman cantando, se emocionan con vos, ¿viste? Es como que se contagia esa energía también.
3: Mauricio, ¿y ya habías tenido
1: la
3: posibilidad de vivir una experiencia así? Porque es un evento deportivo único en el mundo, en la historia. ¿Has estado en otros mundiales? ¿Es la primera vez que vas?
1: No, es la primera vez que veo a Messi jugar.
3: Wow.
1: O sea, el partido pasado fue la primera vez que lo vi jugar, ¿viste?
2: Qué emoción.
1: Así que, te imaginás, es una locura.
0: ¿Y te quedás
1: mucho
0: más?
1: Yo lo dejando con mi primo... Me queda un partido más, el próximo Candalas. Uh-huh.
3: Claro.
2: Bueno. Bien, y estabas diciendo, ¿con quién estás viajando? ¿Con quién? Porque sos de Fernández Oro, ¿de qué barrio de Oro?
1: Yo soy de... Bueno, ahora estoy en Los Frutales, pero viví mucho tiempo ahí cerca del Club Fernández Oro, uh-huh. En la parte de la de Chacras, por ahí.
2: ¿Y con quién estás viajando?
1: Yo estoy viajando con mi primo de Bariloche, Omar Román.
2: Omar Román, muy bien.
1: Este es el culpable de que estemos acá, porque el de la idea fue él.
2: Claro.
1: Esas ideas de entre cerveza y cerveza, es decir, salió con una bici de la nada.
2: Pero te prendiste.
3: Está bueno para saber cómo se dio, sí. ¿No? Fueron ahorrando, ¿cómo armaron el viaje? Porque hay que armar toda una logística para llegar a un mundial.
1: Y mirá, él tiene su trabajo en gastronomía ahí en Bariloche. Uh-huh. Cada uno, Le Garden se llama, ahí frente al cartel de Bariloche.
2: Le Garden, muy bien.
3: Sí, obvio.
1: Claro, ahí cerca de frente del centro cívico. Cada uno sí, obvio, con su economía, se iba manejando, ahorrando, pero no con este objetivo. Cada uno tiene su ocupación, ¿viste? Y la forma de manejar... De manejar la plata, ¿viste? Cada uno lo maneja como puede. Y después endeudarme. Yo estoy endeudado hasta un par de meses más largo, así que...
3: Claro,
1: va a tener que esperar Visa y Mastercard, va a tener que tener paciencia.
3: No te preocupes, que nosotros estamos acá y estamos igual.
2: Claro.
3: No, eso no te preocupes. No, te quería preguntar qué pasa con las entradas, cómo están los valores aproximadamente, cuánto la pagaron ustedes, si escuchaste algo de la reventa, ¿viste? Que son cosas que se habla mucho.
2: El valor era muchísimo.
1: Y, mirá, de la reventa para ahora, de estos partidos y después de lo que hizo Messi, piden cualquier locura. De $1,500 hasta $5,000, $6,000, depende del sector, ¿viste?
2: Tremendo.
1: En nuestro caso, compramos un paquete. Es un paquete con una agencia, que estaban incluidas las entradas, los pasajes. Y después hacíamos base en Cancún, ¿viste? Entonces cada partido que se hacía en Estados Unidos, como las ciudades no son tan turísticas acá en Estados Unidos, íbamos para Cancún.
3: Claro, iban y venían.
2: Claro. Sí, sí, sí.
1: Claro, tal cual. Por ejemplo, ahora se juega este partido, nos quedamos un día más y volamos a Cancún de nuevo. Y volvemos para el próximo.
0: ¿Y ahora que ya están por entrar, cómo está la previa?
1: Ahora nos pusimos a tomar un poquito de sombra y hablar tranquilo con vos, pero sí, ya estamos. Ya pasamos el control, molinete, y nos queda solamente buscar la ubicación.
0: Nada más.
1: Ya estamos dentro del predio.
3: Escuchame, ¿qué hacemos si Argentina sigue avanzando? Que ojalá obviamente que sea así.
2: Se tienen que volver
3: igual. Te quedaste, tenés que volver, se renegocia.
1: Es buenísima la pregunta, porque lo mismo lo estamos preguntando nosotros.
2: Vamos paso a paso, decía, ¿no?
0: Y además por la cábala, si vas ganando mientras estás allá, ¿cómo te vas a volver?
1: No, sí, todo bien con la cábala, el tema, la plata, ahí está el problema. Claro.
3: Vos no te preocupes, algo gestionamos, Mauricio, de acá.
1: Bueno, dale, manden, ahí pasó mi CBU. No, sí, la idea de quedarse está. El tema que el desembolso de plata es bastante grande,
0: sí, claro.
1: Y solamente por un partido más, porque necesitamos 7 días más de hospedaje, más la entrada,
0: sí,
1: el vuelo de regreso. Uh-huh. Y también el tema laburo, así que ahí yo ya tengo que volver, ¿viste? No sé qué pueda llegar a acomodarme, pero no lo veo muy posible, ¿viste?
2: Claro, ¿En qué trabajás?
1: Yo trabajo en el Chocón, en la represa.
2: Ah, claro. Sí, entonces ahí se complica un poco.
1: Claro, trabajo ahí y bueno, acomodé un poco mi franco, unos días de vacaciones y después 7 días que me cubren compañeros.
3: Claro.
1: Y le doy la gracia, de paso, si me están escuchando.
2: Igual, no, ¿quién te quita lo bailado, Mauri?
3: Sí. Mauri,
1: No, olvídate.
3: ¿Cómo? ¿Que la bandera que tienen hecha, qué dice? ¿Cipolletti? ¿Qué dice? Para buscarla hoy en la transmisión.
1: No, la mía dice General G. Fernández Oro.
3: Okay. Sí.
1: Y abajo dice Chocón.
2: Bien.
1: Y la de mi primo dice Bariloche.
0: Claro.
2: Muy bien. Bien.
0: Después queremos las fotos.
2: ¿En qué sector van?
3: Eso iba a decir.
1: Vale.
3: ¿En qué sector de la cancha se ubican?
1: Mira, en el pasado estuvimos cerca del córner, donde metió el último gol Messi. Lo vimos ahí en primera persona. Uh-huh. Y ahora nos tocó atrás del arco. Claro. No sé bien de qué arco, pero bueno, ahí no, nos vamos a ubicar.
3: Bien, bueno. Se van a ver seguro porque las cámaras suelen enfocar hacia atrás cuando hay algún remate o la pelota pasa.
0: Bueno.
1: Claro. En algún tiro libre de Messi, capaz que estamos ahí, tomando las banderitas.
0: Entonces, vamos a estar buscando en la transmisión oficial,
2: sí,
0: obviamente.
2: Sí, vamos a estar mirando. Dale. Atentos.
3: Qué privilegio.
2: ¿Te encontraste con más gente de Oro?
1: De Oro no, encontramos gente de Neuquén, sí.
2: Uh-huh.
1: Pero de Oro no encontré a nadie.
3: Yo vi una bandera de Cinco Saltos.
0: Sí,
3: ayer Sofi Martínez también hizo una nota con gente de Cinco Saltos.
2: Sí, sí. Ah,
1: claro, también. Lo vi. Claro.
0: Mucho río negrino.
3: Che, allá. Mauri, te hago la última, por lo menos de mi parte. Recién el productor me mostraba estas cuestiones que nos hacen únicos a los argentinos. Agarraban a un muchacho con enanismo, ¿no? Que es un influencer que hace contenido. Llega con la camiseta. Sí, ¿Lo viste eso?
1: Lo vi.
3: ¿Podés comentarlo vos mejor que yo?
1: Mirá, lo que se vio en el banderazo fue una locura ayer.
0: Sí,
1: mucha gente cantando, mucha gente agitando, mucho extranjero metiéndose en el medio de la ronda solamente para filmar, sin saber las canciones, llorando con nosotros. No, fue una locura.
3: Qué barro.
1: Es una locura. Por eso te digo, recién hablábamos con gente del Cordillerano, ¿viste? Un diario de Bariloche.
2: Uh-huh.
1: Y le comentábamos eso, la energía que se transmite es impresionante. Es impresionante, incluso la gente que no entiende el idioma se emociona con vos, intenta cantar con vos, grita, ¿viste? Así que no, la verdad que es una experiencia tremenda.
3: Es hermoso porque vos lo veías recién, me lo mostraba el productor, digo, el tipo llega con la camiseta de Austria a grabar, a filmar, y en 2 segundos termina vestido, mirá, está flameando la bandera de la camiseta del Diego.
0: Si los argentinos no dominamos el mundo porque no queremos.
3: Somos increíbles.
1: Es una locura. Lo mismo pasa por ahí con la gente de seguridad, viste que ellos tenían que estar serios, tranquilos,
2: claro.
1: Vos pasás cantando y empiezan a saltar con vos, viste, esa energía se contagia.
2: Qué lindo. Es hermoso. Bueno, qué orgullo ser argentino y estar allá. Locura.
3: Envidia de la linda.
1: La verdad que sí. La verdad que sí, viste, y uno no cae hasta que por ahí, hablando con mi familia, con mis amigos, me lo dicen, y para mí uno lo normaliza porque era un sueño que ya visualizaba, viste.
0: Claro.
1: Mi primo también, cuando llegó estaba re tranquilo, mi primo le digo, boludo, ponete, me emocionaste la concha de tu hermana. Y él me decía, primo, pasa que yo ya lo visualicé, él cree mucho en eso, ¿viste? Yo lo visualicé, es un sueño que yo estoy viviendo y se materializó, ¿viste?
0: Claro,
1: y bueno, en un momento así nos quedamos, nos emocionamos los dos porque lo charlamos también ayer con una chica que hace nota. Los dos venimos de familias humildes, ¿viste?
0: Sí.
1: Laburadoras, siempre laburando, nunca teniendo algo de que te den una mano, que te ayuden, que te regalen, ¿viste? Siempre a pulmón. Entonces, uh-huh. Hasta que alguien te lo dice recién es cuando vos entras en razón, ¿viste? Porque por ahí cuesta que uno tomar dimensión, ¿viste? De lo que va logrando.
3: Uh-huh. ¿Quién te dice que Messi te regala un mundial más con ese esfuerzo?
1: Ojalá. Uh-huh. Yo ya, se lo decía a mi primo, con el primer partido, con lo que hizo el primer partido, yo ya estoy feliz.
2: Sí. Mira, por acá dicen, es de Fernández Oro, mi hermano.
4: De Oro.
2: Máximo, es de Oro. De nuestro canal
1: sí,
2: de YouTube.
1: La verdad, sí, ella lo escucha siempre a la mañana.
0: Bueno, un beso grande para toda la gente de Oro que debe estar chocha porque tiene su representante allá.
1: Ay. Bueno, dale, muchas gracias. Un saludo a mi familia, a mis hermanos, a mis amigos que siempre me tiran la mejor. Y bueno, a toda la gente que me conoce. No me conoce tanta gente, pero bueno.
2: A la del Chocón que te está cubriendo, que te sigan cubriendo.
3: Al compañero que siga cubriendo.
1: No. A ellos le voy a decir que ya nací de acá de Estados Unidos. Algo muy importante porque me dieron una mano tremenda.
2: Sí,
1: tremenda.
2: Algo. Muy bien.
1: Siete compañeros distintos me cubrieron no sé cuántos días.
3: Traele alguno de los álbumes, eso que regalan ahí en la entrada, que allá no los venden. Con eso lo arreglamos.
1: Claro, algo le voy a llevar acá.
0: Un beso grande, Mauri.
1: Dale, muchas gracias, que estén muy bien.
0: Igualmente. Mauricio Román es vecino de Fernández Oro y está ahí en Dallas esperando ubicarse para mirar los goles de Messi.
3: Ojalá, Dios te oiga. Mirá, esto es espectacular.
0: Qué linda la hinchada argentina. Qué lindos somos, chicos.
2: Que hacen un banderazo el día previo.
0: Pero está con la camiseta de Austria, mirá. Se saca la camiseta de Austria.
3: Claro, mirá.
0: Es un Instagramman austríaco.
3: Mirá que está tomando Fernet, ya es uno más, ¿me entendés?
0: Qué maravilla.
3: Listo, mirá, gafas, ya piluso está. Y es de la Ferrer. De Austria a la Ferrer.
0: Es hermosa la hinchada argentina, chicos, no, por el amor.
3: Mirá cómo lo vi.
2: Ya está. Como un...
0: Ahí ya le pusieron la camiseta y está con la bandera.
3: Está con la bandera de Diego, es descomunal.
0: En dos minutos.
2: Del nene. Que...
3: Sí.
2: Sí, maravilla. Tiene enanismo, pero es un muchacho
3: qué genial,
2: grande.
3: Dios.
0: Bueno, nada, disfrutándose en argentinos. Disfrutemos ser argentinos, por el amor de Dios. Y otra vez, a la tanda.
3: No vamos a la tanda.
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0: 12:31 en todo el país.
1: Regionales.
0: Que la comunidad no los olvide. Ese fue el mensaje del cura Martínez Torrens al ser distinguido por el Senado en un homenaje a Malvinas. El sacerdote salesiano, radicado en Roca, recibió un diploma de honor durante un acto realizado en el Congreso de la Nación. Además, tuvo a su cargo la bendición de los reconocimientos entregados a veteranos de guerra.
1: Economía.
0: Sin récord, pero con buenas cifras. El campo se prepara para encarar una nueva campaña de granos con un contexto climático del Niño de considerable intensidad. Las estimaciones indican que, aunque no se repetirá la producción récord, la liquidación de divisas superaría los 38 mil millones de dólares.
1: Internacionales.
0: Condenaron a 24 años de prisión a José Luis Ábalos, ex ministro de Transporte de Pedro Sánchez. El Tribunal Supremo en España dictó la sentencia por corrupción en la compra de barbijos durante la pandemia. El fallo golpea de lleno al gobierno español, que además enfrenta causas contra la primera dama y contra el expresidente Rodríguez Zapatero.
1: Estos son los datos del tiempo.
0: La temperatura 4 grados 3 décimas, la sensación térmica 2 grados 5 décimas, la humedad 77%, el viento del oeste a 8 kilómetros por hora, el cielo parcialmente nublado con humo, la máxima prevista para esta tarde 12 grados. 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

0: en un mismo día 10 grados a la mañana, 30 grados al mediodía y 18 grados a la noche.
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0: Ahí está el Diego, mirá, tenemos al Diego...
1: inmortalizado.
2: Sí.
0: Qué bonito, mi amor.
1: Y mirá lo que es el 6 de Inglaterra, ¿no?
2: Y quedó el momento cachondo ahí, ¿eh?
0: Quedó el momento cachondo.
2: Quedó el momento cachondo.
1: El momento cachondo ese.
0: Porque pusimos el tema del Diego, que me das cada día más de valor.
2: Claro,
0: para que la gente, nada, se inspire. Porque hay que inspirar a la gente con la selección argentina.
2: Y queda poco tiempo.
0: Y yo pienso en el Diego y me inspiro, ¿eh? No sé si... yo pienso en el Diego y me vuelvo a la... me vuelvo a la...
2: por ahí en Paredes. Yo me voy más con un Paredes que...
1: sí, hoy sonó bastante el apellido Paredes en la mañana, ¿eh? Con los chicos.
0: Loca.
1: Che, escúchenme.
2: ¿A los chicos les gusta Paredes?
1: ¿A los chicos qué?
2: ¿A los chicos les gusta Paredes, digo?
0: ¿A qué chicos?
1: Ah.
2: ¿A nuestros compañeros del turno anterior?
0: Ah.
2: A Mario y a Agustín.
1: Tengo formación, ¿eh? Tengo formación de la selección argentina.
0: ¡Vamos!
1: Viste que Scaloni
2: confirmada.
1: No te larga equipo nunca antes. Y Dani, que me acompaña con la imagen, como siempre. Atentos. Dibu Martínez en el arco. En la defensa, Cuti Romero, Licha Martínez. Por los laterales, Medina, que se ha ganado, parece, la titularidad hasta este momento. Y del otro lado, una duda que había. Si iba Molina o volvía a jugar Montiel. Bueno, finalmente el rumor se confirmó. Ingresa Molina desde el comienzo. En el medio, ya del medio hacia adelante, salvo una cara, el resto son todos los que ya conocemos. ¿Por qué? Porque hablamos de Enzo Fernández y McAllister en la mitad de la cancha. Sí. Por los costados de Rodri De Paul, quien le dio el pase a Messi en el partido anterior. Y por el otro costado...
0: es el guardaespaldas de Messi.
1: Siempre. Él tiene que buscar a alguien para pelear, porque él lo dijo, ¿eh? Sí. Él lo dijo, es su forma de alimentarse psicológicamente contra los rivales. Y decíamos, por el otro lateral va a estar Thiaguito Almada, un jugadorazo justamente que tiene la selección argentina y que se asocia muy bien con Lionel Messi.
0: Claro.
1: Así que me parece bien que esté ahí. Y arriba, había algún que otro rumrum también con quién iba a ser el 9 de la selección, porque lo tenemos a Julián en el banco, a la araña.
0: Está Julián.
1: Bueno, finalmente...
2: que ya está recuperado, dice.
1: Está recuperado.
2: Al 100%.
1: Dejó muy buenas sensaciones en el partido anterior, en el primer partido que jugó Argentina. Uh-huh. Pero, fíjate vos, Scaloni se decide nuevamente por Lautaro Martínez. Le vuelve a dar otra chance. Ojalá, atentos, y esto que quede grabado, ojalá sea el partido donde Lautaro Martínez se saque la mufa. No tiene goles en mundiales y que sea este. Este partido para que Lautaro Martínez haga un gol. Este es el 11 confirmado entonces de la selección argentina para enfrentar a Austria a partir de las 14, horas, iba a decir 14:30. 14 horas Argentina ya empieza a jugar.
0: A las 13:30 la previa aquí. Hoy no va a Estación Mundial porque nada, no tenía sentido que haga media hora.
1: Exacto.
0: Así que vamos nosotros vamos a terminar, un poquito de musiquita. A las 13:30 va la previa, a las 14 el partido por el EU19.
1: Así es.
0: Así que nada, estamos atentos y estamos...
2: a nada.
0: A nada de...
2: 12:42. Entramos en cuenta regresiva. Sí, 12:42. Señor. Vamos, apurémonos porque quiero ver el partido.
0: ¿Qué vas a hacer?
1: Sale corriendo.
0: ¿Cuál es la...?
1: ¿Qué come? ¿Dónde? ¿Cuándo?
0: Claro.
2: Ah, no. Y es medio difícil. Lo voy a mirar una parte en un sector y la otra parte en mi casa.
1: Qué complicado.
0: ¿Sí?
2: Sí. Y sí.
1: ¿Por qué tanto misterio en un sector?
2: No, voy a ir al gimnasio.
1: ¿Lo va a ver el gimnasio?
2: Sí.
1: O sea, va a haber un partido acompañado de muchas personas que no conoce.
2: No me importa.
0: Que no va a ir nadie al gimnasio.
1: Claro, está sola, Marce, parada.
2: Mejor, así lo veo.
1: ¿Sabés qué tenés que hacer?
0: Amiga.
2: Mejor.
1: Escuchame una cosa. Te parás en la cinta, cuando arranca el partido la desconectás.
2: No, porque te entretenés y no te das cuenta de todo lo que estás haciendo ejercicio.
1: Claro, caminando 90 minutos.
2: Entonces estás ahí como... Claro. Porque además hicieron como una votación si alguien se prendía así. Porque si no, después no voy a ir al gimnasio.
1: Claro.
0: Mirá qué conducta, ¿eh?
1: Ahí, nuestro productor, Agustín Bufón.
2: Fin de semana fue un desastre.
0: Impresionante la conducta.
2: Fin de semana un desastre.
1: Hombre de cábala, se va hasta Neuquén a verlo.
0: Claro, Agustín se va hasta Neuquén. Yo igual no voy a seguir la cábala porque tenemos un plancito con los compañeros de la tarde de Canal 10.
1: Sí,
2: claro.
0: Los cronistas.
1: Pero va a haber el partido, me imagino.
0: Lo vamos a ver acá.
1: No me haga enojar.
0: Sí, lo vamos a ver acá.
2: No, uno lo mira.
0: Ya tenemos todo preparado. Pensé, el otro día estuvimos probando cómo hacemos, no sé cuándo, listo, ya está. Y lo único que falta es que vamos a ir a buscar la picada y nos vamos a quedar acá.
1: Muy bien,
0: se complica. En la oficina de Canal 10 con Daniela Luján y Flavio de la Vega.
1: Está muy bien, me parece muy bien.
2: Para mí tendría que, si queremos mantener la cábala, tiene que ser todos los partidos en el mismo horario. Pero bueno, se complica.
1: Se complica. Sí,
0: claro, ¿no?
1: El que viene
2: es a las 23.
1: 23 horas, sábado. Pero cae sábado.
0: Ah, bueno.
1: Te viene ahí cosa.
2: Podés como más o menos repetir comida, repetir ahí viene. Vestuario.
1: Esto es una señal, ¿eh?
0: Va a ganar Argentina.
1: Esto va a ganar Argentina.
0: Depende de cuántas veces titiló el monitor de atrás. ¿No? ¿Lo vieron cuántas?
1: Estamos como en el viral.
2: 3-1.
0: ¿Titiló 3?
1: Son los goles.
0: ¿Titiló 3?
1: Sí. Expliquémosle a la gente, la radio está prendiendo y apagando el monitor y Paula, que sabe leer estas señas.
0: Claro, las señales del universo.
1: Claro.
0: Sí, sí, sí. Yo vivo leyendo señales del universo. Una cosa de loco. Escúchame, titiló 3 veces, por lo tanto, yo creo que es
1: ¿otra
0: una
1: vez
0: señal.
1: ¿3 de Argentina?
0: Yo creo que sí, ¿eh? Yo en el PRO de hecho...
2: Tiene como raro
0: Miguel
2: el tema Parra
0: me lo
2: goleada.
0: Hizo público. En el PRO de puse que Argentina ganaba 3-1, puse esta vez.
1: Yo puse ¿alguien está grabando esto?
2: Pará, yo puse cumple... lo mismo, porque Miguel también me pidió... Y
0: yo le dije, lo mismo. Miguelito, te pongo lo que puse en el PRODE porque es lo que sentí en ese momento, así que le dije eso. En el PRODE yo tengo eso.
2: Mirá, puse
0: ¿hay
2: lo
0: más
2: mismo.
0: Partidos hoy? No tengo ni idea.
1: Hay 3 partidos.
2: Sí, hay más.
1: Hay 3 partidos en el día de hoy. Argentina, ya te completo los otros porque estoy estoy como Marce con problema en el sistema.
2: Tengo el feature.
1: Ya te los tiro.
0: Feature.
2: El feature,
0: tengo el
2: feature
0: de hoy. Me da risa porque hay gente que incluso conserva eso de anotarlo en el fixture, ¿viste? Que
1: sí, por supuesto.
2: No, eso no,
1: sí,
2: porque
1: sí.
2: Después...
0: Yo ya me puse totalmente
2: para, yo ya
0: digital.
2: Tengo por acá. El primero, obviamente, es el de Argentina ahora.
1: Sí, a las 14 horas.
2: Sí, sí. Después tenemos a las 18, Francia-Irak.
1: Exactamente. El subcampeón del mundo.
2: Claro, a las 21, Noruega-Senegal, y eso es todo por hoy.
1: Perdón, no perdamos la cábala de acá. Díganme resultados de Argentina, ya lo dijo Paula recién.
0: Sí,
1: no sé si te quiere aportar.
0: Francia-Irak, 2-0 Francia.
1: ¿Qué dice ahí?
0: 2-0
1: Francia.
0: Sí.
1: Bien.
2: Yo puse 2-2.
1: ¿Y Noruega-Senegal?
0: Puse 1-2.
1: Se van al empate. ¿Y usted?
2: Sí, 2-2. A mí me sonaba todo el tiempo el 2-2. Me latía el 2-2. El empate.
1: Me da. No,
2: claro, a la medianoche, pero ya lo cuentan como 23. A la medianoche, justo a las 0, está Jordania-Argelia.
1: Claro.
2: Yo Jordania, voy por Argelia.
1: Y está perfecto lo que decís, Marce. Cuenta como partido a,
2: como partido del 23 de junio.
0: Jordania-Argelia, puse 1-0, gana Jordania.
2: Yo puse que gana 2-1 Argelia.
1: Lo que pasa es que no podés debatir nada en este PRO de
2: no,
1: este
2: no, está más raro.
1: Porque te haces el que sabés y después gana 4-0.
2: Yo mientras
1: gane
2: la Argentina, Cabo Verde. Caso, me importa nada.
0: Claro, claro.
1: Bueno,
0: claro.
2: Me importa nada.
1: Mi cábala es eso, hacerle las preguntas de cómo salen los partidos a ustedes.
0: Claro.
2: Bueno.
0: Ya estoy en el puesto número 28 del PRODE.
1: Ojo, ¡epa!
0: Ojo al piojo.
1: Muy bien.
0: Vamos a ver cómo seguimos.
1: Muy bien.
0: Arranqué con 0 puntos.
1: No, pero escúchame.
0: Ya quedé número 28.
1: Está 28 en el ranking.
2: ¿Vos repetís la cábala en tu casa? ¿Haces algo? ¿O ahora a las 14? ¿O cómo es? Porque también tenés la niña de jardín.
1: Es buenísima tu pregunta. Porque
2: ¿va el jardín
1: soy
2: o no
1: hombre
2: va el jardín?
1: De cábalas y el primer partido lo vi en casa.
2: Mm. Sí.
1: Se me rompió la manguera del auto. De la cual no, lleva
2: ¿quiere que la rompamos la manguera?
1: No, y dependo de mis viejos.
0: Tranquila,
1: escúchame, dependo de mis viejos. Mirá la logística.
0: El auto lo arranca allí.
1: Dependo de mis viejos que buscan a la nena. Entonces, ¿qué vamos a hacer? Mi viejo me dice, te la retiro antes.
0: Y sí.
1: A lo cual dije, sí, señor. Todo sea por el partido, así
2: vamos
1: que
2: con la educación,
1: mis viejos retiran a su nieta y vuelven a su casa. Es muy probable, hay altas chances, según a qué hora terminemos todo esto, que
0: casa.
1: Lo vea con mis viejos.
0: En la
2: bien.
0: Casa de tu papá.
1: Sí.
0: Bueno.
1: Sí, sí.
0: Listo,
1: bueno,
0: perfecto.
2: Ya está todo organizado.
0: Tenemos lo ringtone, pero vamos a repetir el ringtone por cábala también.
2: Es verdad, bueno, hay que repetir todo eso.
1: Estamos
2: hay que
1: preso de las cábalas.
0: Hay que repetir el ringtone por cábala, que es el, ¿te acordás? La 690 es tu estación, te alegraré.
1: El de Turf.
0: Sí, porque no cambiemos nada, chicos. No cambiemos nada.
1: No, ni los calzoncillos te cambias, Roberto. Quédate como estabas.
0: Pero después, ¿no es cierto? ¿Qué tenemos? Tanda ahora, Carlitos. Vamos a la tanda, chiquitis.
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24: En un mismo día, 10 grados a la mañana, 30 grados al mediodía y 18 grados a la noche.
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0: Bueno, ha llegado el momento de desafío. Hoy vamos a tener desafío y ringtone, las dos cosas, porque...
1: Por la presión
0: dudas.
1: Es total.
0: Por las dudas, por las dudas.
2: Que... Es re competitivo.
0: Resulta que tenemos el Fobal acá, que nos trajo Carlitos Aguirre.
2: El Fobal.
0: Ahí está apareciendo.
2: Tenemos el Fobal.
0: Debate de el tema era no romper nada, básicamente. Entonces,
1: sí, no,
0: para los que no están mirando en YouTube, esto es para YouTube, chicos.
1: Sí, sí.
0: Porque
1: frenar,
0: alguien va a vos vas a relatar.
1: Frena, sí.
0: Y después cuando
1: me van a cumplir el sueño. Sí, me encanta.
0: Sí, sí, sí. El tema es que Agustín tiene un balde rojo que consiguió, gestionó.
1: Sí, que no es para vomitar.
2: Balde rojo.
0: Gestionó un balde rojo.
1: Sí.
0: Y en ese balde rojo. Nosotros, ahí lo va a mostrar, ahí lo va a
1: hacer. Vale rojo, tenemos el balde.
0: Se va a parar, se va a poner de pie. Vamos a tener que invocar
1: sí,
0: la
1: sí.
0: pelota.
1: Sí.
0: Que invoque la pelota. La parte del cuerpo que más te guste.
2: Sí. Que puedas.
0: Con la parte que el que puede, puede. ¿Sí?
1: Todo se canta.
0: No quiero, claro.
1: Bueno, quiero arrancar.
2: Con la parte que...
0: Dale. Okay.
1: Bueno, va... ¿Con qué parte del cuerpo? Va con la cabeza. Va con la cabeza nuestra conductora Paula, que va a cabecear en este preciso momento. Se prepara.
2: ¿Para qué me tapo la cara?
1: Pará que estoy haciendo de movilero.
2: Escudo humano.
1: Vamos, vamos.
0: A la una.
1: Tira la pelota hacia arriba. Se está dando impulso. Vale. Cabecea. Yo creo que hay que meter una chance más.
0: Bueno,
1: es por ahí, Paula, pero con
2: ataque
1: un poquito menos de fuerza.
2: Atáquenle el chichón.
1: Va, vamos de vuelta. Va, se prepara Paula en 3,
2: 2,
1: 1.

0: Sí, está acá.
1: Podemos hacer algo con el chichón de compañía.
2: Dios mío.
1: Bueno, ¿quién va a ver a Marcela?
2: Marce.
1: Voy yo.
2: Vamos, Marce, vamos.
1: Pero no sé con qué parte.
2: No importa. Ah. No sabe con qué.

0: Mira los papelitos cómo caen. Guarda, guarda con no, con el elemento ahí lumínico.
1: Guarda con el monito.
0: Sí,
1: el, con...
0: guarda, guarda. Ahí va.
1: Ahí está, vamos. Va.
0: Está preparada Marcela.
1: Está en el área, va con el pie. En el área.
0: Con rodilla. Habilidoso lo de Marce, va con la rodilla. Se con prepara. Rodilla. Va, en 3, 2, 1. Le pega con la rodilla a Marce.
1: Decí,
0: decí, Pau, que tenemos jugadores de handball hábil con las manos.
1: Impresionante, está sufriendo sosteniendo de una manera. Vos lo ves sufrir.
0: Agustín transpira, nuestro productor.
1: Impresionante.
0: Va, se prepara para el segundo lanzamiento, un poquito menos de fuerza y va, Marce. Se prepara en 3, 2, 1.

0: nene. Entonces, se acomoda, Luciano. Vamos a contar hasta tres y vamos a... No sé qué...
1: ¿Juega así hoy?
0: No, tremendo. Metimos tres.
1: ¿Cómo está?
0: Metimos tres, ¿eh?
1: Sí,
0: otra señal.
1: Creo que me di con la manija del balde en el festejo.
0: Bueno, no importa. ¿Te sacaste un ojo?
1: Sí, pero no pasa nada, ganamos, estamos bien.
2: No, pero lo importante es que le embocaste, el resto no importa.
1: Lo importante es ganar.
0: Metimos los tres goles, lo cual puede llegar a ser.
2: Esto es un. Sí, metimos tres.
1: Esto es una señal.
2: Es una señal.
1: Bueno, es una señal.
2: Se tiene que ir al.
1: Comienza,
2: Agustín, anda.
0: Anda tranquilo, Agustín.
2: Chao, dice.
0: Nosotros vamos a cantar el rington y así nos vamos, ¿vale? Ponelo, Carlito, ponelo.
2: Para que me cansé.
1: Qué rápido cambiamos de faceta.
0: Dale.
1: De jugador a cantante, vamos.
0: Ahí está, mira.
1: Ahí viene.
0: Esto tenemos que cantarlo todo porque es la cábala, ¿eh? Vamos todos a cantar el rington. Eso.
2: Vamos, que te
0: arriba la Argentina.

la cábala, poné la tele y poné la radio, como decía todo. Tu papá. En las 6:90 vamos a vivir toda la pasión de la selección argentina, porque somos argentinos y queremos ganar este mundial. Entonces...

0: Se me cerró la canción, ¿eh? Eso.
1: Arriba la selección, arriba este hermoso país que sabe cantar y disfrutar por las 6.90 esta tarde. A las 13.30 vamos a vivir la previa y a las 14 vamos a vivir el partido.
2: Sí, así es.
1: El señor Daniel Polanco en el servicio de streaming, por supuesto, haciendo un excelente laburo. Carlitos Aguirre, gracias Carlito por todo. Agustín Bulfón en la producción de este programa. Moni, Laute y Ama en el área digital.
0: Así es.
1: Omar y Mario en el servicio informativo de la radio. Ahora se quedan con música, bien arriba, bien.
0: Un ratito, ahí se acomodan, terminan de prepararse.
1: Claro, mientras preparas la picada, exacto, qué sé yo. A las 13.30 conectamos con Canal 10 y vas a poder escuchar y ver el partido del Mundial. Chicos,
2: nos vemos. Hasta mañana.
1: Chau, chau. Gracias por tanto, perdón por tardar poco. Vamos a ganar.

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0: sacar la pelota antes de los defensores de Austria.
1: Viene, a ver, señor. Penal, penal, penal, penal, penal. Penal para Argentina, señoras y señores. Era penal. Vaya Leo. Vaya Leo, vaya por la historia. Usted ya la escribió. Pero tiene para escribir un capítulo más. Un ratito más para ese libro. Un ratito más para ese libro que no queremos que se termine nunca. ¿Cómo está el toro, Nani?
2: Bueno, está bien, ¿eh? Están hablando con Lautaro afuera del campo. Y está bien, dejó de moverse Julián.
1: Bueno, va Leo, va Messi. Va Leo, va Messi. Quedará mano a mano con Alexander Schlager, con el experimentado arquero del Salzburgo de Austria. Va Leo, seguí escribiendo la historia, 10. Un país atrás de Messi. Le va a pegar Leo, le va a pegar Leo. Le dijo algo al arquero para no adelantarse el árbitro Mohamed. Le va a pegar Messi. Señoras y señores, 8 minutos, primera parte, la chance clara. El penal es de Argentina, va Leo. 3-4 pasos de carrera, manos en la cintura. Leo, con vos todo siempre. Un país con Messi, va Leo, va. Va Messi, Messi, Messi, Messi, Messi, Messi, Messi, Messi. Afuera, afuera, afuera. No pasa nada, no pasa nada, esto sigue. No pasa nada, Leo. Vamos que sigue. Como te dije con Argelia, ya van a venir, ¿eh? Ya van a venir, Leo, no pasa nada. 0-0.
3: Cuesta pensar, no que le atajen un penal a Messi, cuesta pensar que erre el arco. Lo esperó, lo miró al arquero, decidió, inexplicablemente, porque de él no se espera, como digo, le erró al arco. Bueno, a volver a empezar, tranquilo, te falta mucho y que no sea un golpe anímico.
1: Claro que sí, se viene Saibal, toca la pelota Saibal, presiona de Paul, firme el motorcito, lucha RDP, Sinani.
2: También erró un penal en Qatar y sabemos cómo terminó la historia, recordada del partido frente a Polonia.
1: No podés decirme eso, me vuelvo loco. Lateral, señoras y señores, es para Saibal, la pide Schlager. ¿Qué pasó? ¿Perdió tiempo? No, otra vez ahí. Vos sabés que acá en la cabina, es una locura lo que voy a contar, pero como la cancha se ha ensanchado, la de fútbol es más ancha que la de fútbol americano, y es un estadio de fútbol americano, la línea de abajo no se ve, pero no pasa nada. Se viene Saibal, tocando la pelota para Bosch. Va saliendo Danzo. El toque corto es para el otro Schlager, para el número 4, para el de Leipzig, para Xavi. Alaba. Allá va Alaba, tocó la pelota para Danzo, la tira larga para Savitzer, vamos selección, Alexis que no puede, peleando Thiago Almada, vamos Argentina, buscando la pelota sobre la espalda de Facundo Medina, llega Facu, aguanta acá y tiro libre, de arco a arco, de leyenda a leyenda, comentan Goico y Martín Palermo.
0: Y obviamente que estamos esperando que Leo convierta para que el partido se abra, que sea otra por parte de Austria, pero tranquilo, lo veo quizás cabizbajo a Leo, pero con sed de revancha. Son los momentos donde ahora va a aparecer esa rebeldía de Leo internamente para llevar el equipo adelante.
3: Así es, una acción que no, uno nunca espera del 10, pero no es para preocuparse. Argentina está bien, tiene que salir de este momento rápidamente y seguir jugando como pretendió hacerlo desde el arranque.
1: ¿El toro bien, Nani?
2: El toro bien.
1: Falta. Infracción, tiro libre, la falta sobre Paul Banner. Será tiro libre, que ahí era Grigoritz finalmente. Tiro libre que favorece a Austria. Estamos en 10 minutos 30. Somos 10 por 8 todos los partidos, todo el mundial aquí. Ahí está. Le cobró ese empujoncito a Lisandro.
3: Así es. Vamos a ver cómo. Me preocupa más cómo repercute anímicamente, ¿no? Desde el juego, estos primeros minutos. Recordemos que el arquero, en la previa de este juego, Schlager dijo que era más del team Ronaldo, que era más del lado de Cristiano Ronaldo. No sé si poniéndole un poco picante a esto. De hecho, veíamos que le decía algo a Messi en la previa de la ejecución del penal. Bueno, ya vendrán otra situación, le decimos al arquero austríaco.
1: Llegará el tiro libre, favorece al seleccionado austríaco. Le va a pegar esta pelota David Alaba. Esperando el centro Danzo, allá va Grigoritz. Bueno, hay un choque con De Paul. Hay un partido aparte, ¿no? Hay Nani con el 11.
2: Sí, hay un partido aparte. Es cierto. Y le advirtió el árbitro la próxima.

0: Amarilla.
1: Vamos Argentina, vamos intenso. Vamos, vamos, vamos, que esto recién ha empezado. 11, 12 minutos. Le va a pegar a Lava, va Austria por arriba, espera. El centro también, Javier Schlager. El número 4 del equipo, allá adelante se quedaba esperando el envío Schmidt. Bueno, vamos, che. Que juega Lava, va al centro, pelota que va a caer a espaldas de Cuti. Llega para bajarla de cabeza, Danzo saca de cabeza. También Lisandro Martínez recuperaba esa pelota, Savitzer. Iba tocando para Danzo. Allí va el central, lo va encerrando. Intenta recuperar, no llegaba por esa pelota Molina. No puede Alexis Savitzer. Otra vez tocó para Danzo, mete el centro al área, saca rápido. Saca rápidamente de cabeza la selección argentina con Enzo. Medina, va el toro. Ganaba cruzando Posch. Otra vez la pelota arriba, viene desde el fondo a Lava. Y le quedaba larga para que vaya a buscarla. Atención que allá vamos con el toro. Va el toro. Llegó primero Posch. Tocando la pelota hacia atrás. Contame de Scaloni, Narela.
0: Bueno, Scaloni se fue a sentar, ¿eh? A su derecha Aymar. A su izquierda Samuel. Tranquilo el técnico de la selección argentina.
1: La dejaba hacia atrás el Aymar. Alaba. Schlager. La deja primero para Seibal. Toca el del Leipzig. Abre pelota para que la lleve el ex hombre del Tottenham. Ahí la tiene Danzo. 13 minutos. Toca Danzo. Seibal. Seibal. Espera Argentina. Que tuvo el penal de Messi afuera. Tranquilo. Falta mucho. 0-0. Estamos en Dallas. Seibal. Toca Seibal. Abre la pelota para Laimer. Aquí va Konrad Laimer. Se viene el seleccionado austríaco. Toca para Savitzer. Vamos Nahuel. Pega Molina. Y es lateral para ellos, Goico.
2: El lateral se está animando un poquito más Austria. Tienen jugadores de buen pie que intenta jugar. Pero hasta ahora no han llevado peligro al arco del Dibu.
1: Ya ha hecho el lateral, caía, falta, mirá qué tiro libre que encontró Banner. Tiro libre para el seleccionado austríaco que se animó después del penal, Martín.
3: Sí, es donde tenemos que cometer esas faltas en la cercanía del área, porque después Argentina está bien parado atrás, más allá de haberle cedido la pelota. Creo que Dibu todavía no tuvo ninguna intervención, entonces en esta jugada sí hay que tener mayor atención.
1: Toma carrera para pegarle Savitzer. Ojo que puede patear al arco Savitzer. Está Paul Banner para el centro. Manos en la cintura para el 24. Para el futbolista del PSV. Y cero Savitzer. Acomoda la barrera de dos hombres Dibu. Vamos Emiliano, vamos. Vamos Argentina. 14 minutos. Hay que defender en este deporte para ganar también. Tomando carrera Paul Banner. A ver si va él, a ver si va Savitzer. Los mira todos en el primer palo Alexis. Llega el tiro libre para Austria. Palos europeos. Ahí está Savic al primer palo. Alexis aparece para sacar. Sacar a Thiago. Sacar a Thiago. Tocó la pelota para Messi. Quiere pasar entre dos. Perdía con Seibal. Para mí falta. Ahí la tiene Danzo. Toca al área. Saca Molina. Y vamos con Leo. Ahí va Messi. Pide Enzo. Acá. Acá. Acá. De Paul. Ahí casi pasó. Picó de Paul igualmente. Va Leo. Vuelve rápidamente Paul Banner. Recupera la pelota. Austria va Banner. Se viene el enganche. El hombre que juega atrás del 9 en Austria. Quería Alaba. Es para Austria. Sí. Es para Austria.
2: Mientras podemos observar las estadísticas, pareja la posesión 48-47. Es en la mitad de la cancha, porque más allá de la situación del penal, todavía no ha pasado demasiado en los arcos.
1: Sí, señor. Nicolás Seibal tocaba la pelota. Seibal. Va Romano Schmidt, la suelta cerca del área. Ojo, ojo, Argentina se metía al Aimer. No llegó por suerte. No llegaba el jugador Banner. Es falta y es nuestra. Es infracción, es tiro libre. Dame la carrera a los suplentes de Argentina, Nani.
0: Musso, Rulli, Senesi, Tagliafico, Montiel, Paredes, Barco, Julián Álvarez, Lo Celso, Palacio, Nico González, Simeone, Nico Paz, Otamendi y el Flaco López.
2: Se le fue por poquito a Messi, lo esperó, aguantó, el arquero había elegido bien. Si la pelota iba un poco más adentro, me parece que tenía grandes posibilidades de atajarlo también.
1: Tranquilidad, vamos Argentina, tira Cuti, el pecho denso. Sacando la pelota a Danzo, corta a Thiago, Leo, qué bueno, toca para el toro. Va el toro en la espalda de Posch, a ver si llega Lautaro, no, termina cruzando. Finalmente Stefan Posch la saca. el futbolista del Mainz alemana. Mira cómo la bajó Gregorich. Viene Gregorich, marca, meta Alexis. Pelota peligrosa para Savitzer. Viene cruzando Molina, va Savitzer. El segundo palo, el centro. Recorre el ancho del área, la va juntando allá Romano Schmid. No desaparece el peligro. Vamos a defender a Argentina, a despertarse. Bien, se fue. Arco. Vamos Argentina, hay que despertarse. 16-30, 0-0.
2: Como el otro día contra Argelia. Están nombrando poco a Thiago Almada.
1: Es verdad.
2: No está encontrando la pelota, no está encontrando lugar, no se está metiendo en el juego. Es un jugador que puede dar mucho.
1: Beso grande a Roy Choriolo, el Lago Hermoso, en ese lugar fantástico. A la familia Andino, Ramoncito, gran jugador de fútbol. Beso grande al querido Javi Goico.
2: Así es, a Javier Beloni ahí en el Calafate, seguramente mirándonos en pantalla gigante del Polideportivo.
1: Abrazo enorme a todos, a toda esa gente que como en cada punto de encuentro, en cada rincón del país, vamos todos a seguir empujando, que juega la selección, que juegan nuestros campeones del mundo. 17 minutos, la pelota es de Cuti, 17 minutos, sale Cristian, toca Romero, va jugando para Licha, se muestra adelante Enzo, Medina, Martínez, vamos Lisandro, mira que juntito Martín que lo espera el seleccionado austríaco, es falta, ¿no? Pero línea juntita, se presiona rápido cuando puede.
3: Sí, no está muy metido dentro de su área, está más en una zona intermedia, 30 metros como mucho entre las líneas de los defensores, volantes y delanteros, así que eso realmente está impidiendo que la selección no pueda encontrar esos pases filtrados y esos espacios obviamente para llegar a finalizar algunas jugadas.
1: Saca bien Molina, va Lautaro, mano a mano con Alaba, gana de cabeza el futbolista del Real Madrid, que poco ha jugado en este último tiempo, después de aquella rotura ligamentaria en diciembre de 2023. Aquí la tiene Otto Alexandro. Vamos Argentina, pide Medina, toca la pelota hacia adentro, Enzo, Leo, Messi, Enzo, ahí está Enzo, picó el toro, partida, posición adelantada, no, se viene el toro, ahí va el toro, Leo, y que se encuentra, mira vos, y que se encuentra, la mete a Alaba, ya va a venir, vamos Argentina ahora, a ver si es esta, vamos selección, empuja, ayúdame en casa, dale, ahí está De Paul, va peleando, le queda Alexis, qué cerca Goico.
2: Qué cerca que estuvo, gran jugada, primer pase, cierto que después la gran atajada del arquero Slager fue de un rebote, pero Argentina vuelve al partido.
1: Casi se lo meten en contra, Martín.
3: Sí, fue encontrar esos tres pases muy cortos entre Enzo y Lautaro y terminando la jugada con Leo, que aprovechó ganar a las espaldas del defensor.
1: Toca Martínez, va jugando la pelota para Alexis, aquí va Cuti. Vamos Argentina, vamos selección. Abre De Paul, toca hacia atrás, la pelota vuelve y llega Molina, saca Savitzer. Será de Dibu, paso por la información de Nanis en Ram 20.
0: Las palabras de Enzo Fernández ayer en conferencia de prensa cuando le preguntaron por su rol futbolístico en el equipo, tocar la pelota y pasar y meterse al área.
1: Cuti. Toca la pelota para Molina, la deja para Rodrigo, encontró buen callejón, abre para Molina. Mirá que solo por la izquierda Thiago, obviamente el juego está recostado en la salida derecha del seleccionado argentino. Lisandro, la deja Lisandro, Medina, vamos Argentina, Cuti, llegando a los 20, Alexis, toca para Leo. Cuando la tiene Leo lo cierran entre dos o hasta tres futbolistas, ¿eh? A ver si pasa así con Enzo, terminó sacando Posch, pedía falta, Austria. No podía recuperar por suerte Barner. Saltaba también Schlager. No fue mano. ¿No? Bueno. Gana Lava. Aquí viene Savitzer. Vamos Rodri. Meta. RDP allí luchando. Va Lautaro. Lo va a comer. Llegó tarde entre Leimer. Llegó tarde y lo revolvió por el aire. Tiro libre.
2: Está caído Rodri De Paul también. Jugadas que empiezan a tomar velocidad e intensidad. Y cuando le ras por un poquito y no llegas a la pelota, vas contra el hombre. Vamos a ver lo que pasa. No se tiene que desesperar Argentina, Gustavo Martín, porque había recuperado a través de la posesión del balón otra vez este pequeño control. Ahí está Scaloni con Aymar de fondo haciendo señas.
1: ¿Qué le pasa a De Paul?
0: Se enganchó en anterior bus.
1: Ah. Decía Sergio.
2: Aunque no se tiene que desesperar, no entrar en ese estado de ansiedad. Y volver a este pequeño control de partido que había tenido post penal errado, ¿no?
1: Bueno, está bien, ¿no? Mirá, hay bronca en el banco, ¿eh? A ver, piden acá. Acá, esta piden en el banco. ¡Apa! Claro, lo pisa. ¿No es para tanto, Martín?
3: No, creo que es una acción de jugada. No hay mala intención. Lo que sí vemos que entró el juego que Austria estaba buscando, ¿no? La fricción, la intensidad, estar cerca entre líneas y llegar rápido a la pelota para disputar y recuperar rápido es lo que están proponiendo ellos. No se tiene que desesperar la selección.
1: Escucha al estadio, escucha a Dallas. Se levanta y se canta fuerte para Argentina. Se viene con la pelota Saibal. Va tocando hacia atrás, volvió de Paul Giannani.
0: Con una venda debajo de la rodilla, de la pierna izquierda.
1: ¿Lo cortaron? ¿Estaba cortado?
0: Estaba cortado.
1: Viene tocando esa pelota Lava, peligrosa para Gregorich. Ojo Argentina, bien Cuti, enorme Cuti. Termina rebotando, va ganando Schlager, abre pelota Schlager. Centro al área, ojo, llegó atrás a Savitzer. Cuti corner. Cuti y tiro de esquina para Austria, que solo estaba Savitzer.
2: Estaba solo y esto también hay que aprenderlo, o sea, es imposible en algún momento en este nivel de juego, en esta competencia, no te puedan crear una, dos, tres situaciones de peligro. Existe, hay que neutralizarla como se hizo recién.
1: Así te lo cuenta, así comenta Goico, somos 10 Sports, hoy por televisión pública, buscando primer palo Gregorich. Lo tomaba allá atrás Danzo, buen movimiento, arriba la pelota sacó Alexis, el rebote cae en Leo y qué hace, si descarga rapidito. Para que salga por la izquierda Molina. Toca para Messi. Abre demasiado largo para Molina, pero era lógico el pase. Se quedó Molina, lateral para Austria. 23. Estamos ahí en la pausa de hidratación. Que será ahora. Pausa de hidratación 23-0-0.

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0: 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Bueno, volvemos. Con el lateral de Austria, con el partido 0-0. Danzo aprovechó mucho y ya quiero ir con vos, Nani. Porque en la pausa habló mucho. De hecho, hasta lo acompañó hasta la mitad de la cancha Scaloni. Algo raro de un técnico. Hasta la mitad del campo lo acompañó Alexis. Habló mucho con McAllister.
1: Sí, Gus. Se dedicó a hablar con Alexis McAllister seguramente para reordenar algo en la mitad de la cancha.
0: Sí, para mí tiene que ver con ese primer pase rápido o para saltear en esa presión no inicial que tiene Austria. Martín también, porque digo, son muy rápidos presionando cuando tienen la pelota argentina.
2: Sí, está faltando encontrar eso, encontrar más a Thiago, lo que decía Goico, ¿no? No está apareciendo al que no encontrar ese primer pase con Enzo o Thiago, para que obviamente la amplitud lo haga Medina y por el otro lado traten de llegar con los laterales o De Paul.
0: Aquí tocaba Kevin Danzo, la pelota llega para Romano Schmidt. Vuelve atrás Danzo. Estamos aproximándonos a la media hora de partido por 10 Sports, por Televisión Pública. Argentina 0, Austria 0. Cambio de lado para que vaya a buscar la corner Laimer. Ganaba en el salto frente a Molina. Toca Savitzer. Vuelve Laimer. Buena presión de Rodrigo. Bien por De Paul. Rompiendo hacia adelante Schlager. Ahí está Laimer, el jugador del Bayern Múnich. Gana de cabeza Cuti. Toca Enzo. Alexis. Viene para Molina. Vamos, Nahuel. Toca la pelota. Anticipa Saibal. Vuelve a tener la Austria. Está dando resultados por ahora Austria. Esa presión permanente. Savitzer toca la pelota. Savitzer la deja para Laimer. El piso Cuti. Pasó Laimer. Busca el córner. Rebota la pelota. Se termina perdiendo afuera. Es para Austria.
3: No la está recuperando rápido. Y sí la está perdiendo rápido Argentina en este momento del partido. Es por eso que vemos a la selección austríaca más cerca del arco de Dibu Martínez que a la selección argentina más cerca de Schlager.
0: Bueno, le va a pegar Savitzer. Llegará el tiro de esquina. Es para Austria. 28 minutos 30. Vamos a defender selección. Vamos a defender Argentina. Aquí estamos en Dallas. Va la pelota delante del Dibu. Ojo ahí. Saca de cabeza el toro. Libre el balón. Ganaba Lautaro. Va peleando De Paul. Levanta el besito. Saca el toro. Perfecto. Esa chilena ensayada para terminar dando una mano en defensa. Fantástico Lautaro. Cruzado por aquel lado. Cortaba el Cuti. Qué lástima que no le quedó a Enzo. Qué lástima que no le quedó a Enzo. Porque si Argentina recupera, hay espacios, ¿eh? Hay espacios en el fondo del seleccionado austríaco que se viene con Savitzer. Ahí está Savitzer. Toca la pelota, la va jugando. Otra vez para que vaya. Paul Banner. Quiere pasar. Marca Argentina. Presiona bien Alexis. Y le queda De Paul. Tira para Leo. Se fue antes. Sí, sí. El lateral. Sí, Nani.
1: Sí, reclama Rodrigo De Paul que la pelota no había salido por completo. Vos sabés, Gus, que también hablan mucho Lisandro Martínez y el Cuti Romero para ver quién lo sigue a Gregorich, que obviamente es grandote, salto, 1.94 para él.
0: Esperábamos a Arnautovic, pero bueno, finalmente cambió, ¿no?
1: Sí, sí, a Arnautovic, que había sido autor de uno de los goles.
0: Claro, pide Savitzer, iba buscando la pelota Savitzer, más tarde por el grupo de Argentina. Estará jugando Jordania frente a Argelia. Arco. Arco, bien, epa, calmate, ¿qué pasa? ¿Qué le pasa a Savitzer? Saque de arco, comenta Goico, comenta Palermo, 30-0-0.
3: Estamos en los peores minutos de Argentina, no es que sean muy malos, digo, en un partido parejo donde no paseó demasiado todavía. Estamos en el momento más complicado para Argentina de estos casi 30 minutos del primer tiempo.
2: Sí, Argentina no está cómodo en cancha, no está encontrando su juego. Por momento le da ese dominio a Austria, pero cuando salta un pase a la zona media, enseguida están siendo intensos y tratando de recuperar ahí en la zona media.
0: Enzo recibe la pelota metido entre centrales. Va Enzo Fernández, toca para Medina. Se aproxima Thiago Almada. Necesita Argentina de Thiago, del ex hombre de Vélez. Toca hacia atrás Enzo. Cuti. Se viene Cuti, pide De Paul. Abierto acá está Leo. bajando la espalda de Savitzer. Alexis toca la pelota para Lautaro, pasa Leo, allá va Messi al piso, no podía con el danzo, va Leo, y el rebote no le quedó y sacó Nicolás Aíbal. No le quedó el rebote en esta, Goico.
3: No le quedó por poquito, se iba camino, que se iba mano a mano con Schalker. Esperemos que le quede una más a Leo, por favor.
0: Toca la pelota Lisandro Martínez, le va dejando para Inzo. Pasa delante del Thiago, me gusta. Se viene Thiago Almada, atención, toca para Leo. La dejó para Inzo. El rebote, ahí está Leo. Y alaba la línea. Y alaba, metro delante de la línea. Le dice que no a Messi. Me gustaba esta. Linda. Argentina, 31.
3: Que nace a través de la posesión, de algún toque profundo, de esa circulación de pelota y de toque primera que tiene la Argentina en un partido que no está jugando en gran forma nuestra selección. Ya ha tenido tres clarísimas, incluido el penal errado de Messi, ¿no?
2: Sí, está apareciendo mucho Enzo por el sector izquierdo, rompiendo a las espaldas de la defensa. Y bueno, fue un poco la aparición, ¿no?, en el pase y la devolución de Leo para Enzo.
0: Llevando la pelota ya viene Schlagel. Dejaba la pelota para Leimer. Buena presión ahí de Rodrigo. Me gusta el partido de Paul. Toca para Alexis. Linda. Va Lautaro. Todo con Lautaro. Empuja en casa. Dale. Ahí va Lautaro. Toca atrás para Messi. Ahí falta esa última estocada. Terminó ganando Saibal. Recupera bien Alexis. Ahora sí, Argentina. 32 minutos. Se viene con la pelota de Paul. Tocando atrás para Molina. La tiene Molina. Sale Argentina. Aquí la tiene Alexis.
3: Y sigue Argentina, que recuperó la posesión. Que recuperó la posición en el campo. Y ahora definitivamente se juega más en campo austríaco.
0: Guti. Tocando para Lisandro Martínez. Medina. A lo ancho Argentina, amplía el campo por la izquierda, vuelve algo más atrás Lisandro. Cuti, llegando al minuto 33, primera parte, 0-0. Allá va Rodrigo de Paul, somos 10 Porsche, todos los partidos, todo el Mundial. 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Argentina va, Cuti Romero toca la pelota para Lisandro. Grita fuera, algo pide Scaloni, ya me decís, Nani, la deja Thiago. Ahí está Medina, sí, Narela.
1: Eso, que muevan la pelota, que junten pases. Lo dijo Ancelotti en la semana. Argentina quizás no es de las más intensas. Y Scaloni coincidió y no le pareció para nada peyorativo, sino más bien una descripción de este equipo que se basa en esto, Gus, en tocar.
0: Sí, claro, somos amigos del pase, nos gusta tener la pelota, nos gusta jugar a este deporte, Goico.
3: Así es una gran herramienta de esta selección que de a poquito construye, va ganando terreno, como en esta jugada que estamos viendo ahora. Van 7, 8 toques, espera el momento, mueve de un lado para otro y de pronto aparece.
0: Y entonces con el pase como herramienta, ya vamos, aquí está De Paul con la pelota. Continúa De Paul, tocándose atrás, Cuti. Ese es Cuti, Alexis. Sigue abriendo la selección, la pelota la tenía Enzo. Vuelve otra vez atrás, Lisandro. Inzo, pico, atención Molina, toca para De Paul, toca la pelota para De Paul, se abre por la derecha Molina. Vuelve atrás Cuti, buscando el lugar por donde entrar. El seleccionado argentino, 34 minutos, con paciencia Argentina, Inzo. Que no la tenga Austria, pensamos y allá vamos, Martín Palermo.
2: Sí, claro, mientras tengamos el control hay que no desesperarse, circular la pelota de un lado a otro hasta esperar el momento, porque si no, ellos van a ser intensos, van a recuperar y son peligrosos.
0: ¿Hay amarillas en el partido, Naré?
1: En el partido no hay, Gus, pero Savitzer se tiene que cuidar porque arrastra una de su debut.
0: Argentina no tiene por ahora amarillas en el Mundial, ¿no?
1: No tiene. Recordemos que con dos amarillas te perdés un partido, se limpian en fase de grupos y se vuelven a limpiar en cuartos.
0: Así te lo cuenta Naré La Senra junto al banco de suplentes de Scaloni. Estamos con Goico, estamos con Palermo y estamos siempre con vos, Leo. Tocando la pelota para Thiago Almada. Para atrás la jugó Saibal. Esa conexión falta, ¿no? Un poquito de Thiago. Algo más de Almada, Goico.
3: Así es, tiene que empezar a aparecer de a poquito el ex hombre de Vélez. Mientras hay una falta en la mitad de la cancha, porque es importante cuando te esperan juntitos, con pocos metros, la precisión en esos últimos metros del pase es fundamental.
0: Marito Kempes, la transmisión también muestra a Tony Romo, figura de los Dallas Cowboys. El equipo de fútbol americano de esta ciudad. Estamos en Dallas, donde la pelota la tiene ahora Austria con Danzo. Va tocando sobre el sector derecho para Stefan Posch. La tiró al área, ojo, llegaba Banner, cruza. Saca rápido y bien Lisandro. Allá atrás, más atrás el lateral. Quiero recordarte que la próxima fecha el sábado y con Jordania acá, también acá, Y acá estaremos, Sergio.
3: Acá estaremos, seguro.
0: Lateral que viene al área, la pedía Gregorich, saca largo Cuti. Va a buscar más la devolución de Alaba, que pelea esa pelota Messi. Tocó hacia atrás Avic, se recupera bien De Paul, está bien De Paul, Enzo. Enzo tiró para el Toro, anda Torito, anda. Anda Lautaro, va Lautaro, atención, en cara y va, pasa Martínez, ahí está Lautaro, tocó adentro. Le quedó a Enzo, Enzo, Enzo, Enzo, lo tira Thiago, el centro. Y llega un paso atrás Lautaro. Y llega un paso atrás Lautaro, 36, sale Austria, Boico.
3: Y cada vez que encuentra los espacios con la presión de los toques, se va hasta el fondo.
0: Y allá otra vez Argentina, quedó en el piso un futbolista de Austria, por eso piden los de Austria que se pare el partido, juegue. Ahí la tiene Enzo, la pide atrás en la selección argentina con Medina. Abierto a la derecha Molina, viene para Alexis. Es Gregorich, me parece que está en el piso. Sí. Pelota para Molina, vamos Argentina, vamos De Paul. A seguir jugando, picó bien Thiago, la pide por el otro lado Lautaro. Ahí va la pelota, ¡ay, qué lástima! Era bueno el intento. No la pudo controlar Thiago Almada, se puso de pie, que pide el 11. ¿Qué le pasa a Gregorich, Nani?
1: Un golpe en la cabeza, Cusa, me parece.
0: Ahí, mirá, Goico de Cuti.
3: Exacto, el Cuti cuando te va con todo. Opa.
0: Toca hacia atrás Molina, la pelota la tiene Dibu. Mirá, le dijo de todo Cuti, ¿no?
3: Ya hay duelo armado.
2: Y Gregory, el número 11, va a choque, le gusta estar incomodando a los defensores, principalmente a Cuti, que cae por ese sector, y Cuti también no mide nada y va al choque cuando va arriba.
0: Lo que sí, Martín, después del penal afuera de Leo, en ese trayecto donde Argentina no tenía la pelota, hace un rato que Argentina recuperó la pelota, tiene la pelota Argentina.
2: Sí, seguramente el golpe de no haber convertido el gol, poder marcar la diferencia, hizo de cederle un poquito a la pelota, de no entrar en el juego colectivo, pero ahora retomó a tener ese protagonismo en la selección que lo caracteriza.
0: Sin falta, ganaba Alexis, atención, tocó Messi, allá va Thiago Almada, vuela, Medina, abre sus alas Argentina, va la pelota para Medina, segundo palo, la pelota atrás Thiago Messi, ahora sí, golazo. Afuera, ¡gol! Messi, grítalo conmigo, dale, ¡gol! Argentino, argentino, te amo, Argentina, Messi, Messi, Messi, Messi, señoras y señores, con ustedes, pónganse de pie, aquí está el máximo goleador en la historia de los mundiales, 17, Leo, único, inalcanzable, Messi.
3: Y como escribiendo una película, no voy a batir el récord con un penal, no voy a batir el récord con una jugada que dice que por ahí fue dudosa y me la regalaron. Vamos a hacer este golazo, le voy a decir a Thiago que rompa de una vez por todas esa línea, que llegue al fondo y casi en un símil de tantos que ha hecho en el Barcelona, apareció, le cambia la trayectoria y deja sin chances a Schlager, el arquero de Austria, que había hablado en la previa mucho.
0: Mirá, dijo, bueno. Mirá, Schlager, se lo fueron a gritar, le gritaron el gol al arquero, los jugadores argentinos, Nani.
1: Sí, le fueron a gritar el gol, quizás viene desde antes, ¿no? Desde el penal.
0: Claro, mirá De Paul, vamos selección, mirá cómo es este deporte, no le pedíamos que toque más la pelota a Thiago, no la tocó pero dio el mejor pase de todos, la dejó pasar para Messi, Martín.
2: Apareció el equipo colectivo, que apareció Thiago que tanto lo estábamos pidiendo, y bueno, y en esa acción apareció él, donde tiene que estar, en la ubicación perfecta, y llegó como decía, ¿no? No por la vía del penal, sino por esta gran jugada colectiva del equipo que terminó.
0: ¡Epa!
2: En el gol de
0: ¡epa! ¡Se armó! ¿Qué pasa?
1: Sí, bueno, amarilla para Alexis y para Posch, seguro.
0: Sí, Posch es un pícaro bárbaro, ¿Qué le pasa a Posch? Bueno, arriba la selección, gol de Messi. Leo, hoy más que nunca. Te bancamos, estamos con vos, por tantas alegrías, mirá. ¿Ves? Ahí está Posch, mirá. Le metió un topetazo a Thiago.
4: le tira un manotazo a De Paul. ¿Qué le pasa?
0: Bueno, amonestado Posch.
1: Sí.
0: ¿Y qué más me dijiste, Nani?
1: Bueno, a ver, ahora te confirmo si McAllister también, porque yo vi una tarjeta arriba, pero me parece que solo Posch, ¿eh? Ahora okay. Te confirmo.
0: 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Esta Copa Mundial de la FIFA 2026. Vamos ganando, enorme lío. Toca para Molina, llega. ¡Ay, qué lástima! Tranquilidad que voy yo, le dice De Paul. Dejala que voy yo. Comenta Goico, analiza Martín, 41. Arriba Sergio, 1-0.
3: Los goles siempre son importantes. Los que llegan sobre el final de cerrar una etapa son más aún. Y sobre todo, habiendo arrancado como había arrancado Argentina. Tiene que estar tranquila la selección. No entrar en esta cuestión de pica con la selección de Austria y jugar a lo que sabe, que eso es lo que lo ha llevado a ganar grandes cosas.
0: Tiene la pelota Thiago Almada, va Thiago presionado así por Romano Schmidt, la pelota que se pierde fuera es para Argentina. Es para la selección, 42 minutos, sí Martín Palermo.
2: Sí, no hay que desesperarse, ahora estamos en el final del primer tiempo, tiene que hacer llevar los dos minutos con esa paciencia, con ese control del juego, con la pelota, con el dominio. Con lo que lo caracteriza a esta selección. Entonces, si entramos en el juego de ellos, no nos va a servir. Así que iremos obviamente a la finalización del primer tiempo con la tranquilidad suficiente.
0: Se levantan y cantan los hinchas argentinos. Hacia el lateral Medina, rebota la pelota. Y vuelve a ser para Austria. Jugada de manos Posch. Tirando la pelota hacia atrás de Enzo. Enzo. Toca Enzo, ojo que presionan ahí, ojo Argentina, ya qué bárbaro, que bien Lisandro tiró para... ¡Upa! Tarjeta, árbitro, amarilla para Danzo. ¿Cómo que no? Tiro libre para Argentina.
3: Vemos la entrada ahí, va arriba, no hay mala intención, está la pelota de por medio, pero termina siendo infracción y fuerte.
0: Sí, Nani.
1: Al final Posch fue el único amonestado. McAllister no vio la tarjeta amarilla. Si tienen un calendario a mano,
0: sí.
1: Tachen el 22 de junio, que era uno de los días que le faltaba a Leo Messi por convertir. Sí,
0: ¿en serio?
1: Sí, señor. Porque convirtió a nuestro comentarista un 22 de junio frente a Grecia, pero a Leo le faltaba esta fecha.
0: Claro, ¿te acordás, no, Martín? Qué gol que nos diste, ¿eh? Qué gol que nos diste en Sudáfrica contra Grecia, falta de Alexis.
2: Sí, como no me voy a olvidar de ese momento. Y hoy es todo lo que se está viviendo con momentos de emoción, de esto de Leo, que ya lo tenía, yo ya lo presentía de que iba a suceder. Hoy era el día para que Leo superara a Klose y sea el máximo goleador de los mundiales.
0: 17, Nani.
1: 17 goles para él y le quedan 78 días nada más en el calendario.
0: Ah, mira, casi todos los días hay un gol de Messi. Tiro libre, le va a pegar a Lava, va Danzo, ojo con Danzo. Y va y vuelve como para pasar desapercibido. Acá está el tema con Gregorich y con De Paul, ¿eh? Hay una batalla aparte, va el centro afuera. Pégalo así toda la vida, Lava. Por Dios, te lo pido, sí, toda la vida. Saque de arco, se va la primera parte, 44. ¿Se marcó cuánto más o todavía no?
1: Todavía no.
3: Muy bien, y tachá alguno, digo, pero hay algunos días que ya no puede porque no se juega, ¿no? Primero de enero, 25 de diciembre, no se juega. Mandamos saludos a Leo Rodríguez que nos está mirando.
0: Eso, Leo, claro que sí.
3: Gran amigo.
0: Qué jugador.
3: Ahí está, va Argentina.
0: Va Lautaro, gana la pelota de Camillo Danzo. La quería Seibal. Presiona Leo. Gol de Leo, sí, gol de Messi. Un penal lo tiró afuera. Pero con el gol de recién, Leo querido, ¿qué vamos a decir? ¿Qué más te podemos pedir? Se viene Gregorich. Ahí va tocando para Schmidt. Se abría por aquel lado. Falta, pareció pelotita limpia esto, ¿eh? Eso lo hizo Enzo. Ya hizo el tiro libre, Banner. Iba pasando con la pelota Laimer. El que vuelve es Savitzer. Toca para Lava. Casi 45. Estamos por 10 Sports, estamos por Televisión Pública. Con la selección siempre, con Argentina. En
1: siete.
0: Cada mundial, 7. Danzo. Bueno, hasta los 52, 7 largos. Bueno, hubo revisión en la jugada del penal y más, ¿no? Aquí se viene Schlager, ojo Argentina, toca esa pelota hacia atrás con Laimer. La dejamos para Lava, Danzo. 7 minutos más tenemos. Posch. Marca Thiago. Pelota cerca del área. Ojo, que allá va Paul Banner. Descargó Banner. El centro. Y saca Nahuel. Y saca Molina Lucero. El Toro. Tiene un sombrero el Toro. Termina perdiendo la pelota. Recupera y la tiene Danzo. Bueno, la tiene Austria ahora.
3: La tiene Austria. Hay que esperarlo, Argentina no, no se tiene que desesperar, a veces se desequilibra porque sale la presión de a uno y ahí es donde Austria encuentra los espacios para llegar más al fondo.
0: Alaba, la pide cortita Schlager, la pide Xavier Schlager. Sin embargo, el toque que viene sobre el sector izquierdo, Savitzer. Ahí está Savitzer. Vamos Argentina, Molina que no puede. Sigue con la pelota el seleccionado austríaco. La va llevando Schlager, va al fondo Schlager, centro y saca Cuti. Centro y saca Cuti. Intentará bajarla, lo consigue el Toro. Sigue peleando. ¿Le tocó? Bueno, si el Toro no dice nada, me parece que le habrá tirado, le cruzó las piernas atrás del Aymar, ¿no? Mirá quién está.
3: Lo termina.
0: Mirá quién está, Manu, querido. El estadio está Ginóbili. Mirá cómo levanta la gente. De los mejores deportistas de la historia argentina. Estamos viendo en pantalla gigante nosotros. Y acá Goico falta.
3: Lo termina tocando abajo, no con la vehemencia que reclamaba el jugador austríaco como para una tarjeta amarilla.
0: A defender Argentina, nos quedan 5 minutos todavía, 47. La hizo corta Savitzer, juega la pelota ahora para Nicolás Saibal. Allí la dejaba el del Leipzig, volvía buscando Laimer. Toca hacia atrás Laimer. Dejaba la pelota para Schmidt, la tira al área, Schmidt, la busca Danzo, marca Lisandro Martínez. El que volvía era Schlager. Recupera la pelota al seleccionado argentino, Enzo. La pedía el Toro, sale la selección, Alexis. Ahí está Alexis, toca para Leo. Y atención que hay cancha larga para correr. Y se viene Leo y pasó Nahuel. Se viene Messi, toca cortito, quedó corta para Molina. La hace rebotar en Molina. El lateral será favorable a Austria. Y la pelota que ya sale por Alaba.
3: Está un poquito errático Messi en esos pases cortos. No ha dejado en dos o tres oportunidades la pelota bien, pero está bien Argentina. Ese es el camino a través de la pelota, recuperar la posesión y poner al Austria lejos del arco del Dibu Martínez.
0: Alaba. 48-52, señores y señores, con un golazo de Messi. A puro pase Argentina, con nuestro sello, con un centro fantástico, con Thiago Almada dejando pasar la pelota y con Leo definiendo a contrapié del arquero Schlager. Argentina 1, Austria 0. Aquí la tiene Schmidt, cruzó la cancha, se vino para la izquierda Romano Schmidt, tocando hacia atrás, Alaba, ahí está Alaba, espera el Toro, Alaba. Va jugando la pelota para Savitzer, se viene Savitzer. Va iluminando desde el sector izquierdo, cambió muy bien de lado, pelota para Posch. Hay que marcar allá selección, quedó lejos Medina, la presión, saca, pum, y para adelante Enzo. La tiene Leo, viene Messi, Lautaro, deja Martínez, de Paul y San Molina. Ojo, ojo, que atrás viene Gregoritz, muy bien Rodrigo. Acá está Alexis, paso por vos, Narela.
1: Bueno, Bus, ya Scaloni sentado en el banco, obviamente, nervioso, esperando el pitazo para seguramente acomodar algunas cosas y dar indicaciones en el entretiempo.
0: ¿Hay alguien que se mueva con mayor intensidad,
1: no,
0: Nani?
1: No, nadie. No ha mandado a nadie a hacer los movimientos precompetitivos.
0: Alexis. La tiene Alexis. Se le va para adelante por la derecha a Thiago. Tocando la pelota para Lisandro. Estamos bien, Goico. Decime que estamos bien, Goico.
3: Estamos bien porque, volviendo a esta declaración de Ancelotti, donde dice que le falta intensidad, Argentina juega esto. Se construye a través de la posesión, de los pases cortos, de la gran calidad en el pie de sus jugadores. Y es cierto que por algún momento la pasa mal. Pero hoy, pasándola mal y solo así también, no tenemos atajada del Dibu Martínez.
0: Es cierto, tenés razón. Algún centro, algún tiro libre que se voló, pero no más que eso. Enzo Fernández, viene la pelota hacia atrás. 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Más tarde juega Francia frente a Irak, más tarde Noruega, Senegal, a la noche, en la medianoche de Argentina. Argelia frente a Jordania, cerrando la segunda fecha de este grupo. Con este triunfo, Argentina segura clasificación. Falta mucho. Alexis, De Paul. Ahí está De Paul. Y ahí, tac, tac, tac, Martín tocando la selección argentina.
5: Sí, Austria no sale arriba a presionar. Está quizás más cuidadoso. Quizás quiere irse al entretiempo con esta ventaja nada más de Argentina. Pero estamos viendo que hay control. Y en los pases, en la circulación de Argentina, está cómodo. Y entran en esos pases preciso donde no la tiene que perder.
0: Y canta la gente, el ritmo de muchachos, se levanta el hincha argentino aquí en Dallas. Canta, empuja un ratito, dale. Yo sé que lo vivís como nosotros, con la pasión que solo los argentinos sentimos por este deporte. Se viene Alexis, va tocando la pelota para De Paul. Minuto 10 y se va el primer tiempo. Se viene Rodrigo, arriba, gol de Leo. Arriba, golazo de Messi, que llegó al récord, que rompió el récord, que tiene 17, que es el máximo goleador en la historia de los mundiales. Y conduce Leo. Y se viene Messi, a ver qué pasa Argentina, tocando para Thiago. Ahí está Almada. Al hombre de la fábrica, al hombre de Vélez. Enzo, aquel de defensa, aquel de River. De Paul, Alexis, el de argentinos, el de nuestro fútbol. Ahí va tocando la selección. Atención, vamos Argentina, que la última sea nuestra. Que la última sea nuestra. La tiene De Paul, 40 segundos finales. Y cantan los argentinos en Dallas. Y va tocando esa pelota. Enzo viene para Medina, Argentina y la pelota. Argentina siempre y la pelota, Goico.
3: Así es, y es la gran herramienta de este equipo. Y le dice a Austria, si vos no me venís a presionar, yo no te voy a atacar, no me voy a regalar. Me hago fuerte a través de esto, los minutos pasan y estoy ganando 1-0. Modifica vos, Austria, modifica vos.
0: Tocando esa pelota, Lisandro Martínez, comenta Goico, comenta Martín Palermo, estamos por Sport, estamos por Televisión Pública, gana la selección. Lindo pique de Molina, no la tiró Enzo, la tiró y sigue abriendo el sector derecho. Ahí está De Paul, ya vuelve a zona defensiva Molina, cuando el árbitro del partido, el egipcio Amin Mohamed, señala la mitad de la cancha. Señoras y señores, se ha terminado el primer tiempo. Argentina 1, Austria 0.
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1: Muy bien, y aquí regresamos repasando lo mejor del primer tiempo. Arrancaba con esto a los 9 minutos para Argentina. Penal que fue revisado a Lautaro Martínez entre los dos jugadores de Austria que le hacen un sándwich. No, ninguno de los dos toca la pelota. Revisión y penal. Messi para el récord. Aguanta, espera. Lo ve al arquero, pero insólitamente, como no nos tiene acostumbrado el capitán argentino, erra el arco. Erra el arco. Parecía que iba a estar complicada este mediodía para Argentina, pero nació esto sobre el final del primer tiempo. Gran jugada, centro habilitación, centro pase de Thiago Almada. Y Messi, como tantas veces en el Barcelona, llegaba en esa posición, le cambia el recorrido al balón y deja sin chances a Schlager, el arquero austríaco, que había hablado mucho en la previa. De hecho, después del gol hubo alguna rencilla. Pausa y enseguida volvemos.

0: Eso es, gente. No se guarden nada.
1: Si llegamos hasta acá, no es por casualidad.
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0: Volvemos, retornamos, estamos esperando ya por la segunda parte. Veo jugadores de Austria que se mueven en el campo de juego. Nani, todavía no vuelven los equipos, ¿no? ¿O sí?
1: Todavía no, de a poquito empiezan a volver los suplentes de Austria. Todavía no hay indicios de ningún argentino en campo.
0: Goico, Martín, se viene el segundo tiempo. Una Argentina que cuidó la posesión y principalmente la pelota, ¿no? Cuando se terminaba el primer tiempo.
2: Lo cuidó y hace bien, porque son pocos o son pocas las selecciones que vienen a proponerle un palo por palo o un igual y por igual a la Argentina. Entonces, es inteligente cuando terminás sacando la diferencia mínima, es cierto, pero empezar a manejar el partido ahí, a ver si producís algún cambio en el rival, Martín. Y eso no sucede, entonces la pregunta es, ¿por qué tengo que arriesgar yo? ¿Por qué me tengo que seguir exponiendo si vos no me proponés nada?
3: Creo que hubo un...
2: Empezar a manejar el partido ahí, a ver si producís algún cambio en el rival, Martín. Y eso no sucede, entonces la pregunta es, ¿por qué tengo que arriesgar yo? ¿Por qué me tengo

0: cambió tampoco su postura. No fue hacia adelante a presionar y ir a incomodar a Argentina. Argentina terminó cómodo en cancha, con ese control, con ese predominio y con esa ventaja que nos mantiene tranquilos porque al arco de Divo prácticamente no nos inquietó.
1: Vuelve a Argentina. Abrazo grande a muchos amigos siguiendo la transmisión. A Alec Linás, a Diego Genco, a Martín, el Vasco querido, a Cien Tigre también, a Cholo Rizzotti. Bueno, mucha gente querida, José Harman en Entre Ríos. Oski querido en Tigre también, siguiendo el partido. Volvió a Argentina, no noto cambios, Nani, no. Salvo que me haya perdido alguno.
2: No, no hay modificaciones por el lado argentino, tampoco hay amonestados. El único en campo es Posch, el 5 de Austria.
1: ¿Austria tiene cambios, Nani?
2: No, tampoco. No que haya percibido, no, no.
1: Señoras y señores, se viene el segundo tiempo. Ganamos, arriba Argentina con esta victoria. Hay clasificación asegurada, pero falta mucho. Quedan 45 minutos y esto es escalón por escalón. Mueve Austria ahora, ahora. Señoras y señores, ya se juega el segundo tiempo de Argentina 1, Austria 0. Trae la pelota Danzo. Ahí está el flaco de 27 años. Va levantando Kevin Danzo. Iba a jugar Linhardt. Finalmente terminó jugando él como primer marcador central. Va ganando de cabeza Medina. Buscamos la pelota Saibal. Iba Thiago. Terminó perdiendo Thiago con Banner. Atentos en el comienzo. Bien Thiago. Perfecto. Toca para el Toro. 3-4. Presionando sobre la pelota. Ganó Medina. Quedó en el piso. Creo que es Banner. Va pasando Schmidt. Tocó la pelota al área. Ojo. Schlager. Pifió Savitzer. Pifió Savitzer que se la agarró con Schlager después. Le dijo de todo su compañero Messi. Toca Messi. Ojo Argentina. Ojo, selección, se viene con la pelota Paul Banner. Tocaba Banner, la devolución de Schmidt. Va Banner, le quedó a Banner. Mete Thiago, sigue atacando Austria. Otra vez para Romano Schmidt, la pelota cerca del área. Estaba Saibal, le pegó Savitzer. Saque Molina, saque, saque rapidito Argentina. Bueno, se enojó Scaloni, ¿qué le pasa, Nani?
2: Sí, se enojó Scaloni, está sacando al equipo del fondo. Y mientras mandó a mover a Lo Celso, a Nico González, a Julián Álvarez, a Palacios y Otamendi.
1: Me parece que pedió un poquito de atención, ¿no? Metidos en el arranque del segundo tiempo, Goico.
3: Así es, arrancó furioso. Austria se encontró con esta situación que fue de acercamiento. Es cierto que el Dibu no la tocó.
1: Allá va Marcel Savitzer, tira al centro. Dibu. Acá está con ustedes el enorme Emiliano. Dibu Martínez sacando para Enzo. Thiago. Llegará la presión de Schlager. Termina pegando esa pelota en Xavier Schlager. En laterales para la selección argentina, que tiene estos suplentes.
2: Musso, Rulli, Senesi, Tagliafico, Montiel, Paredes, Barco, Álvarez, Lo Celso, Palacios, Nico González, Simeone, Paz, Otamendi y López.
1: No llegó Medina. Danzo. Danzo. En un rato Francia-Irak por 10 Sports. Atención, se viene Schlager con la pelota. Pasando frente. ¡Opa! Lo tocó a Cuti, Savitzer. Está nervioso. ¡No! Saque tarjeta, árbitro. Por Dios, ¿esto no es amarilla? ¿Esto no es amarilla? Lo levantaron por el aire a Messi, muchachos.
3: Está muy permisivo el árbitro catarí, porque no es un partido violento, pero hubo algunas jugadas. Le entró arriba, no hay ninguna intención del jugador austríaco de jugar la pelota, le va directo a impactar a Messi. Acá, bueno, esta puede ser fortuita porque van a disputar, llega un poquito tarde. Lo pisan al Cuti o le golpean la rodilla al Cuti Romero. Atención, se está tocando. Sí, no es disimular el Cuti.
1: No, no, no, no. Bueno, esperemos que no sea nada. Ay, Cuti. Rodilla, no, Nani, se pone de pie.
2: Sí, ahí se pone de pie.
1: Le
2: el
1: cuesta
2: Cuti.
1: Pisar, Le cuesta pisar a Cuti. Ay, Dios mío.
3: Mientras vemos el gol, la buena asistencia, porque no fue un pase, asistencia de Thiago Almada, la llegada de Messi, cambio de recorrido y 1-0 para Argentina.
1: No pisa bien, Ojo, Nani.
2: No, no pisa bien. El Cuti se está moviendo Otamendi.
1: Tocaba la pelota Medina, San Limpito, Alexis. Allí me quedo mirándolo al Cuti. Se viene con la pelota Alexis, que intenta afirmarse pisando fuerte con esa pierna lastimada. Leo, ahí está Messi, que ya hizo un gol. Un gol, un golazo. Tuvo un penal, lo tiró afuera, pero al rato metió un gol fantástico de un equipo que toca y toca la pelota. Y llegó a los 17, que es el máximo goleador en la historia de los mundiales de fútbol. Medina. Enzo. Enzo. Estamos por 10 Sports, estamos por TV Pública. 4 minutos. Thiago. Toca para Enzo. Argentina entretiene la pelota por ahora. No acelera.

0: pero con el pase va Alexis. Abre pelota para Molina, sale a perseguir Neymar. Ahí va, tocando esa pelota Molina, es algo larga, va a llegar Rodrigo, llega siempre. Ahí está De Paul, nunca te va a dejar tirado el 7. La pelota la tiene la selección argentina, toca Molina. Viene hacia atrás, va iluminando Thiago, la pide adentro. El toro, la pelota para Leo, saca firme y para arriba Saibal. Es afuera, el lateral pegó en el de Argentina, dice, en línea de allá. Sí.
1: No está bien Guti, no está bien. Está intensificando también, en la misma rodilla, aparte ahora que veo, en la misma rodilla de la lesión.
0: No me diga, es esa maldita rodilla. Dios mío, que no sea nada, muchachos, ¿eh?
2: Ojalá, se lo ve pisar, se lo ve probar, agacha la mirada o mira hacia su rodilla.
0: Enzo tiró para Messi, ahí arranca Messi, se la tiró larga, era offside, sí, era claro offside, la seguí porque hay que seguirla con Messi hasta el final, pero estaba un pasito Martín adelantado, Leo.
3: Sí, ya en el pase se veía adelante Leo. Fue lo que demoró en darle primer pase enseguida. Obviamente quedó Leo bien marcándole el pase hacia adelante, pero en posición adelantada.
0: Presiona Cuti. Ahí está Cuti, atención, se viene buscando a Neymar, quería meterse al área, va vivo. Ojo, vivo, se le va la pelota, por suerte a Schmidt. Afuera. La pelota se pierde por el fondo, se la salida para Argentina, 5-30.
2: Acompañó bien, porque son esas jugadas peligrosas, busque por ahí en la ansiedad, te lo llevas por delante, con un jugador que viene saliendo del arco, son esas faltas innecesarias, que en este caso, por la zona, son penales, ¿no?
0: Sí, tenés razón. Más tarde Francia-Irak, más tarde Noruega-Senegal, más tarde por el grupo de Argentina, Argelia frente a Jordania. Si Argentina mantiene este resultado, si gana y Jordania no gana, Argentina no solo clasifica, sino que asegura el primer lugar del grupo. Un grupo que cruza con el grupo de España, de Uruguay, donde todavía pueden clasificarse los cuatro, Nani, y hasta segundo puede ser Arabia Saudita, por ejemplo, además de Cabo Verde.
1: Sí, hablábamos de Uruguay y de España, hay que hablar de Cabo Verde y Arabia, sí. Tal cual.
0: Es cierto, porque van a jugar España, Uruguay y Cabo Verde, Arabia, en la última fecha de esa zona. Pero primero acá, Messi, toca para Thiago, se la deja a pie y allá va, por el camino, falta. ¿Trajiste las tarjetas, árbitro? ¡Hay tarjetas, señor! ¿Cuántas le van a pegar a Messi? ¿Cuántas de estas más? ¡Tiro libre!
2: Se tiró unos metros más atrás el 10 de Argentina, el capitán, para empezar a fabricar a través de los pases este ataque argentino. Cuando había sorteado los primeros dos, lo tocaron cuando ya enfilaba para el lado del arco, Martín.
3: Sí, Leo necesitó en estos primeros minutos empezar a estar en contacto ahí con la pelota, porque quizás a veces se ve muy, muy aislado, muy lejos de Lautaro, y pierde... esa posibilidad de conectar con De Paul, con Enzo, con sí. McAllister. Y ahí se vio, ¿no? En cuanto generaron eso, le hicieron la falta.
0: Che, ¿es lejos? ¿Es lejos?
2: Para el arco, sí.
0: ¿Es lejos? Yo no sé si es lejos, ¿eh? Atención, Leo. 7 minutos. Atención, Leo. 7 minutos. Pinchadita al área. Buscaba la pelota de Enzo. El rebote no le quedó a Alexis. Corría a Messi. Terminó sacando Saibal. La quiere Posh. Pelea Argentina con el toro. Se termina perdiendo afuera, exige el toro y gana este lateral, Sergio.
2: Está corriendo mucho Lautaro, está haciendo un gran sacrificio en favor del equipo.
0: Goico, Martín, qué lujo, de arco a arco, de leyenda a leyenda en 10 Sports. Con Goico y con Martín Palermo, 7 y 8 minutos, tiro libre. Será defensivo, será para Austria, para el equipo que dirige Ralf Rangnick, aquel que tuvo un paso fugaz por el Manchester United. Pelea incluida con Cristiano Ronaldo, ¿no? Con este sistema táctico que me parece, Nani, que al portugués mucho no le había gustado.
1: No, es cierto, en 2021 fue un interinato breve de él, quien se reconoce como precursor del sistema que después obviamente popularizó Klopp.
0: Exacto, tal cual. Alaba, toca Alaba, Savitzer, buena marca de Molina, suelta la pelota para Konrad Leimer. Intenta avanzar, marca Molina, mirá el rebote que le quedó, la pelota para Schmidt, saca. ¿Cómo está Cuti?
1: Está mejor, Cuti.
0: Y me das una gran noticia. Ahí se viene Savitzer. Ahí va Marcel Savitzer. Va tocando la pelota para Romano Schmidt. La tiene este punto. Se diga falta. Es infracción, claro. Pediste tarjeta acá, pero no sacó las anteriores. Tiro libre peligrosísimo,
2: Peligroso porque es cerca del área. Peligroso porque tiene las dos opciones. De jugar centro y de poder ser tiro directo al arco y en esas dudas a veces nace un mayor peligro, ¿no?
3: Sí, lo veíamos, lo decía Nani abajo, que Cuti recuperado, pero en ese choque con el delantero de Austria se lo vio de nuevo resentido. Esperemos que no sea nada.
1: Se viene otra, ¿eh?
0: Se viene otra. ¿No? Sí, sí. Sí, no hay que regalar nada, me parece bien. No hay que regalar nada. Pensando en Cuti a futuro y ahora, en este partido principalmente. Che, Savitzer, qué tipo nervioso que es Savitzer, ¿eh? Lo empuja Thiago Almada, ojo a ese botín derecho. Ojo con esa pegada de Marcel Savitzer. Llegará el tiro libre para Austria. Vamos, selección, vamos. Atento Dibu. Dos en la barrera. Si la corren, está algo solo Schlager. Me parece que no se la saca nadie a Savitzer. Ahí va Savitzer. Le pegó Savitzer. Dibu. Fantástico Dibu. Enorme Martínez. Era brava Goico. Era difícil.
2: Era difícil porque decías que está esta dualidad de que te pueda pasar esto o que te tiren centro. Eso para el arquero es una gran preocupación. Se quedó en su palo el Dibu y sacó lejos el remate además.
0: Lateral al área de Poche, buscaba la pelota, atención, llegaba Savitzer, la ganaba antes Gregoric. Saca Lisandro, viene Ota.
1: Se viene Otamendi, Gus, se viene el general Nicolás Otamendi a jugar su partido número 134 con la camiseta de la selección argentina. Él también disputó un gran número de partidos y se va a venir por Cuti.
0: Bueno, ya lo tenemos preparado y pronto a ingresar. Tocando Laimer la pelota. La pide Posch. Vuelve atrás con su arquero, con Alexander Schlager. Ahí estaba Schlager tocando para el otro. Schlager para Xavier. Salía Laimer. Alaba. Ya tenemos 11 minutos, Martín, ¿eh? 11 y seguimos arriba con el golazo de Messi, Martín.
3: Sí, no sé, Nani, ahí abajo, Cuti recién le decía que no quería salir, le hacía gesto al banco de suplente.
1: Pero también ni quiere entrar, ¿eh? Está parado lo del cuarto.
0: Ahí se viene con la pelota, atención, tocaba hacia adentro, Saiba, al ojo. Viene Schmidt, abre sobre la izquierda, recibe la pelota Marcel Savitzer, le pasa delante del Laimer. Ahí la deja Laimer, Saiba, va a Austria, el toque hacia atrás, la quería Schmidt. La hacía rebotar Gregoric, decir que Gregoric le tiró una ventana en vez de una pared. Terminó ganando la pelota Lautaro. Opa, falta. Hay mucha labor defensiva de Lautaro Martínez, Goico.
2: Mucha labor, mucho compromiso. Es verdad que esto lleva un gran desgaste o conlleva un gran desgaste. Mientras las pantallas
0: muestran a Shakira y la gente está allá, ¿no?
2: Exactamente. A nosotros por ahora nos interesa mirar al Cuti Romero, que parece que finalmente va a salir.
0: ¿Se va?
1: Sí, se va, pero el trote Gus nos deja tranquilo, mirá. Se va trotando Cuti.
0: Sí, es un trote que está o que parece no exigirlo mucho en esto de salir o no. Con alguna lesión, en la rodilla, ¿no, Nani?
1: En la rodilla lo de Cuti, vamos a ver cuando termine el partido qué es lo que tiene. Y entró el subcapitán de la selección argentina, Nicolás Otamendi.
0: De delantero, de 9 a 9, Martín. ¿Cómo ve Palermo el partido del Toro Martínez?
3: Bien, un poco lo que decía Goico, está haciendo un trabajo, un esfuerzo para atrás, en ayudar. No estamos provocando, obviamente, la posibilidad que él pueda finalizar alguna jugada, pero en ese esfuerzo y en ese sacrificio, obviamente, es necesario para el equipo. Pero lo quisiera ver un poquito más ahí en los últimos metros para que pueda llegar a terminar y tenga alguna situación de gol.
0: Alguna va a tener, Martín. Vas a ver que alguna va a tener. Aquí la tiene el Dibu. Sale con la pelota Argentina. 13 minutos. Bueno, el Dibu la va a tener ahí. Te digo, hasta que algún austríaco vaya a presionarlo, ¿eh? Si no, se queda ahí tranquilo. Por si lo ve picar a Molina, que pasaba el ataque. Sale tocando con Otamendi. Ahí está Ota. ¿Cuántos partidos hoy?
1: 134 para Otamendi.
0: Otro de los que se retira postmundial, ¿no, Nani?
1: Sí, ya lo anunció. No lo van a poder convencer Otamendi. Este va a ser el último mundial para él.
0: De la selección, ¿no? Después va a jugar en River, después de esta Copa del Mundo. En su retorno al fútbol argentino, buscaba De Paul, tocó adentro. No llegó Leo, no llegó Thiago. Saibal. Posch. Allá va Posch. Sale a marcarlo Enzo Fernández. Toques adentro. Meta Medina. Lisandro. Bien, Medina, sin falta. Perfecto, Medina. Thiago. Ojo, Lisandro. Toca la pelota para Enzo. La presión es asfixiante por momento de Austria, pero también te da esto, ¿no? Sí. Podés encontrar un pase, limpiar rápido y hay salida por el otro lado.
2: Así es, porque es cierto que es un equipo corto que juega de tres cuartos a tres cuartos en esa presión. Argentina por momentos perdió la pelota, perdió esa seguridad del primer pase, que es cuando empieza alguna complicación de Austria. Más allá de la sensación, digo, es una sensación de peligro, porque en realidad de claro, claro, todavía no tuvimos nada.
0: Opa, ojo ahí, ganó Otamendi, bien Otamendi, bien general, de cabeza mete Posch, la pelota de Enzo, se le tocando por arriba, de Paul, la pone a pie, quería descargar Otamendi, no pudo Otamendi, ojo que recuperó Schlager, toca la pelota Schmidt, se está jugando el partido peligrosamente cerca del área del Dibu, Schlager, Schlager, se abre por la izquierda Sabitzer, y aquí la tiene Alaba, Danzo, Danzo, espera Lautaro, todo Argentina atrás de la línea de la pelota, mira, y la tiene Danzo. Presiona Lautaro. Vamos, selección. Estamos en Dallas. En un estadio refrigerado, climatizado, con mucho calor afuera. Más de 30, nos dicen. Ahí no podía Medina. Toca Schmidt. Saca Lisandro. Saca Lisandro Martínez.
2: Lo que pasa es que la está perdiendo muy rápido Argentina. Y cuando la recupera, además, vuelve a perderla muy rápido. No está sacando ventaja. Y se está complicando porque el partido se está jugando más en territorio argentino. Y cuando la vuelve a recuperar Austria, está más cerca de Dibu Martínez, ¿no?
0: Paso por la información, Dinari, la sembra.
1: Bueno, Scaloni lo llamó a Samuel y Samuel llamó a Julián Álvarez y a Nico González. Se vienen dos modificaciones más en el conjunto argentino.
0: ¿Vos sabés que está para Julián? Está para Julián, me parece. Gana el toro. Ahí va recuperando la pelota Danzo. ¿A quién me dijiste? ¿A Julián, a Nico?
1: Julián y Nico.
0: Y sí. Allí va tocando la pelota Schlager. Sabitzer. Saca, opa, quedado cortita que allá adentro, pero llegó antes Alexis. Cuando tocaba hacia adentro también de Lisandro. Va levantando la pelota Lisandro. Molina. De Paul. Va Rodri. Alexis. Toca Alexis. Sale Argentina. Punto Alisa. Estaba solo por adentro Thiago. Prefirió jugar a banda y le hizo bien Argentina y es fantástico. Y ahí va De Paul y pasó Thiago y es buenísima. Conduzca, vaya Thiago. Todos con vos, Thiaguito. Ahí está Thiago. Tocó para Enzo. Pegale, pegale, pegale. Le pegó Danzo. Rebotó la pelota en Danzo. Linda de Argentina. Me gustó Martín.
3: Sí, claro, hubo conexión, hubo pase, Leo que descendió, hubo pasaje por fuera y filtra un pase de Thiago que está en esa proximidad para terminar con ese pase a Enzo que remató y pegó en el jugador de Austria.
0: ¿No está bien Danzo?
1: No, no está bien por el pelotazo. Y vos sabés que Lautaro se quedó reclamándole a Thiago el pase a él. Se quedó reclamándole Lautaro a Thiago. Mientras veo a Bacabus y aporto hielo en la rodilla de Cuti, ¿eh?
0: Ah, sí. Bueno, imagino que será una cuestión de precaución, Goico.
2: Sí, y hay que tener en cuenta, digo, que si esto sigue así, la Argentina estará clasificada y que podrá descansar con Jordania y el próximo partido es el 3 de julio, o sea que estamos hablando de 11 días de recuperación para aquel 16avos de final, ¿no?
0: Bueno, ahí están preparados los cambios para ingresar cuando el partido lo permita. Nico González y Julián. Va De Paul con la pelota, lleva la pelota, amplía muy bien para Nahuel Molina, la tiene De Paul, pide Messi, atrás Alexis, le marcó el pase atrás Leo. Por eso De Paul viene para Alexis, Alexis viene para Medina. En su espalda, adelante estaba Enzo Fernández, Lisandro. Ahí dejaba la pelota Lisandro. Atención para Alexis. Otra vez tocando para De Paul. Viene la pelota para Alexis, vamos selección, vamos. Allá va buscando Argentina, allí va intentando la selección, Alexis la tiene. 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Medina. Tocamos Lisandro. Lautaro. Messi. Messi. Sigue Messi con la pelota. Ahí está Messi, toca para Alexis. Abre sus alas la selección argentina. Viene De Paul. Tocan para Messi, pide cortito Enzo, Enzo, Enzo. Hoy termina sacando y recupera Alexis. La pelota la tira Alexis. Vamos, selección, vamos. Vamos, Argentina tocando Messi. La hizo bárbaro. Ahí está Messi, abre hacia el sector derecho. Tirará al centro Molina, apoyón De Paul, el centro. Y terminó pegando en Gregoritz. Afuera y lateral nuestro. Los cambios entiendo que serán ahora. Lateral para Argentina.
1: Sí, se realizan las modificaciones, también ya está Danzo en la cancha con el brazo vendado. A ver si se hacen ahora, sí. Bueno, se viene Julián Álvarez a la cancha. Sale Thiago Almada, Bus. Se terminó el partido para el jugador surgido en Vélez. Va a ingresar Julián. Y se terminó el partido para el Toro también, para Lautaro Martínez. Ingresa en su lugar Nico González.

0: Nico, ahí está Julián. Me parece que los cambios pensados, Boico, ¿no? Digo, al margen del que entra por los que salían. Ahí sí. Está Julián tocando. Y atención que se viene Enzo y me gusta. Ahí está Enzo, va Leo Messi. Ahí está Messi, le vas a pegar vos y le pegó. ¡Corner! La mano tía es el ángel, tiro de esquina, señora. ¿Cómo que no?
1: ¡Corner!
0: ¿Cómo que no, árbitro? Bueno, ¿cómo lo pueden creer el tiro de esquina esto? Pero lo vio todo un estadio menos el árbitro. ¿Qué pasa, Martín? Era corner.
2: Era corner, sí, está claro.
3: Se puede corregir con el VAR.
2: ¿Qué? No sé. En línea tampoco no le está ayudando por el otro lado.
1: Claro, lo que pasa es que el VAR puede corregir si el árbitro cobró córner, un no córner puede, pero no en esta situación.
0: Buena presión de Argentina, mira vos, salió, decís que salió para este lado, si salía para allá Schlager, lo comían entre Julián y Leo. Ya tenemos 20 minutos. Bueno, le quedan dos cambios, ¿no, Argentina? Porque ya entró Tamendi también por Cuti, Nani.
3: Sí, le quedan dos cambios a Argentina. Se mueve Lo Celso, se mueve Senesi y contra todo pronóstico se mueve Tagliafico también.
0: ¿En serio? Bueno, está bien. Un ratito capaz, ¿no? Para que tenga rodaje. La pelota es de Alaba. La diferencia es mínima. Gana Argentina 1-0. Presiona Molina. Estamos por 10 Sports. Estamos por TV Pública. Abrazo enorme a todos. Mirá qué imagen. ¿Eh? Qué imagen. Bueno, correte que estamos mirando las 10. Que le viste de todo con la de Messi.
1: Sí, terrible.
0: El lateral lo va a hacer y ya lo hizo inmediatamente Laimer, tocando la pelota para Savitzer. Alexis, un gol más para estar un poco más tranquilos. Aquí la pelota la tiene Danzo. Va tocando con Schlager. Volvemos el sábado, volvemos acá, ¿eh? Acá con Jordania. Prepárate, Goico, Martín, volvemos a este estadio, ¿eh?
1: Es más a la noche, ¿no?
0: Sí, ¿no, Nani?
3: Sí, sí, el 26 a las 23.
0: Aquí tiene la pelota y va tocando el seleccionado argentino. Bosch. Ojo, ojo, va Schlager. Toca Schlager. Nada, no pasó nada. No pasó nada, no fue falta. Hacia adentro lo pasó. Marca bien Alexis. Sigue Savic. Se metió el centro. Arriba, te pido por favor, Gregoritz. Cabecea siempre arriba. Le había ganado la posición al defensor argentino. ¡Qué peligro, Martín! ¡Qué peligro, Goico!
2: Sí, pero bien, bien Medina, porque justo en el momento que el número 11 iba a cabecear, lo movió justo en el momento preciso.
3: Bueno, modificaciones por el lado de Austria. Bus, si están preparados, vamos. Va a ingresar con la 7 Arnautovic, ex compañero de Lautaro Martínez en el Inter. Se va a Alaba, el capitán. Va a ingresar también con la 22 Pras y va a ingresar con la 23 Field. Se van a retirar, además de Alaba, Posch, que estaba amonestado, y se va a retirar con la 24 Banner.
0: Bueno, tira dos puntas, ¿eh? Pras, Friedel y Arnautovic, que yo imagino irá a jugar ahí, sí, mira, al lado de, van con dos tanques, ¿eh? Con Gregoritz, a falta de uno, ahora pone dos arriba, dos nueve puros, el seleccionado austríaco, Martín, mira, con el 7 y con el 11.
2: Y ya pone dos puntas con más referencia diaria y seguramente van a empezar a buscar por los costados y tirar centros.
0: Sale con la pelota, salió bien Argentina sobre la presión de AE, el seleccionado austríaco toca incluso Lisandro Otamendi. Señoras y señores, estamos en la mitad de este segundo tiempo. Está ganando la selección argentina por ahora 6-6 en el día que Messi se ha transformado en el máximo goleador en la historia de los mundiales. Tuvo un penal afuera, pero después llegó un golazo con una gran jugada colectiva, Sergio, ¿no? Que termina en el gol de Leo.
1: Así es, que es una de las grandes herramientas de esta selección, la asociación a través de los toques, de jugar con pausa. Bueno, apareció en ese momento del primer tiempo y la gran definición de Messi ante un pase asistencia de Thiago Almada.
0: Pausa de hidratación y seguimos.

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11: 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Nani, dos cambios quedan en Argentina, me dijiste.
12: Quedan dos cambios en Argentina, se empieza a mover también Leandro Paredes, que por lo que nos dijo Scaloni, la idea es que pueda empezar a sumar minutos.
11: Otro de los lesionados sobre la hora de la lista, ¿no?
12: Exactamente, ya no queda ninguno, afortunadamente están todos a la par. Tagliafico haciendo aquí los movimientos, Leandro Paredes lo mismo, Montiel lo van a cuidar para el próximo partido.
11: Ahí tiene la pelota Julián, la pelea Julián que entró por el toro hace un rato. Otra vez afuera, otra vez nuestra. Ahí está, mira, Tagliafico pasando cerca de Medina que, como nos decía Nani, se está preparando. Mirá qué palco. La Bessi, Maxi, Solari, qué lindo. Cuánto argentino allí, cuánto fútbol. Corner, tiro de esquina. ¿Sabés qué? Me gusta este corner. Me gusta este tiro de esquina, Sergio.
8: Otamendi, dice usted.
11: ¿Me acompañás? A ver, Martín, a ver si llega. Vamos, vamos, que va otra. Se mete al área Lisandro. Va al área Medina. Cabecea muy bien Medina. Está Julián. Y le va a pegar Leo. Y está Nicolás González, otro que sube bien, que busca bien por arriba. Señoras y señores, todo Austria en área propia. En el área que defiende Alexander Schlager. Vamos por arriba, selección. Vamos por arriba. 17 minutos finales. Allá va el córner, primer palo. ¡Uy, qué cerca! Me gustaba, te dije. Va bien arriba Nico González, te dije. Goico, así, mira, así de cerquita. Puede pasar, saque de meta.
8: Puede pasar, gran ejecución, gran anticipo de Nico González. Por poquito son esas pelotas letales porque le cambian la trayectoria y dejan sin chance al arquero.
11: Tocaba Savitzer. Bueno, con los cambios es mucho más ofensivo, sin dudas, el seleccionado austríaco. Con lo bravo de marcar a 2-9 puro, ¿no? A dos tanques. Martín, vaya si conoces el puesto.
13: Sí, emparejaron a los centrales argentinos. Pero bueno, hay que ver cómo le llegan esas pelotas. Por el momento no han podido doblegar el bloque fuerte de Argentina. Y no pueden llegar por fuera para poder centrarle a los 9.
11: Nos van a quedar 16 minutos, un rato largo todavía, ya larga media hora de partido, de segundo tiempo, y la selección sale. La buscamos Friedel, ahí estaba Marco Friedel, que fue a jugar allá al lateral izquierdo, y lo puso, pero trasladó a Laimer, aquí abajo el 20, que recibe la pelota en su puesto más natural, ¿no? Lateral derecho del Bayern Múnich, un muy buen jugador Konrad Laimer. Danzo, sale con la pelota, desde el fondo compras, y va tocando Seibal. Bueno, ahora Seibal, que era mediocampista central, está jugando de central izquierdo, Boico. Viene Friedel, tiro para Arnautovic. Medina, ojo, saque, saque, bien, bien, porque venía corriéndolos a todos, presionando desde atrás Gregoritz. No desaparece el peligro, se viene Laimer. Ahí va Laimer con la pelota, marca Nico. La presión de Nicolás González, el taquito y Nico, que no se comía nunca la mague, quiere salir Alexis. Los hombres de la cantera de Paternal. Ahí están juntitos Alexis y Nicolás González, los formados en Argentinos Juniors. Enzo cae, falta y tiro libre, bien, inteligentísimo, tiro libre.
13: Bien, bien la salida y la colaboración ahí de Nico González a Medina y bueno, y Enzo que también se sumó para poder hacer superioridad.
11: Qué cerquita, ¿eh?
8: Cerquita, gran anticipo. No es que lo pierde el jugador austríaco, anticipa bien Nico González, que mete un cabezazo espectacular, por poquito se le fue.
11: Ganó de cabeza Danzo, volvía Gregoritz, Medina, toca para Nico González, ojo, quedó corta. Lo presionaba y le ganaba al lugar de Slager. En la mitad de Enzo. Esta es nuestra. ¡Epa! ¡No! Medina.
12: Ojo.
11: Se dejó caer Laimer. Lo amonestó a Medina. Lo amonestó a Medina. Y me parece que a los dos, ¿no? A Laimer
12: sí.
11: También, Nani.
12: Sí, a los dos. A los dos. Amonestó a Laimer, que recién se pone de pie. Le amonestó a Medina también, el único de la selección argentina amonestado. Recordemos que con dos amarillas en distintos partidos te perdés el siguiente, se limpian en fase de grupos sobre el final y en cuartos.
2: Complicado los austríacos, ¿eh? No me los hacía tan reaccionadores,
11: picantes,
2: sí, sí, sí. Buscando toda esta cuestión del roce, de la pelea, no me los hacía así.
11: Me gustó esto, se paró Samuel y el grito era para Facu, tranquilo, ¿no? Para Medina, Nani.
12: Sí, las indicaciones de Samuel, que es el que ordena siempre el fondo.
11: Bueno, me parece que en cualquier momento quien es Bimer, que iba a ser titular, se viene a la cancha. Con el número 21 en Austria, ¿ves movimientos en el banco argentino?
12: No, pero intensifican, está Palacios, está Senesi, Tagliafico, Paredes y Lo Celso.
11: Tocaba la pelota Saibal, Laimer, con Laimer acá, elige el sector derecho Austria para avanzar. Intentará transformar un ataque. Otra vez retrocediendo, 31 los minutos. Danzo. Tocaba la pelota para Schmidt, para Romano Schmidt. Laimer hacia atrás. Mientras que las tengan ahí, no lastima. Ahí.
2: Claro. Y también empezamos a ver el ingreso de Nico González, que tiene esta posibilidad. Recién quedó él como lateral y Medina como extremo por izquierda. Tiene esa dualidad, o da por lo menos la posibilidad de esa dualidad al equipo Nico González.
11: Tocaba la pelota Saibal, pasaba el ataque. Por suerte no se la dieron a Pras. Se abrió un pasillo peligroso ahí, cerquita del lado de Otamendi, entre Otamendi y Nahuel Molina. La pelota la tiene Danzo. Va Danzo a defender a Argentina. Corta perfecto Enzo. A recuperar una pelota acá, a ver si puede ser. Y esta venía Juliana, le termina quedando y a recuperaron ahí, allá vamos, claro. Ahí está Juliana, hay que recuperarla, ahí viene Messi. A ver si Argentina puede poner en ataque alguna de las flechas por afuera. Sale Medina, calma, tranquilidad, ya volvió Austria. Pero ahora, respiro, tenemos la pelota un rato nosotros, Martín.
13: Sí, así es. Esa posesión que nos permite controlar el juego. Tiene que aparecer, está... que comenzó de Paul un poquito,
11: sí, sí.
13: Sin participación como lo venía haciendo, pero bueno, tranquilo, es eso lo que te genera el equipo de Austria, porque presiona, porque marca, porque te choca, porque te tira y no te deja jugar con cierta comodidad. Pero Argentina está bien, está tranquilo y tiene el predominio del juego.
11: Cambió.
12: Sí, cambió afuera Schmidt con la 18, ingresa con la 21, Patrick Wimmer.
11: Y a Austria le queda uno, ¿no?
12: A Austria le queda uno, sí.
11: Danzo, tocando la pelota Danzo. Va jugando para Konrad Laimer. 12 minutos finales. Vamos, selección, vamos en Dallas. Está ganando Argentina. Defender va Laimer al piso. Juega el centro. Dibu. Se tira arriba de la pelota. Emiliano se queda con ella ante Arnautovic. Y va a enfriar el partido un rato ahí. Dibu se toma la cabeza. Cuando llegaba el ex delantero del Inter, hoy en la Estrella Roja. Señoras y señores, hay salida para el seleccionado argentino por The Sports. Comentan Sergio Boicochea y Martín Palermo.
2: Le pega un rodillazo al Dibu una vez que ya tiene el balón. No hay intención porque el jugador ataca la pelota y se encuentra con la humanidad del Dibu Martínez. Es un buen momento también para pararlo porque a partir de los cambios es como que... Argentina no pudo recuperar la pelota. Es cierto que tuvo la más clara de una pelota parada en aquel córner de Messi que conectó Nico González, pero la pierde otra vez nuevamente rápido la Argentina y no puede tener el control del partido.
13: Sí, ahí nos estaban mostrando también lo que era la posesión, un poquito más de superioridad de la Argentina. Así que creo que bueno, es lo que se está viendo en cancha, ¿no? Esperando a Austria. Siendo agresivo, esperando el momento de robar, pero Argentina lo está manejando bien.
11: Vamos selección, vamos, conduce Leo, abre la pelota Messi, va Nico y pasa Medina, va González, mira solo allá atrás de todos, de Paul quiso meter el centro cortito para Enzo, quiso tocar corto con Enzo, la tiene el arquero, sale Slager, 10 minutos finales.
2: 10 minutos finales, no está, está errático Argentina, está errático en algunas pelotas cuando recibe la primera presión de Austria y está errático en estos últimos metros. Deberá corregir esto y seguramente aparecerá alguna posibilidad como para empezar a liquidar el partido.
12: Gus,
11: sí.
12: El comentarista habla de pases erráticos. Bueno, para tratar de subsanarlo, Leandro Paredes va a sumar minutos. Se viene a la cancha Leandro Paredes y Nicolás Tagliafico.
11: Me parece un buen cambio. Ojo, ojo. Rápida Arnautovic, saca Medina. ¿No estaba adelantado? No estaba adelantado Arnautovic. Estaba adelantado Arnautovic. Estaba ahí, en la línea. Sacó Medina justito. Sacó Medina justito. Y se viene Paredes en la selección. Mirá, Goico. Mirá, justo llegó. Justo, Facundo.
2: Justo porque venía el pase, iba cara a cara con el Dibu Martínez. Wimmer. Justito el cruce del defensor argentino.
11: ¿Viene ahora o después del córner?
12: Ahora, ahora, ahora. Se terminó, a ver. Levantan el cartel, se terminó el partido para Rodrigo De Paul. Ingresa Leandro Paredes a sumar minutos. Y se terminó el partido también para Medina, el único amonestado de la selección. Ingresa Nicolás Tagliafico. Esto sí, contra todo pronóstico, lo necesita Tagliafico a la cancha.
13: Sí, un poco lo que decíamos. En el segundo tiempo, Rodrigo De Paul estaba un poco fuera de la conexión con los volantes.
11: Se viene el tiro de esquina. Se viene el córner para Austria a defender selección. Vamos. Ahí va el centro, primer palo. Lo pasó la pelota Alexis. Llegaba Arnautovic a Corisandro. Era Nico que sacaba la pelota contra un costado. Sí, Martín, decías.
13: Sí, bueno, y por eso optó Scaloni por la modificación, el ingreso de Paredes para tener un poquito más de control.
11: Dibu. Ahí. Dibu, sale Argentina.
13: Sí, claro. Y quizás ahora liberar un poquito más a Alexis, y que sea el volante que llegue por el sector derecho. Y el ingreso de Tagliafico para darle minutos, pero a su vez por la amonestación.
11: Va a ganar Nico, va a ganar Nico. Trastabillo, nada. Arriba le dice el árbitro, pida falta Nico González. Sale del fondo. Austria desde Schlager. Señoras y señores, se nos van a quedar 8 minutos. La pelota la trae Austria. Ganamos, gol de Leo. Ganamos, gol de Messi. Bueno, tenemos Messi hasta el final del partido, Nani.
12: Sí, tenemos Messi hasta el final del partido. Y va a votar variantes también el banco de Austria, porque se va a venir Chukwue Meka, de ascendencia nigeriana, él, el jugador del Dortmund.
11: Schlager. Allí va tocando la pelota para Danzo. Ay, va al piso Julián. Con voracidad intentando recuperar esa pelota. Toca hacia atrás de Xavier Schlager para Alexander Schlager. Goico, faltan 7, Goico.
2: Faltan 7 que se terminarán siendo 12, 13 con el descuento que siempre que hay. Es cierto, no pasa mucho. Hay más sensación a peligro que peligro real en cada ataque de Austria. Vamos a ver cómo siguen estos minutos.
11: Atento Argentina, metida selección. Vamos, con intensidad como siempre. Tocó Savitzer. No se fue la pelota, gana Molina. Vamos Argentina, vamos Argentina. Jugar lejos de ese arco. Paredes, Molina. Levantando Molina, sale para Alexis. Le va presionando Savitzer. Tiene muy buena pelota para Leo. La pelota por un lado y por el otro. Chico para cruzar justito igualmente Marco Fredel. Ahí la tiene Fredel. Danza. La tiene Austria. Aguantar y a buscar selección. A jugar como siempre. Le van a quedar 6 minutos. Con aquel golazo de Leo en la primera parte. Arriba la selección con este resultado. Clasificación asegurada. Se viene otra vez por la zona izquierda. Buscaba la pelota. Por aquel lado Prats. La dejaba Fredel. Allí tocaba Saibal. Danzo. Danzo. Toca para Konrad Laimer. Va Laimer. Va Laimer. Intentar que no se acerquen. Sigue tocando desde el sector derecho. Buscando la pelota Wiener. La dejó Wiener. Tocó para Saibal. La dejaba en Saibal. Vuelve atrás con Danzo. Mira Scaloni. Desesperado. Sacando al equipo del fondo. Desesperado Martín con la mano hacia adelante. Sacando al equipo.
13: Sí, sí. Porque tiene la pelota Austria. Pero lo que dijimos, no profundiza. Entonces Argentina está bien que se meta atrás para aguantar, pero intentar un poquito salir en algún momento de presión para poder lograr ir y finalizar alguna jugada en ataque.
11: Aguantó bien la pelota Gregorich, quería tocar, se le fue el lateral. Se viene un cambio, ¿quién es? Chukwue Meka.
12: Sí, Chukwue Meka con la 17. Fue compañero del Dibu, porque jugó en el Aston Villa.
11: Claro.
12: Y dejó el campo Gregorich.
11: Bueno, pone juego y frescura, ¿no? O sea, acá a un tanque, Goico, ¿eh? Lo puso a Chukwue Meka. Vamos, selección con Enzo. Ahí va Enzo y allá Molina. Linda pelota para Molina. Llegará Molina, sacará o irá a marcarlo, mejor dicho, para toca Molina, lo sacó el centro. Prefiere tocar atrás con Alexis y aquí toca para Otamendi.
2: Así es, Argentina tiene que hacer esto, volver a recuperar el control del partido a través del control de la pelota. Tiene que arriesgar poco porque está ganando, porque faltan pocos minutos y porque Austria tampoco le ha hecho demasiado daño más allá de los cambios.
11: Divo, Lisandro, acá volvemos, acá volvemos el sábado, ¿eh, Nani? ¿Contra Jordania?
12: El sábado contra Jordania.
11: A las 11 de la noche de Argentina, para que vivas un sábado muy, pero muy especial, para que nos acompañes por D-Sports y por Televisión Pública. Va la pelota larga de Lisandro Martínez, es buenísima. Ahí va Nico González, es buenísima. Ahí va Nico, liquidalo, liquidalo. La teista de Nico le pegó. Insor, botó la pelota, mira vos. Terminó pegando la pelota en Friedel. ¡Qué pase que puso! ¡Qué pelota para Nico González, Goico!
2: Impresionante, esta es la precisión que le pedimos. Estuvo a punto de definir el partido.
11: Ojo que va para el centro al área. Arnautovic saca muy bien. Tagliafico llegaba a su espalda. Laimer va tocando. Savitzer gana otra vez. Gana otra vez. Lisandro, fantástico. Lisandro Martínez, más chiquito, pero con la potencia. Con un corazón enorme. El ex hombre de defensa y de Newell's. Viene la pelota hacia atrás. Este es Nicolás Aibar. Se viene Austria. Aguante Argentina, aguante. 3 minutos 30 y se va el partido. 3 minutos 30. Y habrá que ver cuánto se agrega el centro. Y saca. Y saca rápido Argentina. Y con la manito hacia adelante le dice Paredes al resto. Salgamos, vamos, salgamos. Lateral para Austria, allá atrás. Lo va a hacer Alexander, lo va a hacer Pras. Ahí está Pras, es Lager. Va Lager, en Dallas, gana la selección. Se viene Donso, la pedía Chuhuemeca. Toca la pelota. Otra vez abriendo Alexander Schlager. Atrás estaba Saibal. La pelota por izquierda, Chuhuemeca. Ahí va tocando hacia atrás con Saibal. Donso, Donso. 42 minutos. Allí toca para Laimer. Aguante, defiende Argentina. Meta Tagliafico, meta Tagliafico. Gana y tiro libre. Fantástico Tagliafico. Nuestra, nuestra. Tiro libre argentino.
2: Tiro libre para Argentina. Entró bien Tagliafico. Me gustó el cambio de Nico González porque la disposición de Austria para terminar jugando por el costado derecho y terminar con algún centro en el área del Dibu Martínez. Nico González siente bien esa posición. De hecho, en la jugada anterior termina participando en un posible gol de Argentina y después terminó formando la línea de 5 para defender por ese lado la parte defensiva de la selección.
11: No fue Nico González porque sabía que estaba un pasito adelante. Toca Schlager, sale desde el fondo con Friedel, sí. Ahí está, con la pelota Bimer. Otra vez vuelve atrás. Schlager. Toca con Saibal, presión Argentina. Era Javier Schlager el que giraba. Tocando con Friedel. Buena presión, fantástico, Leo. Estupendo Leo, recuperando la pelota. Hay que darle un pase cortito cerca. Ahí pasó Alexis, qué buena bola para Enzo. Abre su sala la selección por acá. Nico, allá viene para Leo. No pasa Molina, volvía con Paredes. Terminó dejando la pelota en Arnautovic. Sale el seleccionado de Wiener. Ahí va Miver, toca Miver, gana rápidamente Otamendi. Lo caminó por arriba. Lo pasó por arriba Otamendi. Fue falta sobre Patrick Wiener. Tiro libre.
2: Eso, Martín, mejor que nadie lo debe saber. Mirá, los manotazos, cómo le viene, lo agarra la camiseta. Hay algunos jueguitos antes, en alguna pelota que no vimos, en alguna de esas jugadas invisibles que se deben estar codeando, agarrando desde antes.
4: Sí, Ota en eso tiene mucha experiencia y en esos contactos se hace sentir. Creo que el delantero de Austria se está cuidando porque sabe que no quiere ir a disputar fuerte con Otamendi.
11: Ojo al centro, ojo al centro, Divo. Divo, Divo, lo pasó la pelota Arnautovic. Aquí la tiene Divo. Aquí la tiene Emiliano Martínez. 44 minutos, señoras y señores. 44 minutos, fue sacando lejos, bien lejos. Solo Nico, solo Nicolás González. Mirá con el tiempo que terminó bajando la pelota después de que cometió falta Danzo. Esto vale, esto sigue. Porque la tiene Argentina y toca bárbaro. Messi viene para Julián. Viene para Julián, pasa Tagliafico. Julián para adentro, Julián para adentro. Ahí está Julián, va a descargar afuera con Alexis. No, tocó atrás para Incio. La pide Alexis, la pelota hacia atrás para Paredes. Ahí la tiene otra vez McAllister. Vamos Argentina, Paredes. Piensa Leandro. Viene tocando hacia atrás y este es Otamendi. Casi 45 minutos. Esperando cuánto más se agrega. Está ganando la selección, se asegura la clasificación a la próxima ronda. Y si esto sigue así, y si Jordania lo gana también, Goico aseguraría el primer puesto. Alexis. Enzo.
2: Así es, y va Argentina, Gus.
11: ¡Tag! Tagliafico y allá vamos todos con la selección, dale. Ahí se viene Nicolás González, va amagando, lo pasó, lo bajaron, falta. Infracción de Patrick Bimmer, tiro libre nuestro. Lindo tiro libre para Argentina, señoras y señores. Hay tiro libre para Argentina, aquí está la falta de Bimmer.
8: La aguantó, la fue a buscar, lo pisa a Nico González. Es una falta que primero trae peligro, que después para el partido. Y cuando adicionaron 5, estar en este sector del campo, a esta altura del partido, con el 1-0 a favor, vale mucho, Gus.
11: Viene para pegarle Leo. 45, 40 de 50, señoras y señores, le va a pegar Messi. Le va a pegar Messi. Acomoda y reacomoda la pelota. Vamos Argentina acá. Vamos Argentina acá para estar un poquito más tranquilos. En los últimos instantes del partido. Gana Argentina, golazo de Leo. Lo llama Enzo, vení, vení, le dice. Lo convoca. A ver si buscará jugar corto, no, viene el centro. Seguilo ya atrás a Nico González, seguilo Tamendi. Pasado el centro. Terminó sacando la pelota el futbolista Alexander Pras. Chuguemeca, Paredes. Primero Paredes, piden falta, nada. Nada, nada, como último hombre. Allí dejaba la pelota Molina, Enzo. Paredes, con la elegancia de siempre Paredes. Después Otamendi, ojo Licha, ojo Lisandro. Ojo Lisandro, llega Bernautovic. Toca la pelota para Divo, el Ibarejo para Julián, va Julián, gana de cabeza Danzo. A cortar Paredes, a meter Enzo. Falta y tiro libre caía Chuguemeca. Mirá qué tiro libre que tiene Austria. A más de 3 minutos del final del partido, es amarilla también para Paredes. Tiro libre para Austria, muchachos.
8: El árbitro empezó a sacar alguna que otra tarjeta amarilla. Creo que si con este criterio que amonestó a los jugadores argentinos, antes debería haber sacado también para los austríacos.
11: Le va a pegar Savitzer ahí esta pelota. Nos van a quedar 3 minutos. Se levantan y cantan los argentinos acá. Empuja en casa. Defendí también en esta con nosotros. Saca de cabeza Otamendi, valió. Pica la pelota. Otra vez viene de frente Savitzer. Va presionando bien Paredes. Va presionando bien Argentina. ¿Qué cobró? ¿Le cobró mano? ¿Mano le cobró? Ah, bueno. Me parece que no, Goico. Me parece que no, Goico.
8: Me parece que no puedo gritar como grité, que no fue mano. Me salió el hincha. Discúlpeme, Gustavo. Pero bueno, es un recurso válido a defender a Argentina, que está bien parado, está bien el Dibu, vamos a defender, que me animo a decir que debe ser la última del partido, Gus.
11: Ahí va Savitzer, a sostener Argentina, vamos, que faltan largos 2 minutos, le va a pegar Marcel Savitzer. Atento Dibu, va la pelota al área, los pasa todo, la metió dentro, Danzo, afuera, ay, ay, ay, afuera, llegaba Patrick Bimmer, afuera, saque de arco para nosotros. Ay, ay, ay, saque de arco, vamos Argentina, vamos.
8: Y ahí la baja le queda, llega bien, hay un anticipo. Y a veces también hay que ligar, Martín, querido.
7: Sí, claro, era por la única vía que sabíamos que podía intentar buscar Austria. Desde la pelota parada o de los centros. Pero se defendió bien Argentina.
11: Saca Danzo. Ole, ole, ole, escuchá, es un sentimiento, canta el argentino aquí en Dallas. Se levanta el hincha argentino, Valeo, saca Danzo. El rebote le quedó a Pras. Y se viene Pras, minuto 30 y se va el partido. Va con ella Savitzer, picó el primer palo Arnauto, Viseguino, Lisandro. Lo suelta porque ya lo está tomando Tomendi. Chuguemeca toca la pelota hacia adentro. Va Pras, descargó. Va a buscarla Chuguemeca, la dejó hacia atrás para Savitzer. No se termina más esto. Ahí está Savitzer, tocó la pelota para Saiba. El rebotó en Paredes y Valeo. Y atención adentro que pica, mira, es una flecha Juliana. Es una flecha adentro Juliana. Atención, Iván Messi tiró para Julián. Julián, Julián, Julián, Julián, Julián, Julián, Julián, el arquero. Así lo Paredes. Ahí está, tocó para Leo. Y sigue Messi, Messi, Messi, Messi, Messi. En la línea, Saibal, Messi, gol.
8: No Slager. Te voy a dar un poquito de dulce, te voy a patear el penal afuera. Pero después te voy a someter. Y esta fue de película, porque la inició, porque metió un pase, porque se podía haber quedado parado allá sin seguir la jugada. Pero fue ante la generosidad de Paredes. La tiene, falla una vez, le vuelve, sigue insistiendo Martín querido como un verdadero goleador de raza. No la dio por perdida y termina liquidando el partido.
7: Historia, historia pura de Leo. Siguió. Último minuto del partido, lo tuvimos en cancha hasta el final. Nunca se quedó, nunca dejó por perdida esa pelota. Una pelota extraordinaria para Julián, que define en el rebote. Él llegó al área también. Paredes, el rebote. Leo siguió la jugada y define con ese hambre de goleador para llegar a esos 18 goles.
11: Vamos, selección, vamos. Vamos, Argentina. Un país ilusionado. Una selección que nos une a todos. Con lo que nos cuesta, nos une a todos. La selección de Scaloni. Sale Paredes, atención. Aquí está Julián.
8: Increíble, hay que decir también que se despertó la gente con esta emoción, que estaba un poquito siguiendo el partido ahí con cierta cautela.
11: Bueno, yo sé que me van a decir que está lejos.
8: Está
11: yo
8: lejos.
11: Yo sé que me van a decir que está lejos. Pero bueno, qué lindo, ¿viste el cartel? Qué hermoso. Bueno, puede tirar el centro como en la anterior. Esta está un poquito más cerca, le va a pegar al arco. Yo te digo, levantó la mira y miró el arco. Leo.
8: Pega en el travesaño.
11: Leo. Dale. Dale, Leo, dale. Dale, que este Schlager dijo que le gustaba más Cristiano. Dale, Leo. Ahí está Messi. ¡Ay, qué cerca! ¡Ay, qué cerca, Dios mío! ¡Ay, qué cerca, señoras y señores! Se terminó. Se terminó. Próxima ronda, el campeón del mundo sigue, el campeón del mundo avanza, y si hoy Jordania no gana, seremos primeros del grupo. Messi, y encima tiró un penal afuera, y claro, el 17 y el 18 tenían que ser goles diferentes, muchachos. Ganó Argentina.

0: éxito de este proyecto, en que a lo largo de estos años no solo ha ganado cosas importantes, ha construido un equipo. Y en estos torneos, cuando a veces las pasás un poquito bien, a veces las pasás un poquito mal, cuando los partidos se enriedan, tenés un equipo, vale y vale mucho. Por eso la Argentina, 3 años y medio después de Qatar, con el 70% de campeones del mundo en su plantilla, todavía está de pie, todavía está para dar lucha, todavía le dice al mundo, señores, la copa la tengo yo, pero ojo, que va a ser muy difícil que me la quiten, van a tener que hacer las cosas muy bien. Aquí está la Argentina, aquí está Messi, aquí está el campeón del mundo.
1: Argentina hizo 5 goles, Martín, te hablo de goles a vos, Martín, querido. 5 goles en lo que va al Mundial. 3 Argelia, 2 hoy. Los 5 de Messi.
2: ¿Qué te puedo decir? No tengo palabras. Es un día de emociones, es un día de seguir viendo algo que nos llena de orgullo, nos llena de satisfacción verlo a Leo de esta manera, respondiendo hasta el final. Podría haber pedido el cambio, sí, pero se quedó hasta lo último para esto, para desatar esta locura de la gente, para desatar la locura de sus compañeros, de que como cada uno de ellos fue a abrazarlo, fue a felicitarlo, pero hay un gesto de grandeza de él, que nunca se va a entregar por la camiseta de la Argentina.
1: Mirá qué lindo, todos juntos en esa hilera, mirando a la gente. Celebren, sí, este equipo lo lleva adentro como lo llevamos nosotros. Estos jugadores nos representan tanto porque sienten a nuestro país como lo sentís vos, sí, laburante de todos los días. Sí, así lo siente este equipo. Señoras y señores, ha ganado Argentina 2-0 de la mano de Messi. El camino es largo, hay un partido más en este Mundial con referencia a los anteriores, pero el camino es largo, nada más. Me avisan y voy inmediatamente con Narela, con Marcelo Benedetto, a la zona de entrevistas. Saluda al Divo. Bueno, acá volvemos el sábado, Martín, no nos vamos de Dallas, nos quedamos acá, se viene Jordania.
2: No, estamos acá nuevamente, viviendo el último partido con Jordania. Y bueno, deseando que la Argentina, si hoy obviamente el partido es favorable, terminar clasificando primero, y bueno, y ahí ya después analizaremos qué equipo pondrá en cancha. Esto era necesario, ratificar el equipo que comenzó el otro día con un triunfo, darle ese rodaje, pero sabíamos que podía existir esas modificaciones en el segundo tiempo para cambiar. Y lo cambió, y creo que fueron cambios importantes para Argentina.
0: Digo, siguiendo con esta cuestión de los números, es cierto que si Argelia gana, matemáticamente o reglamentariamente no estará asegurado el primer puesto de Argentina. Pero lo cierto es que hoy Argentina, si Jordania gana, Argentina tiene más 5 hoy. Vayamos a los goles. Si Jordania hoy gana por 2 goles, estará 0 porque perdió por 2 en su presentación. O sea que Argentina, para perder el primer puesto, deberá perder por 3 goles.
1: No, porque si pierde, es primero partido.
0: Primero.
1: Sí, claro, ahí te saca. Pero bueno, estamos hablando de un rival infinitamente inferior, Goico, ¿no?
0: Exacto.
1: Mirá José. Ah, qué lindo.
0: A Maxi.
1: Maxi. Han sido compañeros. Allí atrás está Thomas Müller, mirá, Jürgen Klopp. Cuánto fútbol, El ex técnico de Liverpool, esa figura legendaria que tuvo también el fútbol de Alemania, como Thomas Müller. Leo, querido, ya no sabemos cómo agradecerte, ya no sabemos, solo queremos recorrer con vos este camino, sea donde sea, y bancarte, si hay alguna brava, bancarte por tanta alegría que nos has dado. Allí va Messi, allí va Argentina, señoras y señores, ya ha ganado la escaloneta, ha ganado la selección de la mano de Messi, ha ganado 2-0, equipo clasificado y virtualmente con muchísimas chances de quedarse con el primer lugar del grupo, primer lugar que termina cruzando con España, con Arabia Saudita, con Uruguay o con Cabo Verde, pero para eso habrá tiempo. Ahora, a disfrutar de este 2-0 y de esta contundencia y de Messi. Nani, andás por ahí, me avisás, ¿eh?
3: ¿Me escuchan?
1: Sí.
3: ¿Me tienen? Bueno, estamos acá esperando, obviamente, en la zona de... en la zona de las notas. En cualquier momento vamos a tener la palabra de algún protagonista.
1: Muy bien, muy bien. Che, no les quise preguntar si quieren elegir la figura porque me parece que está demasiado claro, ¿no? Ah, está Martínez, dale, vamos.
4: Final errado, evaluación de lo que fue un partido bravo.
5: Partido excelente, creo yo.
3: Palabra de algún protagonista.
1: Muy bien, muy bien. Che, no les quise preguntar si quieren elegir la figura porque me parece que está demasiado claro, ¿no? Ah, está Martínez, dale, vamos.
4: Final errado.

0: no hay que compararlo porque él está solo en la cima. Solo queda disfrutar, disfrutar, Nada, no tengo palabras, no me sale palabra, solo siento una emoción enorme de poder tenerlo día a día acá y que sea argentino. Hay que valorarlo a este.
1: ¿Están bien ustedes? ¿Están unidos con hambre renovado?
0: Siempre, siempre. Yo creo que el mensaje siempre es claro, ¿no? Más allá de todo lo que ganamos, siempre fuimos partido a partido. Nunca perdimos la humildad y eso es lo que nos ha llevado a llegar hasta acá. Así que hay que seguir de la misma manera. Gracias.
2: Bueno, Gus, estamos con Alexis Mac-Allister. Primero, felicitaciones por la clasificación. Si todo se da bien y el resultado de hoy a la noche también acompaña, se clasifica primero, Alexis.
3: Bueno, antes que nada, muchas gracias. Sí, la verdad que una alegría poder ganar. Fue un partido duro, sabíamos que iba a ser así. Ellos no solo son físicos, sino que juegan muy bien, saben lo que hacen y bueno, por momentos sufrimos un poco. Ellos tiraron algunos centros también con jugadores bastante grandes. Pero bueno, sabíamos que iba a ser así. Otra vez, por momentos, tuvimos que defender. No se nos caen los anillos, lo hacemos sin ningún problema. Y bueno, contentos con el resultado.
2: Hablábamos un poco de eso, tanto en el partido contra Argelia como hoy. Por momentos pierde la posesión Argentina de la pelota, pero no se desespera.
3: Sí, nos gustaría tener la pelota muchísimo más y eso es algo que quizás vamos a trabajar. Pero como te digo, sabemos que tenemos esos momentos donde tenemos que defender y no tenemos ningún problema. Vuelvo a repetir, somos un equipo que se siente cómodo con la pelota y eso es lo que mejor hacemos. Pero eso no quita que podamos hacer lo otro, así que lindo resultado, ojalá que se dé todo para que ya podamos estar clasificados y bueno, después veremos.
2: Muchas gracias, Alexis.
3: Gracias.
2: La palabra de Alexis Mac-Allister.
4: Bueno, seguimos esperando por más testimonios. Ya ha ganado Argentina. 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Seguimos, Nani.
2: Gus, estamos con Leandro Paredes. Bueno, primero felicitaciones por la clasificación. Fue un partido complicado. Metieron, pensamos quizás que Argelia iba a ser el más difícil, pero la verdad que metieron hoy.
5: No, nosotros somos conscientes que cada partido que pase va a ser aún más difícil, nos preparamos para esto, es una competición, la competición más importante del fútbol, la más competitiva, hay selecciones muy buenas, se está viendo en todos los partidos del Mundial, así que a nosotros solo nos queda preparar partido a partido de la mejor manera.
2: 5 goles de Argentina en el Mundial, los 5 de Messi, para sorpresa de nadie, ¿no?
5: No, sí, porque nos sigue sorprendiendo. Uno piensa que ya dio todo, que ya demostró todo, pero cada vez que pasan los entrenamientos, los partidos, nos sigue sorprendiendo día a día. Nosotros nos queda solo disfrutar porque es realmente un placer.
2: La última, ¿vos cómo estás?
5: Yo muy bien, gracias a Dios al 100%. Volví ante lo previsto, gracias a los médicos, los kinesiólogos, a todo lo que hicieron posible para que yo pueda llegar de mejor manera y creo que estoy muy bien.
2: Gracias, Leandro.
5: Placer.
2: La palabra de Leandro Paredes.

0: Es la hora 16, 13 minutos.
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6: Su servidor quien le habla, Dr. Javier Palacio Celorio, de la Congregación Gozo y Paz en Tehuacán, Puebla, México. 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Permítame contarle una historia. Después de la muerte del rey Salomón, Israel se dividió en dos: Reino del Norte, Reino del Sur. Las 10 tribus de Israel fueron esparcidas entre las naciones y está profetizado que al final de los tiempos, los descendientes de las 10 tribus perdidas de Israel regresarán a Yahweh a adorarle como Él se merece. Le deseo lo mejor. Shalom.
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0: Hora 16:31 minutos en la República Argentina, temperatura 11 grados centígrados con 6 décimos, humedad en relativo ambiente 39%, viento del sudoeste 19 kilómetros por hora, cielo parcialmente nublado.
1: Regionales.
0: El centro de Chipoleti es una fiesta. Se festeja un nuevo triunfo de la Argentina luego de ganar el segundo partido 2-0 ante Austria, que le permite el paso a la siguiente ronda del Mundial 2026 de los Estados Unidos, México y Canadá. La afición argentina se congrega en la tradicional esquina de calle Roca y España, donde se festeja un nuevo triunfo albiceleste.
1: Nacionales.
0: Repatriaron los restos de Gaspi a una semana del accidente aéreo en Río de Janeiro. Los cuerpos del youtuber Gaspi, el director de cine Lucas Vignale y el cantante Oliver Tree fueron repatriados por sus familias tanto a la Argentina como a los Estados Unidos respectivamente. El streamer y el cineasta y el cantante fueron tres de las seis víctimas fatales del accidente de helicóptero que se produjo en Río de Janeiro hace una semana.
1: Internacionales.
0: Donald Trump aseguró que Irán aceptará inspecciones exhaustivas con el fin de garantizar la honestidad nuclear. El vicepresidente de Estados Unidos, J.D. Vance, aseguró que el domingo se logró muy buen progreso en las negociaciones y que el regreso de inspectores de la Organización Internacional de Energía Atómica a territorio iraní es uno de los avances concretos obtenidos.
1: Estos son los datos del tiempo.
0: Temperatura 11 grados centígrados con 6 décimos, humedad en relativo ambiente 39%, viento del sudoeste 19 kilómetros por hora, cielo parcialmente nublado. 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

0: la esquina de Roca y España.
1: No se puede pasar.
0: Ya se cortó, está todo cortado.
1: No se puede pasar.
0: Hasta hace 10 minutos para atrás se podía pasar algún que otro auto, pero bueno, ya está todo cortado. Sí. Una bandera enorme argentina.
1: ¿Viste?
0: Mucha gente conocida, en medio de los festejos. Mucha gente con nena y mucha cámara.
1: Mucha cámara, mucha moto con los caño de escape, como es al palo,
0: sí,
1: chicos,
0: sí.
1: Impresionante.
0: Sí,
1: los chicos también, celebrando.
0: Hace un frío.
1: Y unas bombas de estruendo que para qué te cuento. Todo aquí en la esquina de los estudios de la radio. Llegamos justito, te digo, porque si no alcanzábamos a pasar. Es una locura, ya saliendo desde el barrio. Antes de comenzar el partido,
0: sí,
1: comenzaron a sonar las bubucelas en el barrio.
0: No,
1: antes del partido. Después, imagínate, el primer gol se sintió en todo el barrio. Y el segundo, bueno, el segundo ya era como un respiro, ¿no? Pero los pases que se perdió ahí justo, ¿no? Como tres veces en el final.
0: Claro,
1: Pero
0: viste, vos decís, dale, que lo merece, porque después de todo lo que... ¿Cómo los golpearon? ¿Cómo le dieron de patada a los jugadores argentinos?
1: Sí,
0: dejate
1: sí.
0: de joder,
1: Un montón. Son más grandes también que los argentinos.
0: Son
1: mucho
0: más altos grandes.
1: También.
0: Cuti Romero que lo pasó mal,
1: pero
0: veces.
1: Sí, sí. Pero aún así, el argentino es muy estratega para jugar realmente. Estoy muy asombrada del equipo que está funcionando como equipo.
0: Sí, tal cual,
1: desde
0: bueno.
1: el primer partido, realmente.
0: Bueno. Nos gusta a todos.
1: Nos gusta la felicidad de Messi.
0: Está
1: ya
0: bueno.
1: lleva 5 goles, solo él los ha metido, diríamos, los ha hecho. La verdad que se merece otro mundial. ¿Qué querés que te diga? Se merece otro mundial.
0: Es un montón. La verdad que está muy bueno. Ahora, para el que no compró nada de la Argentina ni nada, vayan y compren ahora porque me parece que está bueno.
1: Nos envían fotos los oyentes.
0: Qué lindo.
1: En todo lugar, chicos, donde hay un puestito en la ruta, chicos, hay banderas, hay camisetas, todo lo que quieras de celeste y blanco.
0: Tremendo. Hermoso, la verdad que está buenísimo. Compartan todo eso que nosotros vamos a ir subiendo al estado, ya que estamos para compartir un poquito.
1: Seguro.
0: Recién lo vi a Juancho, estaba abajo sacando fotos también.
1: También estaba sacando fotos.
0: Tremendo, en un momento se cortó y hasta ahí llegamos. Y bueno, un montón de gente por todos lados. Yo no sé si Dani Luján está viva todavía, porque estaba en el medio de los festejos.
1: Sí,
0: y dice, vamos, hacía una seña, viste, tipo,
1: dirigiendo
0: el tránsito, Dani Luján, y de repente un montón de gente dice, Dani quedó en el medio.
1: Ajá.
0: Flavio sé que está bien porque se hizo a un costado, pero Dani la perdimos en el medio de tumulto de gente.
2: Sí, hijo.
0: Así que...
1: Ay, Dios mío.
0: Ahora en un rato la llamamos para ver cómo está.
1: Sí, ¿no? A ver cómo está, porque la verdad que yo no pensé que iba a haber tanta gente acá en la esquina, justamente en el pleno centro. Pero hay todavía festejos, se escuchaban desde acá, de los estudios,
0: no,
1: los
0: tremendo,
1: estruendos.
0: La bomba de estruendo.
1: Carly estaba asustado, dijo, ¿qué pasó? Le digo, no, y los caños de escape, más las bombas de estruendo, las bubucelas, todo junto, es lo que está sonando. Sí, se escucha todavía, sí, se escuchó.
0: Tremendo.
1: Se escuchó. Los oyentes ya nos escriben, y sobre todo nos escribe Luis desde el distrito vecinal noreste, dice, hola Sandrita y Juanpi, primero feliz por el triunfo de Argentina, y más porque los goles son del máximo goleador de los mundiales.
0: Sí.
1: Siempre con la alegría más grande de la tarde. Y está también bien, nos avisa a toda la comunidad que nos están escuchando que encontró unas llaves cuando él iba a trabajar antes de cruzar a la Saturnino Franco en el distrito noreste. Él las tiene, así que cualquier cosita nos avisan.
0: Ahí
1: también
0: está.
1: Nos envían a ver las imágenes.
0: Enrique, que manda una foto
1: Enrique,
0: para la familia.
1: Sí.
0: Por acá.
1: ¿Dónde está Enrique celebrando?
0: Todos con
1: en el trabajo, dice. Mirá, qué increíble, qué lindo, ¿no? Todo celeste y blanco. ¿Te has pintado la carita vos, como se hacen los chicos acá? Los chicos de la foto se pintan la carita, ¿viste? Viene yo no sé, le digo las acuarelas. Ahí está Enrique, todo de celeste y blanco. Pero qué bien, y con la tele atrás. A ver, también Mabel nos dice cielo también celeste y blanco. Es verdad, porque estaba súper nublado, estaba re frío, sigue estando frío, pero salió el sol. Eso también es lo lindo. Salió el sol. Estamos justamente, contemplando todo esto, ¿no? Y mira, ahora el tránsito ya comenzó a fluir. Hasta ese instante, cuando llegamos, estaba todo quieto, calmo en cuanto al tránsito, lo que es Chipoleti-Neuquén, Neuquén-Chipoleti. Mira ahora, Ya como comenzó, ¿eh? Muchos también se fueron antes del trabajo. Otros decidieron bajar las persianas y dice, bueno, chicos, hasta mañana no vengan porque no trabajamos, ¿eh?
0: Sí, estuvo bastante nula todas las ciudades en un momento, sí, cercanos a esa hora.
1: Sí, sí.
0: Muchos habían pedido también, o por ejemplo en los colegios, escuché hoy por la mañana en algunos medios que los preceptores para que los chicos se queden en la escuela, que me pareció buena la idea,
1: sí,
0: llevaban ellos un televisor o un proyector para que todos se quedaran viendo el mundial.
1: Qué
0: ahí
1: bueno.
0: Y no salgan de la institución, que eso es lo importante, pero lo que
1: claro,
0: pasa terminaba a las 4, ¿no?
1: Y sí, sí, seguro.
0: Complicado.
1: Me hace acordar cuando íbamos a la escuela nosotros, en la primaria, en los mundiales también, que justo tocaban estos horarios,
0: claro.
1: Se suspendían las clases, pero estábamos en la escuela.
0: Estabas en la escuela, claro.
1: Apenas un televisor de esos.
0: Claro. Chiquitos,
1: blanco y negro, o recién algo de color. Eso es lo que teníamos, y todos celebrando ahí también. Todos en el Zoom, como se le dice, todos los grados ahí, mirando los partidos.
0: Bueno, tenemos algunos audios que vamos a compartir en un ratito, pero si vos tenés fotos, si vos querés dejar un saludo, dedicarle a alguien, hacer una promesa, también lo podés hacer. ¿A qué número?
1: 299-511-2144.
2: Tremendo. Messi está para ganar la cuarta para mí. Messi va con todo.
3: ¿Esperabas que metiera dos goles Messi hoy?
2: No, para nada. Pensé que iba a ser dos divididos de Messi y Lautaro, pero bueno, vinieron de Messi y bueno, mejor todavía. ¿Sabías que se metió dentro de los mejores jugadores del mundo? O sea, es el primer jugador o el más sano en jugar más mundiales y aparte es el mejor del mundo al partir del récord de goles a nivel mundial. ¿Lo sabías?
3: Sí, por supuesto.
2: Pero bueno, se espera que lo rompa todavía más y que el Franklin quede todavía más alto para la selección argentina para mí. ¿Querés mandarle un saludo a alguien?
3: No, bueno, estoy con mi familia, pero le mando un saludo a mi novia, Micaela, que lo está viendo de cinco saltos y sé que ella lo está disfrutando un montón con su familia.
2: Es grande. ¿Cómo es tu nombre?
3: Benjamín.
2: Gracias, Benja.
0: Bueno, eso es un poco de lo que pasaba recién
1: afuera,
0: acá abajo.
1: Sí, abajo.
0: Imposible. Lo grabamos con los micrófonos, pero imposible.
1: Sí,
0: era un ruido.
1: Tremendo.
0: No había forma.
1: Muy loco.
0: No había forma. Pero que de hecho los chicos en un rato seguro van a subir las imágenes, pero se sigue festejando mucho.
1: Sí.
0: Algo a que le vamos a poner un paño frío, que está buenísimo, festejen.
1: Sí.
0: Pero yo creo que los chicos, por lo menos los más chiquitos, un algodoncito, viste, por la bomba de estruendo y esas cosas, viste.
1: Los chicos y los animales. Vos sabés, te voy a contar una infidencia, ¿no? En casa se miró el partido, pero en silencio.
0: Claro,
1: pues,
0: por la mascota.
1: Por la mascota. No sabés el estrés que sufre. No sabés lo que significa para nosotros. Y bueno, a mí también me baja el estrés, te digo, mirarlo en silencio me baja el estrés.
0: Claro, claro.
1: Pero tenemos que hacerlo por él, no nos queda otra. No nos queda otra, porque si lo dejamos afuera es peor todavía. Así que hay situaciones, y conversaba eso, che, ¿no vendrá algo para ponerle en las orejitas, viste, para que pueda atenuar un poquito los ruidos, que son bastante intensos, ¿no?
0: Intensos. Hay
1: sí.
0: mucha gente que usa unos, ¿cómo es? Tipo orejeras para el frío le ponen a los animalitos.
1: Sí, sí, sí. Viene como auriculares.
0: Claro, que apacigua un poco la
1: exacto.
0: cosa.
1: Exacto. Eso habría que ya ir viendo porque esto ya se viene. El próximo partido es el 27, ¿verdad?
0: El sábado a la noche.
1: El sábado a la noche.
0: Sábado a la noche, a las 11.
1: Bueno, nadie duerme, dijo temprano.
0: No, aparte, ustedes imaginen.
1: Los horarios son terribles.
0: Lo que va a ser. Igual,
1: terribles.
0: Ojo que estamos esperando. O sea, para ser puntero de grupo, estamos esperando el resultado de esta noche.
1: Claro.
0: Para saber. A ver.
1: ¿Cuál? Porque Francia juega a las 6 ahora.
0: Claro, no, Jordania.
1: ¿Eh?
0: Jordania.
1: Jordania, ok.
0: Sí. Por ahí se me había confundido, ¿viste? Por ahí uno dice.
1: Espérate, a ver.
0: Tenía que. Daba los nombres de otros, ¿viste? Decía, no, sí, Jordania. Pero, a ver, todo apunta. A ver, más allá de que uno pueda decir o no la estadística o qué sé yo, todo indica de que las estadísticas que nos van a dar como puntero de grupo, pero
1: sí.
0: Bueno, vamos a esperar todavía.
1: Muy bien. Bueno, Francia e Irak a las 18.
0: Claro, ese no nos interesa.
1: Jordania y Argelia
0: ese sí.
1: a las 12
0: sí.
1: a.m.
0: ¿Sí?
1: Ese sería a la noche, 12 de
0: claro.
1: la noche. 12 de la noche.
0: Tiene que ganar Jordania.
1: Tiene que ganar Jordania.
0: Para que. Porque
1: ajá.
0: tiene cero, entonces.
1: Ah, ok.
0: Igual, ojo que Argelia tiene lo suyo también, ¿eh? O sea, volvemos a esto de las estadísticas y demás, pero bueno. Tremendo. Mucha cosa pasó hoy en torno al mundial. Porque
1: sí.
0: primero que cerquita el cumpleaños de Lionel
1: también
0: lo está
1: es
0: catalogando
1: verdad.
0: Como El jugador indiscutible
1: el miércoles cumple años, 39.
0: Indiscutible 39. En toda la historia del fútbol.
1: Las patadas que le dieron hoy, pobre, no, a todos, sí, los jugadores.
0: Cualquier edición.
1: Como a todos.
4: Hoy hicieron cualquier cosa.
1: Lo lindo fue cuando terminó y no se fue enseguida a los vestuarios. Recorrió, saludó a todo el mundo. Yo digo, qué sencillez y qué humildad. Y qué respeto también hacia él, porque nadie se avasalló para, viste, tocarlo, esto que lo otro. No, él fue, saludó a aún los mismos periodistas. Y también, yo malísima con los nombres, un jugador que estuvo con él también, que estuvo ahí, estaba, puede ser el que estaba de traje azul.
0: Sí, Pocho Lavezzi.
1: Pocho Lavezzi, que estuvo con él ahí. Y mirá los que están ahora allí. Ese es Maxi López.
0: Claro, estuvo también, Maxi López también.
1: También. Pues sí. Bueno, la verdad que...
0: Haciendo de comentarista Maxi López, bueno, yo no puedo Martín creer, Palermo también.
1: Palermo, sí. Esos que...
0: Muy bueno.
1: También jugadores que han estado ya en otros mundiales, como lo vimos hace en el primer partido también. Vos decís, ¿qué cosas sentirán ellos al ver este mundial? ¿No?
0: A mí se me escapó un lagrimón en el último gol.
1: ¡Ay, Dios mío!
0: Sí, porque la sufrí hasta ahí, vos decís, dale.
1: Sí.
0: Hay una forma de decirlo, carcaron a patadas. ¿Se entiende?
1: Sí.
0: Se la merece, por lo menos ese último, ¿viste? De haberlo golpeado tanto.
1: Tal cual.
0: Y después de todo, saber que no es. A ver, es Lionel Messi, no es que dice, bueno, hago un intento solo y me quedo total.
1: Claro.
0: Sin la red. O sea, pelear hasta la última.
1: La pelearon hasta lo último, justamente.
0: Son de lo mejor. Yo hoy hablábamos temprano en casa. ¿Qué sentirá Di María solo? O sea, no solo. Sí. Debe estar ahí, obviamente. Debe
1: Seguro.
0: Estar ahí. Pero, ¿qué sentirá Di María? Porque, a ver, se retiró.
1: Claro.
0: Yo pensé que también iba a ser, bueno, se retiraba él y después del tiempo se retiraba Lionel Messi.
1: No.
0: Porque esa era la idea. Y no se retiró Lionel. Da todo ahora.
1: ¿Di María es mayor que Messi?
0: No.
1: ¿No?
0: Me parece no.
1: ¿La misma edad casi tiene? No. Bueno, pero...
0: No, lo tengo que googlear.
1: Pero tuvo más mundiales, ¿no? ¿Di María tuvo más mundiales que Messi?
0: Ay.
1: No sé, pero...
0: En esa parte de estadística me mataste.
1: Los dos, eran... O siguen siendo los más mayores. Verlo ahora Messi con un equipo de chicos que ni conozco realmente. Los dos tienen 38, mira. Ok, claro. Bueno, entonces mayorcito Messi todavía, porque Messi cumple el miércoles cumple los 39. No sé quién 38, comentó también, 38. uno, creo que de Europa. Dijo justamente por los titulares que leí, ¿no? Uh-huh. Que decía que Messi tiene aún la posibilidad de jugar un mundial más, viéndolo en sus condiciones. Messi puede estar en un mundial más, dijo. Yo digo, ya es mucho para, si él quisiera. Él podría haber dicho que no en este mundial.
0: Él podría haber dicho
1: que no.
0: Sí, total.
1: Y bueno, y acá está, la está disfrutando. No sé si notaste esa diferencia.
0: Sí.
1: A pesar de, la está disfrutando.
0: Corre mucho más.
1: Sí.
0: Bueno, hay una estadística que dice que si Lionel, viste que todo puede quedar a la suerte, ¿no? Dicen, si Lionel erra un penal, el mundial es para la Argentina. Porque fue lo que pasó anterior y qué sé yo, y por la data.
1: Y hoy erró también a uno.
0: Y hoy erró uno. Que vos decís, entraba, ¿no? Y una cosa de locos.
1: Claro.
0: Bueno, hay un montón de cuestiones a contar, a escuchar, a hacer análisis, como si fuésemos nosotros, Helio Gastón Díaz, que relata y tira el córner y a la vez dice los comerciales juntos.
1: Claro,
0: bueno, un abrazo, lo escuché el domingo, lo escuché. Y hay todo ese tipo de cuestiones que y emociones, ¿no? Uh-huh. Porque, ponele, gana la Argentina, ¿y qué te pasa? Además decime si no te olvidaste que tenías que pagar la tarjeta naranja o qué sé yo. Ya, es como que en ese momento no pensás nada más.
1: Sí, no, obvio.
0: ¿Viste? Así que si ustedes también tienen alegría, si se emocionaron, si qué sé yo, si esperás o si vas a hacer una promesa o algo o lo que fuese, nos los cuentan al WhatsApp, después se los vamos a repetir.
1: Sí.
0: Para que puedan sumarse a poquito. ¿Hubo alguna cábala en casa? Y ya nos vamos a la pausa. ¿Hubo alguna cábala en tu casa, además del silencio? Por el
1: No, no, por el nada, poquito, por nada, nada, nada.
0: ¿Hubo cábala por allá, Carly? ¿Alguna cábala? Nada.
1: No, nada. Creo que este año no van las cábalas. Escuchaba a los compañeros de Canal 10 que le decía a... a Valeria, le preguntaban, dice, ¿cuál era tu cábala? Sí. Creo que me batías por domingo. Y le dice, mirá, mi cábala, si fuese mi cábala, yo miré el partido pasado en el que ganó desde mi casa y ahora estoy en el canal. Dice, así que querés que sea por cábala, me tengo que ir a casa, dijo. Así que las cábalas no van para mí, no van, chicos. Bueno, así que pongamos toda la fuerza entre todos para que
0: sea más lindo que todavía. Hay muchos que sí están teniendo las cábalas, contradictorio a eso, ¿no? Por ejemplo, hay muchos que no se lavaron la camiseta.
1: ¡Qué olor, por favor!
0: No lavaron la camiseta, y eso es lo que se dice. Hay otros que tienen la misma bandera, que no compraron nueva, la misma bandera, mira, un montón de... Y hay otros que, por ejemplo, si habían ido, por ejemplo, Martín, Tincho, Tincho Baeza, en Cinco Saltos, si había visto el Mundial anterior en la casa de los amigos, como ritual, se iban, no importaba dónde estaban, se iban a la casa de ese amigo y veían todos el Mundial ahí juntos. Sí. Una forma de creer y aguante corazón. Ajá. Así que vamos a ver qué pasa. Lo que sí vamos a ver qué pasa, sí, es los comerciales, pegamos, obvio, las noticias, un poco de música.
1: Nos ponemos al día con eso, ¿eh?
0: Un tecito, bajamos un cambio 200 y vamos. Ya venimos.
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13: Su servidor quien le habla, Dr. Javier Palacios Elorio, de la Congregación Gozo y Paz en Tehuacán, Puebla, México. 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Permítame contarle una historia. Después de la muerte del rey Salomón, Israel se dividió en dos: Reino del Norte, Reino del Sur. Las 10 tribus de Israel fueron esparcidas entre las naciones y está profetizado que al final de los tiempos, los descendientes de las 10 tribus perdidas de Israel regresarán a Yahweh a adorarle como él se merece. Le deseo lo mejor. 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

0: Hora 17, un minuto en la República Argentina, temperatura 11 grados centígrados con 6 décimos, humedad relativo ambiente 39%, viento de sudoeste 19 kilómetros por hora, cielo parcialmente nublado.
1: Regionales.
0: Un herido y tres detenidos en enfrentamiento a tiros entre familias en General Roca. Dos familias seriamente enemistadas, presuntamente por el liderazgo del negocio Narcos, se enfrentaron en las últimas horas a tiros en un barrio de General Roca. Un joven sufrió un balazo en una pierna y había sido hospitalizado, mientras que otras tres personas fueron detenidas por su presunta participación en los hechos, aunque aún no había sido atrapado el principal sospechoso.
1: Nacionales.
0: Martín Menem acordó con el PRO y la Unión Cívica Radical para que no den quórum en la sesión que busca interpelar a Manuel Adorni. El oficialismo habilitará las comisiones para tratar el tema, pero así gana tiempo con el objetivo de que la polémica se enfríe durante las vacaciones. El miércoles buscará ir al recinto para sancionar el Super Rigi y el acuerdo con los deudores.
1: Internacionales.
0: Todavía hay más de 20 bloqueos de carreteras en Bolivia pese al estado de excepción decretado por el presidente Rodrigo Paz. Pese a esto, la cifra de cortes bajó frente a los 40 informados el sábado y los 47 del viernes. El ministro de Obras Públicas, Mauricio Zamora, sostuvo que los bloqueos habían caído al menos un 60% desde el centenar registrados en el momento más álgido del conflicto.
1: Estos son los datos del tiempo.
0: Temperatura 11 grados centígrados con 6 décimos, humedad relativo ambiente 39%, cielo parcialmente nublado. 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

Bueno, ya estamos de vuelta. En este momento se está pasando en realidad la conferencia de prensa de Lionel Scaloni, ahí está, bien dicho. Bueno, ya estamos de vuelta. De Lionel Scaloni, ahí está, bien dicho.

0: McAllister,
1: sí,
0: casi hasta el centro de la cancha, cosa que no hacen los técnicos, pero ajá, bueno, no sé qué pasó. En este momento están pasando un poquito, ¿querés, sí, que escuchemos un poquito de,
1: dale,
0: la conferencia?
1: Dale, dale, porque es lo que estábamos esperando también.
2: A ver. Máximo goleador, uno nos diría, de España y de Italia, y... pero para mí es una decisión difícil, dura, porque los aprecio y para mí, bueno, pero el equipo está por delante, ellos lo están entendiendo, lo están llevando lo mejor posible, lógico que quieren jugar, pero lo están llevando muy bien y eso está bueno.
3: Vamos con la última pregunta.
4: Lionel, acá.
2: Ah, no.
4: ¿Cómo estás? Mayro Varela para Equipo 10 de Salta. Te quiero consultar si te quedaste conforme con el recambio, porque lo hiciste por desgaste, por convicción, porque la semana manejábamos un poco que ibas a utilizar quizás más de un cambio. ¿Estás preparando un equipo de gala?
2: En la semana manejaban... Bueno, los que informan no te informaron muy bien, ¿eh? Porque tampoco hice muchas pruebas, de verdad. O sea, porque tampoco es que hacemos pruebas todos los días. El equipo ya sabe lo que juega y sí es verdad que el equipo se lo damos el día anterior, así que todo lo que va saliendo de los días anteriores capaz que, ¿no, Nico? Capaz que no es verdad, pero sí que es verdad que es, entendemos que los chicos que están afuera nos pueden aportar en algún momento y siempre les decimos que no siempre el que inicia es el más importante, puede ser el que está afuera y el mundial es largo. Entonces manejamos un montón de alternativas y ojalá todos nos puedan aportar lo suyo.
3: Gracias, entrenador. Gracias a todos. Buenas noches.
0: Bueno, ahí está un poquito de la conferencia. De hecho, bueno, al final, porque justamente esa era la última pregunta que le hacían. Bueno, hoy una de las cosas que empezó como a llamar la atención era, uh-huh, lo que pasó con Cristian Cuti Romero, que él en realidad ya venía con una lesión, al igual que Paredes, que también habían llegado gracias a los kinesiólogos y demás. Pero en el partido de hoy... lo pisaron y le lastimaron la rodilla al Cuti Romero.
1: Durísimo.
0: Que lo que veníamos sabiendo del Cuti, que era...
1: Claro, que sufrió un fuerte golpe en la rodilla, sobre todo en la rodilla derecha, durante el partido de la selección argentina frente a Austria. El defensor sintió una molestia en la misma zona que se había lesionado previamente y debió ser reemplazado por Nicolás Otamendi, solo por precaución.
0: Claro.
1: Actualmente se encuentra bajo revisión del cuerpo médico.
0: Bueno, y eso es un montón.
1: Un montón. Sí,
0: habrá que esperar, ¿no? Pero bueno, hubo también mucho, lo pisaron mucho pisotón.
1: Hubo mucho pisotón hoy. Volvemos a reiterar, ellos son más altos, ¿no?, que los argentinos también. Creo que fue un poquito de eso. No sabían por dónde ir y le fueron por lo más bajo realmente, ¿no?
0: Le pegaron un montón.
1: Sí.
0: A nosotros nos preocupaba cuando miramos un poco de lo que estaba pasando, uh-huh, porque no es que vos decís, bueno, vamos a golpear, no sé, por decirte, bueno, también golpearon al Cuti Romero, uh-huh, pero siempre los puntos de ataque, ¿no? Los, sí, laterales, y a Lionel Messi, uh-huh, se le pasaron por arriba un montón de veces. Y cuando la Argentina tuvo su desquite, por decirlo, sí, de alguna manera, enseguida le llamaron la atención y hasta le sacaron tarjeta, qué sé yo. Cosa que no pasaba con el otro equipo, pero bueno, ya, uh-huh, está. Veremos a ver qué sigue. Sí, acaba de cumplir un nuevo récord que se acaba de sumar a las efemérides. Porque en un,
1: totalmente,
0: día como hoy, Lionel,
1: claro,
0: Messi,
1: sí,
0: tendría, sí, la mayoría, sí, sí, de goles. Sí. Ahora vamos a ver cómo
1: y volvió
0: quedó
1: a sumarlos, un, además. Messi, volvió a sumarlos. Y nosotros seguimos recibiendo, ¿sabes qué? Mensajes y sobre todo imágenes, algunos videos de los festejos que no paran. Este recién es el segundo partido de Argentina. No me quiero imaginar lo que va a ser más adelante esto, ¿no? Si llega nuevamente a la final, esperemos que vuelva otra vez a ganar el Mundial. ¿Cómo será luego, no? Los festejos. Y ya es... Pensamos que era acá en el centro,
0: sí,
1: pero nos están enviando imágenes de todo el lugar de la ciudad de Chipoleti, en distintas,
0: qué lindo,
1: partes. Impresionante.
0: Qué lindo. ¿Hasta dónde llegó? Bueno, uh-huh, habían caravanas también.
1: Sí, sí, sí.
0: ¿Habrá gente en Neuquén que nos esté escuchando, que nos envíe,
1: claro,
0: el monumento a San Martín, por ejemplo? ¿Cómo, uh-huh, está la cosa? ¿Sabes cómo quedó Lionel con lo de los goles? No somos un programa de deporte, chicos. Estamos
1: para
0: haciendo
1: nada.
0: Referencia.
1: Es
0: nada
1: un día muy especial.
0: Lionel quedó con el partido de la fecha en la cima absoluta de la tabla de máximos goleadores históricos de los mundiales, sumando, uh-huh, un total de 18 goles. 16,
1: wow,
0: había sido el de Klose, uh-huh, el récord que había de goles, ahora es de Lionel Messi. O sea, que cualquiera que venga tiene que embocar 18 goles.
1: No,
0: y tiene,
1: claro,
0: tratando de sacar la cuenta, uh-huh, tenés que ser tremendamente formidable para llegar a esa cantidad de goles. Sí.

0: Sí.
1: El capitán argentino superó definitivamente el récord que antes pertenecía al alemán, que lo decíamos, en Miroslav Klose, con 16 goles, gracias a la racha impresionante que incluye el triplete frente a Argelia y ahora el doblete contra Austria. Se me quiebra la voz por ahí. ¿Cómo puede ser?
0: ¿Viste?
1: Porque también le tiraron pelotas para Nico González, qué sé yo, pero la agarra Lionel y desde el piso. Una cosa de loca.
0: Aparte, mirá las no sé si son las coincidencias, pero hoy también se festeja el Día del Futbolista Argentino.
1: Claro, en conmemoración del gol
0: de Maradona. Y todo lo que sucede en un día como hoy es demasiado, ¿no? Demasiado fuerte.
1: Estamos vivos en la creación de una efeméride grosísima.
0: Sí, sí, sí, de una.
1: Realmente es muy bueno. Bueno, impensado, estas cosas a veces capaz que ahora te suena que es así nomás, porque qué sé yo, porque bueno, te importó que ganó la Argentina y demás, pero acabamos de vivir de un tipo que está vivo, argentino, que se acaba de transformar en una efeméride viviente grosísima. O sea, acaba de romper un récord.
0: Su propio récord.
1: Es una locura. Sí. ¿Cuántos años tenía Klose?
0: ¿Eh?
1: ¿Cuántos tenía Klose? Lo tengo que buscar. ¿Cómo? Ni sé cómo se llama. Miroslav. No sale ni el nombre, ¿no? Sé. ¿No? Miroslav se llama.
0: Miroslav puede ser ahí. Miroslav.
1: A ver cuántos años tenía. Bueno, está difícil, ¿eh?
0: Bueno, justo hoy todo esto lo que lleva, vos decís, bueno, cuando Maradona, Argentina gana por 2-1 a Inglaterra, la mano de Dios, justo en un día como hoy, y se da hoy nuevamente en el Día del Mundial, acá Argentina ganando nuevamente, Messi metiendo otros goles, viene invicto, como diríamos, a ver qué pasa el próximo sábado. Y seguimos viendo las imágenes, y te digo, nosotros mientras vamos pasillo acá al estudio, todavía se escucha bajo
1: los bombazos,
0: ¿o no? ¿Pudiste pasar bien igual Yoko, no? Sí, bien. Gracias a Dios.
1: Yoko venía en el medio de los festejos. ¿A cuánto cotizan? Bueno, hoy hablamba fuera del aire, creo, de la reventa de entradas. Cinco minutos antes de entrar a la cancha, $2,600. Vamos a sacar la cuenta.
0: Minutos antes, claro, porque hasta ayer se hablaba de aún un vuelo de los que querían ir. Habían argentinos que estaban esperando ver justamente hoy el partido, pero dice, nos volvemos porque ya no hay más plata, dice, por más que llegue Argentina, nosotros no podemos volver, se nos terminó la plata, dice, lo que significa un vuelo más de $1,600, decía, más la entrada, más la estadía donde estaban, no sé, viste, no es para todos.
1: 4 millones salía la entrada hoy.
0: God.
1: O sea, 3.900.000, 4 millones.
0: Dios mío.
1: Igual no se vendieron porque, bueno, está bien, convengamos que son otros países, que no tienen quilombo con AFIP ni nada por el estilo. Si acá se vendieran, tendríamos que pedirle permiso a no sé quién para vender la entrada y que sea legal.
0: Claro.
1: Pero allá es todo legal, ya de otra forma.
0: Es costumbre, ¿no?
1: ¿Sabían que hasta los lugareños tenían como un precio más amigable?
0: Sí.
1: Eso acá no.
0: Mirá vos. Bueno. Aparte, la economía que está viviendo aquel país hoy por hoy, gracias a este Mundial y gracias a que lo tienen a Messi también, porque seamos sinceros, Messi mueve multitudes, mueve el mundo realmente.
1: Mexicanos, colombianos.
0: Verlos a ellos con las remeras de Argentina, vos decís, están locos, pará.
1: Peruanos.
0: No, todos.
1: Chilenos.
0: Sí.
1: Chinos.
0: Chinos, es verdad.
1: Chinos, hemos visto un montón
0: chinos.
1: Y eso que, ojo que a las selecciones de Asia les está yendo muy bien, ¿eh? Guarda, están jugando muy bien, juegan tipo supercampeones, la rompen todo.
0: Mira, en el grupo A, México va primero y Corea del Sur va segundo.
1: ¿Viste?
0: Segundo.
1: Guarda, guarda que pueden dar un batacazo. Lo dijo Scaloni en la conferencia de prensa anteriores.
0: Chiquitito
1: no hay que subestimar a nadie.
0: No. Chiquititos como los argentinos, fíjate, también. Y veloces.
1: Mamita
0: que
1: querida. Cabo Verde, que también voy a decir, Cabo Verde.
0: Sí, Cabo Verde.
1: Cabo Verde también está haciendo lo suyo. Entonces, bueno, hay selecciones que están. Ahí encontré lo del futbolista que decía, que ahora van a tener que modificarlo, ¿no? Porque decía, Miroslav Klose, nació el 9 de junio del 78 en Apolón, Polonia. Es un exfutbolista y entrenador alemán. Como delantero centro, es ampliamente considerado como una leyenda histórica, que ahora lo dejó de ser, porque era el máximo goleador de todos los tiempos de la selección alemana y fue campeón del Mundial en Brasil 2014.
0: Mira.
1: Pero, bueno, ahora... alegría para nosotros, bajó para él, ¿no?
0: Sí,
1: porque
0: sí.
1: Está bien. O sea, su país es como va a decir, Miguel de Güemes la rompió toda, porque, pero para el resto del mundo no le importa Miguel de Güemes. Esa es la verdad. Sí, sí. Y esto es lo que acaba de hacer Lionel Messi. Uh-huh. Por diferencia de 2 goles y encima golazos, acaba de romper un récord. Con 39 Pirulo, con 38 encima, con menos años. Encima,
0: claro,
1: con, encima se dio el lujo.
0: Es el más viejito, hablando entre comillas, el más viejito de todo el equipo.
1: Qué locura.
0: Y cómo la rompe. Me gusta la destreza del equipo que tiene, como vuelvo sí. a reiterar, chicos jóvenes que no conozco prácticamente, pero que saben jugar entre sí y pasársela al goleador sin importar decir, acá estoy yo. No, realmente eso creo que eso es lo que destaco hoy de este Mundial, ¿no? El refuerzo que tiene justamente. Nos escribe Julieta, dice, ¿qué tal sí. amigo Juan Pisandri? ¿Qué nervios teníamos? Por suerte salió todo bien. Lo mejor para nuestra selección, muy conformes con lo de hoy.
1: Está bueno.
0: Excelente.
1: Está bueno. Uh-huh. Yo sigo insistiendo con un montón de cosas que a veces los mundiales nos dan un montón de alegrías, pero abajo a veces tenemos un montón de noticias. Uh-huh. Hoy estén atentos a Sin Tanta Vuelta.
0: Sí.
1: Se firmó pase a planta, ¿viste? Bretignet
0: sí.
1: con
0: Aguiar.
1: Con Aguiar firmaron uh-huh. el pase a planta. 4.200 pases a planta.
0: Uh-huh.
1: Así que no se lo pierdan, ¿eh? Porque no todo es mundial, ojo. Así que.
0: Habremos pasado
1: planta. Habremos tocado. María, prende una vela. ¿Sabes? Bueno, eso fue. Bueno, uh-huh. hay un montón de noticias uh-huh. que están pasando mientras tanto.
0: Sí,
1: ¿no?
0: mientras
1: Por
0: tanto.
1: Ejemplo, así que.
0: Estuve viendo el mientras tanto.
1: Oh.
0: El polo. Tecnológico más gastronómico
1: sí.
0: de Neuquén. Dios mío, las imágenes, lo que se viene allí.
1: Qué miedo.
0: Por favor.
1: 650
0: sí.
1: Lugares para estacionar.
0: Es, en el subsuelo.
1: En eso. El subsuelo.
0: Ah,
1: metido.
0: Subterráneo va a ser eso. Ajá. Qué increíble.
1: Arriba de eso.
0: De todo, ¿no?
1: Cine. Lugares para comer,
0: uh-huh.
1: lugar turístico para hacer fotos, porque va a tener plantación
0: sí,
1: de no sé qué cosa,
0: sí.
1: ¿viste? Una guayaba. Una guayaba, una papaya. Va a tener banana.
0: Algo de eso.
1: Va a tener todo. Bueno, y de ahí, imagínate. Pero me da susto.
0: A mí lo que yo no puedo es ubicarme dónde, aunque me dan las coordenadas ahí. ¿Para dónde sería el norte de Neuquén, no?
1: Claro, vendría a ser.
0: No?
1: Si yo vengo de Centenario,
0: ajá.
1: pero voy para Neuquén,
0: sí.
1: Vendría a ser bajando por la Jujuy. O sea, llego. Viste que antes vos, el colectivo hace muchos años, venía de Centenario para Neuquén, llegaba y bajaba por lo que era Jujuy antes. Uh-huh. Bueno, eso ya no está más.
0: Ya no.
1: Uh-huh. Y del otro lado subían los vehículos por La Salta. Uh-huh. Bueno, entre medio de esas dos calles había una plaza grande que tenía como una vuelta. Bueno, ahí eso no existe más. Sacaron la plaza y es... Bueno, era como eso, como nuestra plazoleta, como las rotondas, así de grande. Y ahora va a ser para 650. Yo escuché igual 700 el otro día, pero hoy lo leí 650.
0: Yo también, sí, yo lo leí también 650.
1: Les dio.
0: Apa, dije. Menos.
1: Uh-huh. Ahora.
0: ¿Cuánto hay que excavar ahí para hacer una cochera subterránea, no?
1: Ustedes no saben el boquete que hay.
0: A mí me da cosita. Sí, no, no.
1: Lo y que... si llueve, ¿qué hacemos?
0: Y cuando hay viento, ¿qué hacemos también?
1: No.
0: No.
1: Bueno. es impensado, ¿no? 650
0: sí,
1: vehículos,
0: sí,
1: pero
0: sí.
1: qué falta que le hace a Neuquén un estacionamiento grande.
0: De una.
1: No
0: de
1: hay,
0: una.
1: Es imposible Neuquén sin un estacionamiento.
0: No.
1: No se sabes, puede.
0: Das vueltas y vueltas y vueltas.
1: Es imposible.
0: Y terminas.
1: Imposible.
0: Dice, déjame quedo acá. Dice,
1: perdés el turno.
0: Sí, perdés todo ahí.
1: No sé, realmente no se
0: Lamentable.
1: Puede. Pero que va a ser una mega obra, está bueno. ¿Cuánto va a tardar la obra? Pregúntame.
0: ¿Cuánto va a tardar?
1: 24 meses.
0: Así es.
1: Es un montón.
0: Es, pero igual es rápido para la magnitud de lo que está proyectado, ¿no?
1: Por el boquete que
0: sí,
1: están
0: por
1: haciendo.
0: Por el boquete, sí.
1: Es un,
0: que lo terminen rápido.
1: Que lo terminen
0: boquete.
1: Rápido. Bueno, obras tremendas que están pasando. Y uh-huh. sería, yo no lo sabía esto, y ya nos vamos a la tanda, Yoko, que es la única obra a nivel país con un caudal semejante, que está mal dicho de todas maneras, caudal, para albergar tantos vehículos.
0: Mm.
1: 650 vehículos.
0: Uh-huh.
1: Saquen la cuenta.
0: Una locura.
1: ¿Cuántos entran en el Coto, el que tiene más estacionamiento? ¿Cuántos autos entran en
0: Casi.
1: El Coto?
0: Casi. Y después está el...
1: Vamos a preguntarle a la inteligencia
0: El
1: artificial.
0: Portal de la Patagonia también tiene...
1: Ah, tenés razón.
0: Tiene estacionamiento.
1: Ahí. Vamos a preguntar.
0: Quizás no sea tanto como Coto, creería, ¿no?
1: Sí.
0: Este,
1: ese se llama Portal Patagonia, ¿no?
0: Portal Patagonia...
1: A ver, Ahí y lo
0: después
1: puse.
0: El de Coto. A ver, ¿qué cantidad tiene de...?
1: No, no, ni se compara.
0: No, ¿viste?
1: No, no, no, nada que ver. Por ejemplo, el portal El Jumbo, lo vamos a decir para que se ubique. No sí. importa la marca, sino nos referimos al lugar.
0: Sí, sí.
1: Tiene una capacidad de 2.400 vehículos.
0: Ah,
1: es muchísimo.
0: Mirá. Sí, sí.
1: Es muchísimo.
0: Uh-huh. Y ese no es subterráneo, es todo...
1: Es toda una sola plaza.
0: Exacto. Sí, sí.
1: El predio dispone de un total de 1.603 plazas de cocheras. Entre, bueno, ¿y por qué dice 2.400 vehículos y después te dice 1.600? Bueno,
0: según
1: no importa.
0: El sector debe ser.
1: La mitad de... Ponerle que llenamos todo el supermercado ese, la mitad uh-huh. sería lo que entra en este nuevo estacionamiento. Uh-huh. Muchísimo,
0: muchísimo
1: igual.
0: Muchísimo, sí.
1: Muchísimo.
0: Sí. Mira.
1: Impresionante. Y hay algo parecido en el norte, pero no acá.
0: Ajá.
1: No acá. Después de la pausa, si me animo y me dejan, si nos dejan, te digo cuánto invirtieron para la obra del estacionamiento de, uh-huh. del, ¿cómo se llama? Polo gastronómico.
0: Polo
1: se llama.
0: Gastronómico, exactamente. Polo
1: una locura,
0: gastronómico.
1: Una locura uh-huh. de plata en,
0: sí,
1: en
0: sí,
1: dos
0: sí.
1: años.
0: Es que esto se ha convertido realmente en una atracción,
1: sí.
0: como decíamos, con el tema de
1: turística.
0: Vaca Muerta, digo uh-huh. bien. Hay una ciudad que ya no deja entrar a la gente, dijo,
1: no,
0: no vengan directamente, ¿no? Así fue
1: sí.
0: esta semana, no vengan. Bueno, es lo
1: ¿cómo
0: que
1: se
0: hace
1: llama
0: esto.
1: Cuando, se me fue la palabra, estoy en este momento estoy trabado en la cabeza.
0: ¿Cuándo qué?
1: Gestión.
0: Ah.
1: No me acordaba. Capaz que estoy errando, cuidado, por eso me anticipo, porque si no es una fake news. Pero van a tardar dos años en hacer el estacionamiento. ¿Cuántos años de gestión quedan al gobierno de Neuquén actual?
0: Y uno y medio.
1: Uno y medio.
0: Uno y medio.
1: Es buena para preguntarlo.
0: Uh-huh.
1: ¿Eh?
0: Uno y medio queda.
1: ¿Quedará ahí trunco?
0: Justito uno y medio.
1: Tienen uh-huh. además que terminar antes del estacionamiento. ¿Cómo estoy hoy? ¿Te acordás que lo hablamos el otro día? Un superhospital.
0: También, sí.
1: Esa es otra.
0: Sí, sí.
1: Después saquen cuentas, vayan calculando
0: claro.
1: ustedes la cantidad de meses
0: sí,
1: y todo lo que se propuso, uh-huh. que ya está tasado y que ya está, obviamente, las negociaciones hechas. A ver si algo de eso llega a buen puerto.
0: Claro.
1: Yo creo que el del estacionamiento es sí o sí, porque si no la ciudad queda trunca.
0: Uh-huh.
1: Pero ¿y el hospital?
0: Claro, el hospital... El tema de cloacas también, que muchos reclaman por allí.
1: Sí.
0: Son varias cositas, ¿no?
1: Son varias cositas.
0: Varias cositas.
1: 650 personas van al baño.
0: El famoso Arena, que también.
1: Ah, también.
0: El famoso Arena,
1: famoso
0: que
1: arena.
0: Ya dijeron dónde lo van a construir. O sea, no está nada mal el tema de ese tipo
1: no.
0: de avance.
1: Pero
0: es
1: mucho, me parece.
0: Hay mucho y la gente hay mucha gente que también está reclamando las
1: otra
0: necesidades
1: cosa, sí.
0: básicas que sean cumplidas, ¿no?
1: Ustedes saben que no se mezclan las dos cosas, pero que es muy difícil.
0: Sí,
1: el hilo es muy finito
0: sí.
1: entre una cosa uh-huh. y otra. Bueno, vamos a hacer una mini pausa a las noticias porque la verdad que nos fuimos.
0: Sí.
1: Ustedes entiendan de que, además de la alegría mundial,
0: sí.
1: venimos atrasados.
0: Ayer fue el Día del Padre.
1: Ayer fue el
0: también.
1: Día del Padre.
0: No les preguntamos,
1: feliz
0: no
1: día
0: les
1: del
0: preguntamos
1: padre.
0: Cómo la pasaron.
1: Bien, seguro que todo el mundo comiendo de lo que se ha hecho. Pero bueno, un montón de
0: sí.
1: cosas. No se vayan de ahí, no se vayan de ahí. En un ratito les seguimos contando un poco más. Sigan mandando mensajes, eso está bueno.
0: Uh-huh.
1: Y antes de que me olvide, recuerden que va a haber mucha gente que está festejando y de
0: sí.
1: que de seguridad uh-huh. y control no entiende nada. Así que vos que no fuiste a festejar, anda con más
0: claro.
1: precaución de la normal.
0: Uh-huh. Sí,
1: ¿sí? Tratando de frenar antes, qué sé yo, y bueno, nada, esperemos que mañana sea todo bárbaro,
0: sí.
1: hasta el próximo sábado. Ahora sí.
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5: Hora 17, 31 minutos en la República Argentina, temperatura 12 grados centígrados con 4 décimos, humedad relativa ambiente 37%, viento del sudoeste a 15 kilómetros por hora, cielo parcialmente nublado.
4: Regionales.
5: 7 personas heridas tras un choque múltiple en Chacramonte. Un fuerte choque entre 3 vehículos generó preocupación este lunes en la zona de Chacramontes, donde 7 personas resultaron heridas y debieron ser asistidas por personal de salud que llegó al lugar con varias ambulancias. El hecho ocurrió en la intersección de calle José Adaro y Nahuel Huapi. Por causas que todavía se intentan establecer, 3 vehículos terminaron involucrados en el impacto, entre ellos una camioneta rastrojera. Aunque algunas personas sufrieron fracturas de gravedad, ninguna corría riesgo de vida.
4: Nacionales.
5: La justicia intimó a Jessica Sirio a que entregue su celular y su abogado aseguró que lo hará en las próximas horas. El juez Luis Armella avisó a la defensa de la modelo y le indicó que tiene 24 horas para presentar su dispositivo. Los videos en cuestión fueron difundidos por medios de comunicación durante el fin de semana. En las imágenes se observa a Sirio recorriendo un vestidor y exhibiendo importantes cantidades de billetes de dólares, algunos termos sellados en bolsas, valijas y cajones. Las filmaciones fueron agregadas como prueba al expediente que investiga al exfuncionario bonaerense Martín Insaurralde por presunto enriquecimiento ilícito.
4: Economía.
5: La desocupación tuvo una leve baja en el primer trimestre y afecta a 1.700.000 argentinos. Según datos del INDEC, la tasa de desempleo retrocedió 0,1 puntos porcentuales respecto al mismo periodo de 2025. Por otra parte, el nivel de informalidad laboral llegó al 44,2%, evidenciando una suba del 2,2 puntos porcentuales frente al mismo periodo del año previo.
4: Estos son los datos del tiempo.
5: Temperatura 12 grados centígrados con 4 décimos, humedad en relativo ambiente 37%, cielo parcialmente nublado. 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

0: La canción.
1: Día. Bueno, ahí estamos. Cacho Deicas.
0: Muy buena.
1: Estrenó hoy,
0: muy
1: hace buena. 7 horas, la cumbia sobre el mundial que está, bueno, circulando y ya batió todos los récords. Dijo, bueno, esto es para los fanáticos, para todos los argentinos. Espero que se replique y la verdad que la rompió.
0: Es muy buena.
1: Muy linda.
0: Es muy buena ese, porque tiene a Leo Messi, sí, que lo da la alegría.
1: Exacto.
0: Nada más que sencillo y al fuerte y al medio.
1: Sí.
0: Y va muy bien. Bien por Cacho Deicas, que muy de a bien. Poquito se va levantando solito. Sí, ¿viste? Sin el otro, ¿cómo se llamaba? ¿La coronista?
1: No me acuerdo. Ya.
0: No me acuerdo.
1: Bueno, siempre fue Cacho Deicas.
0: Sí, el sí. Los Palmera era sí, el que cantaba, sí, no el uh-huh. acordeonista. Que en realidad claro. La banda era del acordeonista.
1: Sí.
0: ¿Cómo se llamaba? A ver, no puede ser, debe ser tacaño. ¿Cómo se llamaba?
1: Sí, el acordeonista. Que quedó llamaba el hijo hoy por hoy, ¿no?
0: Sí.
1: Quedó el hijo a cargo de... Porque él también se retiró después de tantas idas y dimes y diretes.
0: Marcos Camino.
1: Marcos Camino. Marcó el camino,
0: Marcó el camino para irse, ¿no? Un abrazo grandote para Norberto Orellana, para Norbert Orellana, que nos está escuchando. Un abrazo bien. Grande. Dice, me pregunta si voy a bajar por unas frescas a la plaza a festejar cosas. Y ahora se me complica, ¿viste? Que ahora claro. más grande me pongo, por ahí tomo algo fresquito y ya me agarra.
1: Y ya está.
0: Pechito, se me toma el pechito, ¿vio? Ya no puedo andar tanto trote.
1: No. Nosotros, aunque estamos todavía aquí, no sé, fresco, llega Facu de afuera, así nos estás escuchando. ¿Todavía hay ruido afuera? Sí, todavía ¿no? están festejando, nos dice Facu.
0: Estás con todo. Allá,
1: yo
0: bien.
1: También nos dice, ¿a qué hora van a estar? Ya fue.
0: Están exprimiendo limones, me dice así con una seña, ¿no? No saben las motos cómo están.
1: Yo me reía hoy de los memes de ciertos lugares de trabajo.
0: Oiga.
1: Donde le pedían al jefe, por favor, si les daba el permiso para salir.
0: A quedarse ahí
1: a mirar el partido, ¿viste? No hubo caso. En no otros directamente dijeron, cerramos las puertas, nos vemos mañana, que me parece lo más ético. Estás en Argentina.
0: Claro.
1: Decirle a un argentino que no podés, ¿viste? Ya es mucho, ya no. Entonces,
0: imagino que, obviamente toquemos madera, pero si pasamos de fase... Uh-huh. Ya en cuartos y qué sé yo y demás, ya es como que ya te empezás a poner más eufórico y ya querés no perdértelo. Y haces cualquier cosa por el hecho de ver el partido y demás. Pero yo creo que bien, vamos a pasar fase de grupo seguro. Los próximos rivales, creo que, bueno, igual no hay que tirar manteca al techo, hay que esperar que pase el sábado.
1: Hay que cuidarlo también a Messi.
0: Sí, vamos. Lo pisaron mucho hoy. Hoy hubieron un par de golpes que no estuvieron buenos. Por suerte estaba el Cuti Romero, que salió a defender la cancha ahí a lo guapo así, pero también se fue mal porque se fue lesionado, no sabemos si va a estar bien. Sí, entró Paredes, que ni bien entró Paredes ya le sacaron la ficha. Todo mal, pero bueno. Ustedes piensen un poco que dentro de todo tenemos jugadores que son un poco más tranquilos que lo que supo ser Mascherano en su momento, porque si no hubiésemos terminado este partido a las piñas, o sea, la verdad. Porque primero, no puedes pegarle tanto al capitán, no puedes pegarle tanto a los... no daba, ¿no? Así que dentro de todo se han comportado bastante bien, porque hay que decir que Austria le dio duro y parejo a la Argentina un montón de veces, y después al doblegarlo en altura también le pegó un montón, ¿viste? Fue otra... Pero bueno, qué sé yo, hay de todo un poco. Bueno, ya está, ¿qué decíamos? Norberto Orellana, que nos escribía, creo que hay algún mensaje más, por ahí vamos a ver. Nos mandaron un coso de... Pegá un vistazo a las cámaras de comercio de Neuquén.
1: Ah, sí, pero está en TikTok.
0: Me da un poco de cuiqui.
1: Yo no quiero abrirlo, pero no lo quiero abrir.
0: No quiero, ¿viste? Tocamos y nos metemos en un quilombo, nos quedamos sin tablet, tras que estamos peleando de que ande.
1: Así que...
0: Mejor no.
1: Claro, si quieres decirnos algo, comentanos escribiéndonos porque no lo vamos a abrir justamente.
0: Mirá si justo le metemos un virus a la cosa.
1: No, esas cosas no.
0: Ay, Dios mío. Bueno, ahí está. ¿Qué más me falta? Pará que yo estaba mirando... Quería contarles un poco. ¡Me acordé!
1: ¿Te acordaste?
0: Me acordé,
1: a ver.
0: Sí. Hoy es el cumpleaños.
1: Sí.
0: Mirá lo que te voy a decir.
1: A ver, ¿de quién?
0: De un... No quiero meter la pata, pero un tipo Lanchita Vicio, para el que no lo conoce. José se llama.
1: José.
0: José Meolans. ¿Se acuerdan de José Meolans?
1: José Meolans,
0: claro.
1: Sí.
0: No sabíamos... bueno, si hubiese ido a un colegio acá en la Argentina, le hubieran hecho bullying, chicos. Bueno, Meolans, muy famoso, obviamente, nadador, bueno, que ha hecho de lo suyo, ¿no? Increíblemente una carrera impresionante. Uh-huh. Ahí está. Así que hoy está de cumpleaños. Bueno, estaba Ginóbili hoy viendo el partido.
1: Sí, estaba Ginóbili. Estaba Ginóbili. Exactamente. Que lo
0: y Shakira.
1: ¿Shakira también?
0: Se recontraoperó Shakira, ¿la vieron?
1: No.
0: ¿Estaba? Búscala, ya la busco yo.
1: No, búscala.
0: Se recontraoperó la cara.
1: No la vi. Y bueno, che, ¿qué va a hacer?
0: No, pero mirala. Búscala.
1: Igual es joven Shakira.
0: Actual.
1: 40 más no.
0: Se pegó una operada madre que ni siquiera se parece a la Shakira que supo ser.
1: Che, ¿habrá sido ácido hialurónico?
0: ¿Sabes que ya no se parece más? No es la colombiana que supo ser. Con
1: claro,
0: eso te digo todo.
1: Cuando empiezan los retoques, ya listo. Sí. Listo.
0: Está tirando más a. ¿Cómo se llama la que salía con el economista de la Argentina?
1: ¿A la Jessica Sirio?
0: Jessica Sirio, no, la otra.
1: Porque la Jessica.
0: La Luli Salazar.
1: La Luli Salazar. La Jessica también se retocó bastante cuando fue la nariz, sí. Cuanto más, dijo. Bueno, ¿qué
0: vieron
1: cosa?
0: Que ella tenía la nariz más como colombiana, no sé cómo decir. Una nariz colombiana. Bueno, ahora tiene una nariz más Michelle Jarre, ¿viste? Que no sé cómo decirlo. Nada que ver.
1: Mirá.
0: Es otra Shakira. Aparte, hasta la boca se cambió, se hizo todo, sí.
1: Sí,
0: se hizo la.
1: Qué bueno.
0: ¿Está bien decir se hizo la boca?
1: Sí. Sí.
0: Se hizo la boca.
1: Se hizo la boca, los labios. Sí.
0: Dejó
1: los labios,
0: de ser de arriba, todo. Se hizo de boca.
1: Los labios se hizo.
0: Mirá que...
1: Se hizo los labios.
0: Y también se hizo la rino.
1: Ah, la rinoplastia. Claro. Sí, que... los labios, por lo general, es eso, ácido hialurónico.
0: Bien.
1: Se ponen como más volumen y hacen como si tuvieran, perdón, la jeta.
0: Como un pato.
1: el tema que una vez que empezaste, tenés que seguir.
0: No podés parar más.
1: No podés parar. Y la nariz, bueno, sé que muchas tienen esa tendencia, quizás alguna.
0: A lo Michael Jackson.
1: Sí, más o menos. Pero es mucho
0: joven,
1: lo que se nota, che. 49 años tiene. Sí.
0: Qué lejos
1: tiene
0: quedó
1: Shakira.
0: Pies descalzos de aquella.
1: Nació
0: que
1: el 2 de febrero del 77.
0: Mirá.
1: 49, sí. Está ahí, claro. Debe ser algún anticipo de los 50, que se está haciendo un retoquecito.
0: Claro, un retoque para llegar a esa edad,
1: pero bueno.
0: No, pero cambió una banda.
1: ¿Cambió
0: esa.
1: Mucho?
0: Sí.
1: Acá la vemos, a ver, acá justo, la reacción Shakira. De Shakira cuando la enfocaron con su hijo durante el partido de Argentina versus Austria. Acá la veo, es verdad, se ha hecho una naricita más pompona, veo, ¿no?
0: Sí,
1: una naricita más pompona.
0: Buscale a ver si hay otra
1: más. A las 16:40 fue esto, imagínate. La imagen que publicaron. Todo fue de las cámaras de la transmisión oficial.
0: Sí.
1: Bueno, encontraron a esta espectadora de lujo, nada más y nada menos que ella. Shakira sonrió con naturalidad y saludó brevemente.
0: Sí.
1: Allí estaba, con un look muy relajado, cabello suelto. Y sí.
0: En un palco solita, lo que debe salir
1: solita,
0: eso.
1: Sí, habían varios famosos, ¿te diste cuenta?
0: Habían varios, sí.
1: Jugadores, y yo no sé si no fue un actor que vi también, porque pasaron así tan rápido, dije,
0: varios.
1: Ay, cuántos famosos, y no alcanzaba mi mente a captarlos a todos. Pero
0: lo que deben haber salido esas entradas.
1: Sí, yo dije, lo que ha movido el partido de hoy.
0: Sí.
1: Solo el de hoy.
0: Sí.
1: Para que tantos famosos estén. Esto es una maravilla.
0: La reventa fueron de $2,600 en este segundo partido de Messi, que obviamente ha de validar mucho más las entradas de reventa del próximo sábado. Obviamente que ustedes saben que esto es un negocio, no es que estamos descubriendo América.
1: No.
0: Pero, por ejemplo, había gente en aquellos países, en Canadá, por ejemplo, que habían comprado con diferentes cuentas y mails. Habían comprado entradas hace 5 meses. Tenemos que confirmar, vamos a dar un aviso importante para Dani Luján. Está viva, señores.
1: Está viva.
0: Yo no sé cómo hizo para zafar de la moto. Dani estaba en el medio de la calle ahí haciendo de tránsito y las motos la rodearon y la perdimos. Pero está viva. Está con nosotros.
1: Está, sí.
0: Tremendo.
1: Ha salido hasta en las imágenes.
0: Salió en el diario
1: también.
0: En el diario Dani Luján está ahí, así que... Pero está entera, vivita y coleando, así que ahí la tenemos.
1: Uh-huh.
0: Así que bueno, menos mal.
1: Bueno.
0: Así que ya está todo eso.
1: Excelente.
0: Bueno, pausa.
1: Vamos a la pausa, por supuesto, ya no después de la recta final de Tarde lo que Tarde.
0: ¿Podemos ir a la pausa con otro poquito del Deicas, de la canción de hoy?
1: Del Cacho Deicas.
0: Así me la prendo.
1: Claro.
0: Porque está buena.
1: Está muy buena.
0: Está buena.
1: Muy linda.
0: Sí, ya salió obviamente.
1: Sí.
0: Ahora, ¿qué cumbia fea que le están poniendo en Argentina después de terminar el partido? ¿Lo escucharon?
1: No.
0: ¿No escucharon?
1: No la escuché.
0: ¿Qué están haciendo que no escuchan la cumbia que ponen al final del partido?
1: No. Yo termino
0: le
1: el partido.
0: Le ponen una cumbia,
1: ¿sí?
0: Nos toca salir corriendo nosotros.
1: Ay, no, claro.
0: Ahí está.
1: Ahí estamos.
0: Esta es la nueva canción. ¿Sí?

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0: Bueno, venimos como para decir que venimos, porque en realidad claro, nos tenemos que ir.
1: Nos tenemos que ir. Sí, sí, sí. Siempre hay algo que se termina, ¿no?
0: Bueno, llega el momento de segundo partido, tercer partido vendría a ser el sábado, y como no nos vamos a ver porque es a la noche, si la Argentina gana, vengo sin pelo el lunes. ¿Vengo sin pelo?
1: ¿En serio?
0: Sí, vengo sin pelo, sí. Aparte me quiero hacer un color. Y quiero
1: ah,
0: hacerme...
1: bueno.
0: No, mentira, me quiero, en serio, me corto el pelo. Si la Argentina el sábado gana, adiós pelo.
1: ¡Oh! Claro.
0: No, me dicen, vos porque te querés cortar el pelo, viejo Binar. No. Bueno, podría ser. Bueno, entonces no apuesto nada, che, ya no quieren. Hacemos así mejor. Si la Argentina el sábado gana, traemos la máquina y lo rapamos a Fabricio. Ahí está.
1: No
0: se lo pierdas, Fabri. Si la Argentina gana, te cortamos el pelo. Ni
1: ¿qué culpa tiene Fabricio?
0: O lo teñimos.
1: Lo teñimos en vivo.
0: Lo teñimos de celeste y los colores albiceleste.
1: Blanco y celeste.
0: ¿Sí? Blanco y celeste. Como...
1: La pelamos a Marcela.
0: Marcela, rapamos ahí.
1: Para ella le gusta hacer acá una rapada.
0: Claro,
1: que
0: para
1: le
0: el gimnasio y demás.
1: Claro, le hacemos una rapada. Al Facu que, no sé qué le podemos hacer. ¿Vos qué decís?
0: Facu, no.
1: ¿Al Facu,
0: ¿vos sos de hacerte corte?
2: Sí, me corté el pelo.
0: Ah, no, me dice que no. No.
1: Lo podemos pintar. Aunque sea acá en la carita, ¿viste?
0: ¿Viste? Hay que
1: hacer una banderita en la cara. Ahí está.
0: Bueno. Nos vamos. Viene el equipo de Sin Tanta Vuelta. Estén muy atentos a todo esto. Nosotros hoy, no sé cómo hicimos para llegar, porque la verdad hay que decirlo, nos encanta, pero colapsó acá Cipolletti en el centro, estaba imposible. Un abrazo para todos, traten de volver tranquilos en lo posible, guarden energías que el sábado a la noche, a las 23, le toca a la Argentina por tercera vez. Y a escribir otra vez una historia, porque si llegan a meter un gol.
1: Claro.
0: Acaba de escuchar una explosión.
1: Tremenda.
0: Yo no sé si reventó Deportes Olimpia o Red Megatón o la estación de servicio. No sé qué pasó.
1: Terrible.
0: Así que con más noticias en cualquier momento. ¡Nos vamos!
1: Será hasta mañana si Dios quiere.
0: Te la pido, Barba, por favor. Dejaron ir tranquilo de la casa.
1: Por favor.
0: A las 4 de la tarde, juntos volvemos para hacer...
1: ¡Tarde lo

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0: Hola, ¿cómo les va? Muy buenas tardes. 6:06 p.m. en punto.
1: Sí, así es.
0: Así que como todos los días, a esta hora, justito en punto. Y con mi bichita empezamos.
1: Muy bien.
0: Empezamos sin tanta vuelta, hasta las 7:30.
1: Sí.
0: Yo después me voy. Vos te quedás charlando con los chicos, yo me voy a festejar.
1: Ah, bueno.
0: Interrumpí los festejos para venir.
1: Dale, acá. No hay problema. Estabas acá en la...
0: Sí, yo era la de la moto con los cortes.
1: Entonces te odio un poco. Pero igual me alegro que estés festejando.
0: Mirá, no se ven los cositos blancos. Se ven solo
1: no,
0: los
1: pero no, se ve, esa vincha es... Estás con vincha y escarapela con los colores patrios.
0: Esa la tenía
1: estás,
0: del otro día que me quedó.
1: Sí, y por cierto, además, con la remera, con el sol patrio. Y la frase, pura actitud.
0: Pura actitud. Así es.
1: Muy bien. ¿Cómo es nuestro equipo?
0: Porque yo no me pongo antes del partido, me pongo después.
1: Claro, sos una resultadista.
0: No. Capaz.
1: Claro. Yo lo hago el día antes del partido.
0: Antes del partido. Sí, los vi con Agus que estaban con todo. Y les iba a poner qué lindos, pero al final estaba justo trabajando y no.
1: No, nosotros no, ¿eh? Nada, nosotros también.
0: Tampoco estabas.
1: Veníamos con los colores de la selección. El próximo partido se nos va a complicar porque es sábado. Tiene esa particularidad.
0: ¿A qué hora va a ser?
1: A las 23.
0: A las 23.
1: Así que si ahora, después del segundo partido, hasta bien con Argentina que ya clasifica, hubo festejos en el centro de buena parte de la ciudad del país, ¿no?
0: Sí.
1: Claro. Por cierto, acá en Cipolletti también, con mucha gente concentrada acá en la esquina de la radio, en la zona de la plaza, el sábado a la noche.
0: No sé lo que va a ser.
1: La de Ferné con coca que va a correr.
0: Sí, y eso que hace frío, ¿eh? Porque hasta ahora ya hace frío nuevamente.
1: Fresco.
0: Se siente ese fresco que tuvimos hoy. Muy frío, intenso. Por la tarde salió un poquito el sol, estaba mejor.
1: Sí, pero buena parte de la mañana, hasta el mediodía, te digo que la sensación térmica era de 0.5 de grado sobre cero. No llegaba a 1 grado a la 1 de la tarde, a las 13. No llegaba a 1 grado, la térmica, la temperatura...
0: Lo que se siente.
1: Eran 3 grados, lo otro...
0: Claro.
1: Pero te digo una cosa, entre 3 y 0.5 tampoco hay tanta diferencia.
0: No.
1: Hacía mucho frío.
0: Muchísimo frío, hoy realmente creo que es uno de los días donde más se sintió.
1: Y arrancó el invierno.
0: Sí. Para ser coherentes con eso ya empezamos con el frío, que en un momento tendría que venir.
1: No, es evidente.
0: Otro tipo de temperaturas. Aunque yo les sugiero que no pongan todos los calefactores al mango.
1: Lo puse al máximo.
0: No, bájalo porque te va a venir... Vos no sabés lo que te va a venir, ni te imaginás lo que te va a venir.
1: ¿Por qué?
0: Y hoy nos escribieron varios oyentes que a uno...
1: No voy a decir nada para que no vaya la gente de Camusi, pero pago poco.
0: Bueno, ni digas dónde vivís. Ni digas.
1: Vivo en la radio. Estoy todo el día acá.
0: Hay gente que decía que tenía el mismo consumo que el año pasado y antes pagaba 10.000 pesos y ahora 152.000 pesos.
1: Bueno, voy a mirar el consumo porque a mí me aumentó el doble, pero de 6.000 a 13.000, una cosa así.
0: Fíjate el consumo, a ver cómo anduvo y el tema de los impuestos.
1: Ah, no, yo se lo facturo al vecino.
0: ¿Ah, sí?
1: Sí, no.
0: Se llegó una boletita. También llegaron boletitas duplicadas.
1: Me voy a fijar.
0: Pasó un poquito de todo. Y otra vecina que nos decía que pagaba 20.000 y le vino 210.000 pesos. Y son jubilados.
1: No,
0: así que si tenés frío, emponchate.
1: Sí, me voy a fijar, hay que mirar el...
0: Me voy a sacar esto porque es un poquito
1: Hay que mirar el tema de los subsidios.
0: Los no subsidios.
1: ¿Esto es un striptease? ¿Qué es esto?
0: Sí, más o menos. Me estoy sacando el saco. Me saco el saco y me pongo el pongo.
1: ¿Eso lo decía?
0: Marrones, no.
1: Pepito Marrones.
0: Pepito Marrones. Me contaron.
1: Me saco el saco. No, yo lo ubico por tema de los subsidios.
0: Los no subsidios.
1: ¿Esto es un striptease? ¿Qué es esto?
0: Sí, más o menos. Me estoy sacando el saco. Me saco el saco y me pongo el pongo.
1: ¿Eso lo decía?

0: Gate. Ahora con la selección nos mandaron por abajo brutales aumentos de gas. Te lo digo para que lo tengas en cuenta.
1: Bueno, me voy a fijar.
0: Vos fijate.
1: Yo lo subí al máximo y al calefactor.
0: Yo empecé hoy en casa a advertirle a todo el mundo que apague la luz, bajen el gas, porque si no nos va a...
1: No,
0: va
1: a andar en... Como dijo Macri, nada de andar en remera dentro de
0: no,
1: casa.
0: No, tenés que andar con gamulán. No. Dentro de tu casa. Con un poncho.
1: Bueno.
0: Tejete unos mitoncitos. O creo comprar que... acá a los chinos que salen dos mangos.
1: Salen, sí. Creo que no voy a dejarles dinero después del maltrato que tienen hacia el personal.
0: No, yo en realidad.
1: Al menos en cierto lugar.
0: Yo trato de no ir tampoco, para nada.
1: Digo eso a partir de lo que nos describieron. A nosotros, donde incluso a una empleada que evidentemente no estaba haciendo lo que quería la dueña, la pincharon con un alfiler.
0: Sí. El otro día pasé por uno para ver qué había y estaba buscando algo, ¿no? Un alimento. Y. ¡Ah, cómo gritaba la china! Y nos reíamos todos porque no sabíamos de qué estaba hablando, pero gritaba muy fuerte. Evidentemente estaba enojada. Pero bueno, quedamos.
1: Como el tema decía, en vez de cómo chilla ella, claro. Cómo china ella.
0: Sí, tremendo. Bueno, ¿viste el partido?
1: No, estaba aquí en
0: la película. Me encantó. No, gritaste los goles hasta estar afónico.
1: Vi el partido, no necesariamente me encantó.
0: ¿No?
1: Quiero decir que...
0: Te encantó el resultado.
1: Es una cosa, me encantó el resultado porque puse 2-0 en el pro de Miguel Parra. Y fue 2-0. ¿Vos pusiste...?
0: Yo 2-0.
1: Bueno, el que gana igual. La picada la trae y la compartimos acá.
0: Dale, perfecto.
1: Hubo momentos que me aburrí un poquito. Que sentí que le faltaba algo de juego a la selección, que había perdido la pelota. Ajá. Ahora, cuando vos ves los resúmenes, te das cuenta que el que siempre juega bien, digo como si hiciera falta ratificarlo, es Lionel Andrés Messi Cuccittini. El hombre que cumple años pasado mañana, creo que en 2 días que cumple años.
0: Sí.
1: Es increíble porque vos ves, está bien, el penal lo falla él, pero los dos goles los convierte él. Hay un offside que cobran que casi es gol de él. Hay otra pelota que sacan y es de él.
0: Hay
1: un tiro libre, es a él. Al quien lo patean, es a él. Debe haber perdido 2 pelotas. Todo bien hace.
0: Todo bien.
1: Hace las cosas muy bien, le simplifica la tarea a sus compañeros. Está teniendo un gran mundial, metió 5 goles en 2 partidos.
0: Es un montón.
1: Es una locura.
0: Rompiendo todos los récords, ¿no? Y tenía varios récords por cumplir, los cumplió. La verdad, todo el estadio rendido a los pies de Messi, ¿no?
1: Sí. Y los rivales, te das cuenta que no solo los compañeros, en los abrazos y los saludos del final, sino que en los que perdieron, lo saludan, lo abrazan con admiración.
0: Lo abrazan, sí.
1: Cuando termina, no es solo el que quiere cambiar la camiseta, que quién no va a querer tener una camiseta de Messi. Obvio que es un objetivo. Pero además vos ves que lo van a abrazar y vos decís, alguno debe haber jugado con él. Tal vez tampoco es tanto. Primero porque son mucho más jóvenes. Segundo porque la mayoría de los austríacos juegan o en Austria o en Alemania. No es que jugaron en las ligas en las que él juega. Pueden haberse cruzado en Champions. Pero en Champions, ¿cuántos equipos de Austria o de Alemania juegan? Claro. Poquito. De Austria capaz que uno y de Alemania juegan 2 nada más. Juegan el Dortmund y el Bayern. Ni el Leverkusen, que en general. Entonces, lo que hay mucha admiración al que, para mí, es el más grande de la historia. La discusión siempre va a estar abierta por la figura de Diego Armando Maradona. Para mí, Messi está por encima de cualquier jugador del planeta, de la historia y de todo el universo.
0: No, pero además lo respaldan los números, Mario. 6 mundiales, es el 6º mundial de Messi. Y donde tendría que estar ya en el final de su carrera, está, diríamos, muy en mis términos, a punto caramelo.
1: Está en su prime, como dicen los chicos.
0: En su prime, claro, sí. Es una locura. Y además con la alegría que lo está viviendo, con la madurez.
1: En un momento tal vez complicado por la situación familiar, además.
0: También.
1: Que vos decís, esto podría implicar un bajón, que sería absolutamente lógico. Sí. Bueno, no.
0: No.
1: Al parecer...
0: y espectacular, ¿no? Y la admiración de los compañeros, tal vez Paredes podría haber hecho un gol, se la pasó a Messi para que convierta con la magia, ¿no? Es impresionante. Y tipo que le llevan, bueno, una altura increíble, ¿no? Porque Messi es un hombre de casi llega al 1,70 y 1,82, el más bajo del otro equipo.
1: No sé, era o sea, austríaco, equipo rocoso, ¿no?
0: Enorme,
1: equipo duro. Con una marca más férrea que Argelia, no tuvo tanta chance. Alguna que sacó el Dibu, pero no mucho. Pero tampoco le resultó... Argentina lo define sobre el final, saca la diferencia.

0: el 2. Estaba cerquita ahí con un gol, es poquito. Pero bueno, bien Argentina.
1: Sí, bien sigue Argentina, ganando. Bien, todos moderados en las declaraciones, ningún triunfalista ni exitista. Bien, a mí me gustó, realmente me gustó. En algunos pedacitos me dormí.
0: Pero es que sí es. Pero
1: me dormí. Pero, bueno, pero yo me levanto a las 4 de la mañana.
0: A las 5 de la mañana.
1: A las 4 me levanto, pero, claro, y había dormido poco. Así que pregunto. Y por suerte.
0: Pero no hiciste la. Yo te conté lo que hice la otra vez.
1: ¿Dormir antes del partido?
0: No, me dormí. Me acosté a dormir en el entretiempo.
1: Bueno,
0: el primer tiempo, me acosté 15 minutos.
1: Dormí
0: 12 minutos.
1: Sí,
0: bien, bueno. Está bueno porque es un reseteo eso.
1: Sí, pero son 15 minutitos, menos, 10 minutitos. Pero sí, estuvo bárbaro y por suerte me. Yo veía los goles antes que el resto de mi familia.
0: Ah, bien, no te los espeleaban.
1: No, por suerte.
0: Bien.
1: Yo tampoco, ¿no?
0: Es buena esa.
1: Mudita me quedé. Mudita.
0: Bien, no había que decir nada para que los demás no
1: bueno,
0: se sintieran mal.
1: Salvo esto, no sé qué pasó, porque esto es lo que más alegría nos da. Pero sí, pasaron otras cosas y se las vamos a contar, algunas de ellas aquí en el programa. Pero nos tenemos que ir a la pausa.
0: Así es.
1: Yo les quería contar los datos del tiempo y se los voy a decir antes de la pausa. Estamos con 12.4 de temperatura. El cielo ligeramente nublado. Así que estamos en la máxima prevista para hoy. Hacemos una pausa, enseguida volvemos.
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0: 18:23, señoras y señores, ¿cómo andan ustedes? ¿Están del otro lado? ¿Qué están haciendo? ¿Están retornando? Y en todo caso, ¿cómo está el retorno? Hoy me contaban...
1: ¿Qué te contaban?
0: En general, ¿a qué hora vuelve la gente del laburo? ¿A las 5 de la tarde? ¿6 de la tarde?
1: Sí, 6.
0: Bueno, hoy, al mediodía, media hora antes del partido, se ve que... Se fueron todo el laburo. Se ve que no solo asueto oficial dio la gente, dio el gobernador de La Rioja, Ricardo Quintela. Pero para mí que muchos otros dieron un medio asueto, porque de Puente 80, la fila de vehículos que iba para Fernández Oro, capaz que también para Halle, pero para Fernández Oro seguramente la mayoría, por ruta chica, 1:30 iba desde Puente 83... hasta Salto.
1: Ah, un montón.
0: O sea, no había espacio entre vehículos. Era un vehículo atrás del otro. Me contó gente que pasó por ahí. Y además lo vi en los grupos de tránsito que decían, está colapsadísimo. Completamente lleno la ruta chica ahí. Y evidentemente tenía que ver con gente que tenía ganas de volver para enganchar
1: claro,
0: el partido.
1: Y
0: ¿no?
1: Sí, antes que faltar, vas, volvés o le das un rato antes. Y después vuelven. Por ejemplo, mi hijo en Mar del Plata tenía que volver después del partido.
0: ¿En serio?
1: Sí.
0: Déjenlo que se quede, Kim. Nada, ¿qué tienes que volver? No sabemos si lo habrá visto, ojalá que sí lo haya visto del partido, el secretario general de ATE en Río Negro, que es Rodrigo Vicente, con quien queremos hablar de la regularización contractual de estatales, con un número de 4.200, un número calificado hoy por el titular de ATE a nivel nacional, Rodolfo Aguiar, como histórico. Rodrigo, estamos con Graciela Bayolís, Mario Favole de este lado, buenas tardes. Y tenemos alguna dificultad ahí, a ver.
1: Lástima.
0: A ver, hola, ¿se escucha? No se escucha.
1: No, bueno.
0: Ahí buscamos retomar contacto. Para conocer cómo se está viendo en Río Negro esta posibilidad, que es gente que ya tiene vínculo con el Estado, que lo que hace es regularizarlo y no tener que estar dependiendo del humor político de quien gobierne a fin de año para ver si se renueva o no. Pero queremos ver específicamente qué piensa Rodrigo Vicente de esto que se anuncia y que comenzaría, bueno, más o menos... Yo iba a decir a mitad de año,
1: estamos en mitad de año, claro.
0: En mitad de año casi, llegando a completar el sexto mes. Bueno, ahí cuando apenas podamos hablar con Vicente, le hacemos algunas consultas para ver, y de paso, tal vez pueda responder algunas de las voces que hay, las a favor y las en contra de este proyecto, y darnos a conocer la visión del gremio sobre esto.
1: Desde 2021, ¿no?, que no ingresaba personal a planta permanente. Me parece que ahí lo tenemos. Bien. Rodrigo Vicente, ¿nos está escuchando?
2: Sí, perfectamente.
1: Ah, bueno. Bien, me parece que tenemos un poquito de delay, pero bueno, vamos a manejarlo para que se note lo menos posible. Bueno, 4.200 trabajadores estatales van a ingresar a la planta permanente en la provincia de Río Negro. Bueno, queremos ver cómo tomaron esto.
2: Bueno, la verdad que para nosotros es un hecho muy importante. Siempre desde la Asociación Trabajadores del Estado, como venimos diciendo, vamos buscando siempre algo más en cada una de las negociaciones. Y en estas últimas mesas, bueno, se ha podido ir llevando adelante aquellos pedidos de distintos ministerios, y este pedido que es muy grande, que era el pase a planta permanente para generar la estabilidad laboral de los estatales, ya desde el año pasado que veníamos discutiendo en cada mesa paritaria, y bueno, se ha dado este anuncio en el día de hoy, que para nosotros es muy positivo. Tenemos que hacer un recuento que desde que ATE está integrando la función pública, ya este sería el tercer pase a planta permanente en el Estado. El primero fue de 2.000 trabajadoras y trabajadores, el segundo ascendió a 3.500 y hoy estamos hablando ya de más de 4.200 estatales que van a tener su estabilidad. Así que para nosotros es un día muy importante, más allá, por supuesto, de que escuchaba la introducción de Mario, más allá de la locura que estamos teniendo con nuestra selección y con Messi, ¿no?
0: Rodrigo, ¿en qué área se desempeña esta gente? ¿Es en, en buena parte de todo el servicio que brinda el Estado a lo largo de todo Río Negro.
1: Y preguntarle si es solamente para dirigir, para gente que afiliada a ATE, o es para en general a los empleados públicos.
2: No, no, esto abarca a todos los trabajadores públicos del Estado rionegrino, por supuesto, de distintos ministerios. Sí, podemos destacar que hay muchos más trabajadores que pertenecen al sector de educación, entre porteras y porteros, y también al sector de salud, porque el último pase a planta permanente fue allá por el 2020, o sea que muchos de los ingresos durante la pandemia, bueno, estarían siendo ahora reconocidos con un pase a planta permanente en este año 2026.
0: La mirada crítica, Rodrigo, suele ser la que seguramente ustedes también han visto en las publicaciones en redes, es: esto le va a salir más caro al Estado. ¿Qué dicen ustedes cuando escuchan eso?
2: Bueno, la verdad que si uno se pone a leer las redes, se dice cada cosa hoy en día. Es tremendo lo que se está utilizando, a veces en buena fe para poder expresarse de la mejor manera, y otras veces ya con malas intenciones. Acá la estabilidad laboral, van a seguir cobrando lo mismo que vienen cobrando hasta hoy. No le significa ningún perjuicio monetario al Estado provincial, pero sí le significa una estabilidad y una tranquilidad a los trabajadores estatales. Por eso creemos que no solamente es histórico, sino que también esperemos que a partir de la primera semana de julio, cuando comience el proyecto a caminar las comisiones de la legislatura rionegrina, bueno, sea un voto, por supuesto, por amplia mayoría, ya en agosto, cuando se esté seguramente votando esta ley de pase a planta permanente. Creemos que hoy todo se mediatiza y se utiliza políticamente. Nosotros desde el sindicato, insisto, seguimos buscando para ir avanzando a favor de los trabajadores, y si este fue el momento que pudimos encontrar para que haya un consentimiento con el gobierno y se pueda lograr, bueno, bienvenido sea, y tenemos que estar todos felices.
1: ¿Cuáles son los requisitos para poder concursar e ingresar a la planta permanente?
2: Bueno, los requisitos, para nombrar algunos, por ejemplo, obviamente que no haya ningún sumario con una
1: sanción,
2: cesantía, o una cesantía por llegar. No sé si se escucha.
1: Bueno, no, lamentablemente no vamos a poder
0: Es como un recital del Duki.
1: Autotune.
0: Los traperos de ahora, ¿viste?
1: Bueno, una lástima.
0: Se nota que después que terminan de cantar, cuando hay un lío, piden que se calmen, dicen, cálmense, y sale todo metálico.
1: ¿Cómo es?
0: No lo voy a hacer, no.
1: Bueno, aprovechamos entonces nos vamos a la pausa. Tenemos las noticias con Gustavo Camaña.
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5: Hora 18:32 minutos en la República Argentina, temperatura 11 grados centígrados con 6 décimos, humedad relativo ambiente 38%, viento oeste a 13 kilómetros por hora, cielo parcialmente nublado.
4: Regionales.
5: Murió una mujer con hantavirus y crece la alarma por un nuevo caso fatal en Río Negro. La preocupación volvió a instalarse en la provincia tras confirmarse este lunes el fallecimiento de una mujer de 45 años que permanecía internada en el Hospital Zonal de Bariloche con diagnóstico confirmado. Desde el centro de salud informaron que la paciente durante la mañana se encontraba aislada y en estado estable y sufrió una repentina desmejoría cerca de las 14. Pese a quedar bajo asistencia respiratoria mecánica e ingresar a terapia intensiva, murió horas después producto del rápido avance de la enfermedad.
4: Nacionales.
5: La Rioja suspendió las clases durante la tarde por el partido de la selección argentina. La medida adoptada por el gobierno de Ricardo Quintela afectó a estudiantes, docentes, equipos de gestión y personal de servicios generales. El Ministerio de Educación de esa provincia comunicó que la suspensión de la actividad escolar regirá hasta las 18, abarcando el horario completo del encuentro futbolístico. En tanto, la decisión se suma al antecedente del miércoles pasado, cuando el mismo gobierno decretó asueto para la administración pública provincial tras la victoria del seleccionado nacional frente a Argelia por 3-0.
6: Economía.
5: El petróleo volvió a caer, se dio un 3,3% y cerró debajo de los $78 tras las señales de distensión entre los Estados Unidos e Irán. La cotización llegó a tocar $82 por la advertencia de Donald Trump y el anuncio de Irán sobre el estrecho de Hormuz, pero el avance de contactos en Suiza revirtió en las últimas horas el impulso inicial.
6: Estos son los datos del tiempo.
5: Temperatura 11 grados centígrados con 6 décimos. Humedad relativo ambiente 38%. Viento oeste a 13 kilómetros por hora. Cielo parcialmente nublado. 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

0: Bueno, no lo dijimos, pero le agradecemos a Rodrigo Vicente que nos haya atendido un ratito. Lamentablemente, la mala comunicación nos impidió continuar la nota, pero sabemos que va a haber van a pasar 4.200 trabajadores, lo que les va a dar una estabilidad laboral, que es lo que uno pretende, ¿no? Como trabajador, tener una estabilidad laboral. Todos aquellos que no cumplan con determinados requisitos, Mario, van a...
1: No puedo rendir.
0: Afuera. Claro, como por ejemplo, que fue lo último que nos estaban diciendo, si vos tenés antecedentes, sanciones, bueno, esto no...
1: Bueno, en el último tiempo, pasa que acá depende de dónde se para cada uno, algunos esto lo avalarán, otros lo cuestionarán. Dicho esto sobre lo que está pasando con los estatales, también es cierto que en el último tiempo hubo estatales que quedaron afuera. Uh-huh. Porque se hicieron revisiones, porque los tribunales, la Junta de Disciplina dijo, che, este no viene a laburar nunca.
0: Claro.
1: O este truchó certificados. Y no solo de una causa judicial contra los médicos que hacen esos certificados, sino que implicó cesantías, suspensiones, despidos. Y en el caso de algún estatal que ha incurrido en un delito, incluso por fuera del trabajo estatal, exoneraciones.
0: Claro, y me parece bien, ¿no? Porque son empleados de la provincia, sí, claro. Le pagamos entre todos. Acá no es el gobernador que saca la plata de su bolsillo, nosotros somos todos los rionegrinos los que queremos que haya buenos empleados, ¿no? Y que se les pague bien también. Bueno, hay otro tema que también es choqueante, ¿no? Que después de lo hablamos, Mario, el tema de la causa de los sobresueldos, ¿no? Hoy... detuvieron a Barbeito, que estaba en el exterior, venía, llegaba en el aeropuerto y allí fue detenido. Así que es el segundo funcionario que es detenido, ¿no? En el marco de esta causa por el pago de sobresueldos durante el gobierno de Miguel Saiz.
1: Sí, sí. Con prisión efectiva solo habrá dos.
0: Hay que ver cuánto tiempo, ¿no? Porque tiene 3 años y 6 meses de prisión.
1: Sí.
0: No sé cuál será la cuenta, ¿no? Tendremos que hablar con sus abogados representantes.
1: Y lo que pasa es que ahí depende del buen comportamiento, depende si vos haces algo extra como compromiso de reinserción que te va quitando meses. ¿Por qué dos si los condenados son más? Porque las condenas de estos dos, de César Barbeito y de Francisco Ringo González, son superiores a los 3 años.
0: Claro.
1: Las otras, a ser menor de 3 años... son excarcelables.
0: Excarcelables. Quiere decir que van a tener que tener determinado cumplimiento, no van a poder salir del país, van a tener que presentarse a la justicia, bueno, una serie de cosas, pero van a estar libres.
1: Sí, sí.
0: Pero en el caso
1: no podés cometer otro delito porque se suman las condenas.
0: Pero es fuerte, ¿no? Después a tantos años, a 16 años, 15 años, que la justicia avance sobre esto. Algunos dicen, como en el caso del abogado de César Barbeito, que esto ya estaba prescripto.
1: Claro, ese va a ser uno de los argumentos para... Pero bueno, es una resolución de la Corte Suprema de la Nación, de Justicia de la Nación, por cierto.
0: Claro. Así que, quiero decir que...
1: ¿Cuál era la modalidad, para el que no haya seguido el tema? La modalidad era esta. Quienes estaban a cargo de los ministerios recibían plata que no justificaban. Recibían dinero extra. Ese dinero extra era para pagar sobresueldos. ¿Qué era lo que pasaba en ese momento? Los sueldos de los ministros, los sueldos del Poder Ejecutivo durante el gobierno de Miguel Saiz, estaban muy por debajo de los sueldos en otros poderes. Cobraban mucho menos que los jueces y cobraban mucho menos que los legisladores. Tal es así que una de las primeras medidas de Carlos Soria al asumir es multiplicar por 4 el sueldo de los ministros. Hoy buscaba cuánto eran los sueldos, mirá lo que será la inflación, que cuando asume Carlos Soria los sueldos eran 11.000 pesos y pasan a 44.000 pesos. O sea, en promedio el saldo es brutal. Bueno, en el gobierno de Saiz no hicieron eso. Entonces, ¿qué hacían para que los ministros cobren, por ejemplo, como un legislador? Lo pagaban en negro. Lo pagaban de manera informal, lo pagaban de manera irregular. Recibían dinero, no lo justificaban, pero después también hay que ver si esa arbitrariedad, de algún modo, dentro de los ministerios, terminaba teniendo cierta lógica de pago a los al resto de los del resto de los funcionarios. Yo de primera mano sé, porque alguien me lo contó, que él cobraba algo extra. El sueldo era muy bajo, entonces el ministro para el que trabajaba, o sea, ¿tu sueldo cuánto es? Sí, 4.500. Claro. Bueno, vas a recibir...
0: Un efecto dominó.
1: 1.500 más. Pero claro, dependía de la discrecionalidad de que estaba al frente. Tal vez había alguno que lo repartía. Esto no lo justifica.
0: No,
1: pero permite,
0: cómo se manejaba.
1: Pero permite entender más o menos cómo era el sistema. Ahora, tal vez había algún otro, yo no lo sé, que como no tenía que justificarlo, se podía quedar la mitad y listo. Y a los otros, en vez y a los suyos, a los jerárquicos de su área, no le daba 2.000 como daba uno, le daba 800 y me lo quedo. Claro. Si total no tenía que justificarlo.
0: Bueno, acá se pudo probar en otros ámbitos o otras sospechas que se ha tenido durante otros gobiernos o el gobierno nacional, bueno, queda como siempre la sospecha. Acá en la provincia de Río Negro se pudo probar. Fue un proceso largo.
1: Sí.
0: Y que, bueno, ahora tiene en prisión a estos dos funcionarios. Ojalá hablen, ¿no? Y cuenten ya con el transcurrido el tiempo, porque Barbeito no estaba más, ¿no? ¿En la función pública o seguía estando?
1: No, estaba retirado. Yo recuerdo haberlo llamado hace algunos años para hacer una entrevista.
0: Una consulta.
1: Pero igual te digo, capaz que lo llamé hace 5 años, no sé.
0: Claro. Creo que Acatino, ¿no? Seguía vinculado, estaba nombrado en la legislatura como asesor.
1: Puede ser, sí, como
0: creo
1: asesor,
0: que hace
1: sí.
0: Hace 2 meses había renunciado.
1: Medio de memoria, ahora te diría que los condenados son Ringo González, César Barbeito, Alfredo Pega,
0: Cristina Uría,
1: Juan Acatino, Omar Contreras, Diego Larregui y el ex tesorero y de los ministros. Puede que me esté olvidando alguno porque...
0: Alguno. Por ejemplo, hay un antecedente de lo que hablábamos antes del fallo de que habían planteado la prescripción de la causa. El caso del ex titular de Lotería de Río Negro, Miguel Irigoyen, tras el fallo, él había planteado eso, tras el fallo de la Corte, y bueno, lo ganó. Veremos si hacen declaraciones o no. A mí me gustaría mucho que hablen, ¿no? Para que cuenten cómo se manejaban, cuáles eran los criterios y por qué no lo hicieron de otra manera, ¿no? No lo blanquearon. A lo mejor porque a partir de ello también tenían que sumarle o aumentarle el sueldo a los trabajadores estatales, ¿o no viene ligado?
1: No está ligado
0: para nada.
1: No, creo que no.
0: Viste que lo legislativo sí está ligado con lo que ganan los diputados.
1: Sí, es medio como cláusula gatillo.
0: Como cláusula gatillo, ¿no? Entonces, no sé si habrá pasado lo mismo. Pero bueno, no deja de ser una información impactante, ¿no? Impactante.
1: Sí, demoró. La justicia había avanzado, pero bueno, faltaba la última instancia, ¿no?
0: Claro.
1: Contundente, eso ha tenido mucha repercusión, lleva un par de días esta noticia y sigue teniendo esa repercusión, sí. Porque bueno, es el gabinete entero de un gobernador, no es menor.
0: Hay que ver si hubiese estado Sáiz, ¿no? A ver qué pasaba. ¿Sáiz también cobraría ese sobresueldo?
1: No recuerdo que apareciera en la causa, uh-huh. Miguel Sáiz. Ahora no lo recuerdo, tendría que fijarme, pero en este momento no lo recuerdo, pero bueno. De hecho, ese era el argumento, era cobran muy poco. Si queremos tener buenos funcionarios, tenemos que pagarle. Bueno, no lo hacían. O sea, no lo hacían de manera formal.
0: Claro.
1: Por eso te digo, con el cambio de gobierno, en el poco tiempo que alcanzó a estar en el Ejecutivo, Carlos Soria hizo algunas modificaciones. Hoy las estaba revisando, haciendo trabajo de archivo, fueron... Eliminar la ley anticianuro, o sea, habilitar el uso de soluciones cianuradas para la minería. Poner en prescindibilidad a la totalidad de los estatales, que es algo que hoy mencionó Aguiar también, apareció. Decretar que iba a haber 190 días de clases, que era lo que evidentemente, además con el radicalismo pasaba ahí mucho, porque de hecho buena parte de los gobiernos radicales, La oposición más fuerte no era el peronismo, sino la UNTER.
0: La UNTER.
1: Y lo tercero era cuadriplicar el sueldo de los funcionarios.
0: La UNTER también está haciendo un poco de contrapoder de oposición al gobierno provincial. Que hoy a las 19, está prevista una conferencia de prensa en la seccional Chipoletti en sí. calle Paraguay.
1: En calle
0: la
1: Paraguay,
0: calle,
1: sí. Paraguay, Paraguay.
0: Paraguay para denunciar los casos de agresiones y de violencia contra los docentes. Hay, por lo menos en los últimos tiempos, se han ha habido 4 o 5 casos de padres sí. violentos que por ahí son convocados por acciones de los alumnos o por cuestiones de diferentes de conducta y bueno, han ido y han ejercido violencia contra los docentes, algo que no se puede permitir de ninguna manera.
1: Agredida incluso una docente de escuela primaria con 25 años de experiencia, a la que una madre fue y le dio una cachetada directamente.
0: Claro, esto no se puede permitir, porque además si vos estás tratando de contener a una población que está vulnerable en un momento muy difícil de la Argentina, donde hasta los mismos docentes están caídos del sistema, no podés ir a descargar tu furia a la escuela, donde están cuidando, educando y muchísimas veces ejerciendo un rol que hasta no les corresponde, si se quiere, ¿no? Porque, bueno, podrían, bueno, me dedico solamente a impartir los conocimientos de la cuestión pedagógica y al resto arréglense. Sin embargo, sabemos que los docentes hoy en día son mucho más que eso, ¿no? Contienen. Y después otra cosa, los denuncian si hacen, los denuncian si no hacen, en forma permanente, ¿no? Hay un cuestionamiento y una mirada muy aguda sobre lo que hacen los docentes en las escuelas. Así que un poco cansados de esto, ¿no? También los docentes están pidiendo que haya más medidas de seguridad. Más o menos como cuando vemos en los hospitales, Mario, trazando, si querés, un paralelo, va la gente a la guardia y golpea, maltrata, insulta a los médicos.
1: Sí, sí.
0: Que están ahí para solucionarte el problema. Con recursos, sin recursos, como sea, pero están ahí para solucionarte y ayudarte. Y bueno, hay mucha gente que ejerce violencia y no se entiende.
1: Entre tiempo Mundial 2026, están descansando los jugadores de Francia y los de Irak. En este momento, Francia está derrotando a Irak por 1-0.
0: 1-0.
1: ¿El gol de quién? Mbappé.
0: Ah,
1: Mbappé, que Kylian. Bueno, busca recortarle la cantidad de goles. Mbappé se va a convertir.
0: ¿Hizo 2 ya, no? ¿Este Mundial?
1: Metió 2 el partido pasado y con este va a 3.
0: Bueno, le quedan 2.
1: Sí, le quedan 2. Bueno, y después Mbappé es un gran goleador. Está en la historia de los mundiales, debe estar tercero, porque todavía creo que él no alcanzó a Miroslav Klose, que es el alemán, que era el que tenía el récord, superado por 2 goles ahora por Lionel Messi. Bueno, les decía, Argentina ganó 2-0 con Austria, esto ya lo saben. 1-0 está ganando Francia, está jugando contra Irak. Está obteniendo un buen resultado para avanzar de ronda. El próximo partido va a ser a las 21. Y ahí vas a poder ver a uno de los goleadores de la Premier League. Juega en Manchester City, se llama Erling Haaland. Noruega, que ganó 4-1 el primero de los partidos, va a jugar contra Senegal. Ese es el otro encuentro que hay en la jornada de hoy, donde estaban previstos solo 3 partidos. Mañana, en cambio, 3-5. Pasa que uno es a la medianoche de hoy. Lo contamos como de mañana, pero es de medianoche, que es Jordania, Argelia, los otros 2 integrantes de la zona que tiene Argentina.
0: Claro. Es lo que tengo acá. Es pesado, ¿eh?
1: Es un mamotreto, no. Es un estatuto, es una cuenta, una deuda bancaria.
0: Un bodoque.
1: Es un bodoque
0: dulce.
1: Es un alfajor.
0: A ver si Facundito me sigue. Está dormido. Un alfajor de vino.
1: ¿Cómo de vino? ¿De chocolate?
0: Es de vino, no, es de vino, con gusto, sabor a vino. Y tiene vino adentro.
1: ¡Ey, qué interesante!
0: La persona que me lo regaló, que es nuestra querida Tati, de la biblioteca
1: Bernardino Rivadavia,
0: me regaló este para que lo venga a degustar con vos.
1: Me gusta la idea. Me gusta.
0: ¿Te acordás que el otro día, no sé, le contamos a la gente, Mario hizo una cata de... Cata se dice también para la...
1: Sí, podemos decirle, sí.
0: Claro, pero cata es para los líquidos, para los vinos, ¿no?
1: También.
0: Una cata de un alfajor de yerba mate, de Salta, y este también es salteño. Vino viajando desde Salta y llegó...
1: Sí, está muy bien.
0: Llegó, hoy lo fui a buscar a la terminal y llegó acá.
1: Yo la vez que vine en colectivo de Salta no llegué tan entero. estaba bastante más complicado.
0: De cafayate y de vino.
1: Bueno.
0: Así que en la próxima media hora... me dijeron que lo pongan en un platito porque es como un volcán, así que sale.
1: Qué bien.
0: Bueno, vamos a probar.
1: Dale, ni hablar.
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0: Hora 19, un minuto.
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0: Asesinato en barrio Confluencia de Neuquén. Imputaron al adolescente de 16 años y deberá permanecer arrestado. En la jornada del Ministerio Público Fiscal formuló cargo a un adolescente por el homicidio de Francisco Peuchot en el barrio Confluencia de Neuquén y pidió que se le imponga el arresto excepcional. La imputación fue presentada hoy por el fiscal de delitos juveniles Germán Martín durante una audiencia en la ciudad judicial. Por ser el acusado menor punible, se realizó en el contexto de la Ley Provincial 2302 de Protección Integral de los Derechos de Niños, Niñas y Adolescentes.
1: Nacionales.
0: El gobierno designó a Fabián Fernández como nuevo secretario de Comunicación y Prensa. Lo informó el jefe de gabinete Manuel Adorni mediante una publicación en su cuenta de X en la que le dio la bienvenida. La llegada de Fernández se da luego de la salida de Javier Lanari del cargo. El nombramiento de Fernández forma parte de una reorganización del área de comunicación del Poder Ejecutivo.
1: Economía.
0: Un tercer organismo multilateral va a aportar al menos 250 millones de dólares a las garantías para que Argentina pague su deuda. A fines de julio, el directorio del Banco de Desarrollo de América Latina y el Caribe va a debatir un respaldo de entre 250 y 300 millones de dólares para el país. Es así que el ministro de Economía, Luis Caputo, ya cuenta con la garantía del Banco Mundial y el Banco Interamericano de Desarrollo, además de la autorización para negociar préstamos con instituciones financieras internacionales por hasta 5.000 millones de dólares.
1: Estos son los datos del tiempo.
0: Temperatura 11 grados centígrados con 6 décimos, humedad relativo ambiente 38%, cielo parcialmente nublado. 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

0: 4 minutos han pasado desde las 19, señoras y señores. Ustedes del otro lado, nosotros en el streaming, en LU19, también en la radio, obviamente, la M690, 102.9, LU19.com.ar, 96.3. Me dicen, me enteré ahora que estaban negociando la gente de Cadena 3, la gente de La Red y la gente de Mitre, que quieren levantar la promoción de ellos y ponernos a nosotros. Pero
1: no sé si queremos.
0: Yo estoy medio caprichoso últimamente. Me puse viejo caprichoso.
1: ¿Nos pagan?
0: Es cuestión de negociar.
1: Ah, bueno.
0: Es cuestión de negociar.
1: Está bien, está bien. Lo ponemos a busque. Aprovechando que vino.
0: Bueno, Agustín Bufón, buenas tardes.
2: Hola, ¿qué tal? ¿Cómo les va?
1: ¿Cómo andás?
2: Vivo en el mismo país en el que nació Messi, así que ya está.
1: Qué lindo.
2: El resto
0: es un montón,
2: me da exactamente lo mismo.
1: ¿Quién? ¿El que hizo 5 goles en 2 partidos?
2: El mismísimo que hizo 5 goles en 2 partidos en su último mundial. Es el máximo goleador en la historia de los mundiales por 2 goles. Todavía le quedan algunos partidos por delante. ¿Cómo? ¿Mbappé qué hizo, Mario? ¿Qué sabes?
0: Hoy metió, metió 2 antes y metió 1 ahora.
2: ¿Uno? Sí. Por ahora, ¿no? Y todavía.
0: 3 lleva.
2: ¿Ya terminó el partido?
0: No, falta el segundo tiempo. Falta el segundo tiempo.
2: O sea que va corriendo ahí atrás.
0: Y va corriendo atrás. Tiene la ventaja del calendario en cuanto a los próximos mundiales.
2: Bueno, ni
0: pero bueno.
1: ¿Cuántos años tiene?
0: Mbappé tiene 27.
2: Le quedan por lo menos 3 mundiales, si sigue muy bien físicamente.
0: Sí, yo diría 2, pero también después hay que ver cuál es su expectativa de vida.
2: No lo veo
0: no
2: en eso,
0: en la cantidad
2: claro.
0: de años, sino de disfrute
2: sí.
0: En el fútbol. Si tiene la Messi pinta como que si le diera el físico jugaría hasta los 50 porque es lo que más le importa en el mundo.
2: Es lo que más disfruta, probablemente, qué impresionante.
0: Es como, estamos en familia y juego a la pelota. Más no necesito.
2: Viste, él necesitaba necesitaba un equipo que fuera una familia, entonces, no que jugara para él, ¿viste?
1: Claro.
2: Que fuera una familia como que gire en torno a él, pero que no jugara solo para él. Es realmente un disfrute, ¿eh? Yo trato
1: intento hacer disfrutando.
0: Y, sí, tantas veces lo vimos sufrir adentro de la cancha,
1: manifestando el sentimiento, sí, ¿no? Sí. De bronca, de alegría, un poquito de todo, ¿no? Porque antes era todo para adentro,
2: todo, es cierto. Está más demostrativo.
1: Demostrativo. Y está más grande, está permitiendo permitiéndose mostrar la emoción, ¿no?
2: Y vengo, mandé este audio en el camino a un amigo como una pequeña reflexión después del partido que... En una época donde prima el individualismo, ¿no? como casi como una forma de vida directamente, la estamos discutiendo. Hay algunos que no creemos en el individualismo como la forma de organizarnos como sociedad. Messi... naturalmente, orgánicamente, genera que la gente esté feliz porque él está feliz. Y eso es loco, ¿eh? Eso no pasa tanto en otros aspectos de la vida. Fíjense ustedes con cuánta gente les pasa. Que si están felices ellos, ustedes, están felices. Termina el partido, todos los jugadores, y la verdad que vos lo ves así disfrutar y lo ves jugar, están hablando como si fuera de un hijo. Y es el padre de ellos, ¿entendés? Es muy loco poder...
1: Eso es amor.
2: Eso es amor.
1: ¿Querés que el otro
2: que un equipo entero,
1: feliz,
2: ¿no? Esté como transformado. Y vos ves Portugal. Si Cristiano Ronaldo hubiera hecho los 5 goles de Portugal en el Mundial, hay un jugador de Portugal enojado. Porque no tuvo la chance. Hay algo de eso como... Están todos tan dispuestos a dar por él. Es algo muy loco lo que genera Messi hoy.
1: Porque es buena persona, buen deportista.
2: Todo.
1: Según lo que vemos, ¿no? La parte, después en su intimidad, no sabemos cómo es. No. Pero
0: es
1: suponemos...
0: muy jodido.
2: Seguro, ¿eh?
1: Bueno, él dice que sí, que es...
0: ¿Qué dice?
1: ¿Te acordás que ha dicho que él es callado, que a veces se mete está ensimismado y le molestan los pibes? Entonces Antonella se hace cargo para que él pueda estar... Sí, él lo ha dicho. Por eso te digo que cada vez se está soltando más, ¿no?
2: Es la verdad que... Ah, mira, perdón, estoy viendo noticias de último momento. Demorado el partido de Francia e Irak. Por tormentas.
0: Me parecía que estaba demasiado largo el entretiempo.
2: Es que a mí por eso...
0: Claro.
2: Yo te pregunté si no estaba resuelto.
0: Porque,
2: casi.
0: Claro, el partido arrancaba a las 6, con lo cual ya tendrían que llevar unos 10 minutos del segundo tiempo si las cosas comenzaron a horario, o por lo menos... 5, pensando que hay pausa de hidratación.
2: Claro.
0: Pero bueno, cuando hay tormenta, se suele esperar media hora.
2: ¿Se acuerdan que pasó esto en Copa América?
0: En Copa América, no me acordaba, en el Mundial de Clubes, sobre todo, mirá.
2: También, en el Mundial de Clubes también ocurrió. En Copa América hubo un par de partidos que se atrasaron hasta 2 horas por tormenta eléctrica. Bueno, vamos a ver. Bueno, en resumen, qué lindo que ser argentino, qué alegría seguir confirmándolo todos los días. Y bueno, son todos los goles de Lionel Messi.
1: El estadio rendido a los pies de Messi.
2: El mundo entero, ¿eh? En un momento iba caminando por el costado de la cancha y estaba Jürgen Klopp, sí, uno de los técnicos más importantes conocidos del planeta. Estaba Müller, el alemán, todos saludándolo, todos pero todos embobados, ¿viste? Como, hola Leo.
1: Y se tomó todo el tiempo del mundo, ¿eh? Para recorrer la cancha, hasta entrar en el vestuario, saludó a todos.
2: Si se crea mañana como la institución que engloba al planeta Tierra dentro del sistema solar, el representante del planeta Tierra es Lionel Andrés Messi. Sí. No hay nadie que en el planeta hoy pueda dejar a todos callados hoy. Ni Trump, ni Xi Jinping, ni Putin. No. Al planeta Tierra dentro del sistema solar, el representante del planeta Tierra es Lionel Andrés Messi. Sí. No hay nadie que en el planeta hoy pueda dejar a todos callados.

0: crónica de 24 horas de las negociaciones entre Irán y Estados Unidos. ¿Y cómo había cambiado el estatus de esa negociación en menos de 24 horas? Bueno, una semana después les traigo otra actualización, no menos ajetreada, no menos cautivante a quien le guste el tema, y desconcertante para ciertas personas que obviamente están involucradas en esta guerra que está ocurriendo, que aunque parezca lejos y a veces entre todos los temas que ocurren, queda de costado. Es al fin y al cabo una guerra con mucha gente afectada. Podemos pasar a las primeras imágenes, Facu querido, primera foto, porque tras meses de conflicto, Washington y Teherán, ¿sí?, Estados Unidos e Irán, iniciaron una nueva etapa de negociaciones. En este caso los mediadores son Pakistán y Qatar. Pakistán ya hace rato que se viene metiendo en el medio, es un país con poder nuclear, es un país que tiene muchísimos habitantes, tiene cierto manejo de economía, pero sobre todo es un pivote muy importante para Estados Unidos, para China y para algunos cuando quieren negociar con la India, porque tienen una guerra histórica con la India, son dos países que se miran todo el tiempo de reojo, y medio que Pakistán, como en esto de querer presentarse ante el mundo, a veces lo hacen esto los países, se dice, che, yo voy a mediar, y ahí, bueno, estábamos viendo incluso una imagen donde estaban las delegaciones reunidas, esto en el complejo de Burgenstock, en Suiza. Los suizos que, como buenos neutrales que son, pedazos de tibios históricos, bueno, reciben estas cosas. La representación estadounidense encabezada por el vicepresidente, el 2 de los Estados Unidos, ni más ni menos, no está yendo a negociar Ningún pavo. El señor J.D. Vance. ¿Juan Domingo?
1: Podría ser. Jerome David.
0: José Dagoberto Vance. No lo sabremos nunca. Negociadores iraníes liderados por quién. Mohammad Bagher Ghalibaf es el representante iraní. A quien estamos viendo en YouTube, si bien en el medio es la cabeza de Pakistán, una de las personas más importantes en esta negociación, el presidente, ni más ni menos. Antes de comenzar las conversaciones, también el presidente iraní, Masoud Pezeshkian, reiteró que Irán no va a renunciar al enriquecimiento de uranio. Podés, si querés, Facu, ir pasando a la próxima imagen, porque dijo, yo sé que Washington quiere eso, pero nosotros no vamos a renunciar. Y en un momento, teniendo una conversación amena, la delegación iraní se para, se acerca al presidente de Pakistán y le dice algo y se va. Esta foto que tienen ahora es el momento exacto en que la delegación iraní le comunica a la parte negociadora de Pakistán que se retiran por las palabras del presidente de los Estados Unidos,
2: Donald Trump.
0: ¿Qué pasó? Bueno, la sorpresa estaba del otro lado. El que está al fondo marcado también en la foto, J.D. Vance, que se para y que incluso, si ponemos, creo, no me acuerdo si el video era el 3 o el 4, Facu, pero ya podemos poner el video. Hay un videito del momento donde incluso se ve que se mueven de una manera medio incómoda. No se entendía bien qué pasaba. La delegación de los Estados Unidos no entendía qué pasaba. ¿A qué palabras se refieren? Miren la cara del muchacho.
2: No podía creer, ¿no? Algo está pasándole.
0: ¿Qué pasó? Hacía menos de 10 minutos J.D. Vance había dicho públicamente: estamos encaminados, se viene el cierre de esta guerra, va las cosas bien, y de golpe se pararon y se fueron. ¿Por qué? Bueno, podemos pasar a la próxima imagen, a la foto donde está el tweet, o mejor dicho, el truth, el pedacito de verdad, o no sé cómo le dirán en esa red social que es la que utiliza Donald Trump. Ahí estaba también la cara de J.D. Vance, desconcertado, realmente no se entendía. Bueno, ¿qué declaró Trump? Dijo que si Irán no se encargaba de sus proxies en el Líbano, esto iba a traer problemas. Acá está, ¿no? Inmediatamente tiene que terminar el trabajo de sus proxies altamente pagas, ¿sí?, como diciendo, a las cuales le pagan mucho en Líbano, que para que dejen de causar problemas. Si no lo hacen, vamos a atacar Irán fuertemente, como hicimos la semana pasada. Esta vez más fuerte. Es decir, cuando vos tenés a tu vicepresidente cerrando negociaciones, adelante de todos, sacando públicamente un comunicado, mostrándote en una foto, diciendo que está todo bien, vos como presidente tuiteás que vas a romper todo. Es
1: Y viene siendo así también. Viene siendo así con Donald Trump, ¿no?

0: Está todo el tiempo jugando con la provocación, además.
1: La verdad es que sí, la verdad que
0: O
1: sí.
0: sea, siempre mostrando que el que está más arriba es él, el que ganó es él, que los que tuvieron que resignar condiciones son los demás.
1: Uno de los negociadores, uno de los cancilleres de China, cuando se habían reunido la otra vez, daba una conversación, una pauta de negociación interesante y contaba que la política de Trump exterior es primero pega una piña y después se sienta a negociar. ¿Por qué? Porque puede, básicamente. Porque Estados Unidos te puede pegar y después sentarte a negociar. Eso es lo que hace Trump normalmente. ¿Qué hizo acá? Con todos negociando, con todos avanzados, primero pega y después negocia. Porque no sé si se acuerda, pero hace minutos nada más, lo primero que comenté es que el presidente iraní habla de que no van a volver atrás con el enriquecimiento de uranio. ¿Y qué hace Trump? Rompe la negociación, ¿no? Es un ida y vuelta. Otra cosa para los conspiranoicos, si se quiere, pero la verdad que está bastante fácil de creer, no está tan lejos, y que es que el petróleo estaba en un piso histórico de precio para lo que había sido esta guerra. Había vuelto casi que al precio preguerra, precierre del estrecho de Hormuz. Con este solo tuit provocó una suba sustancial en minutos nada más del precio del petróleo. ¿Para quién? ¿Para Trump? No creo que sea para él. No, es más vivo Trump que otros que se enriquecen rápidamente con la función pública. Él lo hace de otra manera. Y sí, sus amigos, sí, los intereses que tiene alrededor Trump, que van siguiendo el precio del petróleo, que invierten no de a 100, 200, de a miles de millones, y que les cambia mucho que el petróleo suba, por ejemplo, de una hora a la otra, $20, que es una locura de número. Es realmente muchos números. Por eso, atención a esto, porque a pesar de este tuit, después, estas declaraciones que provocaron el levantamiento del equipo negociador iraní, después del incidente se calmaron las cosas, los representantes iraníes permanecieron en el hotel, no se fueron, continuaron unos contactos informales para intentar reiterar el diálogo, y esta foto que estamos viendo en este momento es de una de las dos cabezas de los negociadores de Irán, que en ese mismo instante estaban saliendo del hotel. Pero no para irse enojados, en todo caso, sino que anunciaron que están viajando a Omán. ¿Por qué a Omán? ¿Qué están haciendo? Si están negociando con Estados Unidos. Bueno, Omán es hoy el otro punto importantísimo, más allá del Líbano, porque es el país con el que Irán va a negociar el control del estrecho de Hormuz. Es decir, cuando Omán acepte ciertas condiciones de Irán, Irán las de Omán, y eso se arregle, va a estar el estrecho de Hormuz liberado, quizás, no lo sabemos, todavía falta saber algunas condiciones. Es posible que con un cobro, por ejemplo, que eso hasta podría llegar a aceptarlo Estados Unidos.
2: Aranceles.
1: Exactamente, para los que vayan a pasar con petróleo por ahí, lo van a tener que hacer de alguna manera gracias a la protección de Irán y de Omán. Lo cual, si uno se pone a pensar, antes de que esta guerra comience, eso ya pasaba y nadie cobraba por eso. Así que me parece a mí que ya desde hoy, en este instante, históricamente, tremenda derrota para los Estados Unidos en política internacional. ¿Habrán hecho cosas? Seguro. ¿Habrá ganado terreno? Yo creo que ganó más Israel, por ejemplo, en terrenos. Ha ganado mucho terreno en el Líbano, se ha sacado encima el tema de Siria, ya nadie habla, ni hablar de Palestina, ¿no? Completamente olvidado por la agenda internacional en este momento. Israel en eso ha ganado, ha tenido sus movimientos, pero hay que decir que Estados Unidos cuesta así a la primera, no sé, quizás que se quedó con el petróleo de Venezuela, que es algo de lo que surgió también con todo esto, ¿no? Salió a ordenar el patio trasero. Lo hemos dicho acá al aire, ¿no? Y noticia también internacional, en Colombia gana un
0: Sí,
1: gobierno.
0: la oposición a Gustavo Petro. Gustavo Petro estaba pidiendo esperar un poquito y echó un manto de duda sobre el recuento. Bueno, su candidato estaba perdiendo también,
2: Claro.
0: muy ajustado, pero
2: Muy
0: estaba ganando
2: ajustado,
0: un
2: ¿no?
0: candidato
2: La verdad
0: de...
2: que es menos de un punto.
0: Sí, en los dos lugares donde hay elecciones con segunda vuelta en Latinoamérica,
2: En
0: se
2: Perú,
0: impone
2: que
0: la
2: todavía no
0: derecha.
2: tenemos una definición, a pesar de que ha pasado tanto
0: En
2: tiempo, ¿no?
0: Perú mañana va a haber novedades mañana a la tarde.
2: ¿Es a recuento voto por voto?
0: No, no creo,
2: ¿Sigue?
0: no recuerdo administrativamente cuál era la revisión. No, en general, recuento voto por voto no se hace en ningún lado.
1: Claro.
2: Se hizo también es tan ajustado, ¿no?
0: Se hizo en Cipolletti nomás, recuento voto por voto, no se hace en aperturas así de todas las urnas.
1: Eso no ocurre.
0: Pasó con Tortorielo y Tella acá. Keiko Fujimori está ganando por algo más de 40.000 votos.
1: Ahora, qué ajustadas todas estas elecciones aquí. Ha ocurrido esto del interés extranjero, al menos, en las elecciones. Eso se ha notado, ¿no? Se ha expresado Trump en todas las elecciones, aquí en Sudamérica, e incluso en algunas de antemano, ¿no? Como en favor de un candidato. Sigue siendo todo bastante claro, me parece, también a la hora de votar. Hay normalmente gobiernos que se plantean como muy conservadores y otros que intentan tender a algo más reformista, tirarle o algo por el estilo. Pero está parecido, está parecido todo acá en Sudamérica. Me parece que está... Si uno lo ve un poco más de lejos, se empieza a notar ese vaivén de Sudamérica, casi como subcontinente. Un poco en esto que insisto yo, que para ciertos poderes internacionales no es tan difícil, no te digo pagar votos, porque no, pero bueno, sí influir en la voluntad popular seguramente.
2: Claro.
1: No sería la primera vez y tampoco la última. Pero bueno, en el medio de todo esto también hay que... Voy a un apartado chiquito, Mario, lo hablábamos hoy en el programa. La Perú del hemisferio norte. El Perú del hemisferio norte.
2: ¿Quién
1: Gran
2: es?
1: Bretaña. Oh, que bueno, está otra vez Inglaterra con un nuevo primer ministro en vilo. 8 en 10 años. Es un número importante.
0: Sí, sí, solían durar más. Antes.
1: Solían durar más. Está bien que es otro formato de gobierno. Cuando decimos que cambia el primer ministro, muchas veces es por esto, porque la coalición por la cual él llegó al gobierno, esta como junta de partidos, se disuelve. Si se disuelve, normalmente se cae ese primer ministro. Y salvo que esa coalición se reconfirme rápidamente o se reorganice y lo vuelva a poner en el poder, eso cambia. No es como un presidente votado que cae, como en Perú. Es distinto, pero para el tipo de gobierno no deja de ser, por lo menos, una situación compleja. Después del Brexit, justamente después del Brexit vinieron los 7 de esos 8 en casi 8 años. Entonces, marca también que, imagínense, y salió Trump también con ese tema, y dijo, la verdad que el muchacho que estaba no daba pie con bola, dice.
0: Bueno,
1: entre el Brexit y que no libera el petróleo del norte, estaba mal, dijo.
2: Ah, bueno.
1: Ah. ¿Cómo le gusta el petróleo a Trump,
2: Sí, ¿no?
0: Tenemos
2: si no
0: que...
2: hay petróleo, no hay país, no hay nada.
0: Bueno, hasta que no haya recambio energético.
1: Claro. Ojalá tuviéramos petróleo bajo los pies, che, estaría bueno.
0: Bueno, acá a unos kilómetros tenés,
1: Ah, bueno, sí, es cierto.
0: Pasa que no te pertenece a vos.
1: No.
0: Esa no es la diferencia. Bueno, esta provincia, una parte hay en alguno de los bloques vinculados al Vaca Muerta Río Negrino. Donde hay que ver si tenemos consenso es en la parte dulce, Grace.
2: A ver.
0: Yo te aviso, pues ya son 19:24.
2: Y los chicos, acá mis compañeros, que les gusta
1: Qatar.
2: El vino y la comida, sino el vino y la comida.
0: Sí.
2: Esto conjuga las dos cosas.
0: Problema.
2: ¿Qué dijiste?
0: Sí, sin ningún problema.
2: Claro,
0: lo reconocemos.
2: Entonces vamos,
0: ¿qué es lo que tenés en el plato?
2: Tati nos regaló me regaló a mí un alfajor para que lo deguste con ustedes.
1: A ver.
2: Pero tengo miedo que se vaya todo al diablo.
1: Mario, ¿alguna descripción para radio que puedas hacer de ese alfajor?
0: El peso es contundente, el chocolate de aroma está delicioso.
1: Impresionante la cobertura.
0: El color y la decoración.
2: Lo que no está bueno es el corte.
0: Se condicen con lo que se veía muy lindo. Y adentro lo que tiene es casi una mermelada. Eso es lo que parece ser. ¿Es?
2: Como una mermelada de
0: como
2: vino.
0: Una mermelada,
1: ¿Mermelada de vino?
2: De vino.
1: Ah,
2: como
1: bueno.
0: ¿Te puedo decir una cosa? Tiene sabor, tiene el olorcito.
1: Tiene el olorcito.
0: El que tienen los postres borrachos.
2: Que
1: es
2: con
1: cierto.
2: El abuelo.
1: Es cierto, ¿eh?
0: Sí, tiene ese olorcito de algún postre borracho.
1: Pero va, Mario, yo te banco.
0: Color está bien, ¿eh?
2: El color...
1: Es llamativo, tengo que decir, el aroma
2: de
1: la cobertura de chocolate.
2: ¿De qué gusto querés? ¿De chocolate o chocolate blanco o negro? No, de vino.
1: Fantástico. Por ahí no sé si te puedes comer 6 o 7 de esto, ¿viste?
2: Sí, porque después te hacen un...
1: De ninguno igual.
0: De ninguno. Sí.
2: No, te hacen un alcoholímetro, alcoholemia y...
1: Ah, ¿saldrá?
2: Sí, claro.
1: Bueno.
0: Está bien, ¿eh? Me gusta.
2: ¿Tiene gusto a vino? ¿A qué vino?
0: Malbec 2002 de Valle de Uco.
2: ¿Vos no estás seguro y incomprobable?
0: No, pero si es de Salta
2: de
0: debe
2: Cafayate.
0: Ser de debe ser de Cafayate, porque los vinos de Cafayate también son muy buenos, pero en general Salta está más asociado al blanco.
1: Pa.
0: O en
2: ¿al vino blanco? Alternat-
0: che, tiene, ¿viste que la otra vez hablamos del retrogusto?
2: Sí, que era lo...
1: Ya estoy bien pedo.
2: Contame, contale a la gente que era el retrogusto.
0: El retrogusto, era como esa reminiscencia que te dejaba, que te deja, por ejemplo, cuando tomás vino, ese sabor que perdura producto de la calidad de,
1: como
0: de la
1: bebida del paladar atrás.
0: Uh-huh. Y acá me está escuchando Marcelo Miras o alguien de la dirección de vitivinicultura y dice, ¿qué dice?
2: No, tiene.
0: Tiene fuerte vino. Presencia sí, en, sí. En boca y después en garganta cuando pasa esto,
1: Está muy bien.
2: Ahí tienen mi tacita cada uno.
1: Graciela, vos tenés que comer.
2: No, no, pero yo con esto ya hasta me arreglo, con un picoteo.
1: Se claro. Mandó la pasta, mirá. Un tetra ese.
0: Hay que descorchar algo, porque además ganó la selección.
2: No, tiene gusto a vino.
0: Es fuerte.
2: Es como un volcán. Vos lo cortás.
0: Es fuertecito.
2: Y sale como un volcán. El volcán de chocolate que se cortás y sale el chocolate. Sí. Así es más o menos.
0: Pero bueno, esto...
2: Y yo me comí el chocolate de adentro.
0: Vos te comiste hasta el vinagre. Eso, esa mermelada de vino, por ejemplo, para muy una rica. Carne agridulce va perfecta.
1: Muy bien, Mario.
2: ¿Y cómo se hace?
1: Lo bueno es que sea
2: ¿sobre base de qué?
0: No lo sé, yo me guardé para hacer una mermelada de vino y nunca la hice. Me guardé un vinito ahí, pero no,
2: claro.
0: No
1: la
0: hice.
1: Lo bueno es que me parece interesante el alfajor de vino, que si es de Malbec, vos después podés hacer un vino que sea Pinot, por ejemplo, y cambiará el sabor. Y después haces un Syrah.
2: No sé de qué están hablando, chicos.
1: De distintas uvas.
0: De varietales.
1: Digo, si cambia la uva, como cambia el sabor del vino, cambia el sabor del alfajor.
2: Y seguro.
0: Yo creería que sí.
1: Tenés
0: sí
1: un
0: no sé si se va a notar tanto.
1: Claro.
2: Pero no, está, la verdad está que está,
0: muy bien.
2: Está logrado eso del retrogusto.
0: Está muy
2: bien.
0: Muy
2: bueno, muy bueno. Chicos, gracias a Tati que no, nos dio. Sí, y qué, bueno, qué yo les traigo para compartir porque ustedes... Les gusta. A ver, mírame, tenés... Ah, no, pensé que tenías por acá algo, te había quedado, capaz.
1: Bueno, ahora no sería raro, no sería raro. Podría pasar tranquilamente. Hoy estuve muy tranquilo, muy bien, la verdad.
2: ¿Qué comiste antes del partido, después del partido?
1: Durante el partido una cantidad de picada irracional.
2: No,
1: pero no estoy tomando alcohol, así que
2: bueno,
1: tranquilo.
2: ¿Papas fritas?
1: Había muy poca papa frita. Fui fuerte al embutido. Había como... Tres tipos de...
2: Para los giles.
1: Olvídate, ¿para qué papa frita sabor asado?
0: Jugó fuerte el embutido.
1: Había mortadela, había...
2: Salami.
1: Sí, había como cinco tipos de salame, había una cantidad de cosas. Yo
0: pará, ¿y con qué lo tomaste? ¿Con qué tomaste eso? ¿Qué tomaste?
1: Perdón, hoy tomé cerveza sin alcohol.
2: Bien, rica.
1: Qué sé yo, no, rico es con alcohol, pero está bien.
2: Pero es afable.
1: Le saqué la manija de tomar
2: pero
1: algo.
2: Pero si por ejemplo alguien te sirve y vos no sabés que es sin alcohol.
1: Me doy
2: ¿Te das cuenta?
1: Sí, sí, porque le falta, no tiene alma, pero después fuera de eso está
2: o
1: bien
2: sea que
1: el sabor.
2: El alma, claro, está bueno eso.
1: Está bien.
2: Y el otro, el que es un aperitivo, también te sirven y
1: el tipo el gancia.
2: Claro.
0: El americano.
2: Si no sabes nada, si no sabes que
1: si no sabes, por ahí no te das cuenta.
2: ¿No te das cuenta?
0: Está bastante bien, está logrado, sí. El vino no.
1: El vino no, ¿no?
0: Yo probé vino sin alcohol y no.
1: Es que jugo de uva.
0: No estaba bueno.
1: Tiene. Literal.
0: Tiene más sabor a vino el alfajor que el vino sin alcohol.
1: No tiene sentido.
2: Bueno.
0: 19:30, gente. Tenemos que.
1: Un placer
2: abrir la pausa.
0: Sí, abrir juego con otros compañeros.
2: Dale.
0: Agus, gracias.
1: A ustedes.
0: Ya venimos.

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1: Su servidor quien le habla, Dr. Javier Palacios Celorio, de la Congregación Gozo y Paz en Tehuacán, Puebla, México. 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Permítame contarle una historia. Después de la muerte del rey Salomón, Israel se dividió en dos: Reino del Norte, Reino del Sur. Las 10 tribus de Israel fueron esparcidas entre las naciones y está profetizado que al final de los tiempos, los descendientes de las 10 tribus perdidas de Israel regresarán a Yahweh a adorarle como Él se merece. Le deseo lo mejor. 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

0: Sí, voy a ir.
1: 19:37, acá está charlando Graciela, como siempre, que estamos preparados, charlando con los chicos y sin respetar los tiempos de radio. Y con la peor de las ondas, se queda porque se quería ir y no alcanzó a irse antes. Claro. Perdón que lo cuente al aire, pero...
2: Quería abandonar el bar.
3: Yo creo que no lo decidió.
0: Qué lindo compañero que sos. ¿Sabes qué pasa? Los botones van en la camisa.
1: El vino me soltó la lengua.
0: Sí, no, Mario Favone me odia.
2: ¿Tomaste vino antes de...?
1: Tomé vino en el almuerzo y comí alfajor de vino.
3: Y venga el que venga.
0: Y tiene estacionado el auto en... Claro. Así vienen a hacerte
3: bueno, pero alcoholemia. Se va en alguna de estas, ¿cómo es? Autos de plataforma.
1: Lo voy empujando.
2: Claro.
3: También. ¿A usted?
1: Sí, a mí.
0: Claro. ¿Hay gente abajo todavía?
2: No, en festejando el centro. No.
3: No, no festejo, no, pero no,
2: pero
3: sí,
2: hay mucho movimiento,
0: sí, en el centro de... Quedaron las motos haciendo corte.
2: No, las motos se fueron, me parece.
0: ¿Se fueron?
2: Yo no vi ninguna moto.
0: Tremendo hoy, ¿no? Se ve que es la nueva moda.
1: Insoportable eso.
0: No te gusta.
3: Estoy con usted. No,
2: sí, yo también.
3: Estoy con usted.
1: No me gustan.
0: Pero cuando, ¿no se rompen las motos haciendo
1: ojalá,
0: eso?
1: Ojalá, ojalá se rompan. Ojalá.
0: No se incendian porque sale humo.
1: Ojalá se incendiaran también.
3: Claro, todo ojalá. No.
1: Todo ojalá. No, ojalá se cayeran los que las manejan.
2: ¿Qué localidad prohibieron los...?
0: Mario, me odias a mí, odias al mundo, al ser humano, a los jóvenes. No, está horrible que hagan esos ruidos, porque la verdad que son...
1: ¿Vos sos una defensora de los jóvenes como si no fueran unos boludos bárbaros?
0: No, pero no todos.
1: Pero no todos.
0: A los jóvenes,
1: no,
0: esa vos, palabra vos no.
1: Tienes, no tenés una idea de la juventud.
3: Empezá a mirar.
1: Idealizar la juventud.
0: Sí, no, puede ser.
1: Idealizar la juventud.
0: Idealizar la
1: está
0: juventud.
1: Está lleno de pavos, de todas las edades, grandes.
3: Bueno, también hay, ¿no?
0: Me da mucha ternura.
2: La juventud. ¿Ternura las motos?
0: Yo me siento madre de todo el mundo, tengo ese problemita.
3: Hablemos sin saber. No, ¿a vos te gusta la juventud?
0: Sí, me encanta.
3: ¿Está bien?
0: Me encanta. Me siento como la madre de
1: a
0: todos.
1: Vos no tanto, porque la otra vez hablaste de tu vida sentimental y no es tan
3: no,
1: así.
3: No, yo no abro más mi corazón en esta mesa. Ya aprendí.
0: ¿Aprendiste?
1: No, vos estuviste bien. Hubo otros que te dejaron
3: me valoraron un poco, sí.
2: Me valoraron un poco.
3: Me soltó la mano mi equipo.
0: Bueno,
2: pero hoy no vamos a soltar la mano.
0: Bueno, lindo, lo disfrutaron.
2: ¿Cómo
0: lo pasaron? ¿Acertaron el resultado?
2: Yo acerté el resultado en el PRODE.
0: Bueno.
3: Yo quiero decir algo, no pienso hacer PRODE.
1: No, hacerte
3: la cábala es esa.
1: El 2-0 para el PRO de MP y para el PRO de
0: Parrita.
1: Para los dos MP, el de Miguel Parra y el de Mercado Pago.
0: Claro, claro. ¿Qué está haciendo Miguel Parra?
1: Eso es una encuestita para redes, entre periodistas.
0: Ah.
1: Y cada uno tiraba resultados.
0: Claro, bueno, yo le tiré 2-0.
1: Yo acertamos los dos.
0: Sí, acertamos los dos.
1: Y hoy, mientras veía el partido, pensé en alguien de este grupo. Pensé en Santipo. Pensé,
2: ¿por qué? ¿Qué pasó? A ver.
1: Porque lo vi a Messi.
3: Eso es bueno o malo.
2: Pero claro.
1: Porque lo vi a Messi y me acordé de ese sentimiento que tenés.
0: Sí, yo me acuerdo siempre de Santipo.
2: Me acuerdo siempre.
1: Esa añoranza por lo que sí, no
3: yo le envío absolutamente todo lo que encuentro en
0: no,
3: Messi.
0: Pero, además, me quedó tan grabado lo que él dijo. Porque es la única persona que escuché decir algo así. Capaz que alguien más piensa lo mismo, pero es la única persona. ¿Qué ve con ese, no sé,
2: es como que es como que se disfruta, pero también no.
0: Pero estás feliz a la vez.
2: Y sí, porque se termina, y sí.
3: Yo,
2: es así.
3: En línea con lo que decís vos, lo vivo con mucha pasión, con mucha euforia los partidos. De hecho, hoy me tocó verlo en la casa de mis viejos, terminé colgado a cococho en uno de los goles. Imagínate cómo lo vivo con mi viejo. Hoy,
0: tan desquiciado.
3: No, sí, somos dos estúpidos.
0: Y no es un diagnóstico, pero...
3: Y a todo esto mi vieja mirando cosas de Instagram, porque esa es la realidad de casa, ¿no? Dos enfermos y una que le interesa absolutamente nada. Y
0: es
3: más, saludos, ma, cuando hoy tiró una hermosa, esa que tira todos los mundiales. Había arrancado el segundo tiempo... Y creo que Cuti Romero despeja una pelota y dice, ah, mirá el Cuti donde tiró la pelota, y eso otra vez como, claro, ella pensaba que no cambiaban de lado, ¿me entendés?
2: Ah, no.
3: Yo indignado. Pero bueno,
2: no, pero está bien.
0: Estaba en otra cosa.
3: No,
0: dejala opinar
3: tranquila. Yo mamá la quiero así.
0: Aparte. No le habrás dicho nada, callate.
3: No. Ella abre reel de Instagram.
0: Claro.
1: Iba haciendo zapping radial cuando venía para acá, y en Radio Nacional llega el mensaje de un oyente que dice... lo burro que es Messi, ¿cómo va a errar un penal? Ni yo lo erré.
3: Ah, bueno.
2: No, pará.
0: ¿Qué haces, Messi?
1: Qué vergüenza Messi.
2: No, pará.
1: Capaz que... trataban de frenar.
2: Sí.
0: Pero además es una de las posibilidades. Hay dos. Una que lo meta, otra que lo erre. Ya está. Se quería morir Messi.
3: Ah, no, puede hacer. ¿Qué calentura tenía?
0: Se vieron como enseguida los gestos que hizo. Se puso el pantalón así para arriba.
3: No, es terrible, es terrible.
0: La ¿y cómo se tenía. Rascaba así la cabeza, no sé, sí. Una cosa rara.
2: Bueno, él lo dijo después en una entrevista, dijo, fue un penal mal pateado.
0: Claro, sí.
3: Encima, el arquero austríaco hace todo bien porque lo espera hasta de contra final. Sí, sí, lo sí. Ves la rep y se vuelve a ver que el tipo no se la juega nunca, lo espera, sí. lo espera y él no patea como sabe patear.
0: Pero el arquero no le alcanzó a tocar, ¿no?
3: No, él patea muy mal. Pero bueno,
0: lo o sea que no puede también. Decir que le atajó el penal pero a Messi.
1: Puede decir que la sacó con la vista.
3: Claro. Que lo intimidó.
2: Lo intimidó.
0: Claro, sí, bueno, pero no la atajó.
2: No. Yo coincido con Messi igual.
0: Le atajó un penal a Messi como
3: ¿qué cosa?
2: Y que todo el mundo cuando la atajan un penal dice un penal mal pateado. Para mí no es un penal mal pateado. Para mí un penal mal pateado es un penal
3: del arquero.
2: Que va fuera de los tres palos.
0: Bueno,
2: si te lo ataja el arquero, claro, si te lo ataja el arquero está para eso.
3: Yo no creo que sea ninguna penales. Lotería ni suerte. Es un poco de todo.
0: Técnica.
3: Hay técnica, hay trabajo, se trabajan los penales como trabajan los pateadores, trabajan los arqueros también. Se trabaja la reacción, el esperar.
0: El mundial que tenían los papelitos de cómo, con las características.
2: Alemania. 2006, Alemania 2006. El arquero alemán. Sí.
0: Claro, que tenía el papelito cómo pateaban los jugadores.
2: Sí, los jugadores argentinos, sí. Pero no es ilegal eso tampoco.
1: Lehmann.
0: Todos los jugadores tienen una forma, un estilo, por eso se puede estudiar. Lo pregunto de la ignorancia.
2: Sí. Bueno, de hecho Messi hoy pateó de la misma forma que pateó contra Francia y contra Holanda el mundial pasado. Por eso el arquero lo tenía estudiado. Ah, hizo la magia, esperó y le pegó al mismo lugar.
3: Al mismo palo.
2: Solo que me da la sensación de que Messi vio que el arquero se iba a tirar ahí, quiso ajustar más el remate y se le terminó yendo. Claro. Pero pateó igual Messi, igual que los últimos dos
3: mundiales. Igual que descomunal que es. Eso iba
2: no,
3: a decir.
2: No, obvio, después de eso.
3: Para otro lado contando lo de casa y era lo que quería
2: después
3: decir.
2: Después de eso.
3: Hoy me provocó una esas lágrimas de emoción que decís, qué cosa increíble este tipo. Y es el segundo partido de la selección, pero de verdad es qué cosa increíble, porque es todo increíble lo que hace. No, ya no lo podés encuadrar en un término, no lo podés encuadrar en una definición. Es una cosa de loco, ¿me entendés? Es el deportista más grande de toda la historia. La salida, cuando termina el partido, está todo el mundo, parece una película, ¿me entendés?
0: Sí, generándolo. Sí.
3: Falta que baje, si crees en Dios, falta que esté Dios así, viste, con las manos para arriba, esperándolo para saludarlo. Klopp, Maxi
0: Klopp.
3: Rodríguez, Pekerman, está todo el mundo
0: ahí.
3: Fascinado con su figura y todos los hinchas del equipo que sean, de la selección que sean, también están ahí. Perdón, no tengo ni voz para...
0: Completamente rendidos. ¿No?
3: No, es impresionante, es conmovedor, a eso quiero llegar. Digo, sea del ámbito del fútbol o no, es realmente conmovedor lo que hace este tipo. Encima de esto, el segundo gol lo pinta de lo que es Lionel Messi. Se tira a patear la pelota como si fuera el primer gol que va a hacer con la selección argentina. ¿Me entendés? El goleador histórico de los mundiales.
0: Qué lindo.
3: Es una cosa, no sé, no lo puedo definir.
0: Con qué calma después hizo todas las declaraciones, ¿no? Tranquilo.
3: Es impresionante.
0: Me gustó mucho.
3: Esperemos
0: vos
3: que
0: Mario
3: siga
0: que
3: todo.
0: Estás mirando con
2: sí, sí, está,
0: cara
2: está
0: de
2: serio.
3: No lo vi en partido.
0: Malo.
1: No lo vi, me tomé dos copas de vino y me quedé
0: dormido. No, contá, pensás lo mismo que nosotros, ¿qué tenés que decir de Messi?
1: Messi siempre me pareció un pecho frío.
2: Nada,
1: Messi,
2: no, pará,
0: Maradona.
1: No, me parece que huelgan las palabras.
3: Sí.
1: No puedo agregar más que lo que...
2: A mí lo que me sorprende...
1: Es descomunal, básicamente. Lo que tiene Messi es que mejora a los demás. Hay gente que es buena, hay gente que es muy buena, hay gente que es excelente, y hay gente, entre esos excelentes están los que mejoran a los demás. Y él siempre mejora a los demás. De hecho, a mí de a rato me parece que Argentina no jugó tan bien.
2: No,
1: parece que estuvo ahí, nomás fue un partido discreto de a ratos.
3: Sí, sí.
1: No estoy seguro, pero esto yo no sé tanto de fútbol, no estoy seguro si McAllister está rindiendo lo que tendría que rendir en el medio. Tal vez me parezca el más flojo de los del medio.
3: ¿McAllister pienso? Enzo, ¿o lo viste más flojo a McAllister?
1: No, a Enzo lo veo mejor.
3: Sí. Hoy levantó mucho más de lo que fue el primer partido.
0: Bien digo yo, pues.
1: Messi es siempre el mejor.
2: Eso, es eso.
1: Es siempre el mejor.
2: Sí. A mí me sorprende la vigencia, por ejemplo, de Messi.
0: La frescura.
2: Pero la vigencia en el tiempo, porque ¿cómo se puede mantener tanto tiempo?
3: 20 años ahí.
2: Claro, pero hoy veía, hacía zapping después del partido con distintos canales, y en un canal estaba Sergio Agüero y Carlos Tevez. En otro estaba Zlatan Ibrahimovic y Thierry Henry. En otro estaba Thomas Müller. Y son todos panelistas, ya todos retirados. Vos decís, Messi jugó con ellos.
3: Ya sé dónde vas.
0: Claro.
3: Fueron todos rivales.
2: Fueron todos rivales y todos con demorario. Y cuando vos decís, esos tipos jugaban, Messi ya era el mejor del mundo.
3: Sí. Exacto.
2: Cuando jugaba con Ibrahimovic ya era el mejor del mundo. Cuando ganó la Champions con Thierry Henry, era el mejor del mundo. O sea, la vigencia.
0: ¿Qué reacción
2: que tiene...
0: tuvo Tevez y Gallardo? Porque leí un título que decía la reacción de Messi de Tevez y Gallardo.
2: Se quisieron abrazar, pero se acordaron de que uno es de River y el otro de Boca y no. No se abrazaron nada. No.
1: Gallardo, el primer partido vi que hace como hace un movimiento Gallardo y desarma el micrófono. Sí. Se le sale el capuchón del micrófono.
2: Es verdad, sí.
0: Y Viñolo lo mira.
2: No está acostumbrado.
1: Tiene como un acto reflejo. Sí, sí. Es como que va a saltar a gritar algo y desacomodó todo el micrófono.
0: Claro.
1: Ahora no sé.
0: Y hoy no sé, leí un título que decía la reacción de Tevez. Yo creo que fascinados deben estar todos mirándolo.
3: Sí, Gallardo hizo referencia a esto que... Que te decía yo de el hambre, porque se estaba hablando en el comentario cuando finalizó el partido, era el penal, ¿no? El que Messi fallara penal, que se lo notaba fastidioso, bueno, los fantasmas de partidos anteriores y demás, etcétera, todo lo que empieza a rumorearse, y él pintaba justamente en una radiografía lo que es esto, digo, que lo humaniza mucho más, digo, claro. que un tipo como él, con la figura que es, ¿me entendés?, con todo lo que ha ganado, se haga mala sangre porque erró un penal y tenga esa bronca y que le sirva como combustible para
0: no
3: ir a buscar.
0: Da, claro, no le da lo mismo, ¿no?
3: Es... Tiene 5 goles en 2 partidos ya. Es una cosa terrible. Infernal. No quiero seguir hablando, pues es repetitivo claro. todo, pero ojalá que esto sea para largo.
0: Y Scaloni también, sencillo, tranquilo. No alcancé a escuchar toda la conferencia porque me vine para acá. ¿La escucharon la conferencia?
2: Sí, escuché.
3: Yo escuché fragmentos, no escuché la
2: ¿escuché
3: totalidad.
2: ¿Escuché fragmentos? No, siempre tranquilo, Scaloni.
3: Que sea feliz.
2: ¿No? Nunca...
0: Claro,
2: nunca
0: ¿no?
2: va a salir el libreto.
0: Con él y se emociona. Es muy fácil también.
2: Sí, sí, Scaloni. Y pasa que el Mundial pasado se aguantó mucho también.
3: Igual vive por dentro las cosas.
2: Sí,
3: cada vez supuesto, que lo enfoca la cámara, sí. los goles, él no los grita.
0: No,
3: sale
0: claro,
3: a hacer.
0: Claro, se sienta y agarra el agua. Sí. Dice, se mete
3: y... Yo vi el método de Scaloni y él reconoce y dice, no es que no me pasa nada, hoy qué tranquilo que estoy. Dice, va todo por dentro y después explota. Es más, los jugadores contaban de que come gomitas como vos. Dice que no me acuerdo qué jugador le dijo.
1: Son la Scaloni del equipo.
3: Sí.
2: Son la Scaloni.
3: Creo que el Dibu Martínez, o sea, uno de estos jugadores
0: para
3: le dijo...
0: Explotar, claro.
3: Che, le dice, aflojale las gomitas y se te vas a reventar. ¿Qué crees que haga? Dice, no doy más de la
0: ansiedad.
3: Que fume,
0: claro, no puede fumar. Claro.
3: No, pero que por eso digo, se lo come la ansiedad
0: claro,
3: como cualquier
0: sí,
3: otro
0: seguro,
3: también.
0: ¿No?
3: Pero bueno, lo procesa de esa manera.
0: Más está dirigiendo a su propio ídolo, porque lo que tiene Messi es eso, ¿no? Que es el es ídolo malo. De los ídolos.
3: Para por ahí, para poner algún punto diferente, qué furor también la foto de este colega deportivo, ¿no? Lo tengo, mirá.
2: Ajá, te dice por, periodista, te dice por.
3: Espectacular.
2: Lo saludó.
3: Y queda la foto para la vida.
2: Sí, sí.
1: En el segundo gol,
3: ahí se lo va a mostrar.
1: Va y grita cerca de los carteles de publicitarios y hay
0: un camarógrafo, ¿no?
1: Pero hay un periodista.
2: No, periodista, también, sí, sí.
1: Uno de los periodistas te dice, y está gritando como loco, te pone las manos así y va y Messi le choca las manos.
2: Sí, sí.
1: Excelente. O sea, no te lavas mal las manos.
0: No.
2: La foto,
0: la gloria.
2: Un cuadro va a tener en su casa. Una pared entera.
1: Claro, recién lo entrevistaban y le decían, te hacemos el recorte, págame el recorte de la foto.
2: Sí,
1: del video,
2: sí, de la foto, Pablo, sí, sí.
3: Por favor.
1: Quiere la foto esa.
0: Qué lindo. Escuché que muchos argentinos se habían quedado afuera, estaban cobrando las entradas $2,000, $1,500.
2: $2,500.
0: Después estaban esperando a último momento porque... Ya, si no las venden en los últimos minutos, ¿para qué las quieren las entradas? Pierden todo.
3: Sí.
0: Estaban
2: sí.
0: todos esperando que las bajen a $200, que era más o menos lo propio.
2: Uh-huh. Bueno, el otro día Tomás Tesionero nos contaba en Último Hombre que había reventa ya para los 16avos de final y los precios iban hasta $4,500. Los precios de las entradas
0: claro,
2: es una locura.
0: Sí, para los argentinos
2: es una locura.
0: Es
2: incomparable. No,
0: claro.
2: No sé. Para el común de la gente no podés.
1: Va a estar siendo argentino, chico.
2: Sí, obvio, eso sí. Porque hay mucho argentino en Miami.
1: Que va a pagar $4,500 porque hay un montón de gente que la puede pagar.
0: Sí, eso sí, que hay mucho que la puede pagar.
2: Hay mucho
0: que pero bueno, hoy contaban cómo era más o menos, ¿no? Porque había gente que tenía entrada para Jordania, para el próximo partido, y no tenía para este.
2: Claro.
0: O canjear o algo, claro. Bueno, o sea, hasta el último minutito esperar para comprar ahí.
1: Sí, y ahí mandaban la foto de Maxi Ortiz, que es el chico que llevó la bandera de Allen, que entrevistamos el otro día en Pasa de Todo, que es un chico del barrio Santa Catalina de Allen, que estudió genética, que trabajó por el mundo y que ahora está trabajando en una universidad en Carolina del Sur.
0: Ajá.
1: Y que fue a ver el primer partido y dijo, bueno, la verdad no le dije ni a mi familia, se los cuento ahora. Y
2: no.
1: Está escuchando, dice... tengo pasaje sacado para ir a Dallas. A Dallas. Fue a Kansas, ¿no? Primero claro, Kansas, Dallas. Claro. Kansas, Dallas. Dice, bueno, ahora tengo, lo que no tengo es entrada porque tengo que ver si consigo algo.
2: Claro.
1: Pero ya tengo el pasaje para ir, así que voy a ir, aunque sea me voy a quedar afuera. Y hoy veíamos las fotos
0: y estaba dentro,
1: dentro de la cancha. Mirá.
0: Qué bueno.
1: La bandera de Ayo, bueno, sí. Iba a estar presente ahí.
0: Qué lindo. Qué emoción, me imagino, sí. Tommy ya nos contará, ¿no?
3: Sí.
0: Bueno, ahora sí, chicos, los dejamos. Que tengan un excelente programa.
3: Bueno, veremos hasta dónde nos lleva la garganta.
0: Sí.
3: Si hasta el final. Y si no, tendrá que agarrar el timonel. Sí. El compa acá.
0: Vos tenés que decir, ajá.
3: Bien. Sí.
2: Claro, sí.
1: Fíjense qué pasa con. Con Francia
2: a ver si vuelve, sí,
1: que todavía sigue suspendido,
2: bueno, es el primer partido con protocolo,
1: sí, sigue suspendido todavía, ¿eh?
2: Sí,
3: sí,
2: el primer partido con protocolo del alerta meteorológica, ¿no?
1: El protocolo Fraceto le dicen allá en Estados Unidos,
2: mira,
1: así le dicen, no sé.
2: Sí, sí, sí.
3: Fraceto Francia.
2: Francia, sí, bueno, claro, sí.
0: Es buena, sí, claro. Bueno, chicos, que te mejores, Lu.
3: Bueno, muchas gracias,
0: que como mete algo calentito,
3: no hablo, sí, más a partir de ahora.
0: ¿Eh?
3: Hago,
2: claro.
3: Como Susana.
0: Claro.
3: Construyó un imperio.
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0: Hola, hola, hola, hola, hola. Probando, probando, probando. ¿Qué pasa que sale disparado? Sí.
1: Disparado.
0: Se creyó que no salíamos en vivo y acá, cuando te dicen vamos, sí, es vamos. Porque vamos, porque se va al bar y arranca toda la programación deportiva con esta voz que no le queda mucho caudal, así que voy a tratar de no gritar, porque mañana, si no, se complica la situación, pero bueno. Bien valía la pena meterle garra, meterle grito en una jornada que no salió lo que buscábamos. Sigue el pase justamente a 16avos de final, hablo obviamente del partido de la selección argentina. Pero acá estamos, con todo el equipo dispuesto de bar para encarar este lunes especial, este lunes diferente, con Yoko operando en los controles, con Facu, que salió disparado recién del estudio,
2: sí,
0: y con acá. Santi Po. ¿Cómo andás, San?
2: ¿Cómo andás, Lucho? Un saludo para toda la gente también. Yo pensé que teníamos compañero nuevo acá.
0: Yo también no, yo pensé que se quedaba.
2: Mejor, tres en la mesa, ideal.
0: Lo bueno es que, mirá. Lo bueno ideal. Es que se hace cargo de que arrugó.
2: Sí.
0: Esa es la realidad. Esa es la realidad.
2: A todo. Juan le tira, me parece.
0: No, bueno, pero Juan cuando se sienta acá, no escapa.
2: No, es verdad.
0: Las pocas veces que tenemos la suerte de que se sienta acá, no escapa. Ahora debe estar camino justamente a Roca, nuestro querido Juancito, a quien le mandamos un abrazo grande. Y como decíamos, pido disculpas por la voz, me río porque Yoko me tira data por los controles, que es muy interesante, la podemos compartir en algún momento que usted quiera.
2: Sí.
0: Pero
2: a Facu hay que decirle que dé vuelta la cámara como el otro día.
0: Claro, que le enfoque a Yoko para charlar un poquito. Bueno, tenemos un programa del día lunes en modo, vamos a decir, mundial.
2: Modo mundial, sí, por supuesto. Estamos viviendo.
0: Fútbol, vamos a decirlo.
2: Modo fútbol, sí, porque también jugó Cipo el fin de semana.
0: Sí.
2: Ganó con un gol sobre la hora. También un gol muy gritado, hablando de la voz así que vos tenés, los hinchas de Cipo.
0: Te tengo que decir algo.
2: A ver.
0: Admito que el partido no lo vi. Y después del resumen no estaba en la región. Tocó hacer un viaje de cerquita, pero un viaje al fin.
2: Sí.
0: Lo que me asombró fue, y lo que me encantó, el festejo sí, en la visera,
2: alocado,
0: como hacía rato
2: alocado,
0: no se veía.
2: Sí, alocado.
0: El técnico Fabián Enríquez,
2: sí,
0: en el piso,
2: arrodillado gritando el gol.
0: Descomunal.
2: Nuestro compañero Juan también ahí,
0: sí,
2: aparece en el medio de la cena gritando el gol.
0: En un momento pensé que se fundían en un abrazo.
2: Sí, sí. Estuvieron ahí nomás, me parece. Pero lindo resultado sacó Cipo a Deportivo Rincón, le ganó tanto allá como acá.
0: Sí.
2: Pero bueno, modo fútbol, como dijiste, bar hoy en modo fútbol.
0: Sí, tenemos un micrófono que quedó acá, sí, el sí, que sí. Esté viendo por YouTube, era porque Facu iba a arrancar el programa con nosotros, pero bueno, le dio el pánico escénico.
2: Sí.
0: Y salió sí, sí. Corriendo, salió disparado.
2: Sí. Igual ha salido en cámara, en tele, en radio, así que...
0: En el otro lugar que comparte con ustedes
2: ha salido.
0: Ah, le vamos a hacer la del tóxico.
2: Sí.
0: Le vamos a hacer la
2: del
0: tóxico.
2: Él sabe salir al aire,
0: claro.
2: ¿No?
0: A mí me parecía raro que no se animara.
2: Se hace rogar nomás.
0: Claro, se hace el interesante con nosotros.
2: Bueno,
0: acá estamos. Santi, no dijimos, me quedé pensando, porque digo, estoy viendo. Bueno, las que se imaginarán, en un estudio de radio tenemos de todo. Tenemos monitores, tenemos obviamente reloj. Monitor donde nos vemos nosotros. También tenemos picada, como dice Facu,
2: sí,
0: en sus señas. Pero me distraje mirando los 18 goles de Lionel Messi, ¿no? Qué animalito de Dios.
2: Qué animal.
0: Dios, que ya vamos a estar hablando lo que es este ser humano.
2: Sí, que podemos hablar.
0: ¿Qué se puede decir? Porque como decía recién nuestro colega Mario Favole, te pone en jaque con las palabras. Te pone en jaque con cualquier tipo de análisis, porque no nada de lo que digas va a alcanzar a definir a este ser humano increíble, si es que es un ser humano al fin. Y que hoy no terminé nunca de cerrar la historia. Y lo que quería decir era eso, digo, te lleva a estos lugares, te lleva a emocionarte, ¿no? Pero ya trasciende hasta lo deportivo, ¿no, Santi? Una cosa
2: sí.
0: Así es.
2: Sí, no, es mejor deportista de la historia, lejos. Pero aparte, yo encontré una definición que es... Y es una definición, y perdón si genero mucha expectativa y después no cumplo con esas expectativas, pero es la persona que mejor entiende el juego. Porque en definitiva estamos hablando de fútbol. ¿Fútbol qué es? Es un juego.
0: Exacto.
2: ¿No? Tiene sus reglas, tiene... Bueno, es la persona que mejor entiende cómo jugar a este juego. ¿Y en qué me baso cuando digo esto? Vos fíjate que yo me acuerdo que Mourinho en un momento dio una nota... Y le preguntaban por los enojos de Messi. Y él decía, yo le digo a mis jugadores en el Real Madrid, le decía, porque ya no estaba más dirigiendo, ahora volvió al Real Madrid Mourinho.
0: Sí.
2: Y dice, cuando yo me tocaba enfrentarlo a Messi, yo le decía a mis jugadores, no lo hagan enojar. Porque no es una persona que si vos la haces enojar te va a meter una patada. Te va a pegar una piña, ¿no? Porque entiende que eso no es parte del juego. ¿Cómo se enoja él? Jugando.
0: Excelente.
2: Es la persona que mejor entiende el juego y es la persona que si vos la haces enojar, va a jugar mejor que nadie.
0: Sí.
2: De hecho, Holanda, estamos viendo el gol de penal contra Holanda. Holanda lo sufrió en carne propia.
0: Sí.
2: El DT habló, hizo enojar a Messi y Messi no fue y le metió una patada a uno. No. Él juega. Y es, me parece, a ver, me van a decir por ahí en
0: sí, te van en a traer, canal de stream, van a decir, con un,
2: claro, algún, me van a decir, pero si, si no, y si se enojó Messi, se insultó con alguien, sí, obviamente sí, es sí. Humano, o sea, sí, sí. Se va a enojar. A lo que voy es que el DT, Mourinho lo explicaba muy bien, dice, Messi cuando se enoja, él es callado, cuando se enoja, quiere agarrar la pelota y te quiere bailar. Fíjate con Lewandowski.
0: Sí.
2: Con Lewandowski estaba enojado y se le mostró la pelota en la
0: te
2: cara.
0: Te quiero humillar.
2: Claro, pero, te quiero humillar, pero con la pelota, con el juego. Claro, exacto. A eso voy.
0: Sí,
2: a eso quiero llegar.
0: Sí.
2: Te humilla con las reglas del juego.
0: Sí.
2: Por eso es la persona que mejor entiende este juego y para mí que mejor lo ha jugado en los 150 años que existe el fútbol. Es la persona que mejor lo ha jugado y que mejor entiende cómo jugar este juego.
0: Claro, coincido plenamente con lo que decís. Incluso porque te abre varios aristas. pido disculpas por la voz, pero vamos a donde sí, de sí. Esto. ¿Sabés con qué me metía hoy? Uno que lo sigue tanto, hace tanto tiempo. A mí me pasa esto. Lo he explicado acá cuando comenzaba nuestro ciclo. Siempre me pasó al revés de la lógica. Y hay gente que lo entenderá y hay gente que no. Yo soy un fanático enfermo de la selección. Y lo vivo como lo vive la mayoría, pero al revés. Esto de
2: los clubes.
0: El amor más fuerte por sus clubes. Claro. Para mí no. Para mí la lógica es al revés.
2: Mira,
0: pondero así
2: es válido.
0: En la selección. Y justamente atravesar todo lo que atravesó, ¿no? La selección argentina con los procesos que no terminaron de coronarse con lo que era justamente lo que queríamos todos. Lo que sucedió en Qatar 2022.
2: Sí.
0: Y a lo que voy es a esto. Hoy lo miraba, digo, y uno siente como que de alguna manera... Es parte de Lionel Messi. ¿Qué quiero decir con esto? Lo miraba a Lío en la previa a patear el penal hoy y había algo, vos me vas a decir, dale, sí, me estás chamullando. Pero había algo que yo vi en esa imagen de su rostro hoy, como que no lo sentía, viste, cuando estaba, como otras veces que vos decís, lo va a meter.
2: Sí, sí,
0: lo va a meter.
2: Sí, sí, sí.
0: Obviamente como que querés anular ese pensamiento porque querés que el penal termine en gol.
2: Sí, sí.
0: Pero te juro por Dios, te juro por mi hija, que yo sentía que de alguna manera, no lo querés pensar, no lo querés decir, pero digo, lo podía errar o se lo podía atajar el arquero. Pero digo esto, es tan magnífico este tipo, y lo que pasa con la selección argentina es que vos te sentís parte justamente de eso. Vos sentís que sos una parte de Messi.
2: Sí. Es... Pero esto nos pasa por lo que yo mencionaba en el pase, Lucho, la vigencia, ¿no?, de este deportista, que no sé si hay algún otro. Estoy pensando en Djokovic, por ejemplo, en el tenis, pero o en LeBron James, en el básquet, pero no la vigencia que ha tenido. Hoy veía una entrevista que le hacían a Maradona. En el 96, ya retirado, y él dice, imagínate el jugador que... Dice, mirá el jugador que nos perdimos, hablando en tercera persona de él. Y dice, mirá el jugador que hubiese sido si no me las hubiese mandado, dice.
0: Claro, por Diego. Claro.
2: Claro.
0: Sí, sí,
2: o sea,
0: sí.
2: Maradona tuvo una vigencia de 10 años o un poquito menos, donde la rompió toda y era el mejor jugador del mundo indiscutiblemente.
0: Sí. En otro fútbol, ¿no?
2: En otro fútbol,
0: en
2: por
0: otro
2: supuesto.
0: Fútbol totalmente.
2: Pero a eso voy, ¿entendés? Okay. Igual que hay muchos jugadores, que los jugadores brasileros, ¿no? Vos ves, y ayer estaba revisando los diarios brasileros, mirá qué loco. A mí me gusta hacer esas cosas, ¿viste? Estaba revisando los diarios brasileros y algunas columnas hablaban de el último baile de Neymar, pero lo hablaban... Incluso retirándose del fútbol.
0: Claro.
2: O sea, lo planteaban como, che, Neymar, dicen, el entorno de Neymar se está rumoreando esto de que, bueno, se termina el Mundial y se retira del fútbol. Y vos decís, Neymar, cuando Neymar empezó a jugar al fútbol, Messi ya era el mejor del mundo.
0: Sí. Porque decíamos
2: y que, claro, y quizás se retire y Messi va a seguir jugando y, sí. Y va a seguir siendo el mejor del mundo. Entonces, sí. Esa locura me pasa a mí, ¿no? De la vigencia. Y hoy decía ahí mi familia... Se me vienen un montón de imágenes, porque uno que, como vos, que lo ha seguido, yo lo he seguido desde 2005 aproximadamente, y hay mil imágenes.
0: Buenas y malas.
2: No, pero buenas, así extraordinarias,
0: sí,
2: ¿no?
0: Obvio.
2: Haciendo cada gol, levantando cada título que vos decís. Y lo de hoy, bueno, es como la frutilla del postre, ¿no? Y hoy venía pensando acá para la radio, nosotros hablamos mucho de la salud mental, y hablamos mucho de lo mental que es el deporte, ¿no? En dos distintos deportes. Vos fijate la mochila que se sacó Messi con el Mundial de Qatar, que no le cuesta hacer goles en mundiales. Claro. Hasta el Mundial pasado le costaba mucho hacer goles en mundiales. Recuerdo el Mundial 2010 que no hizo ningún gol, que le pegaba de todos lados, al arquero de Nigeria fue figura, sí. Al de Grecia también. Él insultando al aire, diciendo, no me sale una. O sea, estaba bloqueado también mentalmente. Después de Qatar es como que dijo, ya está.
0: Sí, sí.
2: Ya está.
0: Bueno, este último dijo, lo voy a disfrutar.
2: Claro, lo voy a disfrutar.
0: Lo quiero disfrutar.
2: Claro.
0: Inclusive uno...
2: Y lo hace parecer fácil también, ¿viste?
0: Sí, es como... uno lo ve, o sea, yo observo hoy los partidos. Hoy, por ejemplo, me pasó. Me quedé parado frente al televisor y observaba esto que un poco comenté recién en el pase. Digo... ahí hay una cierta, y no es chamullo, digo, porque lo ves, está sucediendo.
2: Sí.
0: Esto de alguna manera, uno no lo sabe hasta que no lo vea como un hecho real y concreto de que se haya ido, pero vos decís, puede ser que pueda ser uno de los últimos partidos de Lionel.
2: Sí.
0: Y vos ves cómo está la gente, cómo está él, lo que saluda a la gente hoy. Viste que antes estaba mucho más, en el buen sentido,
2: sí.
0: Enfermo de la competencia. Entonces, sí. No miraba hacia arriba y entraba al túnel. A lo sumo saludaba a la familia y ya está. Sí.
2: Es que yo no quiero caer en lo que digo en el pase, que se acuerda Mario y Graciela se acuerdan de mí, esto de disfrutarlo, pero también tristeza a la vez porque se termina. Y no quiero ser pájaro de mal agüero, pero a partir de 16 avos, todos los partidos pueden ser el último.
0: Claro.
2: Todos.
0: Pueden ser una despedida.
2: Pueden ser una despedida porque el Mundial es así. Te perdés y quedás afuera.
0: Sí.
2: Y es así a partir de 16 avos. Entonces, yo creo que también por eso Messi lo vive de tal manera. Hoy veía, y esta vigencia, ¿no? Hoy veía haciendo los relevos.
0: Sí.
2: Haciendo los relevos de lateral izquierdo.
0: Sí.
2: Y vos decís, pará, flaco, ganaste todo lo que se te cruza en la vida y necesito que ataques, no necesito que defiendas. Y hacía relevos.
0: Sí, hacía relevos. Bueno, yo también te lo aporté, digo, esto de el hambre con la que se
2: el
0: tira.
2: El hambre.
0: Sí.
2: Haciendo los relevos de lateral izquierdo.
0: Sí.
2: Y vos decís, pará, flaco, ganaste todo lo que se te cruza en la vida y necesito que ataques, no necesito que defiendas. Y hacía relevos.

0: desarmamos un poquito lo que fue el partido.
1: Sí. Estámonos ahí, Mirka. Yo te acompaño hasta donde me lleve la voz.
0: Sí, hasta donde te lleve la voz. Y pensaba de que Argentina ha vivido, o por lo menos yo he vivido bastantes mundiales. Y en muchos de esos mundiales Argentina fue un papelón, ¿no?
1: Sí.
0: Es decir, perdía y era un papelón, 4-0 contra Alemania, 4-3 contra Francia, que no fue tan un papelón porque por el orgullo
1: por
0: argentino,
1: el orgullo argento, sí.
0: Pero todo el proceso fue un papelón. Sí. Y me da la sensación de que esta selección, la gente se lo va a agradecer igual, se dé o no se dé, y en la distancia que no se dé, porque esta selección lo que tiene es que
1: te representa.
0: Sí, pero el equipo que le quiera ganar va a tener que transpirar sangre, sí, para ganarle a la selección.
1: O encontrar, digo yo, porque son seres humanos, un día donde el equipo no esté, claro, bien, donde no esté fino.
0: Pero por más de que no esté fino, la entrega va a estar, sí, a eso voy. Sí, entonces, sí, sí. Si toca que no se da lo que todos queremos, la Argentina va a estar bien representada, sí, a eso voy.
1: Muy bien representada. Me gusta mucho que digas eso porque coincido además plenamente con ese análisis. A ver, la realidad de eso fueron los últimos amistosos, donde vos tirás un 11 en cancha que, de esos 11, ¿cuánto? 8, 9, corregime, 7, eran jugadores que no habían disputado el Mundial anterior.
0: Sí.
1: Y la idea de juego es exactamente la misma.
0: Igual.
1: O sea, te
0: y
1: cuesta,
0: la entrega.
1: Y la entrega es exactamente la misma. Sí. Por supuesto que cada jugador tiene su individualidad, no es lo mismo Nico Paz, ¿me entendés? Que Lionel Messi, esas cosas son
0: obvias.
1: Sí,
0: obvio, por supuesto.
1: Presento en ejemplos así bien absurdos para que se entienda, digo, pero la idea de juego, y cuando decías recién el concepto, se me iba esto a la cabeza, digo, al fin y al cabo, eso es mérito de todo el cuerpo técnico, porque sentaron las bases justamente para crear lo que querían crear con un tiempo de trabajo, no con un desarrollo de trabajo, métodos, principios establecidos para que el equipo funcionara de una manera.
0: Sí.
1: Principalmente es lo colectivo por encima de lo individual.
0: Sí.
1: Y vos tenés al mejor jugador del mundo, ¿no?
0: Tal cual.
1: Que en un momento parecía que no servía de nada, porque tenías una figura superlativa en su club, en ese momento en el Barcelona,
0: sí,
1: pero que no podía conectar en el funcionamiento de equipo con sus compañeros.
0: Bueno,
1: en la selección.
0: Pero porque es un juego de equipo, justamente.
1: Exacto.
0: Vos lo dijiste. Es un
1: juego
0: de equipo. Es un juego de equipo. Se me fue lo que iba a decir, pero porque me quedé pensando en lo que vos decís. Me quedé pensando en lo que vos decís en esto de el juego de equipo. Y vos tenés al mejor del mundo, y el mejor del mundo te puede destrabar los partidos.
1: Sí.
0: Es increíble que la selección argentina tiene 5 goles, los 5 son de Messi.
1: Sí.
0: No sé si
1: y te agrego algo. Sí. Lo lindo de hoy es que el equipo, esté Messi bien o no esté Messi dentro de la cancha, funciona igual y aprendió,
0: sí,
1: a funcionar igual.
0: Sí.
1: O sea, ambos. Messi aprendió a que él no puede cargarse el equipo al hombro, pero sus compañeros principalmente aprendieron a que cuando él no está hay que dar el 110% y cuando está hay que funcionar para hacer lucir a la bestia, ¿me entendés?
0: Sí. Antes de que nos vayamos a la tanda, una frase que dijo un periodista, no recuerdo ahora el nombre, que fue tal cual, dice: Lionel Scaloni rodeó a Messi de perros de presa.
1: Claro.
0: O sea, tipos que se tiran de cabeza, sí, si es necesario. Tanto en el Mundial pasado como en este Mundial. Entonces, por eso funciona también muy bien.
1: Sí.
0: Messi, vos fijate que el partido pasado, los dos goles que hace, el de rebote no, pero los otros dos, lo agarra ahí al borde del área.
1: Uh-huh.
0: No necesita ir muy atrás. Vos fíjate que durante años se le cuestionó esto de, uy, Messi tiene que bajar porque no tiene juego Argentina. Entonces tiene que él hacer el juego, tiene que él, sí, convertir los goles.
1: Tiene que
0: no,
1: ir al centro,
0: claro, comercial. Tiene que ir, marcar, robar, pelota. Bueno, hoy hay 10 tipos que se van a tirar, pero si, sí, se tienen que tirar de cabeza, se van a tirar
1: y
0: de cabeza.
1: Que van a jugar, sobre todo, y que
0: y
1: van
0: que
1: a jugar.
0: Que juegan, por supuesto, sí, ni hablar. O sea, es una selección con muy buen pie y da ilusión, la verdad, la,
1: sí,
0: selección.
1: Coincido. Bueno, lindo el análisis que hacíamos del equipo argentino. Vamos a hacer una cosa, vamos a hacer una breve tanda.
0: Sí, hay alguien allá que tiene que venir para acá, me parece. Por lo menos un ratito.
1: Dice que no.
0: Dice que no.
1: Se hace cotizar,
0: anda en la sombra,
1: pero bueno.
0: Sí.
1: Terrible. No lo vamos, sí, claro.
0: Sí, de patada.
1: Preguntale si lo quiere en moneda nacional o extranjera.
0: Yo tengo patacones ahí, ahora
1: lo vamos a buscar ahí afuera. Ah, no, digo, vamos a hacer una breve, sí, tanda. Yo voy a buscar un vasito de agua para esta garganta castigada. Y después a la vuelta, porque tenemos nota después de 12:30 hoy.
0: Sí.
1: Tenemos

0: Nota 8:30, y tenemos sí. Nota a las 9. Vamos a irnos un poquito, ahí sí, nos metemos de lleno un poco con el análisis, ¿te parece?
1: Vamos,
0: el partido en cuestión. Vamos a la tanda, Yoko.
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0: 20, 25 minutitos, seguimos en el desarrollo de Bar, volvemos de la tanda y seguimos en modo selección porque hoy fue un día especial, hoy fue un día, un lunes distinto, fue un comienzo de semana atípico. Como decimos, cuando juega la selección en un país tan futbolero culturalmente y más si el resultado es positivo, el día es distinto, la jornada es distinta.
1: Sí, por supuesto, todo es alegría.
0: Todo cambia. La gente en la calle cambia. Es espectacular.
1: Sí.
0: Escúchame,
1: no me quiero imaginar si se llega a dar lo que se tiene que dar o lo que se puede llegar a dar. No.
0: Hoy,
1: no digo nada.
0: A ver.
1: No digo nada.
0: Dice. Ah, no. Estoy mirando una información. Sí. Pensé que era de este momento, ¿no? Perdón.
1: Sí. Te comento mientras, Lucio.
0: Decime.
1: Que la gente se puede comunicar con nosotros a nuestro canal de YouTube, LU19AM690. Te metes a YouTube, haces clic en el circulito rojo donde dice vivo y nos ves. Te puedes comunicar con nosotros a través del chat o a través del WhatsApp 299-511-2144. También te comento que...
0: Coménteme.
1: Todavía no, no se renauda el partido entre Francia...
0: Todavía no.
1: ...e Irak. 1-0 va ganando Francia, gol de Mbappé a los 14 minutos. Todavía no, por la alerta meteorológica.
0: Sí.
1: Eso tiene un protocolo. Cuando hay alerta meteorológica, aplican un protocolo por media hora. Si en media hora sigue la alerta, renuevan otra media hora.
0: Claro.
1: Y así sucesivamente.
0: Eso quería constatar con vos, porque era lo que yo te comentaba el otro día. Lo había entendido así. Digo, no sé, hay alerta tormenta, se larga la lluvia, hay algún trueno, un relámpago, no sé qué.
1: Sí.
0: Se para, hay que esperar media hora.
1: Media hora. Por más de que pase la tormenta, hay que esperar media hora, reloj clavado.
0: Claro.
1: Si la tormenta sigue cerca del estadio. Allá tienen aparatos muy sofisticados que te dicen exactamente a la hora que va a llover.
0: Tienen
1: entonces, claro. Entonces, saben cuando hay una tormenta eléctrica cerca que puede ser peligrosa para los jugadores y para la gente. La gente también abandonó las gradas y se van adentro del estadio, a los pasillos,
0: a refugiarse,
1: claro. Pero esto es cada media hora.
0: Claro.
1: Si en media hora no desaparece alerta, sigue durante media hora y aparentemente...
0: Escuchame, estamos hablando del primer tiempo, ¿no?
1: Todavía falta, claro, todavía
0: o sea
1: falta
0: el segundo tiempo. Hay muchas chances que lleguemos acá y siga el partido.
1: Sí, tal cual. Bueno, se va a superponer con el partido de Noruega,
0: claro.
1: Que tiene que jugar con Senegal.
0: Claro.
1: Mismo grupo que el de Francia. y a las 12 de la noche, ¿lo vas a ver el partido, Lucho? Jordania-Argelia.
0: No hay una chance de que veas el partido del último turno.
1: No, yo tampoco. No. Voy a estar en el tercer sueño ya ahí probablemente.
0: Vengo con un arrastre
1: fin
0: de semana. Anoche llegué de viaje tarde y hoy la jornada arrancó temprano, así que día largo. Y aparte las emociones del partido te llevan puesto.
1: Sí. Mucha euforia, pero cuando bajás el ritmo...
0: No, quedás... Parece que lo jugara...
1: Parece que lo jugara vos, tal cual. Mañana una jornada... Muy linda de fútbol.
0: ¿Tres partidos o cuatro mañana?
1: Cinco partidos.
0: Ah, listo.
1: Sumando el de Jordania-Argelia, que comienza a las 12 de la noche.
0: Que es contado como mañana.
1: Es contado como día martes. También van a jugar a las 2 de la tarde Uzbekistán. A las 5 Inglaterra-Ghana. A las 20 horas Panamá-Croacia.
0: Sí.
1: Y cierra la jornada a las 11 de la noche Colombia con República Democrática del Congo.
0: Espectacular.
1: Lindos partidos, ¿eh? Inglaterra gana, lindo partido. Bueno, Colombia, uno cree que va a ser un buen papel.
0: Sí.
1: Y todo apunta. Siempre pasa lo mismo, obviamente. No estoy descubriendo absolutamente nada. Pero la última fecha va a ser infartante para algunos.
0: Alquilar barcones, claro.
1: Para algunos, por ejemplo, Uruguay, ¿no? Uruguay juega el viernes con España.
0: Sí.
1: Tiene que ganar sí o sí Uruguay o queda fuera en fase de grupo. Lo mismo Ecuador que le tiene que ganar a Alemania, por ejemplo.
0: Qué complejo lo de Uruguay, ¿no?
1: El DT, no quiero ser malo con el DT, pero
0: no te gusta bien.
1: No me gusta a mí. No me parece.
0: Yo lo recontrabanco.
1: Sí, mira, acá no coincidimos.
0: Pero está buenísimo.
1: Sí, me parece que.
0: Me encanta que sea.
1: A mí me parece muy vendehumo. Me parece el DT más vendehumo de la historia.
0: Bueno, pero está bien, pero es válido. Tendrás tus argumentos para pensarlo y lo respeto. Yo creo que es un tipo muy fiel a sus principios. Y tiene con qué defenderlos. Obviamente vos me dirás si tiene con qué, dónde están esos resultados, por ejemplo, deportivos. Pero me identifico con la metodología, me identifico con la persona, me identifico con la llegada de los jugadores y sobre todo con el testimonio de los jugadores que pasaron
1: por su dirección técnica. Real, sí.
0: No he escuchado un solo jugador, bueno, hay algunos.
1: Ahora con Uruguay.
0: Ahora con Uruguay pasa, pero digo, sobre todo grandes jugadores
1: de la historia acá de Buenos Aires, Argentina,
0: sobre todo la selección argentina, han hablado maravillas de él.
1: Sí.
0: Entonces, desde ahí, es cierto que la situación deportiva, los resultados deportivos no lo vienen acompañando.
1: No,
0: eso
1: no,
0: es real.
1: últimamente no. Bueno, en Uruguay. No, y además, yo no sé si es por el paso del tiempo también, pero hay cuestiones. A ver, yo no soy DT, obviamente. Bielsa sabe un millón de más que yo, ¿no? De fútbol, obviamente. No me voy a meter en eso, pero los uruguayos mismos. No entienden algunas decisiones de Bielsa. Por ejemplo, todas las eliminatorias Uruguay atajó con Rochet, ¿no?
0: Claro.
1: El arco.
0: Exacto.
1: No lo citó. No. Y llevó a Muslera, que no había atajado en toda la etapa.
0: Directamente.
1: Sí. Entonces, sí. Esas cosas son las que por ahí no se entienden de Bielsa, ¿no?
0: Sí, como buscándole una palabra incoherencia, ¿me entendés?
1: Claro, incoherente, no. No tiene coherencia, hace cosas que por ahí no coinciden, ¿no? Pero bueno, Uruguay tiene que ganar contra España.
0: En un mundial
1: yo
0: tan
1: lo veo,
0: este,
1: sí, pero
0: lo veo difícil.
1: Lo veo muy difícil.
0: Pero no imposible.
1: Lo veo muy difícil, no tanto porque no porque España sea un cuco, si bien para mí es top 3 de las máximas candidatas a quedarse con el mundial, pero porque Uruguay no
0: puede,
1: hace mérito.
0: No genera,
1: no
0: verdad.
1: Hace mérito.
0: No tiene, no ves una construcción, no veo, un volumen
1: claro,
0: de juego.
1: Claro, no veo un Uruguay fuerte. Como si ha pasado en las eliminatorias pasadas, la Copa América pasada,
0: sí.
1: Que quedó en semifinales con Colombia, era un Uruguay muy fuerte. Que vos decías, che, no querés cruzarte con Uruguay. Ahora no le veo argumentos como para.
0: En este análisis que estamos haciendo desde el comienzo del Mundial en sí, y hablábamos hoy del partido de Argentina, yo trataba de responder una pregunta que me hacían el otro día que tiene que ver con esto, con cómo se está desarrollando el Mundial. Y por ahí. No sé si es tan profunda la respuesta, pero tampoco tendría que serlo. Digo, se me ocurre que, pensaba yo, y acá es lo que me interesa conversar con vos, esta cuestión de que yo creo que el fútbol a nivel mundial ha elevado el nivel hacia arriba y hoy ya no ves más, si bien se dan algunos de estos resultados, pero digo, hoy no ves más un 8-0 con un equipo que sea, y es por ahí fuerte la palabra, pero digo, totalmente ignorante futbolísticamente. Por eso se termina dando por la diferencia futbolística, por la diferencia de jerarquía,
1: sí.
0: De concepto y idea de juego, pero no ves más esas cosas burdas, viste, que veías antes de un seleccionado africano,
1: sí.
0: O un seleccionado asiático. Quisiera burradas, viste, hoy hay esto que decíamos hoy. Ha evolucionado tanto que hay ideas de juego, hay conceptos plasmados
1: en
0: todo el mundo. Entonces esto lleva a que, de alguna manera, para encontrar una explicación a lo que pasa con el Mundial hoy, con este reacomodo, ¿no? Que se ha hecho el Mundial con agregar justamente selecciones,
1: sí.
0: Yo le encuentro esa explicación, digo, el nivel ha crecido de esos equipos y te pasa esto, que te encontrás con un Mundial como bautizó Agus Bulfón, nuestro colega, rompe prode,
1: ¿entendés? Sí,
0: no le encontrás otra lógica, por lo menos yo no le encuentro otra lógica.
1: Yo veo en todos los Mundiales por lo menos esto, en fase de grupos, yo insisto con lo mismo. Esta definición que daba, que el Mundial es el torneo más predecible de todos en el fútbol, porque a partir de cuartos de final no vas a ver a Cabo Verde en cuartos de final. Uh-huh. Es muy raro, no sucede. Si en fase de grupos te pueden dar una sorpresa, pero estoy de acuerdo con vos con que el nivel se elevó. Por eso es muy inteligente cómo plantea los partidos Scaloni. Y un Scaloni plantea los partidos sabiendo que va a sufrir en algún momento. Que va a sufrir. Que le va a dar la pelota al rival y bueno, vengan, va a sufrir.
0: Sí. Y creo que eso se viene notando más que nunca este Mundial.
1: Claro, sí, bueno, pero lo hace, ¿entendés? No es que decís, no, a Austria lo tenés que pasar por arriba a los 90 minutos, porque
0: claro.
1: Somos Argentina.
0: Sí.
1: No, te va a costar. Eso creo que
0: es... De alguna manera siento que eso, ya con este segundo partido, no sé si se sigue sosteniendo, pero creo que de alguna manera el público en general estaba esperando eso.
1: Sí, es que sí.
0: Que la figura del campeón del mundo arrollador saliera y ganara el primer partido 4-0, este segundo lo mismo.
1: Sí,
0: digo,
1: no existe.
0: No es así.
1: No, por eso. Y por eso se llevan las sorpresas de Cabo Verde, o con Uruguay, o con España, porque plantean otras expectativas, me parece a mí. Uruguay,
0: sí.
1: En un momento, en los últimos minutos contra de Cabo Verde, Uruguay defendiendo con dos personas.
0: Claro.
1: ¿Entendés? Entonces, como esto de que en el primer partido me acuerdo algo que Lionel Scaloni le marcaba al Cuti, que se enojó los primeros 10 minutos y le dijo: no vayas arriba. Le gritó: Cuti, no vayas arriba. ¿Qué significa esto? No, ojo, porque nos van a clavar de contra, es así.
0: Claro.
1: Por eso Argentina sabe sufrir los partidos. Scaloni es muy inteligente y sabe cómo plantear estos partidos del Mundial. Pero me da la sensación que otras selecciones subestiman al rival.
0: Sí,
1: eso es lo que no es Argentina. Argentina no subestima al rival. De hecho, te dice: bueno, sí, vamos a sufrir en algún momento.
0: Sí.
1: El rival juega, es así.
0: Obviamente estoy esperando ese partido que le obliga de alguna manera a la selección a acelerar un poquitito más, a estar más combativo.
1: Arriesgar un poquito más.
0: Arriesgar más, pero estar más combativo. ¿Viste? Onda el partido con Holanda.
1: Claro, Colombia.
0: No es extremo, hablo de ir al choque todo el tiempo, al roce,
1: bueno,
0: pero...
1: Australia, que te complicó.
0: Pero coincido en esto, digo, creo que la versión que vimos hasta ahora del equipo argentino es... Y lo celebro, en el buen sentido.
1: Sí, para mí está
0: porque
1: bien.
0: Porque en otros momentos, yo admito, como público en general, como hincha argentino, me enojaba con esta posesión de pelota. Y hoy ya la entiendo como concepto de juego.
1: Sí.
0: Fíjate que termina el primer tiempo, de hecho, manteniendo la pelota en su poder Argentina.
1: Sí.
0: Como una posesión de básquet.
1: Sí.
0: Para quedársela.
1: Sí, o de handball.
0: Sí.
1: Handball.
0: Sí. Hacer circular la pelota.
1: Sí.
0: Digo, y esto habla muy bien, digo, del equipo argentino, de Scaloni, digo, planteando la idea.
1: Hay una idea de juego. Y esto de... A ver... Yo escuchaba a algunos analistas que decían, pero te llegó Argelia, te mantuvo la pelota, otra también. ¿Pero qué esperan, muchachos? Si el rival también juega.
0: Claro, se supone que hay dos equipos
1: en la cancha. Se supone que hay dos equipos en la cancha. Y Scaloni entiende a la perfección esto. Y entiende los momentos del partido. Hay momentos, los partidos son momentos. Hay momentos donde, y pasó con Francia, la final. Durante 70 minutos lo arrollaste y la agarró... 5 minutos, 10 minutos Mbappé, sí, y te clavó dos goles. Sí, bueno, sí, son momentos. Exacto. O sea, en algún momento te van a llegar. Tenés que saber sufrir los partidos también. Por eso, el sufrir y el darle la pelota al rival también es una idea de juego.
0: Tal cual.
1: También es decir, bueno, sí, te damos la pelota y nosotros tratamos de salir de contra. Uh-huh. Por eso Scaloni se adapta a los partidos. Y el Mundial pasado decían, no le puedo ganar a Arabia Saudita o sufrió con México, ¿cómo le va a poner a ganar a Francia? Bueno, se dio.
0: Claro.
1: Porque plantea los partidos así, Scaloni.
0: Tal cual.
1: Es muy inteligente. Una persona sumamente inteligente.
0: Coincido pero plenamente con eso. Vamos a hacer una cosita.
1: Sí.
0: Porque tengo un audio acá de nuestro entrevistado. Me gustaría escucharlo.
1: Sí, vamos a una...
0: Vamos a ver si podemos hacer una breve tanda.
1: Sí.
0: Y recuperamos. Y de paso yo le doy respiro a mi garganta. Porque
1: sí, bueno, está en las últimas.
0: Yo te dije, hasta las y media no llego. Vamos yo con la tanda y
1: vámonos. Ya volvemos.

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0: 20, 40 minutitos. Hablo bajito porque de verdad hay que economizar, hay que economizar esta garganta. Que está así, sí, está pendiendo de un hilo. Aparte, no hay nada más molesto para quien labura en radio.
1: Sí, que no tener voz.
0: Que no te responda la voz, porque sentí que sos el gallo Claudio, literalmente, en este momento. Ahí me dice nuestro entrevistado que está entrando ya nuestro enlace, bien, así que lo vamos a tener en minutos.
1: ¿Puedes spoilear?
0: Sí. ¿Algo? Ayúdeme, por favor, ayúdeme con el spoiler.
1: Lo ayudo con el spoiler. Ahí estaba.
0: ¿Con quién vamos a hablar?
1: Perdón, estaba chequeando a ver si retomaba el partido de Francia. Parece que todavía no. Parece todavía que otra no. Media
0: bueno,
1: hora.
0: Muchachos.
1: Así llegamos a verlo.
0: Sí, aguantes, ¿no? Que
1: llegamos a ver el segundo tiempo. Vamos a hablar con Mauricio Román.
0: ¿Quién es Mauricio Román?
1: Vos me vas a ayudar también acá.
0: Sí, ¿cómo que no? Mauricio Román es un hincha argentino de la selección, sí, que nada más y nada menos estuvo en el partido de hoy, en Texas.
1: Hermoso.
0: Así que imagínate.
1: No, en Dallas.
0: Perdón, en Dallas. Sí, sí, sí, sí. Perdón. Menos mal que te tengo ahí.
1: No, sí, sí.
0: En el AT&T.
1: Claro.
0: De Dallas. De Dallas. Bien, ahí sí, está. Sí, sí. Estuvo presente ahí en el estadio y que según lo que sé, se estaba o está próximo a volverse. Así que imagínate que...
1: No, la euforia que...
0: La euforia, lo que vivió este muchacho hoy. Y bueno, obviamente queremos charlar con él, saber cómo vivió este partido, cómo lo vivieron los argentinos que están allá. Y para eso vamos a tener este contacto con él.
1: Sí, sí.
0: Apenas nos confirme que está, vamos a charlar justamente con Mauricio.
1: Sí.
0: Creo que bajó la señal de Batman, de nuestro hombre de las cámaras.
1: Para la primera era. Justo estaba diciendo, era la primera señal coherente que yo veía.
0: Estaba
1: de
0: serio.
1: Estaba serio hoy. Ya se derrapó todo.
0: Bueno, acompáñame y vamos a darle la bienvenida.
1: Vamos,
0: ahora sí, Mauri, ¿estás ahí del otro lado? Sí, lo vemos. Y está acompañado en este caso. ¿Cómo estás, Mauri? ¿Todo bien?
2: Hola, chicos, ¿cómo están? Todo tranquilo. Megafónico.
0: Sí, bueno, lo bueno de esto es que no me hace sentir mal a mí. Mirá cómo estoy liquidado, fundido. Charlamos hoy por la mañana con Mauri, te cuento, Santi, le cuento a la gente de bar. Y recién tuvo la pata, le escribo rapidito, le digo, Mauri, ¿estás para una salida? Imagino, Mauri, para los que te vieron esta mañana y te vemos ahora, qué posible, y juego con lo que decíamos hoy, qué posible despedida te llevaste, ¿no? Con el partido de hoy. ¿O hay novedades y te quedás?
2: Sí. La verdad que sí, no, me queda un partido más, el próximo que es acá en Dallas, ahí se termina la fase de grupo y bueno, la posibilidad estaba de quedarme para 16 avos, ¿viste? Que es lo que charlábamos hoy.
0: Claro.
2: Pero bueno, hay un montón de factores para tener en cuenta y no sé si va a ser muy muy factible.
0: Claro, te cuento, Santi, y
1: sí,
0: le contamos a la gente.
2: Hola,
0: Mauri. Mauri es de Fernández Oro y estás acompañado por tu hermano, me decías hoy, ¿no? Que está ahí en pantalla. Vamos a saludarlo.
2: No, él es mi primo, Omar.
0: Tu primo, Bien, si se puede arrimar un poquitito la pantalla, así los vemos bien a los dos y los pueden ver en casa.
2: Dale.
0: Ahí está.
2: Arrimamos un poquito.
0: Ahí está, espectacular.
2: Bueno. Está.
0: No, sí. Imagino, Mauri, Omar, digo, nos cansamos nosotros. Ahí van, ahí están perfectos.
1: Ahí también.
0: Sí, ahí sí, están, sí, bárbaros, sí, así los pueden ver en casa después. No, decíamos, chicos, me imagino lo que nos pasó a nosotros acá, de haber estado potenciado al 10.000% en este partido de Argentina contra Austria, ¿no? Las sensaciones, la euforia, la emoción que con la que se debe haber vivido dentro del estadio.
3: Sí, no podemos bajar. Todavía estos dos partidos fueron tremendos. Ver 5 goles de Messi en 2 partidos, increíble. Ni planeándolo, ni en el mejor de los sueños hubiésemos imaginado que iba a pasar esto. La verdad que no lo podemos creer.
1: ¿Cómo fue el ingreso al estadio? ¿Cómo fue hoy y el otro día también? ¿Cómo vivieron ese momento previo?
2: Y veníamos medianamente tranquilos, ¿viste? Más que nada él, venía con una tranquilidad que yo lo miraba y le digo, che, ¿qué onda? No te pasa nada, no sé nada. Cuando llegamos al primer partido al estadio, cuando vimos lo que era el estadio, nos agarró una emoción, una cosa tremenda, una energía, y fue una locura, ¿viste? Bueno, ahí cayó yo ya venía cayendo a poquito, ¿viste? Pero no, fue una locura. Después ver escuchar el himno, ver toda la gente cantando, no, no es una locura. La verdad, y lo repito que es una locura porque realmente no hay palabras como para explicar lo que se siente, ¿viste?
0: Claro.
2: Es una emoción tan grande que no
0: Bueno,
2: te puedo explicar.
0: antes que nada vamos a explicar, Mauri. Sí, Omar.
3: Muy difícil de expresarlo con palabras, la verdad, que fue más de lo que soñamos, fue más de lo esperado, sobre todo por la actuación de Messi, que es un extraterrestre, no estoy diciendo ninguna novedad, y que el 50-60% del público lo viene a ver a él, que no son argentinos, Latinoamérica entero, todos los norteamericanos que andan dando vueltas con las camisetas argentinas, todos vienen por Messi en realidad.
0: Qué
3: Es una
0: locura.
3: locura lo que la cantidad de
2: Es
3: gente que
2: un
3: está.
2: fenómeno increíble.
3: Hablamos con nicaragüense, mexicano, hondureño, colombiano, de todos lados, gente que no juega el mundial, no sé, está lleno de hindúes,
1: Mira.
3: de Asia, de todos lados. Todo el mundo.
2: Es increíble.
3: Argentino no hay tantos, hay un 40%. El resto, hoy en la cancha éramos 90-10 con los austríacos. Y de ese 90, 60% era Latinoamérica entera y norteamericanos por todos lados, de todos lados en realidad. Es lo que genera Messi.
0: Claro.
2: Es un fenómeno.
0: Es hermoso lo que están diciendo.
1: Sí.
0: Chicos, ustedes van a notar un pequeño delay, no se preocupen por eso. Es normal acá en esta comunicación que tenemos. Les digo para que no nos pisemos. Y no dijimos ni siquiera, o sea, lo dijimos antes, no lo dijimos ahora porque nos metimos de lleno a la charla. Mauri es de Fernández Oro. Y creo que si no me equivoco, Mar era de Neuquén, ¿no? Chicos.
3: Bariloche.
0: Ah,
3: Bariloche.
0: de Bariloche, ahí está. Estaba, la memoria no me ayuda ya a esta hora de la noche. Chicos, decíamos también, y me gustaría
2: Estamos todos iguales.
0: me gustaría que lo cuenten un poco. Hay un lado B muy lindo, ¿no? Si bien Messi, los jugadores, el viaje en sí que ustedes están haciendo ahí, se lleva todas las estrellas. Hay una linda historia detrás de todo esto, que son ustedes dos. ¿Y cómo llegaron hasta ahí? Hoy algo Mauri nos contaba, pero me gustaría que lo refresquemos y que aporte Omar también la data que seguramente tiene para contar. ¿Cómo arrancó todo esto? ¿Cómo se gestó?
2: Yo, le cuento yo. Bueno, el culpable de todo es él, primero para arrancar. Empezó el año pasado en un viaje a mediados de noviembre, diciembre que hice a Bariloche. Por general viajo ahí, pasé un poco, siempre lo visito a él o al resto de los primos. Y en una charla entre Mati y Mati me dice, che, vamos al mundial. Yo lo miro y le digo, bueno, dale, vamos. No tengo ni la plata, ni el tiempo, ni sé cuándo es, no tengo ni idea, pero vamos, le digo, listo, vamos.
3: Nos pusimos de acuerdo con una mirada.
2: Y los dos hablamos mucho de la energía, de las cosas que se pueden decretar, de no quejarse de lo malo o bueno que te pasa, ¿viste? Entonces siempre estamos con esa energía linda. Y quieras o no, lo decretamos, porque hoy estamos acá, ¿viste? La parte económica en ese momento no estaba del todo bien clara, el tema de los viajes, los vuelos. El problema del mundial acá en Estados Unidos es que las distancias son muy largas.
1: Claro.
2: Entonces hay que tomar muchos vuelos. Es caro, es muy
3: Es
2: caro.
3: muy caro, muy caro.
2: Así que bueno,
3: Pero bueno,
2: se fueron dando las
3: se
2: cosas.
3: fueron dando las cosas y estuvo, valió la pena. Para mí era un sueño de muy chico, que venía posponiéndolo hace tres mundiales por lo menos. Y bueno, necesitaba alguien que me diga, dale, vamos. Y
1: Claro.
3: que tenemos esto, los acuarianos, somos los dos de Acuario, nacimos el mismo día y
0: Mirá.
3: siempre como que somos muy de palabras, ¿sí? Es muy
0: Claro.
3: difícil que no cumplamos lo que decimos, muy difícil.
0: Che,
3: Y siempre
0: Mauri.
3: estamos en esa sintonía, ¿viste? ¿Sí?
0: Tal cual, Mauri, Omar, bueno, hoy lo decía Mauri y lo vuelve a repetir y me queda picando porque de alguna manera soy una persona que trato, todavía me cuesta, reconozco en público esto de visualizar, de decretar, ¿viste? A veces te gana el pensamiento negativo. Pero eso es muy lindo, ¿no? Y los imagino hoy a los dos, y acá me interesa meterme y escucharlos, en un partido como hoy, ¿no? O como el 3-0 con el hat-trick del otro día de Lionel Messi. Digo, en algún momento están ahí adentro del estadio o en las puertas del estadio y te gana la emoción, se miran y dicen, loco, lo que estamos viviendo, ¿no? Porque debe ser algo descomunal y hasta difícil de poner en palabras.
2: No, totalmente. Eso que decís vos nos pasó en el primer partido, lo que te contaba hoy cuando arrancamos, cuando llegamos al estadio,
3: Por
2: cuando
3: supuesto.
2: escuchamos el himno, hoy nos pasó lo mismo. Y somos dos personas que la emoción no la reprimimos. O sea, si tenemos ganas de lagrimar y lagrimeamos y nos
3: No,
2: abrazamos y
3: mentimos
2: lloramos,
3: bastante, somos
2: y
3: bastante
2: tal cual, y le decimos
1: maricones.
2: te quiero, primo, y gracias por todo. No hay problema con eso, ¿viste?
0: Qué lindo.
3: Y hemos logrado emocionar a la gente que está alrededor nuestro. Hoy un señor grande nos vio que llorábamos y que nos abrazábamos y se abrazó con nosotros y nos dijo, me logran emocionarme a mí, qué sé yo.
2: Claro, y hay gente que nos ha pasado con gente que dice, che, no estén tristes que vamos a ganar. No, no es tristeza, es
1: Claro.
2: felicidad pura.
0: Claro.
3: No, sí,
2: Es felicidad en su máxima expresión, ¿viste?
3: lloramos. Me queda una anécdota, nos abrazamos en el tercer gol. Y nos abrazamos y mucha euforia y yo le decía, ¿vos estás entendiendo lo que estamos viviendo? Porque esto, un hat-trick es un montón.
2: Un montón. Y hoy lo que se vio hoy también es una
3: Para
2: locura.
3: nosotros va a quedar para la posteridad, se lo vamos a contar a toda nuestra descendencia, que ese día estábamos ahí,
0: Totalmente,
3: ¿entendés? Porque
0: totalmente.
3: las generaciones que vengan va a pasar de ver video de Leo. Lamentablemente le queda poco, ojalá no, pero nosotros estuvimos acá y eso no tiene precio en realidad.
0: Qué
2: Tal
0: lindo.
2: cual, y lo que decías un poco hoy de la gesta, o de poder manifestar o decretar, tampoco es que la sabemos todas, pero nos pasó, hoy le contaba a los chicos, nosotros hacemos base en Cancún, cerca de Cancún, ¿viste?
1: Sí.
2: Porque Estados Unidos, esta parte no es tan turística, entonces, y es muy caro. Así que, una anécdota que tuvimos ahí, ¿viste? Estábamos comiendo y este me dice, che, no, no hay nada para comer, que esto, que el otro, que no me gusta. Y por ahí lo miro y le digo, ¿vos te das cuenta de lo que estás diciendo? O sea, hoy a los chicos les decía, somos dos tipos, dos personas que venimos muy de abajo, ¿viste? Remándola siempre, siempre en contra, siempre remándola con laburo, con laburo, con laburo, con esfuerzo. Y llegar a esto, lo que decía vos, no es tanto el partido, no es Messi, si bien lo de Messi es un plus tremendo, pero es la experiencia de decir, che, mirá, loco, lo logramos. O sea, llegamos a un lugar en donde hace, cuando él era chico y yo era chico, era impensado llegar a
1: Claro.
2: esto. ¿Me entendés? Por realidades personales que teníamos en ese momento, era impensado, era soñado, era lejísimo.
1: Sin
2: Así
1: duda.
2: que hacemos una pausa y decimos, che, ¿de qué te estás quejando, boludo? Dale,
0: Claro.
2: ponete las pilas, no pasa nada.
1: Claro.
2: Vamos.
1: Ma
3: Nos
1: Mauri.
3: sentimos bendecidos,
2: Sí,
3: realmente.
2: tal cual.
3: Realmente nos sentimos bendecidos, privilegiados, qué sé yo, no sé.
2: No, no hay más
3: Dentro de las
2: palabras.
3: 70.000 personas que estaban, sentimos que somos afortunados,
1: Eso
3: realmente.
1: les va.
3: Porque estamos bien de salud, porque nuestra familia está bien y porque estamos acá. Eso.
1: Eso les iba a preguntar justamente por la logística, porque hoy veíamos en distintos medios de comunicación que había muchos argentinos en la puerta del estadio tratando de conseguir una entrada. ¿Y ustedes, cómo fue eso de conseguir las entradas para estos tres partidos? ¿Cómo hicieron? ¿Las compraron antes? ¿O viajaron a Estados Unidos sin entrada? ¿Cómo hicieron?
2: No, mira, la logística es muy complicada, y más estando en Argentina, ¿viste?
1: Claro.
2: Así que lo que hicimos fue, bueno, demoramos bastante
3: ¿En hacer la visa?
2: en hacer la visa, estuvimos muy sobre la hora. La mejor opción fue contratar una agencia que ellos te vendían las entradas, los traslados completos,
1: Claro.
2: eran los tres partidos iniciales, los vuelos
3: Y la base en Cancún.
2: y la base en Cancún.
1: Claro.
2: Era completo. Porque
1: Claro.
2: ya te digo, el principal problema eran las entradas. Ya no se conseguían entradas cuando nosotros nos retiramos.
1: Claro, por eso te preguntaba,
2: Así que
1: porque
2: eso.
1: había un montón de argentinos buscando entradas. Y vuelvo a lo que cómo abrimos esta nota, ¿no? Que vos decías, la idea es por ahí ver 16avos, pero no sé si vamos a poder, pero no sé si ustedes se imaginan todo lo que ya vivieron estos tres partidos. Más allá de si se da o no 16avos, todo lo que vivieron en estos tres partidos, me imagino que debe haber sido una locura, y ya vivir estos tres partidos es más que gratificante, me imagino.
2: Vivir el primero.
1: Claro.
2: Esa fue los dos estábamos de acuerdo. Decimos, che, está repagado el viaje.
1: Claro, ya está.
2: Sí, no, no solamente eso, o sea, cada centavo que pagamos ya está.
3: Estoy viviendo, ¿no? Pero yo me puedo morir tranquilo. Por el sueño de mi vida, gastar acá. Quiero seguir viviendo.
2: No decretes.
0: Un poquito más, un poquito más.
1: Claro.
0: Hay cuerda claro. Para rato. Che, claro, vamos sí, pasito gracias. A pasito, como dice Messi. Chicos, y lo hablábamos hoy, Mauri, por ahí, soy repetitivo con la pregunta, pero bueno, a ver, el público se renueva y capaz que en estas horas hubo alguna novedad. La situación es la misma todavía, quedaría este encuentro que nos marcabas vos, que te queda les queda un partido más, o hay alguna mínima chance de poder seguir si Argentina avanza. Mira las caras.
3: Pasamos el área y hacemos la campaña y nos quedamos.
0: Y bueno.
2: Si nos dan una mano.
3: Porque seguramente vamos a ir a Miami.
0: Ahí está, ¿por qué
1: sí,
0: no?
1: ¿Por qué no?
0: ¿Por qué
1: por
0: no?
1: Supuesto, sí.
2: Una amiga. Hoy Nati, una amiga me escribía y me dice: quédate todos los partidos que sola acaba la que este o el otro. Bueno, dale, le digo: mandame un par de dólares.
1: Claro. Claro.
2: Me quedo a vivir si quiero acá.
3: Me pasó lo mismo, hoy me escribió un amigo diciendo, ¿qué onda Messi? ¿Qué pasa con Messi? Y le decimos, somos nosotros, en realidad.
0: Claro.
3: Messi apostó un poco, pero hizo 5 goles en 2 partidos, ¿vos lo podés creer?
2: No es por Messi.
1: Bueno, yo la otra pregunta que tenía era eso, ¿viste? Cómo, no sé si lo habían visto a Messi en algún momento en una cancha, pero nosotros que lo vemos por televisión nos sorprendemos, no me imagino lo que debe ser verlo ahí en vivo, en la cancha.
2: Bueno, ¿él lo vio? ¿Cuántas veces lo viste?
3: Sí, lo vi contra Uruguay-Argentina, el 4-0. Lo vi contra cuando volvieron con la Copa.
1: Claro.
3: Y lo vi contra Paraguay, 1-0.
2: Bien, yo no lo vi nunca.
3: 3 veces lo vi.
0: Claro, Marcia lo ha visto 3 veces. Más.
1: Claro. Bueno, Mauri, ¿qué te pasó a vos verlo ahí en cancha?
2: A mí, no, una locura. Es una locura. Aparte, viste que hoy está muy de moda decir la palabra aura. Y loco tiene aura. El loco entra a la cancha y la gente estalla. No sé, está por tirar un tiro libre, están todos expectantes. Es una locura.
3: Los compañeros,
2: los rivales, ¿me entendés? O sea, tiene una energía, loco, que si bien se ve por la pantalla, verlo en vivo, ver cómo corre, cómo mete, cómo... No, es tremendo.
0: Vos sabés que eso que estás diciendo es un poco la pregunta que yo también tenía ganas de hacerte, porque si bien es parecido, ¿no? Digo, esto que acabas de decir, hoy veíamos la finalización del partido y era una cosa, ¿viste cuando ves una película de Hollywood que termina con un final feliz y termina bien? Era todo lo que veíamos desde la cámara que enfocaba hacia arriba, hacia las tribunas, era el público fascinado con Messi, te lo digo y se me pone la piel de gallina. Lo tenías a José Pekerman esperando para saludarlo, a Maxi Rodríguez, a Jürgen Klopp, a Müller, ¿viste? Entonces un poco la pregunta va por ahí, digo, ¿vieron?
3: Estábamos cerca, ahí lo vimos.
0: Bien, estaban en ese lugar, mirá, justo.
3: Lo vimos.
0: Porque es eso, digo, se ve y se deben ver cosas hasta increíbles y difíciles a veces de poner en palabras con lo que se genera, ¿no? Con la selección argentina, pero sobre todo con la figura de este tipo que es descomunal.
2: Tal cual. Nosotros tuvimos...
3: En el segundo gol fue increíble todo el banco, los utileros, lo fueron a abrazar todo ahí en la esquina. Estábamos ahí cerca nosotros. Eso fue increíble. Había 40 personas abrazándolo. No sé si la cámara lo tomó o no.
0: Sí, salió.
1: Está todos abrazándolo.
0: De hecho, les cuento, chicos, por ahí para que tengan el dato, está circulando mucho en los medios de comunicación y en las redes sociales. Él saluda a un periodista argentino. Me sale Bruno del apellido, ya lo voy a chequear. Entonces se está haciendo muy viral esa imagen porque él choca las manos con este periodista deportivo argentino. Imagínate esa imagen que va a quedar también para la posteridad, ¿no? Para este colega. Pero... No, realmente es increíble.
2: No, es tremendo.
0: Y como digo, un poco es esto, tener la posibilidad de conectar con ustedes que están ahí. ¿Y cómo siguen ahora, chicos, hasta el próximo partido? Mañana, por ejemplo, se levantan, ¿qué hacen?
2: A las 5 de la tarde tenemos el vuelo a Cancún.
0: Bien.
2: Hoy no sé qué vamos a hacer, seguramente nos acostamos temprano.
3: Un par de aguas minerales y...
0: Está muy bien.
1: Está perfecto.
3: Tenemos una brecha que termina temprano, vamos a ver el chivo a la brecha.
2: Sí, no nos paga nada, pero está la brecha.
3: A las 5 de la tarde partimos a México y volvemos el
2: 27, creo que es el partido. O un día anterior.
3: El día antes volvemos a Dallas.
0: Espectacular.
3: Y de Dallas ya volamos a Argentina.
0: Bueno,
2: Sí.
0: ahí dejemos el signo, los puntitos suspensivos,
1: Sí,
0: a ver qué
1: suspensivo, a
0: pasa.
1: ver qué sucede.
2: Y vemos qué pasa.
0: Claro.
2: 16 sábado. Si está mi jefe viendo, escuchando,
0: ¿Cómo se llama?
2: necesito más días.
0: ¿Cómo se llama el jefe?
2: Jorge. Jorge Dol.
0: Jorge, por favor,
2: Jorge Dols.
0: extendeme la licencia, Jorge.
1: Claro, un par de días más. No
0: Extendeme
1: sé.
0: la licencia. ¿Ahí en el Chocón o no? ¿Era el Chocón?
3: Mande plata igual.
0: Claro,
2: También me
0: Jorge.
2: chocó en laburo, sí, en el
0: Vamos.
2: equipo.
0: Vamos, Jorge,
3: Y cada
0: largame.
3: ojito. Claro, que me adelante un par de sueldos.
0: Ahí está.
1: Claro.
0: Ahí está. Gestionado a través del streaming de LU19
1: Sí.
0: y de Canal 10, cómo no.
2: Vamos.
0: Chicos, nada, agradecerles por la onda, por la predisposición. De alguna manera son el corazón y los ojos de todo lo que estamos acá y de alguna manera nos pone muy felices que ustedes puedan vivir lo que están viviendo, porque es eso, son una extensión nuestra ahí. Así que les mandamos un abrazo enorme
2: Gracias.
0: y vamos a seguir en comunicación
2: Dale,
0: a ver
2: gracias, Lucas.
0: si se pueden quedar hasta el final.
2: Ojalá. Dios te oiga.
3: Vamos a la campaña del Canal 10.
2: Campaña de Canal 10, hasta la final.
0: Claro que sí, claro que
2: Los
0: sí.
2: chicos a la final.
0: Les
3: Vamos a
0: mandamos.
3: la Copa. Apoyen la campaña.
1: Claro,
3: ¿Quieren
1: ahí
3: ser mis
1: está.
3: campeones?
1: Ahí está.
0: Ahí
2: Y se
0: va.
2: le logra.
0: Con
2: Bueno,
0: Mauricio.
2: chicos, ¿podemos mostrar las banderitas?
0: Sí,
1: Sí,
0: obvio.
1: obvio.
0: Muestre, muestre. Esta es la que está hoy en
2: Las
0: la cancha,
2: banderitas.
0: ¿no?
2: Y banderitas.
0: Mirá, ahí los chicos se
2: ¿Cómo,
0: están
2: perdón?
0: parando. Esa es la que estaba hoy en la cancha, digo, ¿no?
2: Claro, tal cual.
0: Ahí está, Fernández
1: Mira,
0: Oro y
1: chocón.
0: abajo Chocón. Mauri, no te pregunté,
2: Chocón.
0: te
2: Queríamos
0: posicion
2: que salgan.
0: sí, te
2: Sí,
0: posicionaste atrás del arco como me habías dicho hoy. Y ahí está la de
2: sí, tal
0: Bariloche.
2: cual. Pero para que te enfoque la transmisión, tenés que bailar y hacer morisqueta como hacen los yanquis. No, no nos salen tanto hoy.
1: Claro.
0: Tal cual.
2: Bailábamos, tiramos un perreo ahí, pero no salió. No nos enfocamos.
0: Hicieron lo que podían.